Joel y The River of Dreams. Buenas noches, ¿cómo están? ¿Cómo les va? Qué felicidad poder encontrarnos de nuevo. Es martes en la noche y aquí estamos en Caracol Estéreo, en la antena del mundo musical. Leandro Molina, Freddy Laverde y Montoya los vamos a acompañar durante las siguientes 2 horas y 55 minutos. Aquí está ahora Blondie con María. Viene Harry Styles y algo de Sia.

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de un álbum llamado Long Cold Winter, de una portada blanca, me acuerdo, finales de la década de los 80, Don't Know What You Got Till It's Gone, de Cinderella. Tom Kiefer, su vocalista a propósito, ha estado también malito de la voz. Muchos de los vocalistas de las bandas de hard rock que tanto nos gustaban a finales de los 80 y comienzos de los 90, muchos, yo no sé si por una mala práctica, han venido perdiendo su capacidad vocal. Sobre todo que les cuesta hoy en día cantar y quieren seguir cantando. Jon Bon Jovi, Axl Rose, Steven Tyler y ahora Tom Kiefer, que se suma a esta lista de artistas que tienen que buscar un proceso de recuperación de sus cuerdas vocales. Hablando de bandas de rock, aquí está Van Halen. Can't Stop Loving You, es Caracol Estéreo.

Kiss the Rain, Billy Myers, en Caracol Estéreo, es la antena del mundo musical, noche de martes, disfrutar de buenas canciones. Estamos en Bogotá, en la radio, en 99.9 MHz, o a través de la app, de la antigua app de W Radio, que ahora es nuestra app de Caracol Estéreo. Cheap Trick empieza a sonar con esto llamado Dumb

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Han pasado las 8 de la noche, es la segunda hora de mi franja musical. Arranqué a las 7 después de la luciérnaga y estoy aquí y estamos felices pasando canciones de todas las décadas. Ese gusto musical que ustedes me van dejando en @monto40, que es mi cuenta de Instagram.

Estamos en Caracol Estéreo, es la antena del mundo musical. Hace unos días vi por ahí en redes sociales algunas páginas de fans de Kiss, la falta que hace Kiss y las falsas despedidas que supuestamente esos fans dicen que ha tenido Kiss durante la historia de la música. Creo que estamos a esto de que anuncien el regreso de Kiss. Yo no sé por qué lo sospecho. Yo creo que a ellos les hace falta. Lo que sí está pasando es que los dos hijos, tanto de Paul Stanley como de Gene Simmons, hicieron un álbum y están cantando y lo hacen muy bien. Y es una manera de mantener vivo el tributo de Kiss y de todo lo que ha significado, al menos con sus dos hijos. Ahora está sonando Nelson. Esto que empieza a escucharse es de esta banda de dos gemelos llamados Garner y Matthew. Esto es Can't Live Without Your Love and Affection.

es Alanis Morissette, una artista canadiense muy popular. Se hizo muy famosa en la década de los 90 por canciones como esta, You Learn, Alanis Morissette. También canciones como Ironic, ¿no? Y la más famosa creo que fue You Ought to Know, que fue la primera canción que oímos de ella en la radio. No hay tiempo que perder, tenemos el tiempo justo antes de las 9 de la noche para oír a Capital Cities. Y esto es Safe and Sound, en camino Level 42.

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I'll Be There For You de Rembrandts, la banda sonora, la canción insignia de Friends, una super serie ya con muchos años, todavía se puede ver. Es más, el otro día alguien me sorprendió diciéndome que está en maratón de Friends. Yo soy Montoya, Leandro Molina en la producción musical junto a Freddy La Verde. Para esta hora, Berlín, viene The Verve, viene Miley Cyrus. Y hace unos días hablaba con alguien muy fan de la banda Warrant. Ellos están haciendo conciertos, por lo menos hay tres de los integrantes originales, creo que los dos guitarristas y el baterista, que andan girando. Claro, como todas las bandas de rock de los 80, ya ellos están entrados en años. Pero vale la pena recalcar que esta canción que viene a continuación me la pidió insistentemente un fan de Warrant. Esto es animadísimo, se llama Cherry Pie.

El sonido de la banda británica The Verve, Richard Ashcroft, que durante algunos meses, por lo menos durante lo que tuvimos la reunión de Oasis Activa, los hermanos Gallagher se juntaron y decidieron que el telonero o el acto de apertura iba a ser Richard Ashcroft, por supuesto famoso por esta canción que acabamos de oír, Bittersweet Symphony. Taticos que voy soltándoles información, historias, anécdotas de la música en medio de esta hora de canciones, ya finalizando este tour musical que va hasta las 10. Mientras organizamos lo que viene a continuación, pues los dejo con esto de OMD's

Someone You Love de Luis Capaldi. Es un artista británico venido de realities. Participó en un par, pero creo que se hizo muy famoso por este programa de talentos que es muy popular en la televisión del Reino Unido. Bueno, Luis Capaldi, gracias por esta canción que sirve para musicalizar tantas historias y contenidos en redes sociales, sobre todo los que son como muy amorosos. Esta es Caracol Estéreo, es la antena del mundo musical. Leandro Molina y Freddy Laverde, junto a Montoya, yo, nos vamos despidiendo. Ya viene Eduardo Peña con El Unicornio en la Noche. A las 12, Cristian Rojas con las primeras canciones del nuevo día. Los dejamos con música. Esto es de Robin S. de los 90, se llama Show Me Love. Viene Mr. Mr. con Rocking Wings y algo de YouTube que no quiero dejar pendiente para mañana. Que haya sido una gran noche muy musical en compañía de Caracol Estéreo, la antena del mundo musical. Chao.

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¿Cómo están? Ya hemos pasado las 10 de la noche de este martes y Eduardo Peña les saluda aquí en Caracol Estéreo 99.9. Entremos de una vez en materia música, muy relajada, muy suave, para concluir este martes. El unicornio de la noche se inicia con esto en español. Perdido sin ti es Ricky Martin. Más adelante, música de Maná. ¿Qué?

Eduardo Peña les está acompañando aquí en Caracol Estéreo, las canciones más famosas del mundo. El unicornio en la noche continúa con What Do You Mean, versión acústica, es Justin Bieber, sonando en esta noche de martes aquí en Caracol Estéreo.

0: Bryan Adams, Everything I Do It For You, y además la versión completa, que es larga, trae una parte instrumental bien, bien bonita.
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0: 99.9, pero me acuerdo de ti, continúa Cristina Aguilera, clásico. Más adelante, música de Alejandro Sanz.

Junio en la noche, al aire aquí en Caracol Estéreo, de domingo a jueves desde las 10 y hasta las 12 de la noche. Eduardo Peña sigue con ustedes y recuerden que nos pueden oír también a través de la app W Radio Colombia. Europe, Kerry.

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vamos acercando poco a poco a la medianoche, nos vamos acercando a al miércoles. Eduardo sigue con ustedes y con este clásico, Father and Son. 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

Hasta este momento Eduardo Peña les acompañó aquí en El Unicornio de la Noche en Caracol Estéreo. Mañana regresamos, nos quedan todavía dos ediciones de esta semana. Mañana tenemos la penúltima, así que les espero a las 10 de la noche. Pero también estoy a mediodía y ahí les voy a tener la música de Caracol Estéreo. Así que invitaciones hechas y me despido. Sigan con Caracol Estéreo 99.9.

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Y bien, iniciamos el miércoles 23 de septiembre con muy buenas canciones. Ahí estaba la reina del pop, Madonna, con Who's That Girl, una canción para una mujer misteriosa como nuestra productora Saraí Segura, que le encanta Madonna. De hecho, es su artista favorita. Ustedes y yo tenemos una cita todos los días de 12 a 5 de la mañana. A las 5 de la mañana llega 6 AMW con Julio Sánchez Cristo y todo su equipo de información. Por ahora, para este inicio de música después del unicornio en la noche que nos dejó Eduardo Peña, yo vengo con más canciones, las canciones más famosas del mundo, que por supuesto ustedes encuentran aquí en Caracol Estéreo. Para esta hora entonces vamos a tener por ahí algo de Depeche Mode, algo de Roxette, algo de Black Box, y también levanta la mano por ahí de Romantics, algo de George Harrison, entre otros artistas. E iniciamos con esta canción que fue escrita o hecha, bueno, compuesta para esta película, que aunque no fue hecha precisamente con la idea de viajes al futuro o viajes al pasado, nos habla de una historia de que el amor todo lo puede. Ellos son Hugh Lewis and the News y esto se llama The Power of Love.

Unos ojos y una voz impresionantes, la australiana Kylie Minogue, que va pasando en estas madrugadas de Caracol Estéreo 99.9 FM. Ella fue novia en algún momento de el vocalista de In Excess, el señor Michael Hutchins. De hecho, la canción Suicide Blonde se dice que fue escrita para ella, pero pues nunca lo vamos a comprobar. Lamentablemente el señor ya se fue de este plano terrenal. Vamos a continuar con música, esto lo hace Black Box, pasando por la antena del mundo.

Un sonido del milenio que nos ayuda a cerrar esta primera hora de este miércoles, de este inicio de día. Espero que la hayan pasado muy bien. Volveré después de esta canción de Bruno Mars. Una corta pausa y nos volvemos a escuchar aquí en 99.9 FM.

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Yo voy a abrir esta hora de música con Down Under. Yo soy Cristian Rojas, los llevo en este viaje musical. Espero que la vayan a pasar muy bien en esta hora. Tenemos por ahí algo de Bad Boys Blue, algo de Poison, algo de Survivor, Chic, James Brown, One Song. En fin, tenemos muy buenas canciones. ¿Ustedes desde dónde están conectados? ¿Están de pronto a través de 99.9 FM, nuestra radio convencional, o quizás nos lleva a cualquier lugar por la aplicación de W Radio Colombia, con la señal, por supuesto, de Caracol Estéreo? Llegan estos señores, UB40, con esto que se llama The Way You Do The Things You Do.

Ronda de buen rock, ahí estaba Poison antes Survivor. Y estas son las madrugadas y este es el sonido de Caracol Estéreo en 99.9 FM. Recuerden entonces que nos pueden llevar a cualquier lugar con la aplicación de W Radio Colombia. Yo soy Cristian Rojas y vámonos con algo de disco. Esto lo hace Diana Ross, se llama Upside Down. En la antena del

Otro de los sonidos del milenio, ahí estaba Taylor Swift, otra de las artistas que le gusta mucho a Saraí Segura, una de sus favoritas, a cambio de Madonna, Britney Spears, Magneto, o sea, tiene varios artistas. En fin, yo voy cerrando una hora de música más, llega Samantha Fox, una corta pausa y nos volvemos a escuchar después de las 2 de la mañana.

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un sonido muy noventero, de los ochentas también tenemos, de los setentas, de los sesentas, del 2000, del milenio, en fin, muchas canciones, también en español. A veces me han pedido por ahí canciones que pasamos. Hay una de Magneto, que se llama Abuela Abuela, que también va a sonar más adelante. Pero para esta hora tengo por ahí entonces, en lista, Maroon 5, New Order, Starship, algo de Daft Punk, Jimmy Cliff, entre otros artistas. Esta canción que viene a continuación me recuerda mucho a una compañera que se llama Luisa Fajardo. Nos habla acerca de las locuras de la vida, de esas personas que no siguen reglas y que le hacen un homenaje a las locuras que hacen en su día a día. Guns Barkley con esto que se llama Crazy.

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Después de las relaciones conflictivas queda la frustración de no saber por qué terminó esa relación. Algo así nos habla esta canción. New Order pasando con Blue Monday en Caracol Estéreo 99.9 FM. Y vamos a meterle un poquito de más energía. Bueno, no, algo más rela. Ellos son Sublime con esto que se llama Santería en la antena del mundo musical.

él es Shannon Hoon. Había un rumor de que era el primo de Axl Rose. Nunca se verificó esa información, pero sí se sabe que eran muy buenos amigos. Hicieron varias cosas. De hecho, él hacía muchos coros de las canciones de los Guns N' Roses. Estaba pasando Blind Melon con No Rain. Yo soy Cristian Rojas, momento para despedir. Una hora de música más, volveré después de las 3 de la mañana. No se desconecte de la señal de 99.9 FM. Los dejo de la mano de Lord. Esto se llama Royals. Una corta pausa y nos volvemos a escuchar. 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

Así iniciamos una hora de música más. Recuerden que a las 5 de la mañana llega 6 AMW. Soy Cristian Rojas, los llevo en este viaje musical que inició a la medianoche. Después del unicornio en la noche, pues llegué yo a acompañarlos en este inicio de día 23 de septiembre, día miércoles. ¿Ustedes qué están haciendo? ¿Desde dónde están? ¿Están de pronto trabajando? ¿Están de pronto yendo a algún lugar? ¿Se están bañando? ¿Se están haciendo deporte? Hay muchas cosas que hacer, hay muchas actividades, y las personas que nos llevan a todas partes a través de la aplicación W Radio Colombia con la señal de Caracol Estéreo, pues tienen la ventaja de estar haciendo cualquier cosa. Vamos con música de Jamiroquai, algo de Ace of Base, algo de Pink, algo de Michael Jackson para esta hora, e iniciamos con Hathaway. Esto se llama

Un sonido de inicios del 2000, por allá en el 2001, Pink llegaba con esto a rockear, Get the Party Started, que es una canción que pasa aquí en Caracol Estéreo en las madrugadas, en este inicio de día, 23 de septiembre. Soy Cristian Rojas, los llevo en este viaje musical. Llega esta canción que tiene dos versiones, una que es en el idioma ruso, que es su versión original, y posteriormente vendría esta que se llama 99 Red Balloons. Nena es una artista alemana, pero entonces sí, la canción en su versión original no es rusa, sino alemana, que se llamaba 99 Love Balloons, es el nombre original de esa canción. Y pasa aquí en Caracol Estéreo 99.

¡Ah, qué gran canción esta! Estaba pasando Capital Cities y con esto vamos cerrando una hora de música más. Después de las 4 de la mañana volveré con la última hora porque a las 5 llega 6 AMW. Los dejo de la mano de Weird Snake y volveré después de una corta pausa. Esto es Caracol Estéreo 99.9 FM. ¡Ah!

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Ruiz, que nos ayudan a iniciar una hora de música más en Caracol Estéreo 99.9 FM. Estábamos escuchando Linger y ahora vamos a escuchar una canción que me gusta mucho. A ver si ustedes adivinan cuántos artistas pasan por esta canción. Pueden escribirme a través de mi cuenta de Instagram, cgaborrojas, dejarme su mensaje, su saludo, desde dónde nos están escuchando, y si tienen alguna petición musical, pues la atenderé con mucho gusto. Billy Joel nos dice, we didn't start the fire. Nosotros no iniciamos el fuego, no, no, no. Qué poder de canción.

Son los sonidos de Caracol Estéreo, las canciones más famosas del mundo. Esa es nuestra fórmula para hacer la radio diseñada para el futuro. Yo soy Cristian Rojas, los llevo en este viaje musical. Llega una canción, bueno, antes de hablarles de la siguiente canción, quiero recordarles que a las 5 de la mañana llega 6 AMW, al mediodía podrán escuchar a Eduardo Peña, a las 4 de la tarde La Luciérnaga, a las 7 de la noche iniciamos la noche con Montoya y su música y finalizamos el día con El Unicornio en la Noche, y ustedes y yo nos volvemos a escuchar desde las 12 hasta las 5 de la mañana, como todos los días en el inicio de día. Hoy miércoles 23 de septiembre, ya quería acabar con la semana. Vamos con esto ahora sí, Alphaville, una canción que fue escrita para escapar de esos momentos incómodos de la vida. Big in Japan, pasando por la antena del mundo musical.

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1: ¿Quién fuera el novio de la señorita Kylie Minogue, la australiana y el australiano juntos por el amor? In Excess, pasando por estas madrugadas de Caracol Estéreo 99.9 FM, sí, 99.9 FM. Soy Cristian Rojas, llegó el momento de despedirme. Mañana ustedes y yo nos volvemos a escuchar de 12 a 5 de la mañana en el inicio de día, así como lo hicimos el día de hoy. Así que no se vayan a desconectar de la señal de la antena del mundo musical. Los dejo de la mano de esta canción a las 5 de la mañana. Esperen a 6 AMW con Julio Sánchez Cristo y todo su equipo de información. Hay muchas personas que brindan cariño a este turno musical y que espero que sigan ahí conectados de la señal de Caracol Estéreo. Yo soy Cristian Rojas, fue un gusto haberlos acompañado. Nos volvemos a escuchar mañana. Chao, chao.

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0: Vamos con las noticias más importantes. Por supuesto, la violenta respuesta de bandas criminales en el Caribe colombiano, en La Guajira, y lo que ha pasado en Santa Marta, paro armado, disparos indiscriminados, en fin, una situación muy complicada que ha asumido personalmente el propio presidente de la República, quien voló hasta Santa Marta. Vamos con la actualización. ¿Qué fue lo que pasó? Se dieron de baja a jefes, se golpeó durísimo a la banda que maneja el crimen en Santa Marta, y lo que estamos viendo es la respuesta. Ya el secretario de gobierno nos anticipaba que las autoridades estaban sospechando de movilizaciones que terminaron en ese paro armado. Las consecuencias de ese paro armado. Giselle, en directo desde Santa Marta.
1: Julio, buenos días. Pues efectivamente, hasta altas horas de la noche se llevó a cabo un puesto de mando unificado liderado por el presidente de la República, Abelardo de la Espriella. Él aprovechó su llegada a la capital del Magdalena e hizo un recorrido por los barrios más afectados por esta situación, como el 11 de noviembre, Cristo Rey, donde él, en un video entregado pues a la opinión pública, manifestó que era el centro de operaciones de los Pachenca. Por esa razón estuvo haciendo un recorrido, habló con la gente y después se reunió con la gobernadora del Magdalena, Margarita Guerra, y el alcalde de Santa Marta, Carlos Pinedo Cuello. En conjunto con esa reunión, anunciaron que tras el Consejo de Seguridad se ordenó el despliegue de más de 500 militares y más de 600 policías en la ciudad, sectores como la Troncal del Caribe, en Ciénaga. Todo esto para fortalecer el control territorial y de alguna forma garantizar la protección de la ciudadanía, y esto enviar un mensaje pues de seguridad a la ciudadanía y también a los criminales. En el mismo espacio se definió que el transporte público va a continuar operando con normalidad. Recordemos que el día de ayer no se veían servicios de transporte público. Habían algunos taxis, sin embargo, fue incinerado uno en el sector de la 30, lo que causó un poco de temor. Por eso el grupo de taxistas decidió no salir a la ciudad. Asimismo, por medio del decreto de la alcaldía, fue restringido la circulación de motocicletas y demás vehículos, que había sido adoptada como medida preventiva. Todo esto frente a la situación de orden público. Y hoy, Julio, a partir de las 6 de la mañana, las motocicletas podrán circular nuevamente en todo el territorio del distrito con sujeción a las normas de tránsito vigentes. Sin embargo, hay que aclarar a la opinión pública que se mantiene activa la prohibición temporal de circulación de acompañante o parrillero hombre, motocicletas, motociclos, motociclistas y cuatrimotos. Esto también va a estar vigente. No hay clases en los colegios de Santa Marta, así que hay una tensa calma en todo el distrito. Esperemos cómo transcurre el día de hoy, Julio.

0: 5:05 a.m. y pues seguimos muy pendientes, por supuesto, de esto estaremos hablando durante esta mañana. Este será nuestro tema del día, lo que está pasando en Santa Marta. Queremos escuchar a muchos oyentes que nos llamen desde el departamento del Magdalena, también desde otras regiones del país, para hablar de la situación de seguridad que estamos viviendo, Julio.
1: Desconectó esto. Vamos con las noticias más importantes a esta hora. Por supuesto, el mundo fijándose en la ciudad de Nueva York. Ayer habló el presidente de los Estados Unidos y nos vamos al resumen. Antes planteamos tema del día y la pregunta concreta, Marcela. ¿Qué se le ha ocurrido para hoy?
0: Sí, Santa Marta, Julio, tiene que ser.
1: Está fácil.
0: Sí, tiene que ser el tema del día. Por supuesto, estamos muy, muy preocupados ante la grave crisis de seguridad, ante la crisis en la que están también los habitantes. Pues imagínese, ayer veíamos algunos comerciantes que después de abrir sus negocios fueron atacados con armas de fuego. Así que es dramático lo que está pasando en la capital del Magdalena. Queremos escuchar a muchos oyentes que nos llamen desde esta región del país, también desde otras zonas, y que nos cuenten qué hacer ante lo que está pasando en Santa Marta.
1: Ahí está nuestro tema del día. ¿Cómo se va a enfrentar esta respuesta? Marcela, es la primera respuesta que hay desde las distintas bajas que ha dado el gobierno en esas primeras semanas a importantes jefes de bandas criminales, pero es la primera vez que hay una respuesta de ellos, ¿no?
0: Claro, están mostrando el poder que tienen, el control territorial que tienen en el departamento del Magdalena y también en la Guajira, y pues por supuesto esto ha llevado a que el propio presidente se haya tenido que desplazar. Lo vimos anoche muy tarde, hasta la madrugada, haciendo un patrullaje por las calles de Santa Marta y enviando el mensaje, pero por supuesto están mostrando el poder que han tenido por décadas en el departamento del Magdalena estos actores armados.
2: Pero también, Julio, a nosotros entonces no nos dijo la verdad el secretario de gobierno que habló aquí más temprano, porque él lo que describió era una situación completamente distinta a la que se conoció posteriormente. Vimos videos toda la tarde de algunas fuentes de Santa Marta que mostraban cómo estaban no solamente cerrando los locales a punta de bala, sino también reclutando menores de edad en distintos barrios de la ciudad. O sea, todo estaba lejos de estar tranquilo, que fue lo que él dijo aquí, Camilo George.
1: Pero, ¿no será que hasta que hablamos con él no había evidencia de la fuerte respuesta?
0: Pero la amenaza estaba. Pues ya en ese momento, cuando hablamos con él, ya estaba decretado el paro armado, sí. Que fue ahí la respuesta que llegó después del presidente Abelardo Lastrilla, diciendo que iban a entregarlos en bolsas si no se sometían.
1: Correcto. Pero hasta ahí estaba una amenaza. Pero hasta que hablamos con él, no había arrancado la balacera, ¿no? La amenaza estaba.
2: Sí, por lo menos no que nosotros sepamos. Puede ser, exacto, que tuviera un margen de maniobra o de tiempo en el que las cosas empezaron a cambiar. Pero a eso del mediodía ya las cosas estaban muy complejas.
1: Muy complejas. Giselle, en Santa Marta.
3: Julio, hay que aclarar que luego de la entrevista con el secretario de gobierno Camilo Llor fue donde se empezó a presentar la alteración del orden público. Fuentes extraoficiales nos confirmaban, por ejemplo, en el sector del mercado público, que iban a cerrar después de las 11 de la mañana. Bien temprano, pues estuvimos haciendo un recorrido, puntos como la Carrera Quinta, como el mercado, y el comercio estaba abierto. Después de 11 fue que se empezó a presentar la alteración del orden público, donde hubo la quema de un vehículo, donde estaban llegando a unas tiendas que estaban abiertas, algunos establecimientos de comercio. A raíz de esa situación fue que se inició un puesto de mando unificado que estuvo hasta las 2 de la mañana con presencia del propio presidente de la República.
1: Muy bien, ahora sí vamos al mundo porque pues por todas partes hay incendio. El presidente de los Estados Unidos hizo un discurso en donde, bueno, cobró una cantidad de logros, según él, de éxitos de la economía, de éxitos de Wall Street. Habló de récords que se cumplieron, que se han cumplido durante su mandato, y sobre el tema de Irán, otra vez aplaza, pero amenaza. Dice que va a borrar a Irán, lo va a desaparecer si no hay un acuerdo, que él confía que haya un acuerdo, y que va a esperar al tema electoral. Es decir, quedamos en las mismas. Pero dijo algo que causó mucho impacto. Es que el que gane se queda con el botín. O sea, estamos ante un botín. Catalina, en Teherán.
4: Julio, pues mire, aquí ya no saben frente a qué reaccionar. Si hace estas declaraciones de Donald Trump que han sido respondidas por la Guardia Revolucionaria diciendo que eso hace parte de la debilidad de Estados Unidos, que ellos tienen que reconocer que han perdido la guerra, que Irán está más preparado que nunca para responder con nuevo armamento, con una nueva estrategia que va a cambiar la geografía de la región. Este es un mensaje que ya llevan repitiendo desde el Comando Central de Irán desde hace días. Eso también lo recoge la prensa local, pero realmente lo que aquí tiene más o ha llamado más la atención es el anuncio de ese encuentro con intermediarios entre Estados Unidos, o el representante de Estados Unidos en estas negociaciones, Steve Witkoff, y también el ministro de Exteriores, Abbas Araghchi. Ellos no se reunían desde hace meses, cuando se reunieron en Suiza, y realmente aquí había mucho ruido sobre lo que pudiera pasar. Aquí los iraníes dicen que lo hicieron para explicarles cuáles eran las nuevas condiciones para abrir el estrecho de Hormuz, pero lo que llama mucho más la atención, Julio, es que realmente no ha habido crítica de ese encuentro por la parte del sector más radical que siempre se opone a ese tipo de conversaciones, y dan a entender que hay unas que ha aceptado el líder supremo de la revolución a que el gobierno lidere esas negociaciones, especialmente en Nueva York, de busca a salir a pues una salida a la guerra con Estados Unidos y poder volver a abrir el estrecho. Pero a ellos lo que les interesa es el desbloqueo de sus puertos, el levantamiento de las sanciones y volver a adquirir esos fondos que tienen congelados en el extranjero. Así que es muy interesante todo lo que está pasando. Hoy habla el presidente Masoud Pezeshkian, esta mañana ahora de Nueva York, allí, a ver qué dice y a ver realmente en qué siguen esos contactos diplomáticos entre ambos bandos.
1: Muchas gracias. La prensa inglesa, Catalina, pues cada cual registra la noticia de Trump desde su ángulo. La prensa inglesa destaca es el nerviosismo del primer ministro en su encuentro con Donald Trump en Nueva York. Yo no sé cómo describir y cómo la prensa española describe el momento tan delicado que tuvo Pedro Sánchez en Naciones Unidas. La señora Delcy hizo, Laura, una vuelta a todo el auditorio buscando a Pedro Sánchez hasta que lo encontró. ¿Lo vio?
5: Le persiguió por toda la sala, le persiguió hasta que consiguió acercarse a él, saludarle, hablaron al oído unos breves instantes, pero buscaba eso, el que recogieran las imágenes y la prensa esa imagen de ese encuentro entre ambos. Sí. Pedro Sánchez al parecer le dijo que sí, que iban a hablar sobre la situación de Venezuela, que él estaba muy pendiente de esa situación que atraviesa el país, pero ella buscaba eso, la fotografía y el que la vieran con Pedro Sánchez.
1: Sí, como diciéndole, primero le mandó un besito, ¿no? Le mandó un besito.
5: Sí, claro, le hacía gestos en la distancia y como contoneándose también.
1: Exactamente. Ella cruzó toda la Asamblea General, pasó por encima de todos los mandatarios hasta que lo encontró y le dijo, aquí estoy, no te olvides que yo estuve allá en el aeropuerto, ¿no? Te olvides de mí.
5: Sí. Es que tenemos ahora asuntos.
6: Es ahora, que incluso no en un momento, luego que ella lo encuentra, es como, a mí no me queda claro si estoy como un bailecito después de que ella se va y vuelve.
1: Yo le explico, Ana, porque eso lo ha hecho usted también. Usted a veces que no quiere hablar con nadie, ¿no coge el teléfono? ¿Así no tenga nadie en la línea?
6: Sí, claro.
1: Es un recurso válido. Pues él tenía ese recurso, el del teléfono. Pero sí, ella dijo, lo espero. No, tranquilo, tranquilo. Entonces ella se fue para atrás.
5: Sí, no se afane.
7: Pero ella no estaba hablando con nadie. Como que no quería alejarse, pero sí quería alejarse en el fondo, respetando un poco como esa intimidad de la llamada telefónica, ¿no? Pero se queda a un ladito.
5: Sí, pero diciendo, estoy aquí, no se preocupe, yo espero a que usted termine la llamada y yo aquí mientras le hago carantón.
1: Ana, ¿usted no le pasa a veces que viene por un corredor en Caracol y usted dice, uy, yo no quiero hablar con este? No. Y coge el teléfono y se pone a inventarse una llamada.
6: Sí, claro.
1: ¿Qué tal en un ascensor, Laura? ¿Usted no le ha pasado? En un ascensor que está alguien que le está
5: comenzando.
1: Sí,
5: cuando es incómodo.
1: Sí, incómodo, usted coge el teléfono.
5: Porque no tiene escapatoria.
1: Exactamente. teléfono yo es un recurso.
6: No, es un refugio, lo entiendo.
5: Yo debo, claro, debo reconocer que esa estrategia la utilizo aquí en el centro de Madrid. Puede que quede, no, pero cuando le abordan, ¿no le pasa a usted, Juan Pablo, de camino a su casa, que le abordan 40.000 veces?
1: Las encuestas.
5: Y para que usted se inscriba en muchísimas ONGs.
7: Sí, como en esas obras sociales. Sí. No, pero entonces yo
5: para no quedar demasiado mal, yo hago como que estoy al teléfono. Debo reconocer. Pero
1: quedó clarísimo que Delcy dejó en evidencia al presidente Pedro Sánchez, que por fin está comenzando a reconocer que de pronto Marruecos podría cuidar mejor su frontera. Pero nos vamos a la Asamblea General. Bueno, otro que se le presentó a Donald Trump de una manera muy original fue el vicepresidente colombiano. Le dijo, yo soy el vicepresidente del Tigre. Y el presidente Trump lo identificó y él mismo dijo que el presidente de Colombia era un hombre de palabra, porque él había dicho que no saldría de Colombia a los 4 años y que está cumpliendo su palabra. Nos vamos para la Asamblea General. Carol, que estuvo tan cerca del presidente Trump, y por supuesto la jornada de ayer. Adelante, Carol, en Nueva York.
8: Julio, 6:16 a.m, pues efectivamente estuvimos muy pendientes de esa agenda que tuvo el presidente de los Estados Unidos, se quedó más o menos hasta las 4:00 p.m, tuvo varias reuniones bilaterales ahí en Naciones Unidas, se reunió con, bueno, además del primer ministro del Reino Unido que usted mencionó, también con la primera ministra de Japón, con Zelensky, estuvo con líderes de Oriente Medio, Delcy Rodríguez, por supuesto, y estuvo en esta reunión del Escudo de las Américas en la que estuvo también presente el vicepresidente de Colombia, José Manuel Restrepo. Él al final no hizo declaraciones, Julio, únicamente dio las gracias, dijo que había tenido una jornada muy great con todas las reuniones que tuvieron lugar ahí en Naciones Unidas, pero enseguida salió del recinto. Ya el mundo está pensando en lo que se viene hoy y es en esa respuesta que puede dar el presidente de Irán a las palabras del presidente Trump de ayer. El presidente iraní Masoud Pezeshkian debe hablar en torno a las 11:00 a.m, es el quinto en hablar en la jornada de hoy que comienza a las 9:00, los discursos arrancarán a las 9:00, de manera que estaremos muy pendientes de lo que responde a esto que mencionó el presidente Donald Trump, que va a annihilate, a aniquilar, que podría aniquilar a Irán, dijo el presidente de los Estados Unidos. Para hoy, además, se espera también la intervención del presidente de Ucrania, del presidente de Argentina, y por Alemania va a estar el ministro de Exteriores, Johann Badeful, porque como les mencionaba en estos días, pues el canciller no vino por la crisis política que tiene en Berlín. Y al margen de los discursos de hoy, Julio, va a haber dos citas muy importantes. La primera es que habrá una reunión de Marco Rubio con el ministro de Exteriores de Rusia, con Sergei Lavrov. Esta reunión se había anunciado desde la semana pasada, pero no se había confirmado para cuándo. Ya está confirmado, es hoy esta reunión. Y la otra cita es el Consejo de Seguridad para abordar el tema de la inteligencia artificial. De manera que pues aquí estaremos muy pendientes de todo esto y luego les contaremos detalles de lo que ocurre.
1: 6:18 a.m. en los Estados Unidos, en Nueva York. Juan Esteban, desde otro lugar del cubrimiento del General Assembly.
9: Pues Julio, la agenda, como bien decía Carol, el presidente de Irán, pero también tenemos al presidente de Paraguay y luego al presidente de Argentina, Javier Milei, en el orden de intervenciones. El presidente Trump ayer, Julio, tuvo una gran reunión sobre las 2:00 p.m, reuniendo a líderes y cancilleres de varios países de América Latina. Y como usted bien decía, Julio, ahí estaba Colombia presente, porque es una coalición, Escudo de las Américas, que ya suma más de 15 países. Y por supuesto, el momento en el que él le dice al vicepresidente José Manuel Restrepo, bueno, básicamente es como que se presentara, y entonces allí José Manuel Restrepo le dice, yo soy el vicepresidente del Tigre. Pero el presidente Trump recuerda la conversación que tuvo con Abelardo de la Espriella y le dice, claro, él dijo que él prometió nunca salir de Colombia y yo lo que le pedí fue que honrara su palabra. Escuchemos el momento ocurrido ayer muy cerca de la sede de Naciones Unidas.
10: It's a pleasure. This is the vice president of the Tigers.
11: Well, say hello, Roman.
10: He couldn't come because he's so internal issues now.
11: It's been a pleasure. If he wins, he'll never leave the country.
10: That is correct.
11: Exactly. This isn't a vacation, but he made a pleasure. And I told him, honor your pledge. That's all right. He's well represented with you.
9: está muy bien representado a través de ti, le dice el presidente Trump, además de lo que ya le había dicho, de cómo Abelardo de la Estrella había hecho esa promesa. Lo que dice básicamente el presidente Trump es que evidentemente el escudo de las Américas está fortaleciendo esa lucha contra los carteles de la droga. Y posteriormente, Julio, el presidente Trump reuniéndose por primera vez en Nueva York con Delcy Rodríguez, la presidenta interina de Venezuela. Esto ocurrió en el Hotel Lotte New York Palace. La reunión fue a puerta cerrada, participaron altos funcionarios, estuvo el secretario de Estado Marco Rubio, el secretario del Tesoro Scott Bessent, y aparece una paradoja por último, Julio. Trump había hablado ante la Asamblea General en términos muy duros sobre Nicolás Maduro y había defendido la operación que condujo con su arresto, con la salida del poder. Pero esa misma noche se sienta con Delcy Rodríguez para hablar de una nueva etapa en la relación entre Washington y Caracas. Hablaron de áreas estratégicas, energía, minería y seguridad. Y ella califica también el encuentro como histórico. Así que buenas noticias para Colombia, pero también la imagen del día, creo yo, es ver a Delcy Rodríguez sentada con el presidente de los Estados Unidos después del arresto de Nicolás Maduro, Julio.
1: En el discurso Delcy dijo algo interesante.
9: Realmente no, Julio, básicamente destacando un poco el encuentro con el presidente de los Estados Unidos. Evidentemente la imagen sí deja, Julio, una especie de molestia en algunos sectores, pero evidentemente sí creo yo, Julio, como le digo, es la imagen del día. El discurso se ha enfocado básicamente, y en lo que ya ha concluido de esa reunión, es que simplemente fueron acuerdos históricos, dice ella, para lo que será el futuro energético en materia petrolera de Venezuela, pero también de Estados Unidos, en el que se benefician los dos países.
1: ¿En el discurso de ella en Naciones Unidas le echó algún vainazo a Estados Unidos o fue un discurso neutro?
9: No, Julio, no, para nada. Bueno. Las intervenciones que ha tenido Delcy Rodríguez, no.
1: Es que mientras tanto estaba otra señora en Panamá tratando de subirse a un avión, a un barco, a un submarino para llegar a Venezuela.
9: María Corina.
1: Y no pudo.
9: Sí, señor, tratando por todos los medios. De hecho, nuestro colega David Alandete del diario ABC estuvo, Julio, siendo de los pocos periodistas que fueron testigos de esa odisea, y la manera en la que lo ha narrado él es porque por tierra, por mar, por aire, está intentando María Corina regresar. Sí. Y es muy curioso, Julio, cómo mientras se reúne con Delcy Rodríguez, María Corina no puede regresar a su país.
1: Esa es la gran pregunta. O sea, no es sino que el presidente de los Estados Unidos diga, por favor, lleven a la señora y listo, porque Espinosa se confirmó que el vuelo del Gulfstream lo pagó un broker de los Estados Unidos. Es decir, el avión de Delcy a Nueva York lo canceló a una empresa de aviación privada con sede en Colombia, una de las más importantes de la región, lo pagó el mismo broker que contrató el avión de Donald Trump Jr. Entonces le habían podido hacer Estados Unidos el mismo favor a María Corina, pero está clarísimo que Estados Unidos no quiere a María Corina en Venezuela, ¿no?
2: No, es clarísimo. Vi por ahí un reportaje que hizo David Alandete, ex colega del país, y cuenta exactamente pues lo que dice Juan Esteban, la cantidad de intentos que trató de hacer por distintos medios para no llegar nunca, y el avión es de Elistar, que es la empresa del señor Orlando Cabezas.
1: Pero Marcela, Michelle sí lo logró, ¿no?
0: Ah, pero por supuesto.
1: Michelle lo logró. Yo la oí con el ministro de Comercio.
0: Sí.
1: Pero no sé si lo logró también con el vicepresidente.
0: Sí, yo la vi con el vicepresidente, pero en el programa de hace dos días, en el programa del lunes. Ah. La vi con el vicepresidente, bueno, pues, José Manuel Restrepo.
1: Esto pasó con el Mincomercio. Con el Mincomercio. Escuchen la introducción que no tiene pierde.
12: Ministro, bienvenido a Caracol Radio. Los principales retos para devolver la confianza de los inversionistas en Colombia acá.
0: No, ¿cómo así?
1: No, pero me hagas esa cara.
0: ¿De esto hay video, Julio? No.
1: Claro que hay video.
0: Quiero ver esa cara que hizo el ministro apenas escuchó Caracol Radio.
1: Se encontraron los dos periodistas, el de Caracol Televisión y la de Caracol Radio. Y Michelle, pues ahí está.
0: Eso sí es lo que se llama un momento incómodo.
1: Bueno, pero lo logró. Y el ministro muy amable la atendió. La atendió y le contó todo lo que está haciendo en materia de atraer inversión en los Estados Unidos.
0: El ministro
1: Unidos.
0: Es muy querido, pero pues no hace caso.
1: Bueno, pero a veces que usted, Pedro Sánchez, le tocó pararse y darle dos besos a Delcy. ¿Qué hacemos?
7: Pues, pero eso es nuestro tema del día de ayer. O sea, cuando Exacto. un gobierno decide que no se le habla a los medios o a determinado medio porque le cae gordo, porque no le gusta lo que dicen. ¿Eso qué es? ¿Cómo se interpreta?
1: Nos vamos con más noticias a esta hora. Juan Pablo, en el mundo.
7: Pues Julio, en el mundo es inevitable. No me puedo salir de la Asamblea General de las Naciones Unidas y quiero que escuche esta intervención que fue sobre las 7 de la noche de anoche en Nueva York.
13: As a matter of utmost importance, reform of the Security Council is urgently needed. The current structure of the Security Council, whose mandate is to maintain international peace and security, reflects the international situation as it stood in 1945.
7: Es la voz de la primera ministra del Japón, Sanae Takaichi, quien ayer fue una de las voces que se alzó de países importantes para decir que hay que reformar el Consejo de Seguridad. Puntualmente, ella dijo que esto refleja la estructura del mundo de 1945, pero que eso tiene que ser superado, que tiene que acabarse con los miembros permanentes, así como con la capacidad de veto que tienen estos mismos sobre el Consejo de Seguridad. Alguien que hizo esa misma referencia fue el presidente turco Recep Tayyip Erdogan, quien también hoy escribe en Bloomberg una columna de opinión haciendo un llamado para que se reforme el Consejo de Seguridad y se acabe el derecho al veto. El presidente francés Emmanuel Macron hizo el mismo llamado. Hay que reformar a Naciones Unidas. Esto no da espera si queremos salvar el organismo. Este es uno de los grandes clamores que se está oyendo por parte de los jefes de Estado en medio de esta gigantesca reunión de los presidentes y mandatarios que se da en Nueva York.
1: Espinosa, hay una extraordinaria ilustración de el paseillo de Delcy en la Asamblea. Escuche la cifra.
2: A ver.
1: 75 pasos, pero rápidos. Rápidos. 45 segundos de paseillos. Pasó por encima de 31 países para llegar a España. Vanuatu, Antigua, Argentina, Belice, Bélgica, bueno, toda la vuelta completa. Por el otro lado, pasó por Corea del Norte, Chad, Bosnia, Mauritania, Fiji, hasta que llegó a España. Todo para decirle al señor, aquí estoy, ¿no? Remember Ábalos, ¿no?
2: Ay, hombre.
7: Ahí, Julio, hay que recordar que la historia de Delcy Rodríguez con España no tiene, o no comienza con la caída de Nicolás Maduro, sino que hay un histórico, un hecho histórico muy importante en términos
1: Ábalos.
7: Políticos, que fue una paradita Ábalos. Que hizo en su avión en el aeropuerto militar en Madrid, en donde en principio ya no tenía por qué parar, y efectivamente ahí apareció Ábalos. Un ministro que sale de ahí pues cargando con algo, ¿no?
1: Ábalos. Que sacan unas maletas y las pasan a otro lado.
7: Sí, señor.
1: Y después un señor que se llama Víctor Daldama, en la silla donde usted está sentado, señor Calvás, dijo que eso había sido autorizado por Pedro Sánchez. Sí.
7: Por el presidente Sánchez, correcto.
1: Y hasta ahora al señor Aldama ha sido muy difícil cogerlo en una mentira.
2: Sí. Y la relación.
7: Hasta ahora. Y sobre el contenido de las maletas, pues todavía hay muchas inquietudes, ¿no?
2: Y la relación de Estados Unidos, de Trump, específicamente con el gobierno actual español, no es tampoco la mejor, ¿no?
1: No, ¿cómo?
2: Se han dicho, Trump le ha dicho de todo.
7: Y no se odia.
1: Se odia
7: y sobre todo Trump odia a Pedro Sánchez.
1: Bueno, Pedro Sánchez no fue a la fiesta de Trump.
2: Difícil, correcto. ¿No? Que el nuevo mejor amigo no sea fue. Trump. De Delcy, quiero decir.
1: No, ¿sabe quién me conmueve? María Corina. Sí. Es que ayer Michelle estaba con la hija de María Corina en Nueva York. O sea, ¿cómo es posible que María Corina siga escondida, que le toque mandar a una hija a recibir un premio y que en Panamá nadie la suba a un barco, a un submarino, a una lancha o a un avión?
2: Y la otra se toma fotos en Nueva York con Trump.
1: No, pero ¿cómo? Y hace un paseillo, 75 pasos en 45 segundos. Camina rápido, Delcy.
2: Sí,
1: ¿no?
2: Un carrerón se metió, claro.
1: Camina rápido. Entonces, primero se le asoma, le dice, aquí estoy, un besito, y da tres pasos atrás, y él creyó que se había salvado. Ah, ah. Ahí se quedó, hasta que le tocó. No sé, Ana, pensé en usted. Usted es así, usted no se va hasta que no logra su cometido, hasta que no la saluda.
6: No, y ella trató, pues sabe que ella tuvo su flow de hacerlo chévere, y luego ya yo he visto el video, y claro, cuando ella mueve las manos, es como diciendo, es que no sabía si venía, si iba, si no sé qué cosa. Pero no, pues ella fue lo que fue, y el manejo de los medios, es que no, a ver, una cosa es acercarse al señor y querer saludarlo de forma disimulada, y otra cosa es querer que esto pase. O sea, es que el video que circula en este momento es la caminata.
1: Ahora, me llama la atención, es la precisión de la cámara, porque uno pensaría que en Naciones Unidas hay una señal general para todo el mundo. No, había alguien con una cámara solo dedicada a Delcy.

0: y él sabe muy bien dónde tiene que estar enfocando.
1: Retiro entonces mi comentario. No al lugar. No al lugar.
2: No, pero tranquilo, tampoco, o sea, no se trata aquí de menospreciar el esfuerzo de nadie, Julio, la verdad. No,
1: pues fue un análisis demasiado válido, vago, demasiado sin fondo.
3: El pensamiento crítico es muy importante, está muy bien.
1: Bueno, Marcela, me permito informarle que está en Bogotá para que le dé la bendición, le perdone de todos los pecados, especialmente de los recientes, el arzobispo italiano.
2: Son muchos.
1: No.
3: Sí, el tonito. No profundicemos, sí. Tranquilo. Sí.
1: Es el arzobispo italiano Angelo Acatino. Tiene 60 años. Ya había estado como diplomático. Fue testigo del proceso de paz con las FARC. Le tocó el caso de Monseñor Isaías Duarte. El secuestro del cardenal Jiménez. Mejor dicho, él estuvo muy cerca del gobierno de Álvaro Uribe. Después su carrera diplomática lo llevó como nuncio a Bolivia. Le correspondió la crisis que tumbó a Evo Morales. Y luego se fue para Tanzania. Mejor dicho, este nuncio no le ha tocado un país así tranquilo. Entonces, Acatino vuelve a Bogotá. Está hoy, sería un placer saludarlo, darle la bienvenida. Con una especialidad aprendida sobre el terreno. Hacer diplomacia, dice él, cuando la política y la sociedad está en crisis. Ana, en los Estados Unidos, en Caracol América, ¿qué noticia tenemos hoy?
2: Pues Julio, tenemos en Estados Unidos con el tema del veto los medios de comunicación, y es que ahora no es solamente desde la Casa Blanca, sino también que el Departamento de Justicia está defendiendo ante una corte la decisión de Trump de prohibir el acceso a la Casa Blanca, CNN, MSNBC y Político. Su argumento central es que entrar a la Casa Blanca es un privilegio, no un derecho, y la primera enmienda no garantiza acceso irrestricto a sus instalaciones. Ahora también la administración Trump está argumentando que hubo un tema de seguridad nacional, asegurando que esos medios publicaron información sensible o clasificada y pusieron incluso de ejemplo algunas coberturas relacionadas con el búnker que hay en la Casa Blanca, la guerra con Irán e información que no tendría que haber sido publicada. Recordemos, los tres medios demandaron a Trump argumentando que fueron castigados, y el día de hoy miércoles se supone que hay una audiencia clave porque esos tres medios están pidiendo que por lo menos de forma temporal puedan recuperar sus credenciales.
1: Marcela, noticia de hoy.
3: Noticia con el ministro de Justicia, Iván Cancino, quien ha revelado nuevos detalles del marco jurídico con el que el gobierno nacional, en medio de esta ofensiva que estamos viendo, buscará la entrega ante la justicia de integrantes de grupos criminales. En 2 semanas será presentado ante el Congreso el proyecto de ley de sometimiento. Dice el ministro que la interlocución será solo con abogados, no habrá espacio a diálogos políticos, se plantearán rebajas de penas de entre el 30% para quienes tengan poder de mando y 50% para los demás integrantes, no habrá suspensión de órdenes de captura ni de extradición, ni tampoco cárceles especiales.
1: Oiga, Marcela, usted que tiene mascota, ¿usted cree que la mascota la hace feliz?
3: Ay, sí, Max, ¿sí? Me hace muy feliz, sí, me da perfecto. Paz.
1: Un saludo a Max, pero eso es falso. Acaba de salir el estudio de la Applied Research in Quality of Life, febrero. Estudio grandísimo. Las mascotas no necesariamente la hacen a usted feliz. Tener un animal no mejora, en promedio, la satisfacción con la vida, la soledad ni la salud. Entonces siga con Max, pero olvídese que por cuenta de Max usted es feliz.
3: No, pero sí es cierto, Julio, que da felicidad. Yo he tenido unos días difíciles y cuando llego y veo a Max me pongo muy feliz y él me da tranquilidad.
1: Tenga la gentileza, por favor, de decirme, salió la lista de las 30 peores ciudades para el tráfico en el mundo. Worst traffic. ¿Usted me podría indicar en las 30 primeras cuántas de ciudades de Colombia hay?
3: Yo creo que hay al menos dos.
1: De 30, dos.
3: Sí. Empezando por Bogotá, por supuesto.
1: A ver, la más caótica se llama Lima. Hay 5. La peor de Colombia es Barranquilla.
3: ¿Qué?
1: Luego está Bogotá, luego está Barranquilla, puesto 7, ¿no? O sea, no en el top 10.
4: Pero no puede ser, los trancones de Barranquilla no pueden ser, o sea, lo de Bogotá, bueno, es una cosa fuera de fuera de.
1: ¿Por qué pelean conmigo?
4: No, yo.
1: Busquen el Tom Traffic Index. Sí,
3: raro eso.
1: Tom Traffic Index. No sé quién es Tom, pero es el Tom Traffic Index.
2: Tom.
1: Barranquilla número 7, Bogotá 10, Medellín 11.

0: Cali 21 y Cartagena 29.
1: No, nos fue mal.
2: TomTom es una empresa que se dedica a hacer GPS de movilidad. Ay, son expertos en eso.
0: Entonces no soy yo, es un GPS. Porque Espinosa siempre, pues.
3: No, siempre no, sino que viviendo en Bogotá, viviendo Barranquilla, es como raro.
1: Que lo expresó en voz alta, pero era un pensamiento.
3: Sí,
1: que
3: un él pensamiento tenía, interno. Sí.
0: Pero es que yo me preguntaba, ¿por qué Cartagena? Intente usted salir de Boca Grande en Cartagena a cierta hora.
3: Sí, sí.
0: Se puede quedar ahí, enfrente de la Escuela Naval.
2: Es que ahí aplica la expresión, quien lo vive es quien lo goza. Entonces, Espinosa, si usted viviera en Barranquilla, de pronto sabría la realidad, porque como visitante uno muchas veces no repara en ello.
3: Sí, eso es cierto. Sí, eso es cierto, pero me cuesta creerlo, pero pues sí, sí, es verdad que TomTom tiene los GPS más claros que
1: no, y además una medición con intuición. GPS es muy, pues uno piensa, es muy precisa, ¿no?
0: Sí. Oiga, estoy viendo una noticia de Aria Vega, firmó con Warner.
4: Y el baile, Julio, ya lo hizo y está chévere. Ya lo hizo.
1: Pues ese baile ya está pasado de moda, Ana. Ya,
4: pero es que todavía no se lo he visto a Julio. O sea, estoy esperando para ver.
1: Ya estamos en Coleto, ya es otro baile.
0: Sí. Estamos en otro baile. Mire, confirmado, Ana, para su tranquilidad, Luis Miguel vuelve a los escenarios en 2027. Tiene nueva gira y tiene patrocinador. Se llama Coca-Cola. Coca-Cola cumple 100 años de llegar a México. Gran noticia.
5: Claro, lo recibimos con amor.
0: Oiga, Ana, le tengo una pregunta capciosa.
5: Sí, sí, cuénteme.
0: Sí. Imagínese que organizaron un mega festival MAGA. MAGA.
5: Uh-huh. Ay, ya se lo...
0: ¿Cuántas boletas cree que vendieron? Lo cancelaron por falta de vender. ¿Cuántas vendieron?
5: Vendieron 12,000.
0: 6 boletas para un total de 6. Sí, sí. Lo organizó un señor que se llama Eric Detters. Freedom Festival. Es un festival conservador MAGA en la zona de Cincinnati.
5: Pero es que ¿sabe qué pasa? Que creo que ya los... bueno, ha pasado. Históricamente los demócratas, por ejemplo, cuando hacen eventos, tienen muchos más artistas. En los eventos MAGA que hemos visto,
0: Ana,
5: no consiguen esos artistas.
0: Ahora con Ana Sin Límite. Pero digo, sin Ana Sin Límite, usted informa que tiene un concierto en el jardín de su casa y está vendiendo 20 boletas. Usted vende al menos 10, pero no vende 6. Es que vender 6, es que 6 es no, ni la mamá, el papá, no sé qué edad tiene el señor, Eric Detters. Pero es que no tiene un sobrino que le compre una boleta.
5: No, porque a lo mejor también le tocaba regalar. Acuérdese que si usted tiene un familiar que tiene un evento, uno quiere que se la regalen, ¿no?
0: Vale.
5: Mire,
0: ¿usted ha probado una fruta que se llama tamarindo, Ana?
5: Sí, y da sueño, ¿no?
0: ¿No le parece deliciosa, no?
5: El jugo de tamarindo me gusta particularmente.
0: Todo lo de tamarindo es delicioso. Comerse la fruta, tengan cuidado porque tiene pepa, ¿no?
5: Ah, es que no, o sea, más que nada he tomado jugo.
0: Bueno.
5: Pero hace años, es que aquí en Miami no he tomado, pero en República Dominicana sí he tomado un montón.
0: Y creo, Marcela, que es bueno, que es como la pitaya, ¿no? Es bueno para el tránsito.
5: Sí,
0: ¿no?
5: Sí,
0: para
5: sí,
0: el
5: tránsito. Sí, sí, sí.
3: La pitaya que es una gran fruta.
5: Me dice mi amigo Norberto que es buenísimo para la vesícula también.
0: Bueno, pues dígale a Norberto que están lanzando una campaña espectacular. Mire las vainas, Juan Pablo, que no sabíamos. Postobón ha tenido unos sabores espectaculares y rarísimos, ¿no? Naranja Postobón,
3: la uva,
0: manzana Postobón,
2: piña postobón, tamarindo tuvo.
3: ¿Tamarindo?
2: Sí, hace como 25 años,
3: sí,
2: 30.
3: Sí.
0: No, señor. Tamarindo es de 1930.
2: ¿Ah, sí?
0: 1930. El señor Posada Tobón. Sí. Solamente tuvo tamarindo en el 30 y en el 43. Pues, ¿cómo le parece que acaban de lanzar la campaña de un nuevo refresco para que Ana lo pruebe, que se llama Michelado de Tamarindo Postobón?
2: Oh, qué rico.
1: Delicioso.
2: Y pero ahora que están recuperando sabores de antaño, deberían recuperar el Vinol, que era la gaseosa con sabor a vino. Algo muy parecido al...
5: Ah, pero entonces tendría un poquito de alcohol, ¿no? Michelado.
2: Sí, tenía que un poquito de alcohol. El Vinol de Postobón también, Posada Tobón.
1: pero eso bueno. De tamarindo, bueno.
5: Pero lo de tamarindo, lo michelada no viene de una cosa con cerveza.
1: No, la michelada
0: no, es michelada
3: sal, cualquier cosa sal y limón. A la que usted limón, le ponga limón, sal y limón, sí. Limón y sal.
0: Usted puede hacer, pedir una puede pedir una soda michelada, agua mineral michelada. Lo que quiera, con sal y limón es
2: pero
0: michelada.
2: De tamarindo postobón, michelado, lo quiero probar.
0: Listo. Oiga, salió bien la en el Richie. Siempre le tuvieron que hacer una.
2: Uf, el susto fue grande.
0: No, es que tuvo fibrilación auricular, pero ya dicen que está bien y que regresará a sus conciertos más adelante. Más pues adelante.
2: Ojalá y enhorabuena.
0: Y J Balvin, en la pasarela de Vogue en Milán, una chaqueta Dolce Gabbana espectacular. J Balvin insiste en ser un ícono de la moda y la revista Vogue así lo reconoce y su patrocinador, que es ni más ni menos que Dolce Gabbana. Juan Pablo, vamos a hacer una pausa, pero antes dígame por favor, ¿qué dice la gente del tema del día?
2: Claro que sí, nos vamos a X. Recuerde usted que en X nosotros somos arroba Caracol Radio. Ahí están las noticias, ahí está la información y también ahí está nuestro tema de hoy. ¿Qué opina de la situación de orden público que se está viviendo en Santa Marta? Esa es la pregunta que le estamos planteando hoy a nuestros seguidores. Y denme un segundo porque se me bloqueó X en este computador.
0: La línea está abierta. Llámenos desde Santa Marta. Hoy queremos oyentes de Santa Marta. Numeral 529. Desde su celular, numeral 529. O si quiere marcar directo, 159. O si quiere marcar el teléfono de Bogotá, 601-326-2350. Oiga, Espinosa, explíqueme una noticia antes de ir con los oyentes. Carlos Andrés Ríos es el mismo señor que estuvo encargado de la inteligencia, del DNI.
3: Sí.
1: El director del DAPRE, que fue actualmente director del DAPRE y fue encargado
0: Entonces,
1: del
0: DNI. El doctor Ríos, que es una persona de toda la confianza del presidente, lo nombran en el DAPRE. Lo nombran encargado de la DNI.
3: Sí.
0: El señor nombra 6 especialistas.
3: Sí.
0: Todos, especialistas de inteligencia, todos policías, reconocidos.
3: Además.
0: Exactamente.
1: Y una civil.
3: Y una civil.
0: Y una civil. Llega el nuevo y se los vota a todos.
3: Sí.
0: El general Zuluaga.
3: Sí.
0: Dice, yo no quiero absolutamente nadie que yo no conozca.
3: Porque Andrés Zuluaga, el general, sí.
0: Bueno, entonces el general arma su nuevo equipo. Y ahora estoy viendo la noticia, es que el mismo Carlos Andrés Ríos ahora está en la Agencia de Reincorporación y Normalización. Ese señor, ¿a qué horas duerme? ¿Cómo hace para tener tantos cargos?
3: Sí, sí, es asume como director encargado de la ARN mientras continúa en el DAPRE. El señor Ríos fue también muy importante en la campaña, no solamente financió la campaña de Abelardo con plata que puso y que está pues en las cuentas que mostró la campaña, sino que tuvo esos cargos que usted ha mencionado. Estuvo encargado en el DNI, sigue siendo el hombre poderoso del DAPRE y además ahora está en la Agencia para la Reincorporación y la Normalización. Lo que quiere decir, Julio, pues que duerme poco, uno, y dos, que es una persona de la entera confianza del presidente, ¿no? Lo trae desde la campaña. Y el que le verificaba las cuentas en la campaña es ahora también la persona que va a estar encargada de mirar las finanzas del DAPRE.
0: Lo Mauricio, ¿usted dónde está?
6: Estoy en la ciudad de Santa Marta.
0: Bueno, Mauricio, ¿cómo se han vivido las últimas horas en Santa Marta? ¿Usted qué hace en Santa Marta? ¿En qué parte de Santa Marta se encuentra y cómo vivió la balacera?
6: Bueno, en la parte donde yo vivo, Julio, no ha pasado nada, únicamente una soledad tremenda. Y aparte de eso, quiero hacerle memoria, Julio. Esto no es primera vez que pasa. Este paro, en el gobierno de Hugo Génico siendo alcalde, lo hicieron en el gobierno de Hugo Alcalde, y todo siempre se dan cuando ellos solicitan diálogo con los alcaldes, gobernadores, los gobiernos, y no le dan el espacio. Entonces ahí siempre termina eso, pero ya esto no es extrañarnos los samarios ni mandarinenses con un paro de esto, y ya esto fue hecho hace rato en el gobierno de alcalde de Hugo Cunco.
0: Pero mire, la preocupación es de mucha gente que nos escribe que el presidente pues está haciendo lo que le corresponde, poniendo orden y persiguiendo a quienes han tenido atemorizada la ciudad. pero la preocupación es la respuesta de esas bandas criminales. Entonces ahí tiene que venir una gran protección del Estado. ¿Usted se siente tranquilo con la protección del Estado?
6: En este momento no me siento tranquilo porque vivo una tensión en todo el país y especialmente en Santa Marta, que es como ahora en este momento como de guerra. Como de guerra, porque uno no sabe si se abstiene uno de ir a comprar en un almacén, porque de pronto en un almacén de esos vayan a tirar una granada o vayan a levantar el almacén a plomo.
7: Personajes del día en 6AMW de Caracol Radio. Carolina Olarte, ex embajadora de Colombia en los Países Bajos, se pronuncia luego de que el gobierno retirara su candidatura como magistrada de la Corte Penal Internacional.
8: Desconozco completamente los motivos que originaron esa decisión, pero pues por supuesto considero que es una decisión lamentable. Lamentable y sorpresiva, porque mi entendimiento siempre fue el de ser una candidata de Estado.
7: CNN, MS Now y Político demandan al gobierno de Donald Trump por haber vetado su acceso a la Casa Blanca. Marty Baron, exdirector del Washington Post.
9: Bueno, yo creo que Trump quiere que los medios de comunicación sean sus taquígrafos y propagandistas.
7: Jan Martínez Arenz, director del País de España.
10: No tenemos memoria de un ataque de esa magnitud a la Constitución de Estados Unidos.
7: El gobierno anunció un plan de choque para atender más de 1 millón de pacientes con procedimientos y medicamentos pendientes, poniendo sobre la mesa una nueva estrategia de financiación para la CPS. Néstor Álvarez, vocero de pacientes de alto costo.
11: La compra de cartera, estamos totalmente de acuerdo, la necesitamos para frenar la crisis humanitaria y salvar muchas vidas.
7: Carolina Corcho, exministra de Salud.
12: A mí me llama la atención que seguimos en el mundo de las generalidades, no tenemos todavía precisiones ni claridades.
7: La emergencia por el incendio forestal avanza en Chiquiza y amenaza zonas boscosas del Santuario de Fauna y Flora de Iguaqué, mientras los organismos de socorro luchan por contener las llamas. Edwin Almanza, alcalde de Chiquiza.
13: Es un páramo muy importante, bosque nativo, pues nos está haciendo realmente mucho daño este incendio. Nunca se había quemado el Santuario de Fauna y Flora.
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0: sea, lo logramos. Lo logramos. 23 semanas número uno. Houston, Texas.
1: No, es impresionante. La Langley es lo máximo.
0: Pues resulta que esta historia de desamor es porque él se fue para Texas. Prefirió Texas que ella. Uh-huh. Ella nació en 1999, tiene 27 años en Alabama. Y ha logrado un récord que no tiene nadie. No tiene nadie. Oiga, Ana, ¿cuántos tatuajes tendrá Ella?
2: Vamos a ver.
0: Es que no he podido descifrarlo y he visto videos. Hay una clave de sol que tiene. Tiene una abeja. Me imagino
2: hablan
0: que
2: entre 9 y 11.
1: Pero casi todos en el brazo, ¿no?
2: Sí, dicen que sí, que ella. Pues que parece que regularmente se va agregando más tatuajes. Sí. Hay uno que son tres pajaritos.
0: Que se borró
2: es inspirada.
0: Uno.
2: Y no sé si se borró uno, sí. Pero sé que.
0: Tenía un vaso de tequila con limón. Y se lo borró en febrero. Y ahí encima se metió unas rosas con un diente de león.
2: Uh-huh. Ah, sí,
0: porque
2: ese
0: el álbum
2: tiene
0: se
2: que
0: llama
2: ver con.
0: Dandelion.
2: Uh-huh. Claro. Ese tiene que ver con su álbum, con Dandelion.
0: Exacto. Dandelion, Dandelion.
2: Uh-huh. Dandelion. Oiga, está activo, está activo, muy
0: qué
2: bien.
0: Qué belleza, de disco. Es que mire, lo que ha hecho esta señora no es cualquier cosa, Ana. Quiero contarle a quién le gana, ¿no? La señora en 68 años hace récord y le gana a Mariah Carey, 22 semanas, a Lil Nas, 19 semanas, le gana a Tipsy Chabuzi, le gana a Mariah Carey, a Luis Fonsi, le ganó a Despacito, no le ganó a todos.
2: ¿Cuántos años historia. ¿Usted cree que tiene la señora Langley para que nos 27, revolquemos, ¿no?, con la envidia? Muy bien.
0: 27.
2: Muy bien. 27. Qué lindo es todo. ¿Hace cuánto
0: la,
2: usted cree que llegó
0: su
2: álbum debut? ¿Hace cuánto fue el álbum debut?
0: ¿El álbum debut debió ser el año pasado?
2: Hace 2 añitos, exacto. Sí, y ya mire cómo va. Muy bien.
0: Bueno, pero ese es el éxito.
2: Cada quien con su realidad, claro. Nosotros
0: con
2: aquí.
0: Su éxito, con su
3: pero
0: éxito.
3: Pero usted debutó anoche, Nana, sin límites. Sí, muy
0: sí
3: bien.
0: Vamos a mirar los números y los ¿cómo le fue de comentarios, Ana?
2: Pues bien, hay gente, pues como todo, Julio, usted sabe que nadie es monedita de oro, pero yo creería que mayormente bien. O sea, a ver, la idea es una cosa para pasar un ratito. O sea, no es una vaina a profundidad. Es algo como yo, pues, para pasar rato.
0: Vale. Ronda País con nuestra número 23 semanas rompió el récord. La Guajira también en problemas. Martín, desde Barranquilla, ¿qué sabemos?
4: Julio, efectivamente se refuerzan los operativos de policía y el ejército luego de amenazas de grupos ilegales que obligaron al cierre de comercio en las últimas horas. Ronda Claro País también ha conocido que han circulado videos de presuntos disparos a establecimientos comerciales. Se ha realizado un consejo de seguridad donde el alcalde Gerardo Redondo y los comandantes de policía y ejército han realizado recorridos en el mercado y zonas donde se están realizando presiones los grupos ilegales. Entre tanto, el ejército realiza caravanas que acompañan a todo lo que es la circulación de camiones de carga y vehículos en la troncal del Caribe.
0: ¿Y cómo van los incendios? Vamos a al forestal, a incendio del santuario de Flora en Boyacá, Narda.
5: Ronda País Claro desde Tunja, Julio, buenos días. A pesar de los esfuerzos de las autoridades, organismos de socorro y voluntarios, sigue sin control el incendio forestal que inició hace 4 días en Villa de Leyva y que se extendió al Santuario de Flora y Fauna de Iguaque en Boyacá. Según Parques Nacionales Naturales, el incendio en el santuario ha afectado preliminarmente 1.300 hectáreas, de las cuales el 60% corresponde al área protegida. El martes se presentaron algunas lloviznas, pero no fueron suficientes para apagar las llamas, que siguen subiendo por la montaña y se hace muy difícil para los bomberos y voluntarios. Hoy se espera que 6 helicópteros se sumen a las labores de extinción, mientras la Unidad Nacional de Gestión del Riesgo anunció apoyo con 3.000 millones de pesos para contratar más horas de vuelo en la zona de la emergencia. Como si fuera poco, ayer se presentó otro incendio forestal en la vereda Toledo del municipio de Pesca y avanza hacia Firavitoba, donde amenaza algunas viviendas.
0: ¿Cuánto vale el helicóptero, Narda, por día?
5: Julio, el helicóptero se puede contratar solamente 9 horas al día, es lo que nos comentó el gobernador ayer. El gobierno departamental había destinado una partida de más de 800 millones de pesos por si eventualmente se presentaban emergencias, pero con las horas vuelo en los primeros días desde el domingo, pues toda esa plata ya se gastó. Lo que anunció el gobierno nacional fue una partida de 3,000 millones de pesos y el gobierno departamental otros 1,000 millones para contratar estos helicópteros que son muy costosos y solo pueden trabajar 9 horas al día.
0: Así es, el problema son los helicópteros, el costo de los helicópteros.
5: Sí, señor.
0: Pero en Cali sigue también el problema de los incendios forestales. Darío.
6: Julio, Ronda, País Claro, son más de 2,600 hectáreas afectadas y que dejan 150 incendios forestales que en los últimos 2 meses han ocurrido y afectado a 21 de los 42 municipios de la región. La gobernación del Valle está insistiendo en la activación del protocolo aéreo para poder liquidar los 3 grandes y recientes incendios forestales que están en Trujillo, El Cerrito y Buga. Se está pidiendo al gobierno nacional ese apoyo aéreo. Sobre el caso de Buga, pues son ya cerca de 50 días, es en el Parque Nacional de las Hermosas. Ahí se tiene previsto pues sumar más socorristas, más bomberos, pero igualmente se requiere del apoyo aéreo. La Brigada Forestal de Smurfit Kappa Colombia se suma también y hace presencia para ayudar en las labores de control y posterior liquidación de este incendio forestal, aunque la situación está muy complicada.
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2: Giselle, vamos a Santa Marta. Ya tenemos al señor alcalde, pero rápidamente actualización de las últimas noticias desde Santa Marta, Giselle. Perdí a Giselle. Alcalde Pinedo, gracias por atendernos. Muy buenos días.
4: Muy buenos días, Julio, para ti, para toda la mesa de trabajo y la gran audiencia de la W.
2: De muchas gracias por atendernos, toda nuestra solidaridad. Pues obviamente se nota que la autoridad está ejerciendo su fuerza, el Estado está haciendo presencia y se están comenzando a sentir golpeadas las bandas criminales que han tenido aterrorizado el departamento del Magdalena y de la Guajira. ¿Usted se esperaba esta contrarrespuesta?
4: Pues sí, Julio, sí, nosotros esperábamos retaliaciones de las bandas criminales, es completamente normal. Aquí en la ciudad de Santa Marta, esto es producto de una fallida paz total. Durante 4 años hubo una especie de contubernio del Estado con las bandas criminales y efectivamente en el momento que se ejerce la autoridad, que se aplica la ley, la Constitución, que hay una visión completamente diferente de un presidente donde decide a no acostumbrarse a un problema, sino a enfrentarlo, por supuesto iban a haber retaliaciones.
2: Señor alcalde, las retaliaciones de ayer, ¿están claramente identificadas? Es decir, ¿cuál es su origen? ¿Pertenecen a qué bandas?
4: Por supuesto, las retaliaciones vienen producto de haber neutralizado 3 integrantes de la Sierra Nevada, de los conquistadores de la sierra, en la parte alta, exactamente en Quebrada del Sol. 7 cuerpos fueron recuperados, 6 de ellos no se pudieron extraer de la zona. Eso es producto de ese operativo que hizo nuestro Ejército Nacional y la Policía Nacional en la parte alta de la Sierra Nevada.
2: Combatir con ellos es muy difícil porque están en la sombra. El terrorismo actúa desde la oscuridad, dispara indiscriminadamente y crea pánico. Los comercios se asustan, cierran, la gente no sale de sus casas. Y aquí es donde viene un compromiso muy grande, el de la inteligencia. La inteligencia, y eso necesita colaboración de la ciudadanía. ¿La gente está dispuesta en Santa Marta a colaborar o tiene miedo?
4: Hoy se está recuperando la confianza en las instituciones, Julio. Este es un proceso. Obviamente que en el día de ayer hubo cierto temor en toda la ciudadanía, en el comercio, pero la institucionalidad va a prevalecer. La policía, el ejército, el señor presidente ha liderado 2 consejos de seguridad en menos de 24 horas en el distrito de Santa Marta. Eso le genera mucho optimismo a la ciudadanía. El propio presidente estuvo recorriendo uno de los barrios que diría uno que tiene bastante zona de influencia de delincuencia común de bandas criminales. El propio presidente ayer lo recorrió, caminó el barrio y eso va generando confianza en la ciudadanía y por supuesto nos llena a nosotros como mandatario de la ciudad de mucho optimismo y de decirle a la gente y a decirle a todos, aquí estamos presentes para defender la ley, la Constitución y por supuesto defender a todos los samarios y samarias.
5: Alcalde, tenemos en Caracol Radio reporte y denuncias de múltiples episodios de reclutamiento, sobre todo de menores de edad, en distintos barrios. De eso en particular, ¿cuál es el reporte que tiene la alcaldía? ¿De cuántos jóvenes se han llevado de los barrios en las últimas horas?
4: De eso no tenemos información. Obviamente que se rumora muchas cosas, pero al final del día el balance de las bandas criminales, si hay unas retaliaciones, fueron mínimas. Nosotros lo que tenemos en el balance, en el Consejo de Seguridad que tuvimos ayer hasta tarde, son 4 establecimientos de comercio que hicieron unos disparos, 2 buses quemados, un taxi quemado, una tractomula, pero se ha hecho presencia en todo el territorio, en toda la zona rural, en todo el distrito de Santa Marta. ¿Qué quiere decir esto? Que salen 2 delincuentes de un momento a otro, hacen unos disparos y vuelven y se esconden. Es que el bandido se esconde. El bandido, cuando ve la presencia del Estado, cuando ve la presencia de la autoridad, no le enfrenta, se esconde de manera inmediata. Hoy tenemos refuerzos en todo el distrito de Santa Marta, tenemos refuerzos de 600 policías, tenemos refuerzos de 500 militares, y vamos a estar toda la institucionalidad haciendo presencia en todos los rincones de la ciudad, diciéndole a la gente, a nuestros comerciantes, a nuestros visitantes, aquí estamos presentes y no tenemos por qué tenerle miedo a ninguna banda criminal. Ninguna banda criminal va a tener éxito en el distrito de Santa Marta. Tengan la plena seguridad de eso.
6: Y por supuesto, alcalde, ese tiene que ser el mensaje, que la autoridad tiene el control de la ciudad en este momento. Sin embargo, aunque usted dice que fueron expresiones menores de los delincuentes, las imágenes que se conocieron ayer pues sí causan mucho nerviosismo y además ponen otra vez la lupa sobre el problema de la extorsión y de la persecución de estos grupos criminales a los comerciantes, a los habitantes de su ciudad, de Santa Marta. ¿En cuestión de cuántas horas se puede normalizar la situación para que vuelvan a abrir los comercios, para que los niños vuelvan a clases y para que tengan la tranquilidad de que no van a salir esos delincuentes escondidos, como dice usted, a dispararles?
4: La policía y el ejército está brindando la seguridad en todo el distrito, estamos brindando la seguridad a todo el comercio, le hemos manifestado nuestro acompañamiento a las empresas de transporte. Se había decretado la no movilización en motocicletas, pero se suspendió. Vamos a mantenerlo únicamente que no haya parrillero en todo el distrito de Santa Marta. La institucionalidad está comprometida en brindar la seguridad en todo el distrito y, por supuesto, en el área rural. Ayer, pese a los enfrentamientos que hubo en la parte alta, se había bloqueado la Troncal del Caribe. La Troncal del Caribe fue completamente despejada. Hay presencia en toda la Troncal del Caribe de policía, ejército. Está toda la institucionalidad volcada brindando la seguridad en el distrito de Santa Marta.
7: Alcalde, ¿y los detenidos, finalmente, qué puede entregar usted de parte de seguridad a la gente sobre las capturas? ¿Quiénes son? ¿Cuántos son? ¿Qué va a pasar con ellos?
4: Tenemos 9 capturas. La fiscalía está en proceso de judicialización de 9 personas, entre eso la persona que quemó la mula. Como le digo, estos son delincuentes que salen de manera esporádica a generar terror, a generar ese temor dentro de la ciudadanía, pero se están haciendo las capturas y se están haciendo el trabajo y se está haciendo la inteligencia por parte de la fiscalía, de policía judicial. Aquí el bandido no va a tener éxito. Tenga el país la tranquilidad que aquí el bandido en Santa Marta no va a tener éxito. Todos van a estar en buen recaudo.
8: Alcalde, ¿qué le dice usted hoy a los samarios? Por ejemplo, a los padres de familia. ¿Hay clases hoy? ¿Al comercio abre sus puertas? ¿Hay transporte público? ¿Cuál es la situación hoy?
4: El comercio abre sus puertas, el transporte público está garantizado, las clases continúan, por supuesto. Se habían suspendido las clases en la zona rural donde hubo los enfrentamientos. Todavía siguen suspendidas, pero en la zona urbana del distrito de Santa Marta, pues las clases continúan. Y a la ciudadanía lo que le tengo que manifestarle es que tengan la tranquilidad que tienen el gobierno, el señor presidente, dando directrices claras aquí en el distrito de Santa Marta y todo el departamento del Magdalena, que toda la institucionalidad está rodeando al señor presidente de la República, su alcalde, el gobernador, todas las instituciones rodeando al señor presidente de la República, haciendo cumplir la ley y la constitución en todo el distrito y en su área rural.
2: Señor alcalde, toda nuestra solidaridad y ojalá que puedan enfrentar exitosamente este momento tan difícil. Ha sido usted muy amable, alcalde de Pinedo.
4: Gracias, Julio, y gracias por toda la solidaridad con el distrito de Santa Marta. Gracias a todos.
2: Escuchan las noticias vía Minuto 60. Son las 6:10. El presidente ordenó militarizar Santa Marta ante el paro armado. Además, ordenó el fortalecimiento de la seguridad, agregando 600 policías. Aviones CAFIR, helicópteros sobrevolaron Santa Marta en ofensiva contra las autodefensas conquistadoras de la sierra. Los aviones también se sintieron volar cerca de Barranquilla. No es cierto que solo con un marco de sometimiento se vaya a desmontar a las autodefensas, dijo Norma Vera, investigadora del conflicto, aquí en 6AM de Caracol. El vicepresidente Restrepo aseguró en la reunión del Escudo de las Américas con el presidente Trump que Colombia casi pierde la democracia. Gobierno de Abelardo de la Espriella propuso aumentar el recorte a la JEP a 170 mil millones de pesos, aunque aclaran que preservarán los recursos necesarios para que opere. El gobierno nacional va a decretar una nueva emergencia económica el próximo 28 de septiembre. 6:11 en Caracol. Se revocó la designación como gestor de paz de Salvatore Mancuso. El presidente de la Espriella ya no reconoce al señor Mancuso como gestor de paz. La defensa de Ricardo Roa envió un memorial asegurando que el expresidente de Ecopetrol no saldrá del país y comparecerá ante la justicia. Bienestar Familiar tendrá cerca de 12 billones de pesos para el año entrante. Un ministerio. Eso dijo Carolina Restrepo, su directora. Además, por lo general, cualquier funcionario está pidiendo más y más recursos. La directora ha dicho que no necesita más recursos. Un juez de Mocoa mantiene suspendida la aspersión aérea con glufosinato. Carolina Olarte calificó como lamentable la decisión del gobierno de retirar su candidatura para ser fiscal en la Corte Penal Internacional. Habló en 6AM. Las noticias cada instante. Nos vamos rápidamente, Laura Daniela, a algunos apartes de lo que pasó con el presidente en las últimas horas en Santa Marta.
9: Así es, Julio, pues a propósito de nuestro tema del día, el presidente Abelardo de la Espriella patrulló ayer las calles de Santa Marta en medio de la situación de orden público, ratificó, usted lo decía, la militarización de la ciudad, la llegada de 600 policías. Escuchemos lo que dijo.
10: Ahora estoy aquí en Gaira, todo está tranquilo. Estos bandidos, cuando no está la fuerza pública, hacen una maldad y se pierden enseguida como los cobardes que son. La ciudad está militarizada, el gobierno está aquí. Aquí vamos aprovechando y hacemos registro. La invitación es a que la gente retorne a sus actividades porque los vamos a cuidar y los vamos a proteger. Estoy en el barrio 11 de noviembre, que es algo así como el centro de operaciones de los pachencas, de los narcoterroristas, de los conquistadores de la sierra. Y juro por Colombia, y juro por mi vida que los voy a acabar. No va a quedar piedra sobre piedra en donde no pueda encontrarlos con la fuerza legítima del Estado. Y si no se someten, los voy a mandar al infierno en una bolsa, como corresponde y como se merecen.
9: Es de mencionar también que la fiscalía capturó a varios de los responsables, 9 personas están siendo judicializadas, pero también aseguró el presidente Abelardo de la Espriella que perseguirá a los principales responsables de esta estructura. Escuchemos.
10: Alias Pinocho, alias Patilizo, alias Flash o Comando, y alias Jacob o Comando 45. narcoterroristas de las autodefensas conquistadoras de la Sierra Nevada. Voy por ustedes. Los vamos a cazar como las ratas que son.
9: Lo que dijo. Pues eso fue lo que dijo entonces en declaración conjunta con el alcalde de Santa Marta desde esa ciudad, por supuesto, luego del recorrido que hizo en la noche de ayer martes.
2: Seguimos vía Minuto 60 y nos vamos a donde está la noticia del mundo. Tres cubrimientos en directo desde Nueva York. Michelle Arévalo, Juan Esteban Silva y Carol Guerrero. Nos vamos para Naciones Unidas. Carol, ¿qué tenemos a esta hora?
11: Julio, 7:15 en Nueva York y Minuto 60 con la noticia, bueno, que está aquí, Julio, porque en menos de 2 horas comienza oficialmente la agenda de hoy. El segundo día en esta Asamblea General de Naciones Unidas, el primero en hablar será el presidente de Siria, Ahmed al-Sharaa. Él ya está aquí. A partir de ahí, pues ya continuará la agenda del día de hoy con los discursos de otros líderes, como Javier Milei de Argentina, Volodymyr Zelensky de Ucrania, y uno de los más esperados es la presentación del presidente de Irán, Masoud Pezeshkian. También esperamos ver por acá hoy a varios expertos en inteligencia artificial, incluyendo a Sam Altman, él es el jefe de OpenAI, para participar en ese esperado Consejo de Seguridad de la ONU sobre este asunto. Esta cita estará encabezada por Francia, que es el país que preside en este momento el Consejo de Seguridad de la ONU.
2: Y seguimos en la ONU. Este es el cubrimiento de 6 AM de Caracol. Juan Esteban.
12: Julio, desde la Asamblea General de Naciones Unidas, quiero contarle que el cerco de seguridad que veíamos ayer, Julio, ya se ha reducido significativamente. El presidente Trump nos ha confirmado, la Casa Blanca ya regresó a la ciudad de Washington, D.C. Hoy se prepara para recibir al presidente de China, Xi Jinping. Pues en el caso del vicepresidente, Julio, tiene una agenda muy intensa hoy en la ciudad de Nueva York. Primero tiene una reunión bilateral con el vicepresidente de Suiza, con Ignacio Cassis, para fortalecer las relaciones en comercio e inversión. Se va a reunir incluso con Microsoft buscando nuevas oportunidades de inversión. Luego tiene un espacio para encuentros bilaterales aquí en la Asamblea General. Se va a reunir con el secretario general Antonio Guterres. Luego participa en encuentros con jefes de Estado, de gobierno, sobre el compromiso de Santiago contra la delincuencia organizada transnacional. Y una reunión que me llama la atención, Julio, con el canciller de Emiratos Árabes Unidos, Sheikh Abdullah bin Zayed, para fortalecer vínculos entre las dos naciones, vínculos económicos y atraer inversión. Y en los ojos del mundo también van a estar en Delcy Rodríguez, Julio, porque aunque ha opinado, aunque ha comentado, por ejemplo, sobre la reunión con el presidente Trump, la asamblea tendrá a Delcy Rodríguez dando su discurso sobre el mediodía aproximadamente. En el orden de intervenciones era para el jueves, pero finalmente se ha decidido ponerla el día de hoy. Pero también hablará el presidente de Irán, Masoud Pezeshkian, en medio de las tensiones entre Estados Unidos e Irán. Finalmente no se ha dado el encuentro cara a cara, Julio, como lo habían previsto. Irán y Estados Unidos no se han encontrado cara a cara realmente hasta el momento. La jornada del vicepresidente, por último, Julio, terminará en el Concilio de Relaciones Exteriores, que es uno de los principales centros de análisis de política exterior de los Estados Unidos. Así que la agenda para Colombia sigue siendo muy intensa, pero también la agenda de la Asamblea General de Naciones Unidas.
2: Seguimos viajando por el mundo, porque mientras que sucede este durísimo discurso del presidente Trump, el que vence se queda con el botín. El presidente de los Estados Unidos otra vez anunció aniquilar a Irán, pero al mismo tiempo poder llegar a un acuerdo, pues en Irán y en el Golfo Pérsico no paran los problemas. Catalina, en directo desde Teherán.
13: Sí, Julio, así es, y parece que a pesar de todas las declaraciones de ambos lados, el uno de aniquilar Irán, el otro de decir que Estados Unidos es el derrotado, que Irán tiene sorpresas, de que el mundo quedará sorprendido con nuevas armas en caso de que llegue a ser atacado, la realidad es que en este momento ambos están apostando por la vía diplomática. Ayer se vio que hubo un encuentro del ministro de Exteriores Abbas Araghchi con el delegado y negociador del presidente.
2: Perdimos. Voy con Caracas, pero ya vuelvo con Catalina porque es muy importante lo que nos está contando para el futuro inmediato del mundo y lo más importante, lo que mueve en este momento las economías, el precio del petróleo. Nos vamos a Caracas, Venezuela. María Corina trató de llegar a Venezuela desde Panamá, no lo logró, pero mientras tanto, Delcy con el presidente Trump en Nueva York, como si nada hubiera pasado. Adelante, Gabriela.
14: Pues así es, Julio, minuto 60 con subsidio, y es esta foto que hace unos meses quizás era impensable, la de Delcy Rodríguez junto a Donald Trump, como usted lo comentaba. Rodríguez publicó además esta foto calificando del encuentro de histórico y señalando que se habló del fortalecimiento de la relación bilateral y la agenda energética, seguridad y otros asuntos de interés común de los cuales no dio mayores detalles. También le agradeció a Donald Trump el apoyo para que Venezuela se reincorporara en los organismos multilaterales. Para hoy, como lo adelantaba Juan Esteban, se espera el discurso de Delcy Rodríguez ante la Asamblea General, al tiempo que el chavismo convocó en Caracas a una movilización para apoyar la presencia de Delcy Rodríguez en Estados Unidos. Esto después también recordemos de que opositores protestaran tanto en Caracas como en Nueva York el día de ayer contra Rodríguez. Y pues mientras esta foto se conocía, pues el equipo de María Corina Machado informaba que la Premio Nobel intentó en tres oportunidades esta semana regresar a Venezuela, dos por vía aérea, una por Aruba y una por Curazao, incluso utilizando un pasaporte diplomático que le habría otorgado el gobierno panameño, y una por barco. Sin embargo, pues ninguna de estas vías, por ninguna de estas vías pudo lograr María Corina Machado regresar a Venezuela. Su equipo también negó que ella haya adquirido la nacionalidad panameña, dijo que este pasaporte se le otorga a personalidades importantes. Y también informó que en total habrían sido 7 las veces, Julio, en que la opositora ha intentado regresar a Venezuela sin éxito. Se espera, Gabriela, que para hoy pueda tener, se pueda dar un pronunciamiento por parte de Machado con respecto a esto.
15: Gabriela, le quiero preguntar por una encuesta sobre Venezuela que conocí de una empresa que se llama Mega Análisis, hecha entre el 15 y el 19 de septiembre, y estas son algunas de las conclusiones. La primera: ¿usted apoya el reciente acuerdo petrolero firmado el pasado 28 de agosto entre Estados Unidos y Venezuela? 79.8 dice que no, de los consultados. Le preguntan precisamente: ¿usted aprueba que el presidente Trump se reúna con Delcy Rodríguez? 91.4 está en desacuerdo. Y finalmente, también cuando le preguntan por Delcy Rodríguez, la conclusión es muy fuerte. Cuando le preguntan si se sienten representados por Delcy Rodríguez, el 93.7 de los consultados dicen que no. Quisiera preguntarle por esta encuesta y si refleja de alguna manera lo que usted siente.
14: Pues, Félix, la verdad es que lo que hemos podido escuchar en la calle ciertamente es que, con respecto al acuerdo energético, es que no se ha visto, bueno, primero que no se conoce realmente los alcances de este acuerdo, y segundo, que la gente no lo siente suyo, no lo siente como algo positivo, porque la mayoría de los venezolanos, hay que recordar, siguen percibiendo 130 bolívares como sueldo mínimo, Félix, y unos bonos que al final del día pues no le repercuten sino en muy poco, la verdad, cada mes, y no les llega tampoco, o no les alcanza para adquirir lo básico. Siguen habiendo problemas serios con el servicio eléctrico, siguen habiendo fallas en el suministro de agua potable, no solamente en Caracas, sino también en La Guaira, recordemos además el estado más afectado por el doble terremoto. Entonces, al final del día, pues la gente no está viendo un beneficio real relativo pues a este acuerdo energético, porque además no está claro cuándo se pueda empezar a ver realmente una reactivación económica que beneficie no a algunos empresarios, sino a el resto de la población en general, Félix. Y con respecto pues a Delcy Rodríguez, sí, se escucha en la calle, a veces con mucho temor, hay que decirlo también. Uno pensaría que después del 3 de enero, después de esta amnistía, después de que se estén escarcelando a presos políticos, habría quizás, o la gente sentiría quizás un poco más de libertad para hablar, pero se ha dado un fenómeno bien extraño, donde la gente no solamente sigue teniendo cierto recelo en hablar con la prensa de lo que piensa por temor a represalias del gobierno, sino también ahora del gobierno de Estados Unidos, porque sí también hay un consenso en que Estados Unidos tutela a Venezuela, tutela al gobierno, tutela a la oposición, y pues también la gente también señala la importancia de unas elecciones presidenciales para que se puedan recuperar de alguna manera ese camino a la democracia en el país, Félix.
2: Bueno, Félix, no sé en qué archivo suyo vamos a guardar el paseillo de Delcy ayer. Fueron 75 pasos, 45 segundos, 31 países le dio la vuelta al General Assembly, sí, para ir a la cacería de Pedro Sánchez, quien quedó arrinconado, ¿no? No pudo hacer nada.
16: Estaba hablando por teléfono y como le dije, dame un minutico que estoy acá hablando por teléfono.
2: Sí, entonces, sí, sí.
16: Y después de colgar el teléfono, ahí sí la saluda de
2: porque ella lo espera, ¿no?
16: Sí, lo espera.
2: ¿No? Sí. Primero le manda un besito y luego lo espera.
16: Sí.
2: Como diciéndole, no te olvides, no, aquí estoy yo. Tenemos que hablar, ¿no?
16: Sí.
2: Tenemos que hablar. Que recuerde que la última vez Delcy estaba
16: el avión
2: ilegal en Maiquetía, ¿no?
16: Sí,
2: ilegal.
16: Sí, sí, sí,
2: el famoso autorizada avión. Por el gobierno de España de manera ilegal, y nunca supimos de unas maletas que pasaron de un avión a una bodega, ¿no? Tampoco.
16: Correcto, sí.
2: Escucha el minuto 60, recuperamos a Catalina Gómez Ángel en Teherán, nos estaba haciendo un análisis muy importante porque ese es el siguiente paso. ¿Qué va a pasar con Irán después de Naciones Unidas? Adelante, Catalina.
13: Sí, Julio, les estaba hablando que realmente, a pesar de todos estos vientos de guerra y estas declaraciones de aniquilar a Irán o de que Irán tiene nuevas armas que van a sorprender al mundo, realmente lo que estamos viendo es un intento por apostarle a la vía diplomática. Obviamente hay una gran necesidad de los países del Golfo, especialmente Qatar, es el que está haciendo de intermediario en esta oportunidad, pero ayer ya veíamos cómo se reunieron. Dicen que indirectamente, pero realmente aquí no importa, es entre el ministro de Relaciones Exteriores y el delegado negociador de Donald Trump, Steve Witkoff, para buscarle una salida especialmente al estrecho. Hablaba yo de que lo más importante para Irán, según ellos dicen, es que se acabe la guerra en todos sus frentes. Quieren decir que se acabe la guerra en el sur del Líbano con los hutis, y obviamente aquí también que se desbloqueen los puertos iraníes que tienen realmente asfixiada la economía iraní, y que también se levanten las sanciones. Por ejemplo, hoy, según el secretario del Tesoro norteamericano, Irán no podrá volver a poner a viajar sus aviones a la mayoría de países, no porque tengan ya las sanciones frente a estas aerolíneas que están sancionadas, sino que cada uno de esos países, las compañías que les den servicios a estas aerolíneas también pueden ser sancionadas. Entonces, hay una gran preocupación en Irán, sumado a esta inflación que es infinita, no del 300% como hablaba ayer el presidente Trump en el discurso de las Naciones Unidas, pero sí del 80%, 100%, 150% en productos de la canasta familiar. La situación es muy grave, así que vemos cómo se intenta, y es muy disidente, Julio, y para cerrar, es como las altas autoridades de la República Islámica, incluso quien fuera el asesor militar del líder supremo Ali Jamenei, una de las figuras más influyentes de este país, daba y explicaba que el líder supremo había dado carta blanca al gobierno para negociar en Nueva York, si veía que esa era la opción. Así que estamos viendo a ver qué va a pasar en los próximos días y semanas, y a ver si podemos tener una salida a esta guerra, que obviamente tiene grandes repercusiones dentro de la sociedad iraní.
2: Espinosa, necesito que usted me ayude a revisar una fotografía donde se ve dos personas abrazándose. Yo no sé si es verdadero que aparezca en la cuenta del presidente o no. No lo sé. Pero me llama la atención lo que tiene en el cinturón. ¿Es el walkie-talkie o una pistola?
7: Yo la vi también, tuve la misma pregunta, pero es que no se alcanza a ver.
2: Pero lo primero, Juan Diego, sí. ¿Es o no es real la foto?
7: No, la foto sí es real.
2: ¿Es la cuenta del presidente? A mí me sale con el chulito, pero es que yo ya no creo en nada de eso.
5: Sí, y el problema que ha tenido el presidente, bueno, o la, desde la campaña, es que ha habido distintas cuentas con su nombre. De la espirilla presidente, ellos luego tuvieron que salir a aclarar que algunas no eran oficiales, que era de gente del partido. Yo siempre verifico una, que es app de la espirilla, y ahí no estoy viendo la foto, pero puede que esté en otra. Sí, ah, yo ya lo reviso con calma.
2: Es app de la espirilla, chulito azul.
5: Entonces,
6: si es app de la espirilla, esa es la cuenta. No, sí, claro, sí, es de él.
2: Ayúdenme ustedes, porque es que yo soy el que me vivo confundido.
16: Sí, sí. Sí, es que el chulito azul no es garantía.
6: No, pero la cuenta del presidente, la cuenta oficial de él, sí es app de la espriella. Esa es la cuenta. Bueno, hay otras alternas que no,
2: pero
6: no son autorizadas.
2: ¿Esa imagen es o no es?
6: Yo estoy buscándola acá en la cuenta y no veo cuál es la foto. Yo no encuentro ninguna foto.
7: Yo sí
6: acá
7: la veo, pero.
6: ¿En qué cuenta?
7: Pues.
2: Bueno, averigüemos bien.
5: Sí.
2: Averigüemos bien porque creo que desde Carlos Lleras no teníamos un presidente armado, ¿no? No, es que, es más, Carlos Lleras tenía pistola, pero la tenía en la casa.
5: Sí, sí, en la casa, sí.
2: En la casa, doña Cecilia era la que tiene la pistola.
5: Uh-huh.
2: Ahora, el presidente tiene salvoconducto y tiene todo el derecho, lo que pasa es que es raro, ¿no? Pero es que puede ser el walkie-talkie.
7: No. Si ya es la foto, es que no se ha podido...
2: Es un fierro.
7: No, aquí se ve claramente porque es que se ven las dos cosas. Se ve

0: incertidumbre por lo que está sucediendo. Las instituciones educativas no tuvieron clase el día anterior. Hoy también sigue la misma tónica. Ya salió un decreto que las motos podían salir por el señor alcalde. Y ajá, usted sabe que el tema que está sucediendo por el paro armado en la ciudad de Santa Marta.
1: Señor William, usted manifiesta que ya hay algunas motos que están saliendo a trabajar. ¿Quiere decir que la gente nuevamente está reactivando su rutina diaria en este sector de la ciudad específicamente?
0: Pues lo que yo he visto en el pasado son muchachos de empresas de vigilancia. Usted sabe que en muchos sectores de la ciudad hay gente que tiene que cumplir con los horarios de trabajo. Han pasado, todavía no he visto los mototaxis que se colocan en ciertos sectores, no los he visto. Pero sí, ya salió el decreto ayer, en horas de la tarde, donde el alcalde autorizaba que podía salir a trabajar.
1: Bueno, y en este momento, ¿hay policías en la zona? ¿Están custodiando este lugar de su barrio?
0: Pues lo que he visto, pues hay que por aquí transita vía alterna, es una vía que entra y salida de carga del puerto de Santa Marta. He visto que han deambulado, por ejemplo, patrullas conjuntamente con las motorizadas por la vía alterna, pero lo normal acá, no he visto presencia así activa en nuestros sectores, sí, pasan por las vías principales.
1: Bueno, también nos desplazamos hasta otro punto de la ciudad de Santa Marta y tenemos en línea al señor Pedro, quien nos va a contar también cómo está y en qué zona se encuentra. Señor Pedro, muy buenos días y bienvenido a Caracol.
2: Buenas, yo estoy en el sector de entre Mamatoco y el 11 de noviembre.
1: Bueno, ¿cómo está la percepción, el tema de seguridad en su zona? Nos comentó extraoficialmente que el día de ayer pasaron unas personas armadas en motocicleta. ¿Cómo está el panorama el día de hoy?
2: Es miedo total. La ciudadanía tiene miedo porque los motorizados han amenazado en varios barrios a las tiendas y a los comerciantes. Y ayer yo mismo estaba en un taller en Manzanares, en un taller de mecánica, y los mecánicos dijeron que no iban a seguir trabajando y era mediodía, se fueron porque ellos dijeron que la orden era que no podía haber negocios abiertos. Incluso una supertienda olímpica que hay en la 30 cerca de Manzanares fue objeto de unos disparos y todo mundo tiene miedo. Hay una tranquilidad en la ciudad, pero esa tranquilidad es por miedo. Nadie está diciendo que la ciudad está tranquila. Todo el mundo está temeroso. Nadie quiere salir a la calle. Las tiendas están cerradas, los supermercados, los locales comerciales, todo está cerrado. Y la alcaldía sacó un decreto donde prohibió las motos porque los tipos estaban en moto amenazando. Resulta que esto lo que hace que la gente menos salga a la calle porque, bueno, si prohibieron todas las motos, la mayoría de la gente popular aquí en la ciudad se transporta en motos, entonces ahora ni motos hay en la calle.
1: Bueno, ¿qué llamado le quiere hacer al distrito, a la alcaldía principalmente, sobre esta percepción que usted tiene de inseguridad?
2: No, el alcalde está haciendo lo que tiene que hacer porque él no tiene mayor cosa. Esto es un problema nacional con estos grupos armados. Yo el llamado se lo haría al presidente. El presidente estuvo ayer en un barrio en Gaira, después estuvo en 11 de noviembre y sacó unos videos diciendo que la ciudad está tranquila, que él no ve los delincuentes, que los delincuentes no aparecen por ninguna parte. Pero yo digo, bueno, ¿y quién va a aparecer ante un equipo de presidencia que tiene 50 hombres armados hasta los dientes con carros blindados en una caravana? O sea, ¿qué tipo de moto van a aparecer a enfrentarse con ese pelotón, con ese batallón de gente armada? No. Claro, hay tranquilidad cuando él pasa, pero después que él pasa todo el mundo sigue con el temor y nadie quiere salir a ninguna parte. Nadie va a salir hasta que ellos mismos nos digan que ya levantaron el paro armado o el paro cívico, como ellos lo quieren llamar.
1: Bueno, y finalmente nos vamos a otro punto del distrito de Santa Marta y también tenemos a otro ciudadano samario, el señor Luis Miguel, que también nos va a hablar de su percepción. ¿Hay presencia de la fuerza pública en estos momentos en su sector? Muy buenos días.
3: Muy buenos días. En realidad no hay presencia. En realidad hay un dispositivo que luego de validarlo con varios amigos en diferentes puntos de la ciudad, es un dispositivo móvil, pero no hay estacionalidad, entonces digamos

0: que esa tranquilidad efímera que se dio en la noche luego de la militarización, pues es básicamente motivada, muy de acuerdo con lo que dice Pedro, a razón del miedo. La gente hoy amaneció con miedo. Ahí no hay nadie tranquilo, sino está en sus casas, resguardado, esperando a que los que gobiernan la ciudad, que son los paramilitares, pues den su brazo a torcer.
1: Don Luis Miguel, nosotros entrevistamos al alcalde de su ciudad hace unos pocos minutos y él contó un panorama completamente distinto. No solamente dijo que los episodios de ayer fueron aislados y que sí hicieron unos disparos en unos comercios, pero que eso no fue generalizado, sino que en general la ciudad estaba bajo control y que ellos invitaban a la gente a que siguiera sus actividades. Acaban de enviarme dos videos de la Plaza de Mercado de Santa Marta. A esta hora no hay un solo local abierto. ¿Usted cree que el comercio abrirá hoy sus puertas?
0: No va a abrir. No. El alcalde gobierna una ciudad de imaginación que no está basada en la realidad. Por supuesto, fueron hechos aislados lo que sucedió ayer en Santa Marta, pero es que precisamente esa es la estrategia del grupo paramilitar para poder infundir miedo y poder instalar lo que ellos ya vienen gobernando a partir del paraestado que tienen montado en la ciudad. O sea, la realidad es que Santa Marta, esos ejercicios son constantes, y lo que pasó y sucedió ayer es básicamente la manifestación de una gobernanza criminal. La realidad es que Santa Marta hoy tiene miedo. La gente no va a salir al comercio, no va a ir a los colegios, no va a ir a trabajar, precisamente, no por el parte de tranquilidad, que no es un parte de tranquilidad del alcalde, tampoco de la gobernación y menos del gobierno nacional. La realidad es que va a haber una estrategia de seguridad que vaya en confrontación con el grupo armado, tiene que haber una estrategia al mismo tiempo de ocupación de lugares, porque de nada sirve atacar, luego irse y dejar el avispero en función de lo que suceda con la gobernanza criminal.
2: Eso que usted define como la gobernanza criminal de los paramilitares en la región, ¿es de hace cuánto tiempo?
0: Mira, esto algunos expertos lo definen de esta manera. Esto es un edificio abandonado que es ocupado por diferentes actores. Desde hace varias décadas ha ido mutando y ha trascendido los grupos paramilitares en un mismo edificio, en el mismo grupo que han cambiado de actores. Entonces, en 2019 existían los pachencas, que luego de que entregaron a su cabecilla, nacieron las autodefensas Conquistador de la Sierra, y que lamentablemente ellos se burlaron del proceso de paz y crecieron en hombres, dominaron, hubo una dominancia completa en el territorio, hasta el punto que en el Rodadero, por ejemplo, un sector de alta importancia turística es controlado en su totalidad por ellos. Entonces estamos hablando de que este grupo armado existe desde el 2019, pero por supuesto el edificio, el contorno y su estructura viene de por lo menos del final del 2007.
3: Profesor, ¿usted nos podría contar un poquito quién es usted?
0: Yo hago parte de una plataforma de derechos humanos, PEDAL. Hemos investigado con el profesor Lerber, la profesora Norma Vera, todo el conflicto, desde denunciado el acrecentamiento y los golpes que han dado frente al poder territorial que han dado, hasta el punto de denunciar todos los hechos que han sucedido los últimos 5 años.
2: Le quiero seguir preguntando por lo que usted decía, de esa manera como ha ido creciendo, lo que usted define con un ejemplo muy didáctico, como ese edificio que va creciendo. ¿La paz total permitió que esa estructura se consolidara?
0: Lamentablemente sí, ellos utilizaron ese espacio para no solamente consolidar, ellos estaban muy concentrados en la troncal del Caribe, en la cara noroccidental de la Sierra Nevada de Santa Marta, y expandieron su accionar hacia el norte, hacia el sur de la Guajira, pues, llegando hasta la Ribacha con el Benito Menor, que pues fue dio de baja, pero hoy fue reemplazado, y ahí llegando su accionar hasta el parte rural de Aracataca, Ciénaga, y la totalidad de Santa Marta.
4: Bueno, a esta hora el panorama 6:42 de la mañana, ¿cómo está su barrio? ¿Hay presencia de militares? ¿Hay presencia de la fuerza pública? ¿Está funcionando el comercio, el transporte público? ¿Qué nos puede decir esas personas que no están en Santa Marta y que de pronto quieren saber realmente lo que está sucediendo en este momento?
0: Bueno, pues hay una salida tímida, como conté al principio, unas salidas tímidas de algunos transportadores, pero con miedo. Algunos, la mayoría de colegios no están funcionando el día de hoy. Y por ejemplo, la presencia de personas en la calle todavía es bastante tímida. Las imágenes, por ejemplo, en el mercado público son evidentes. El comercio está cerrado. Entonces, por ejemplo, ver en el norte de la ciudad, en donde estaba Miguel, es una zona que pues está todavía quieta en el comercio. Zonas como, por ejemplo, cercanas a la universidad, todavía no hay mucho, no hay movimiento en la Universidad del Magdalena, y el centro histórico pues está quieto. Entonces la realidad de Santa Marta es que hay instalado hoy un miedo generalizado, pues porque la confianza hacia la institucionalidad, que es muy propia de la urbe, pero que la ruralidad pues no tiene esa misma confianza, hoy ya está, sí, está replegado hacia gran parte de la ciudad. El Rodadero, por ejemplo, está completamente vacío.
4: Bueno, esa es la percepción que tienen algunos samarios a esta hora por la situación de seguridad que se está presentando. A nuestros invitados, muchísimas gracias por estar con nosotros en Caracol Radio.
3: Seguimos con Minuto 60. Volvemos al lugar de la noticia, la ciudad de Nueva York. Carlos Albino está en directo desde Naciones Unidas. Carlos, noticia a esta hora.
5: A esta hora en Washington D.C. y le tengo que comentar una exclusiva que saca el diario The Washington Post, es que revela que James McCreary, primer arquitecto del salón de baile de la Casa Blanca, renunció en octubre de 2025 tras advertir, y escuche Julio, al presidente Donald Trump que su diseño incumplía normas de incendio y evacuación. Según las fuentes que revela el diario o que cita el diario, dice que Trump restó importancia a estas alertas y dijo que él es la autoridad. El presidente tachaba con un rotulador negro pasillos de servicios, escaleras y salidas que pedían un salón de baile más grande con capacidad para 1.300 personas. McCreary señaló que no había vía de escape suficientes por la entrada principal y que un incendio en la cocina podía subir al salón y faltaban baños. Un plano inicial que tiene The Washington Post, Julio, contemplaba solo 7 cabinas para mujeres. Y notas internas de septiembre de 2025 decían seguridad de las personas, gran preocupación. El proyecto, y escuche bien usted esto, el proyecto no pasa por la GSA, que son las siglas del General Services Administration, que es la Administración de Servicios Generales de Estados Unidos, ni por el Servicio de Parques, que sí deben cumplir códigos nacionales. La Casa Blanca niega la salida de McCreary tuviera que ver con motivos, con esta normativa, y afirma que la seguridad se ha ido resolviendo. Para que tengan ustedes una idea, a esta hora ya ha tomado de nuevo estos trabajos la firma Shalom Brand Associates y no está comentando nada, dice The Washington Post. Ahora, para que tengan ustedes una idea de cómo es este salón de baile, son unos 2.000 metros cuadrados, solo el salón es parecido a la superficie del Teatro Colón de Bogotá. El edificio histórico, que recordemos, el Teatro Colón, tiene 2.400 metros cuadrados, o sea, una sala de fiesta casi del tamaño del Teatro Nacional. O si revisamos completamente la estructura que están construyendo en este momento, que son de 8.360 metros cuadrados, de 2 pisos, es un poco más pequeña que la Casa de Nariño, y el edificio nuevo viene siendo incluso un poco más ancha que la Catedral de Bogotá. Es lo que a esta hora se escucha con este nuevo es material exclusivo de The Washington Post, que equivale a unos 600 millones de dólares, este salón de baile que se están construyendo en la capital del país, Julio.
3: Escucha el Minuto 60, seguimos en Naciones Unidas. Nuestra enviada especial, Carol Guerrero, está con el presidente de Bolivia, el presidente Paz. Adelante, Carol.
6: Presidente Paz, gracias por acompañarnos aquí en esta Asamblea General. ¿Cuál es el mensaje que trae usted aquí a Naciones Unidas?
7: Bueno, eso lo daremos el día 24, pero lo que creo que sí hay que debatir es democracia, democracia, democracia. Democracia, instituciones, resultados para la gente. Una cosa es tener gobierno, gobernabilidad y gobernanza. Gobiernos hay muchos. Gobernabilidad, aprobar leyes en el Parlamento sí, pero gobernanza con un pueblo, eso está complicado. Entonces hay que repensar la función de las instituciones, la velocidad de atención. Yo soy producto de eso, yo he ganado una elección solo con TikTok. $50,000 versus varios millones de dólares en campañas, así que hay que repensar cómo se genera esa relación de soluciones, para qué el Estado y el Estado en función de qué.
6: El presidente Donald Trump dijo en su discurso que los carteles de la droga son el ISIS, el Estado Islámico del hemisferio occidental. ¿Comparte usted su opinión? ¿Cómo ve la perspectiva del presidente Trump en torno a la lucha contra el narcotráfico?
7: En 53 días que yo tuve de bloqueo aplicando leyes por las cuales fui electo, sectores vinculados a la producción de la hoja de coca en Bolivia tenían la capacidad de mover ingentes cantidades de recursos económicos que el Estado no puede. Y sufrimos el ataque en varias ocasiones con más de 20 muertos del narcoterrorismo. O sea, más allá de las interpretaciones del presidente Trump, pero la realidad de lo que ha ocurrido, por ejemplo, en mi nación, es que el narcoterrorismo, con recursos que el Estado no tiene para defenderse, atacaron a la democracia, a la Constitución y a su economía.
6: Sobre el crédito del FMI, presidente.
7: ¿Perdón?
6: Sobre el crédito de 1.900 millones de dólares del FMI, ¿qué nos puede decir?
7: Que no viene a ser tanto un crédito, es una correlación a las medidas que hemos llevado ya durante un año de gobierno y que pasa a ser a un apoyo al sistema financiero junto a los recursos de más de 10,000 millones con CAF, BID, Banco Mundial y otras instituciones. Es un récord histórico para Bolivia, pero vuelvo a decir, una cosa es ser gobierno, gobernabilidad y gobernanza. Así que en eso estamos.
6: Gracias, presidente.
8: Seguimos en los Estados Unidos, nos vamos a la estación Caracol América, 106.3 FM, donde ya son las 7:49 en Colombia, en 6 AM de Caracol, 6:49. Escuchan Minuto 60. Emiliana, noticia a esta hora.
9: Julio, minuto 60, un juez federal ordena frenar la deportación de Wilber Rafael Garcés Pérez, el venezolano de 28 años, repartidor de DoorDash, que dos días antes había recibido un disparo en la espalda durante un incidente con agentes del Servicio de Inmigración y Control de Aduanas en Austin, Texas. La resolución frena la deportación de forma inmediata y Garcés debe presentarse ante una audiencia el 30 de septiembre. Horas antes de este tiroteo contra Garcés, un ciudadano guatemalteco y padre de tres hijos, Mario David Coronado Juárez, murió el domingo en Michigan durante una aparente persecución, también a manos de ICE. Activistas denunciaron el martes que Coronado se dirigía a su trabajo cuando comenzó esta persecución. Y es que el uso de cámaras corporales por parte de agentes de ICE está bajo la lupa tras el tiroteo contra Garcés. ICE había denunciado que todos sus agentes tendrían cámaras para finales de agosto, pero en septiembre el secretario de Seguridad Nacional Mark Wayne Mullen reconoció que la distribución aún no había concluido y no hubo cámaras presentes en el incidente de Garcés Pérez.
8: Seguimos con más noticias a esta hora, 6:50. Juan Pablo, en el mundo.
10: Pues Julio, en el mundo, el reflejo también de las tensiones globales y particularmente de Oriente Medio sobre el encuentro de los líderes mundiales en Nueva York. Benjamín Netanyahu ha emitido un mensaje calificando al alcalde de Nueva York como un amigo del grupo Hamas. El primer ministro de Israel, de esa forma, responde a las críticas que ha emitido el alcalde Zoran Mamdani, quien le ha señalado de ser un criminal de guerra. Benjamín Netanyahu también calificó a Mamdani como un hombre que está incitando a la hostilidad en contra del pueblo judío. Esto se da justo cuando se está esperando en las próximas horas la llegada del líder israelí a la capital del mundo en este momento, lugar donde se reúnen las Naciones Unidas.
8: Seguimos con noticias de Colombia y el mundo, Laura en Madrid.
11: Pues aquí en Madrid la noticia tiene como protagonista a una señora, una mujer de 87 años, se llama Mari Carmen y ha sido esta mañana a primera hora desahuciada de su casa en el barrio de Retiro, en el centro de Madrid, donde vivía desde hace 70 años. Un fondo buitre que compró el edificio donde ella residía le pedía 1.650 euros de alquiler frente a los 500 euros que ella pagaba como renta antigua. Mari Carmen, con una pensión de 1.300 euros, no podía hacer frente a este pago, a pesar de varios intentos de negociar e incluso una propuesta que ha recibido de una persona anónima de pagar el alquiler a este fondo buitre. Finalmente se ha producido esta mañana el desahucio y se ha sacado a Mari Carmen de su casa, donde esta mañana a primera hora 300 personas se ponían enfrente de su puerta para intentar evitarlo, pero finalmente la policía la ha sacado de su vivienda.
8: Recuerden los oyentes de Santa Marta que está habilitado numeral 529, está habilitado el 159, está habilitado el 601-326-2350. Santa Marta es nuestro tema, lo que se está viviendo con esta respuesta de las bandas de las autodefensas de la sierra a la acción de la autoridad cuando han neutralizado a sus máximos jefes. Nos vamos a los incendios. También están en Nariño, en Pasto, Claudia.
12: Sí, Julio, de nunca acabar esta situación de los incendios forestales, y las autoridades han confirmado que al menos 5 de estas conflagraciones han sido atendidas en las últimas horas. Lo importante también, los resultados que han dado las autoridades, van 16 capturados por causar estas conflagraciones. Las autoridades siguen insistiendo en su llamado a denunciar y sobre todo a evitar los paseos de olla y las quemas controladas, que finalmente se están saliendo de control y que dejan hasta la fecha más de 286 emergencias en esta región del país.
8: Nos vamos para Ibagué. Don Julio Montiel, 400 sismos. ¿Qué se sabe?
13: Pues, Julio, minuto 60 con el subsidio. Mire, tembló toda la noche en el departamento del Tolima con el epicentro en Chaparral, y la magnitud fue de 4.4, la máxima, a las 4:05 de la madrugada. ¿Qué ha dicho el Servicio Geológico Colombiano? Que una versión preliminar indica que este fenómeno podría tener relación con el terremoto del 10 de agosto, situación que deberá ser estudiada a profundidad. Y la Gobernación del Tolima ya ha conformado un grupo de profesionales junto al Servicio Geológico Colombiano que irán precisamente al sur del Tolima a revisar el comportamiento de esta situación, que mantiene en alerta a municipios como Chaparral, Roncet Valle, San Antonio Ortega, entre otros. Expertos aseguran que este enjambre de sismos tendría relación entonces por lo menos con 5 fallas geológicas que atraviesan o rodean a Chaparral. Entre ellas figuran las denominadas Mendarco, Soledad, el Carmen, Copete, La Pava y el Guanábano. Esto sería lo que está afectando allí en esta zona, esta sismicidad que ya superó los 400 movimientos telúricos.
8: El gobierno gana tutela. El presidente podrá seguir caminando entre cadáveres. Se cae la medida provisional que le prohibía, y la decisión definitiva señala que él puede hacerlo, aunque le recomienda ponderación. Este fallo, en segundos, en el reporte coronel. Hay atentado en Barranquilla, Martín. ¿En dónde?
14: Atentado en la línea férrea del Cerrejón en La Guajira, Julio. Eso ocurrió en el kilómetro 60, municipio de Uribia. Ocurrió en las horas de la noche. En este momento hay operativos del ejército en la zona, buscando, por supuesto, generar la seguridad en el sector, y también se está evaluando por parte de la empresa Cerrejón los daños. Hay que decir que no se reportan heridos, pero sí la suspensión de la operación de la línea férrea del Cerrejón, y piden el acompañamiento de las autoridades. Es el sexto atentado a la estructura del Cerrejón en lo que va del año.
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28: 7 de la mañana en punto, aquí están las noticias. Acaban de ordenar reforzar la seguridad en Valledupar, Bosconia y el Copey, en el departamento de Cesar, tras la circulación de supuestos panfletos de las autodefensas conquistadoras de la sierra contra el comercio, y tras un puesto de mando unificado activaron la articulación de los organismos de seguridad. La compañía Cerrejón rechazó el atentado ocurrido contra la infraestructura férrea en el kilómetro 60 del municipio de Uribia, que afectó un tren que se movilizaba vacío en dirección sur, con la presencia del ejército a esta hora constructora evalúan los daños en la infraestructura. La empresa Atesa informó que se podría prestar afectación en la prestación del servicio de aseo en varios sectores rurales de la ciudad debido a la amenaza de orden público y las condiciones de seguridad en Santa Marta. Llegan a Cartagena 150 policías con el plan Avispa para reforzar la seguridad. La estrategia contempla intervenciones focalizadas en 6 puntos de la ciudad. En los próximos minutos comenzarán las descargas de agua desde los helicópteros de la Fuerza Aérea, el Ejército, la Policía, Ocensa y 2 contratados por la Gobernación de Boyacá en la zona del Santuario de Flora y Fauna de Iguaque, afectada por un incendio que ya ha consumido más de 1.300 hectáreas. Reino Unido creará un escuadrón especial para proteger sus satélites frente a la amenaza y para asegurar las comunicaciones, la navegación de los buques y la detección de ataques con misiles, anunció el Ministerio de Defensa. El Servicio Geológico Colombiano precisó que el enjambre sísmico en Ismina, Medio San Juan, Sipí y Litoral del San Juan en el Chocó, con profundidades entre 30 y 60 kilómetros, podría estar asociado a la migración de fluidos entre las placas tectónicas. Y el IDEAM reporta lluvias entre moderadas y fuertes en sectores de Antioquia, Chocó, Córdoba, sur de Bolívar, Santander, norte de Santander, Caldas, oriente del Guainía, Caquetá, Putumayo, Guaviare y Amazonas.
8: Bueno, don Fidel, ¿algún comentario, alguna noticia que usted quiera en este momento complementar en el mundo del fútbol del rentado nacional?
28: Sí, señor, un resultado falso, un marcador mentiroso, el que arrojó anoche en el... sí, Marce, ¿cómo estás? En el Campín.
0: Pero ¿cómo así? Es que esas son unas acusaciones mayores, ¿cómo así?
28: Lo entiendo,
8: o sea, lo que vimos, o sea, no lo fraude, vimos, okay. No pasó.
28: Cuando el arco se cierra, Julio, eso es muy complejo. Y los equipos de Dudamel, como el Cali de ayer, un equipo ordenado, rocoso, la tuvo, anotó, y nosotros con Rodallega ayer tuvo 2 claras en 5:50, no entraron, otra de Anuel, Bustos, pero bueno, todo esto hace parte de lo que es el camino para llegar a las finales, ¿no? No es como comienzas, la clave es estar entre los 8 y ya en los cuadrangulares, Julio, sale el león. Por lo pronto preocupémonos por el Unión el viernes, que es por Copa.
0: Ay, no sé usted por qué tiene, no convence
8: usted mucho. Tiene la gentileza de darnos el resultado del partido de ayer. Ay, sin editorial.
28: Quería evadirlo, no pude, Julio. El Deportivo Cali venció en el Campín de Bogotá al glorioso Independiente Santa Fe 1-0.
8: Era fácil.
28: Sí, Julio, pero es que duele.
8: Es que los goles de Rodallega no salen del bolsillo. El arco se cierra. Hombre, perdimos.
28: Sí, Julio, perdimos, pero es el camino, ¿no?
1: Queda torneo todavía.
0: Ánimo, Fidel.
28: Sea el momento para agradecer la invitación del Rock and Gold de Radioactiva, emisora hermana. Estuvimos allí en representación de 6AMW. Dejando en alto a 6AMW lo que no hicieron los jugadores en el campo.
0: Con mucha imparcialidad, se imagino.
28: Lo intentamos.
8: Bueno, lo invito a que no se mueva porque en instantes, después de algunas noticias, estará el reporte coronel.
28: Claro.
8: El gobierno ganó la tutela. El presidente podrá seguir caminando entre cadáveres. Se cae la medida provisional. El fallo le recomienda al presidente es ponderación, pero si él sí quiere seguir caminando entre los cadáveres en bolsas, ganó la tutela, lo puede hacer.
2: ¿Qué, imagínese ese titular? Ese titular, el presidente puede caminar entre cadáveres, eso es todo un titular.
8: Pero es una autoridad judicial, ¿no?
2: Sí, pero es una cosa muy particular.
8: Aquí está, a ver, le digo quién es. Juez 30 civil del circuito de Bogotá. Sí. Bueno, en segundos le explica el reporte coronel. Nos vamos con más noticias a esa hora, después de cerrar Última Hora Caracol.
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8: Efectivamente, Juan Diego, el presidente sí está enfierrado.
7: Enfierradísimo, Julio, una pistola al cinto que pues hizo parte de todo el patrullaje que lo acompañó hasta altas horas de la noche en Santa María.
8: Porque le andaba protegido también con chaleco.
7: Con chaleco.
8: Él era uno más de la tropa.
7: ¿Sí? Sí. Obviamente, lo que hay que decir, Julio, es que el que sea comandante supremo de las fuerzas militares por sí solo no lo autoriza a portar un arma, debe tener toda la documentación.
8: ¿Algún permiso? Yo creo que él ha tenido armas desde hace mucho tiempo, le pueden haber gustado, las puede tener en su casa, tiene salvoconducto.
7: Sí, clarísimo, pero sí, confirmado. No sé, estaba tratando de verificar qué arma es.
8: No, eso debe ser una pistola automática.
7: Súper moderna, ¿no? Además grandota.
9: Y encontré, Julio, una entrevista que le hicieron al maestro Abdón Espinosa Valderrama en
8: el país. Siempre andaba armado. Y siempre estaba armado.
9: Le preguntan al maestro Abdón Espinosa, es una entrevista del 2011, que si, lo que usted decía, lo que usted comentaba ahora, que si cargaba siempre una pistola Alberto Lleras. Y contestó, sí, una pistola. Carlos Lleras también andaba armado siempre. Sí. Y sé de muchos otros. Por ejemplo, Virgilio Barco.
8: Sí, señor. La de Virgilio Barco era un revólver 38, sí, pequeñito.
7: Pero no lo exhibían, ¿o sí?
8: No.
7: Es que en este caso...
8: Y lo mismo los Lleras y Abdón. Ellos, uno sabía que estaban armados porque ellos contaban, pero usted no les veía el...
7: Sí, exacto.
8: El mazo.
7: Es que aquí es como exhibido. Atrás, como...
9: No, acá está el radio troncalizado.
7: Exacto.
9: Conocido como el walkie-talkie, que en realidad... Pero, y aparte, el arma, sí. Pero sí, no es el mazo, primero que la muestra, ¿no?
0: Fuerte la imagen, fuerte.
8: Además, en el otro lado del cinturón tiene que haber cargadores, ¿no? Porque una automática, eso desocupa eso en un segundo. Entonces le toca tener un cargador, ¿no? De repuesto.
7: Pues
8: Abdón tenía las balas en el bolsillo. Pero no es la primera vez que un presidente está armado.
9: No.
8: Es la primera vez que vemos a un presidente con chaleco antibalas, sí, y el fierro afuera.
7: Y patrullando.
9: Abdón cuenta en la entrevista le dio su primer revólver a los 15 años.
8: Bueno, recuerde que Abdón tenía su temperamento, ¿no? No,
9: ¿cómo? Claro, uy.
8: Era santandereano, ¿no?
9: Sí, sí.
7: Sí, bueno. Pero... Y alcanzó a hacer rueda de prensa y todo el presidente Abelardo con... Todo el
8: con el mazo,
7: fierro, claro.
0: No, allá llega, saluda, abraza gente con el el arma.
7: Sí.
0: Visible.
8: Bueno, no sé qué vamos a hacer con ustedes los de Chaparral, Juan Diego, porque el tema de los temblores se están sintiendo en el Quindío. Escuche, Adrián, desde Armenia, ¿las réplicas llegaron hasta Génova?
10: Julio, buenos días. Sí, señor. Y es que se suspendieron las clases en los colegios, 2 sedes urbanas y 26 rurales, porque no se pueden dar clases con los temblores cada 10, 15 minutos. El alcalde de la localidad, el gobernador del Quindío están al tanto de la situación y por eso decidieron por esta semana suspender las clases presenciales hasta que se supere la situación, porque todos los días también se están sintiendo los temblores. Es que Génova está en límites con el departamento del Tolima y muy cerca a Chaparral, donde están los epicentros de estos sismos, y por eso tomaron la decisión de suspender las clases, porque además varias de esas escuelitas resultaron afectadas por el terremoto del 10 de agosto y podrían generar algún riesgo para la comunidad académica, y por eso entonces en ese municipio se han suspendido las clases mientras esta semana se pueda superar el tema de los sismos que también se han sentido en esta parte del país.
8: En segundos el reporte, coronel, el gobierno gana una tutela que le permite al presidente continuar caminando entre cadáveres. Ese es el reporte en segundos. Hay un oyente en Santa Marta, marca numeral 529. Rocky, buenos días.
11: Que también se han sentido.
12: Buenos días, don Julio, ¿cómo estás? Mucho gusto de tratar
8: muy bien
12: con ustedes.
8: Lo mismo, ¿en qué parte de Santa Marta está?
12: Yo vivo en Pescadito.
8: Pescadito.
12: Este es el barrio que toda mi vida he vivido yo y muchos sectores de Santa Marta, y conozco perfectamente el problema que está sucediendo en la ciudad de Bastidas.
8: ¿A qué se dedica usted?
12: Julio, yo soy comunicador social, periodista, pero no quería hablar como periodista, no quiero hablar como creador de contenido, quiero hablar como un ciudadano normal, porque no es la idea hacerme propaganda en el espacio, sino simplemente mostrarle a Colombia cómo es el tema de un grupo que tiene 45 o 50 años de estar dominando todo el sector de la Sierra Nevada de Santa Marta.
8: Bueno, la primera pregunta es, ¿usted cree que la política del presidente, es decir, mano dura, anunciarles la bolsa plástica, la muerte, el infierno, y tener volcada la autoridad allá, presidida por él mismo en el patrullaje, eso acaba con el problema?
12: No, Julio, definitivamente no. Esto es un problema social. Esto es un problema. Esto es un problema definitivamente que necesita una mano no dura del Estado, una mano dura pero en lo social. Hay poblaciones enteras a lo largo de la troncal del Caribe que dependen y que prácticamente son gobernadas por estos grupos armados. Estamos hablando de poblaciones que salen desde Santa Marta hasta La Guajira, pasando por el Parque Tayrona. Ellos dominan todo el tema del turismo del Parque Tayrona. Ellos son los que mandan quién puede y quién no puede dedicarse al turismo en el Parque Tayrona. Es una situación bastante complicada y, como le digo, Julio, es desde hace, por lo menos, hace 45 años.
9: Pero en gracia de discusión, y es cierto, hace por lo menos 45 años que pues el poder de Hernán Giraldo y desde mucho antes de eso.
12: Exactamente.
9: Pero en gracia de discusión, ¿no era necesario, después del resultado de la paz total, que pues claramente no fue positivo y lo que hizo en muchos lugares de Colombia, por ejemplo en el Magdalena, fue fortalecer a esos grupos como los Pachenca, no era necesario primero un poco de mano dura como la que se está viendo para luego tratar de ver qué se puede hacer con el territorio, o tampoco?
12: Es que el tema de este grupo pasa por el tema político. Es que hay en Santa Marta políticos que trabajan con ellos. En Santa Marta hay familias tradicionales que trabajan con ellos, que hoy no sé qué se están haciendo, se están escondiendo al ver la situación, pero hay gente poderosa en Santa Marta que trabaja con ellos. Esto no es una cosa de que es que son un grupito armado y unos zarrapastrosos y unos uniformados en el monte. Claro que la paz total fue un fracaso, eso no lo vamos aquí a dudar. Y fue el peor error de Gustavo Petro. Darle gabela. Si el primer año ningún grupo demostró una real intención de, digamos, hacer una paz real, o por lo menos mostrar visos de buenas intenciones, ya, listo, vamos a darle plomo, como dice Abelardo. Pero no es la solución acabarlos tampoco a plomo. Hay que tratar de buscar la solución en los territorios, y la solución es educación, empleo, servicios públicos, seguridad también, por supuesto, pero como le digo, Julio y Mesa de W, esta situación se salió de las manos, es una bola de nieve que viene creciendo hace décadas, y la ciudad de Santa Marta, usted no puede pelear con el vecino porque aparecen ellos, y tienes que hablarte con el vecino porque eso no puede suceder, porque ese es la política de ellos. La señora chismosa del barrio no puede hablar más porque le cortan la lengua. Los muchachos no pueden pelear. Es una situación complicada, Julio, y en los barrios donde se vive.
2: Claro, como usted dice, pues es un tema de hace mucho tiempo que se agravó con el fracaso absoluto de la paz total en muchas regiones como esta, pero lo que suele pasar con este tipo de operativos es que las autoridades obviamente llegan, entran un golpe, dan un golpe, hacen la exhibición de poder, pero se retiran y ese control regresa.
12: Sí, claro que sí, Félix. Eso es pañito de agua tibia. Ese tema de el reclutamiento de menores, no solamente el reclutamiento de menores, hay gente que gusta trabajar con ellos porque es que no hay más que hacer en una ciudad como Santa Marta. Se dedican a hacer cobros de paga diario, el tema del narcotráfico, el tema de la extorsión. Es que se dedican, es una mafia italoamericana implantada en Santa Marta, sí. Prácticamente, Félix.
0: Sí, pero mire, también llama mucho la atención ver de cierta forma el negacionismo de las autoridades. Es que pareciera que nos hablan las autoridades locales de una Santa Marta paralela, de una Santa Marta que no es la misma que están viviendo los habitantes de esa ciudad. ¿Por qué es tan difícil reconocer que hay un problema grave de seguridad para que de esa forma también sea mucho más rápida la solución?
12: Hablo con Laura.
0: Con Marcela.
12: Marcela. Puentes, ¿cierto?
0: Sí, señor.
12: Marcela, sí, tienes razón. Esto es una cosa como una moneda de dos caras. Al país le pintan la Santa Marta bella, hermosa, la del Rodadero, la de Pozos Colorados. Le pintan la Santa Marta de la Bahía, del Morro, esa Santa Marta romántica, de la Marina, del Puerto, de la ciudad turística, ¿sí? Santa Marta tiene un movimiento turístico interesante, eso no hay duda. Pero de la carrera primera hacia atrás, comienza el problema. Ahí empiezan las calles a avanzar hasta que llegan las estribaciones de la Sierra Nevada y de ahí para allá el territorio de ellos. Yo no sé si ustedes recuerdan una guerra que hubo entre la gente del Golfo en aquella época comandada por los Castaños y Mancuso y el señor Jorge 40 y esa gente que fueron a Santa Marta a combatir a los paramilitares de entonces al mando de el señor Hernán Giraldo y todo por haber asesinado a tres agentes de la DEA en el año 2001. Se formó una guerra y que terminó perdiendo Hernán Giraldo y terminó adhiriéndose a esta gente conformando las Autodefensas Unidas de Colombia. Ha sido el mismo grupo de toda la vida, Julio, Félix, Marcela. Esto no es nuevo, esto ahora con el tema de Abelardo, pues más mediático que cualquier cosa, pero en Santa Marta no va a hacer nada.
11: Pero esto que pregunta Marcela también nos debe llevar a ampliar la inquietud. ¿Hasta dónde hay algunos de los políticos que incluso pueden estar hoy gobernando, ya sea el departamento, ya sea la ciudad, que han hecho acuerdos y que les conviene mantener esa presencia de estos grupos ilegales que son quienes también garantizan votos, respaldos políticos, en fin, quienes les dan fortaleza territorial en términos de lo que ellos necesitan, respaldo popular?
12: Sí, por supuesto, Juan Pablo. No podemos decir nombres propios, pero a través de los últimos 30 años ha habido gente condenada por estos actos de trabajar con el paramilitarismo. Se le acusa en esos tiempos de los años 80 a algunos gobernantes, a los primeros alcaldes populares de Santa Marta, de apellidos tradicionales de aquí de la ciudad, que son más de 10 y tienen apellidos de cantantes conocidos, sin involucrar al cantante en esto, obviamente. Pero no podemos negar eso. Ellos han trabajado de la mano de estos grupos. Esos grupos se encargan, ahora como está de moda la tal frase voto fusil, se encargan de recopilar votos en todas estas poblaciones de la Sierra Nevada, en estas áreas rurales, Huachaca, Buritaca, Palomino, que hoy son sitios turísticos y la gente lo conoce porque son donde el mar se une con el río, pero todos estos ríos bajan de la Sierra Nevada y todos estos sectores son dominados por ellos. Si usted quiere ir a Ciudad Perdida, va a pasar por territorio paramilitar, y ellos no te van a pedir a ti la vacuna, ni te van a pedir permiso para pasar, pero la gente turística, la gente que opera el tema del turismo y los guías, todo eso tiene que trabajar con autorización de ellos, Félix, así es la cosa, Juan Pablo.
7: Sí, quisiera preguntarle acerca de quiénes son estos integrantes de las bandas, ¿son jóvenes de la misma comunidad, reclutados por falta de oportunidades? ¿Cuál es la situación social y económica de muchos de esos combatientes y delincuentes?
12: No sé si recuerdan cuando el tema de Bendito Menor, ¿sí? ¿Recuerdan el tema de Bendito Menor?
2: ¿Aló? Claro, sí, se cortó, sí. Me parece que tal vez...
12: Era la alarma, okay. Una alarma que se me activó acá. Okay, el tema bendito menor, si vieron la empatía de la gente que salieron en La Guajira a escoltar el cortejo fúnebre.
2: Sí, sí, claro.
12: Así ocurre cuando matan estos cabecillas como el señor Cholo y demás.
2: Eso le quiero preguntar.
12: Del pueblo con el tema.
2: Y eso le quiero preguntar, usted que lo conoce, ¿qué tanta facilidad de recambio de esos liderazgos tienen estas organizaciones?
12: Bueno, Feliz, te voy a decir una cosa. Hay cierta empatía y cierta aspiración de muchos jóvenes en Santa Marta de pertenecer a estos grupos porque les da estatus, les da el poder económico. Porque estos grupos son realmente poderosos, influyen en la población y en la cultura, sobre todo del pueblo de Santa Marta. Barranquilla tiene otro problema diferente, nosotros sabemos el tema de las bandas de Barranquilla. Esto es un tema más, es más, nuestro problema de Santa Marta es más antiguo que el de Barranquilla.
8: Muchísimas gracias a nuestro oyente, muy amable. Ahí hay más,
12: último, Julio, quisiera una cosita cortica, más atención para Santa Marta, Julio. Más atención por parte de ustedes. Ustedes son unas emisoras que, una estación radial que le escucha mucha gente a nivel mundial, sobre todo a nivel mundial, y ojalá que esto no vaya a acabar con el turismo que iba en alza, sobre todo que ahora viene la semana de receso de octubre, y ojalá se pueda solucionar este problema. El alcalde Carlos Pinedo Cuello, que por lo menos muestre la cara, gobernadora que es estar inventando con puestos unificados. No, esta cosa es social, Julio, esto es social, esto es educación. Nuestro pueblo se ha sumido en la ignorancia durante muchos años y estos grupos armados han colaborado muchísimo para el terror, el miedo y la pobreza en que se está viviendo en esta ciudad.
8: Rocky, muchas gracias. De gran utilidad todo el análisis suyo. Ha sido usted muy amable. Giselle, me reportan desde Barranquilla y ahora desde Santa Marta que hay sobrevuelos de aviones de nuestra Fuerza Aérea.
13: Sí, es Julio, efectivamente podemos escuchar bien cerquita de la zona urbana del distrito de Santa Marta y sobrevuelos, están las mascotas un poco alteradas lógicamente por el ruido que se presenta, pero eso hace parte de la orden que ha dado el presidente Abelardo de Espleia de militarizar toda la ciudad de Santa Marta para fortalecer la seguridad en todo el territorio.
8: Muchas gracias, hay noticia a esta hora desde Madrid. Laura, ¿qué pasó?
14: Pues tenemos novedades en el caso de las joyas del expresidente del gobierno español, José Luis Rodríguez Zapatero. Acabamos de conocer que Zapatero, a través de su abogado, le ha remitido un escrito al juez del caso Plus Ultra en el que asegura que las 12 joyas encontradas en el registro de su despacho y valoradas en 1,3 millones de euros fueron un obsequio que el rey de Arabia Saudí le hizo en 2007. También el expresidente le ha pedido a la Audiencia Nacional que reclame cooperación a la monarquía saudí para acreditar su relato.
8: Laura, ¿eso fue lo que dijo él desde el comienzo? ¿Que eran un regalo de ese jefe árabe?
14: Bueno, él en un principio dijo que era una herencia, que él tiene joyas y regalos, que incluso estas joyas ahora dice que las tenía guardadas desde hace tiempo junto con las de origen familiar y otros regalos de amigos, pero es la primera vez que escuchamos que es el regalo de un rey saudí. Pero según el relato que hace Zapatero, él desde hace ya unos meses dice que le ha pedido a la monarquía saudí, al jefe de protocolo, que ya le envió una carta solicitando que le mande documentación o que le mande certificación de ese regalo para que certifique lo que le está diciendo ahora, pero de momento parece ser que no le han respondido. Por eso él, en el momento en el que hizo la declaración ante el juez, no quiso responder sobre las joyas, de ahí que el juez le pidiera que lo hiciera, o él dijo que lo iba a hacer en 10 días que se convirtieron en 3 meses. Laura, ayer conocimos que el juez le había pedido 3 días y ahora nos dice esto.
8: Laura, ¿me repite el nombre del rey saudí?
14: El rey saudí, déjeme un momentito, a ver, el rey saudí se llama Abdullah bin Abdulaziz Al Saud.
8: Le tengo una tarea chiquita, tómese su tiempo. ¿Este no es el mismo rey que le regaló 63 millones de euros al rey Juan Carlos?
14: Me suena, pero se lo voy a confirmar.
8: Averigüemos.
14: Porque no me quiero meter en problemas.
8: Félix.
15: rey tan generoso, ¿no? Tan generoso con España, ¿no?
2: Generoso. Generalmente en los gobiernos ese tipo de regalos que excedan un monto se tienen que informar, es lo que entiendo, pero no sé si se hace en España.
8: Oiga, Félix,
7: incluso devolver, Félix.
2: ¿Sí?
15: Sí. A propósito de informar, Félix, estoy altamente impresionado para bien de los oyentes que están participando hoy en la línea abierta.
8: Es gente que conoce el problema.
2: Conoce, sí.
8: Conoce el problema.
2: Lo que demuestra que está diagnosticado claramente hace mucho tiempo.
8: Sí, y fíjese que son personas que tienen un perfil,
2: ¿sí?,
8: comunicadores, profesores, veedores, y se toman el trabajo de llamar a una emisora y de ilustrarnos de dónde viene el problema. 45 años.
2: Sí.
8: Es que la Sierra Nevada ha sido tierra de los que están al margen de la ley.
2: Y gente realmente preocupada por su tierra, y que está ahí,
8: es.
2: Tiene el valor adicional, y el valor en todo sentido de decirlo estando allí en medio de esas circunstancias, que eso también hay que resaltar.
8: Pues, ojalá que por cuenta de esta decisión del presidente de la Espriella, este despertar sea contagioso, y se pueda llegar a la raíz del problema. Hay noticia de la Corte Constitucional en Bucaramanga. Juan Carlos, ¿qué pasó? Noticia, Juan Carlos, se nos fue.
17: Julio.
8: La noticia es, sí señor, noticia de la Corte Constitucional.
17: La Corte Constitucional, Julio, a esta hora comienza a sesionar en Bucaramanga. Es la primera vez que la Corte sesiona después de 35 años de creada. Se espera que sobre la 1:00 p.m. haga un pronunciamiento sobre un asunto de interés para la comunidad de Santander. Se cree que sea sobre la delimitación del páramo de Santurbán que ordenó esa misma instancia hace 1 década.
8: Hay noticia del Consejo de Bogotá. Reforma tributaria. Marcela, ¿cuánto se pretende recoger?
7: Pues, Julio, realmente 1.2 billones de pesos es lo que es lo presupuestado por el alcalde mayor de Bogotá, Carlos Fernando Galán. Ya esto recibió el visto bueno en comisiones, pero el ambiente no es el más favorable en la plenaria del Consejo de Bogotá, dado que pues ya varios integrantes de la bancada del Centro Democrático, que son 7, han expresado públicamente el que no lo respaldarían si apoya impuestos como, por ejemplo, el de aumentar el ICA y la sobretasa al predial para el alumbrado público.
8: Juan Diego, para su patrullaje, ¿no? Para la reportería,
7: sí,
8: para la Plaza Elvira.
7: Sí, señor. Ya sé para dónde va.
8: ¿Cuánto lleva de retraso la unidad deportiva del Salitre?
7: No. Yo lo he cubierto, Julio. Yo lo he denunciado. Eso, mira, así se la va a hacer a la ligera. Debe llevar unos 7 años.
8: Póngale un 1 antes. 17 años de retraso.
7: No,
8: la unidad deportiva del Salitre.
7: Yo caminé.
8: Eso es Plaza Elvira. No,
7: sí, claro.
8: Eso es para instalarse allá.
11: ¿Y qué dicen en la Contraloría de Bogotá? Porque es que allá deberían estar ya sancionando y cobrándole a los responsables, pues, ¿no?
8: ¿Sabe cuál es la noticia? Que el personero está pidiendo que se inicie la obra.
7: No, es que eso ya está reconfirmado. Es más, Julio, el responsable de esa obra es el actual director del IDU, quien lideró el IDRD en su momento, y esto le estalló porque el contratista resultó siendo un absoluto fiasco. Fueron a remodelar todas las instalaciones. Es más, muchos de los deportistas, por ejemplo, de la liga de boxeo, iban al parque a grabar, ahí, a entrenar, al aire libre. No, eso es terrible.
8: Nos vamos para lo suyo, el departamento del Huila, el Gran Tolima.
7: Sí, por supuesto.
8: Óigame, el calor es tan fuerte, Juan Diego, que ni los animales lo aguantan. Escuche esta historia. Lizardo, en Neiva.
18: Hola, Julio. Sí, precisamente las altas temperaturas ocasionan muerte a ganado, caballos y animales. La sequía, las altas temperaturas, los pastos secos y disminución de agua en caudales tienen en aprieto a campesinos de la zona. Julio, cerca aquí al oriente de Neiva existen unas babillas. El humedal se ha secado y estas babillas han recorrido la zona y están ingresando a centros comerciales y clínicas de la ciudad, lo que implica susto y temor entre los asistentes a la clínica y a los centros comerciales.
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15: Tiene la tutela del día. Daniel, ¿qué fue lo que pasó?
20: Buenos días, Julio. Este es el reporte coronel. El gobierno ganó la tutela que buscaba evitar que el presidente Abelardo de las Priellas caminara entre cuerpos envueltos en bolsas y exhibiera esas imágenes en las cuentas oficiales de la Presidencia de la República. La acción de tutela fue decidida por el juez 30 civil del Circuito de Bogotá y no por el juez laboral que inicialmente había ordenado la medida provisional, ordenándole al jefe de Estado que se abstuviera de publicar esas imágenes en las cuentas de la presidencia mientras se resolvía de fondo esta tutela. El cambio de juez, que dicho sea de paso no es usual mientras se tramita una acción de tutela, sucedió

0: el Instituto Colombiano de Bienestar Familiar, que por ley debe proteger los derechos de los niños, niñas y adolescentes, argumentó que ninguno de los accionantes había acreditado ser pariente de un menor específico afectado por las imágenes y que en consecuencia el derecho de los niños, considerado preferente por la Constitución, no podía ser alegado ya que ellos no tenían legitimidad para representar a niño alguno. El juez declaró que ni el representante Santiago Osorio Marín ni el ciudadano Javier Ricardo Cabrera Cruz tienen legitimidad para actuar a nombre de los niños de Colombia y en consecuencia negó la acción de tutela. Para el juez, no está acreditado que las autoridades le hubieran faltado al respeto a los cadáveres exhibidos y que en últimas ningún familiar de los muertos protestó. No obstante, el operador judicial advierte que los resultados de la operación podrían ser comunicados, abro comillas, mediante recursos menos invasivos de la dignidad, memoria e imagen de quienes fallecieron y de la intimidad de sus familias, cierro comillas. La tutela se limita a esa cariñosa palmadita y a decir que mejor que en el futuro traten de no hacerlo, pero que si lo quieren hacer tampoco pasa nada. La decisión de la acción de tutela puede ser vista en la página de Caracol 6AMW a partir de este momento. Saludamos a esta hora a uno de los tutelantes, el representante a la Cámara por la Alianza Verde, Santiago Osorio. Buenos días, doctor Osorio.
1: Hola, Daniel. Buenos días. Un saludo especial a usted y a toda la audiencia.
0: Señor congresista, ¿va a impugnar usted el resultado de esta acción de tutela?
1: Sí, señor. Y antes de eso, permítame decirle algo a sus oyentes, Daniel. Yo lo que pretendo el día de hoy, más que cuestionar la justicia, porque no pretendo hacerlo, yo respeto profundamente la justicia, la separación de poderes, y no puede uno criticar la justicia cuando no le sirve y alabarla cuando sí. Lo que yo pretendo es exponer ante la opinión pública una serie de irregularidades que notamos con esta tutela y que hoy nos llevan precisamente a tener que impugnarla, porque un cambio de juzgado lo que está permitiendo hoy es algo absolutamente diferente a lo que al principio se había logrado, era que retiraran los videos de la presidencia de la República.
0: En otras acciones de tutela previas, los jueces han dicho que los derechos de los menores de edad son preferentes y que cualquier ciudadano puede invocarlos. ¿Por qué esta vez el juez concluye que los accionantes no son parientes de los eventuales niños afectados y que no tienen legitimidad para reclamar esos derechos?
1: Pues miren, lo que pasa es que aquí se está dando un fallo que para mí es muy equivocado y le voy a dar cuatro razones muy rápidas. La primera es que el juez exigió una prueba imposible, dijo que no podíamos proteger a los niños de Colombia en general, sino que había que probar que un niño en específico vio el video y se afectó, y eso es absurdo, porque precisamente eso es lo que queremos evitar. Además, cuando se trata de proteger a los niños como grupo, la Constitución y la Corte Constitucional siempre han dicho que basta con demostrar que existe riesgo. No hay que señalar una víctima puntual. Lo que ese juez quiere es que expongamos a un niño a ese contenido, que sufra traumas y que entonces ahí sí volvamos a presentar una tutela para que el niño sea protegido. Segundo, pues nosotros presentamos una amplia evidencia científica, aportamos en múltiples estudios científicos que muestran el daño que causa esto a la niñez, una exposición a la violencia extrema y a la exposición a cadáveres, y el juez ni siquiera lo refutó. Pero fuera de eso, el fallo se contradice, Daniel y oyentes, porque el mismo juez reconoce que mostrar los cadáveres no era necesario y que pudo resultar perturbador para los niños de Colombia, y aún así niega esta protección diciendo que efectivamente la presidencia no tiene que borrar precisamente estos videos. Entonces, en esencia, nosotros creemos que es un fallo absolutamente contradictorio. El juez dice que como Instagram no bajó el video, eso prueba que el contenido es apto para todo público, pero también se contradice porque nosotros lo que le estamos diciendo es que Instagram no tiene filtros como no los tiene Twitter a la hora de uno, perdón, X, a la hora de uno poder precisamente exponer uno de estos videos.
0: ¿Cómo califica usted el hecho de que en las cuentas personales del señor presidente Abelardo de las Priella continuara la publicación de estas imágenes que fueron suprimidas en las cuentas de la presidencia?
1: Pues más allá de un comentario de un congresista,

0: sector, o que esto pueda ser interpretado como algo que haga parte del sectarismo político, Daniel. Yo creo que aquí estamos frente a un presidente que ampliamente ha demostrado querer estar por encima de la ley. Un presidente, además, que tiene y se debate todos los días entre enormes contradicciones. Un presidente defensor de delincuentes, mafiosos, estafadores, que hoy se promueve como su más grande verdugo. Primero los defendió y ahora camina tranquilamente entre ellos sobre las bolsas. Y en ese sentido, lo que estamos viviendo en Colombia es absolutamente espantoso. Es una línea política y una rama del poder público tratando de aplastar y de interferir en la rama judicial. Porque yo quiero que usted me permita, Daniel, rápidamente hacer una exposición a la opinión pública. Inicialmente el caso le correspondió al juzgado 14 laboral del circuito laboral. La jueza concedió la medida de tutela, ordenó ocultar los videos. La presidencia contestó para que se revocara la medida, pero ojo a este dato que le voy a dar. A este juzgado se presentaron dos ciudadanos como coadyuvantes de la presidencia. Pidieron levantar la medida y llevaron una copia de una denuncia penal ante la fiscalía y una queja disciplinaria ante el Consejo, ante la Comisión Seccional de Disciplina Judicial de Bogotá, precisamente para presionar a la jueza. Y días después otro despacho le pidió a la jueza que por favor le entregara el expediente, diciendo que supuestamente ya tenía un caso igual, falso, porque el nuevo juzgado lo que tenía era una tutela de familiares que estaban exigiendo que se respetara el cuerpo de precisamente esos familiares. Entonces, en ese sentido, el que entra a depurar esta situación es el Tribunal Superior de Bogotá. Le entregan esta tutela al juzgado 30 civil, que termina fallando en este sentido, que no procedía la tutela. Yo quiero hacerle una pregunta al señor presidente de la República, y es si a través de alguno de sus ministros o a través de alguna herramienta de su gobierno está presionando la justicia colombiana.
1: La tutela revoca la medida provisional del primer juez que había pedido retirar estas imágenes. Esto en la práctica quiere decir que la presidencia podría hoy empezar a republicar las imágenes del presidente caminando entre cadáveres, las primeras.
0: No solo republicarlas, lo que nosotros pretendíamos con esta tutela era dejar un precedente de la manera en la que debe comunicar la presidencia de la República. Nosotros en ningún momento estamos en contra de que el Estado ejerza la fuerza para arrodillar el crimen en Colombia. Lo que creemos innecesario es que el Estado colombiano se iguale de tú a tú con la criminalidad a la hora de informar las bajas en este país. El Estado colombiano y el gobierno no tiene por qué estar igualándose en materia de crueldad con los grupos criminales en este país. Y no solo está pasando con estos videos. Ya estamos viendo un presidente lunático andando con pistola al cinto. Y lo peor aún, medios de comunicación y opinadores celebrando y aplaudiendo este hecho. En ese sentido, lo que nosotros queríamos era marcar un precedente y que la forma de comunicar del gobierno se corrija para proteger los derechos de los niños, las niñas y los jóvenes de este país.
1: Pues mil gracias al señor representante a la Cámara, Santiago Osorio Marín, quien pierde esta acción de tutela, pero la impugnará. Llegaron los sarracenos y nos molieron a palos, que Dios ayuda a los malos cuando son más que los buenos. El juez concluye diciendo que exhorta a la presidencia a usar medidas menos invasivas, pero es apenas una sugerencia. El señor juez se llama Hernán Augusto Bolívar, administrando justicia a nombre de la República de Colombia, aclara que esa exhortación no constituye un amparo constitucional, una censura o una restricción a la presidencia de la República. Es apenas una sugerencia, una recomendación de su parte. Bonus track. El abogado Alberto Vergara, exoficial de cumplimiento de Ecopetrol, se ratifica en todo lo dicho en la entrevista que recientemente entregó aquí, en Caracol 6 AM W, acerca de la pasividad de Luis Felipe Henao y Ricardo Rodríguez Gee, dos miembros actuales de la Junta Directiva de Ecopetrol, frente a los presuntos actos de corrupción de la administración de Ricardo Roa. Dice Alberto Vergara que afrontará con pruebas la querella anunciada por el miembro de la Junta Directiva Luis Felipe Henao y demostrará la conducta omisiva suya y de los integrantes de la Junta. El doctor Luis Felipe Henao, a quien invité a que viniera hoy, reiteró que no puede hablar por no ser ya el presidente de la Junta Directiva. En una denuncia por injuria y calumnia contra Alberto Vergara, citada por el diario El Tiempo, Luis Felipe Henao aclara que sí recibió documentos enviados por el entonces oficial de cumplimiento, pero, abro comillas, para esas fechas el suscrito llevaba menos de 8 semanas de elegido, cierra comillas. Me pregunto, ¿cuántas semanas necesitaba el doctor Luis Felipe Henao para empezar a cumplir con su deber? Este fue el reporte coronel de hoy, muchas gracias.
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3: 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Laura, y estamos preparados para el inicio de esta jornada.
4: Así es, Pulido, y es que por primera vez Bogotá será la sede de este gran evento, que tendrá lugar el día de hoy 23 y mañana 24 de septiembre, y es que este evento llega a Colombia después de 12 años de trayectoria y de realizarse anteriormente en Chile y en Perú, así que es importantísimo que esto pase hoy aquí en Bogotá.
3: Dos días de mucha agitación, de importantísimos panelistas, y les vamos a hablar detalladamente de cada uno de los asistentes a este gran evento a través de todas las frecuencias Caracol a nivel nacional y por supuesto un cubrimiento muy especial a través de los canales digitales. 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
5: Gracias, Pulido, gracias, Laura. Ya estamos en Naciones Unidas. Carol tiene un invitado muy especial. Pero muy especial. Adelante, Carol.
6: Vicepresidente, ¿cómo estuvo el encuentro con el presidente Trump?
7: Bueno, hoy tuvimos una reunión en el denominado Shield of the Americas, el escudo de las Américas. Allí estuvo presente el presidente Donald Trump junto con el secretario de Estado y la enviada especial para el escudo de las Américas, así como subsecretarios de defensa, entre otras personas. Todos los jefes de Estado de los países que participan en el escudo de las Américas. Y estuvimos hablando del compromiso que tenemos estos países alrededor de la seguridad, la lucha contra el crimen organizado, la lucha contra el narcotráfico, el compromiso también para abordar no solamente la seguridad física, sino la seguridad económica, cómo generar prosperidad a través del fortalecimiento de cadenas de valor en minerales críticos, de la misma manera cómo trabajar en los temas de tecnología mancomunadamente, y todo esto para preservar la democracia. Colombia es el más reciente país que se vincula al escudo de las Américas y hoy aceptamos esa invitación, hablamos formalmente por la entrada de Colombia, agradecimos la entrada del presidente Trump. Sobre todo agradeció al presidente Abelardo de la Espriella. En buena medida, él representa la recuperación de la democracia en Colombia, de la sensatez en Colombia, del compromiso con la iniciativa privada en Colombia. Y yo hice una reflexión sobre lo que debería ser el compromiso de este escudo de las Américas, que comparte valores en democracia, en libertad, en defensa de la iniciativa privada, en un momento en donde América Latina tiene su oportunidad histórica, junto con los Estados Unidos de América, para fortalecer capacidades de desarrollo económico.
4: Vicepresidente, ¿esto en la práctica en qué se traduce? ¿Qué va a cambiar en Colombia ahora que hace parte oficialmente de este escudo de las Américas?
7: Que tenemos un espacio compartido en valores similares entre los países del escudo de las Américas, que vamos a tener la posibilidad de construir oportunidades de atracción de inversión, porque dentro de los compromisos de la iniciativa de las Américas también está fortalecer la inversión. Si hay inversión, hay empleo, hay beneficio social, que va a haber una lucha contra el crimen organizado de manera mancomunada, transnacional. Estos crímenes de narcotráfico están recorriendo todo el territorio, es decir, afectan a todas las naciones y hay que enfrentarlos entre todos. Lo mismo en el caso de la minería criminal, que termina afectando los países por la deforestación y atacando el medio ambiente. Entonces, en la medida en que trabajemos juntos para enfrentar este crimen, juntos para traer inversión, juntos para promover cadenas globales de valor, ten la seguridad de que hay generación de empleo y bienestar en la sociedad.
6: Gracias.
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2: Escuchan 6 AM, Laura Daniela, yo no puedo creer, en medio de semejante problema de orden público que vive el país, el incendio que hay en este momento en Santa Marta, y los congresistas citando al ministro de Defensa que va con toda la cúpula militar a otro debate de control político. De verdad, un poquito de consideración. No es que no lo citen, no es que no haya que debatir y que haya que hacer control, pero ¿será este el momento?
3: Sí, Julio, permaneció durante más de 7 horas en la plenaria de la Cámara el ministro de Defensa Jorge Eduardo Mora respondiendo a esa moción de censura promovida por el Pacto Histórico. Y pues muchas quejas, por supuesto, desde el Congreso. Por eso vamos a saludar a esta hora al representante del Partido Conservador. Él es coronel retirado del Ejército Nacional, Guillermo Blanco. Muy buenos días y bienvenido a 6 AMW de Caracol Radio.
4: Muy buenos días.
3: Sí, señor coronel, ex coronel retirado. Y también vamos a saludar a Felipe Hernández, representante del Pacto Histórico por el Magdalena. Muy buenos días.
5: Muy buenos días. Buenos días, Julio. Buenos días a toda la mesa de trabajo y, por supuesto, a la audiencia de este programa.
3: Pues, representante Guillermo Blanco, ¿cuál es el llamado de atención que usted hace al Congreso de la República? Porque asegura estaría perdiendo tiempo el gobierno nacional para operaciones tácticas, para enfrentar justamente estos retos de seguridad en medio de tantas mociones de censura que se están haciendo en el Congreso de la República.
5: Sí, efectivamente, ayer vimos una contradicción política que pues merece ser explicada. O sea, está bien, la moción de censura es un mecanismo válido, es válido, pero pues tener al ministro de Defensa, a toda la cúpula militar durante 7 horas, cuando el país necesita que se tomen decisiones, que se adelanten operaciones, se necesita la seguridad, pues no me parece válido. Toda vez cuando se está poniendo en tela de juicio un bombardeo que se realizó cumpliendo todas las normas y toda todo lo que está establecido para adelantar estas operaciones militares. Entonces, eso fue lo que ocurrió el día de ayer.
3: Sí, pues representante Felipe Hernández, justamente quien cita al ministro es el Pacto Histórico, y por eso quiero preguntarle, usted desde el Magdalena, ¿no habla un poco quizá de la desconexión del Pacto Histórico con el país mantener una moción de censura contra el ministro de Defensa, pues habiendo podido aplazarla perfectamente por este tema de orden público que vivía su ciudad?
5: Pues buenos días, mira, yo creo que hay un hecho que es sobreviniente. Y por supuesto hay un hecho que es el resultado de un ejercicio de control o de debate o de ejercicio político como fue la moción de censura. Por supuesto que el cuestionamiento que uno se hace va un poco más allá y es, o sea, entonces el orden público y la seguridad de este país depende y se paraliza porque el ministro de Defensa dé cuentas a la opinión pública, a la ciudadanía y en general al Congreso de la República de unos actos que involucran, por supuesto, unos temas de derechos de unos niños y unas niñas que se vieron involucrados en ese bombardeo. Yo zanjaría la discusión ahí en que finalmente el ejercicio no puede estar en cabeza de una sola persona para poder mantener el orden público de todo el país, y eso es precisamente lo que estaba pasando en Santa Marta. Si no, entonces, ¿por qué el presidente sí tuvo el tiempo y la posibilidad de tomar decisiones? Pues ahí están las diferentes autoridades públicas. Eso sí, armar toda la estructura de espectáculo alrededor de esto, pero creo que el uno es un ejercicio que estaba planeado, corresponde a un ejercicio de control, por supuesto, político, de moción de censura, que venía en la línea de unos hechos ocurridos con anterioridad y se pidió con anterioridad, y lo sí. Otro, por supuesto, es sobreviniente, es un hecho que es el resultado de una decisión del presidente Abelardo de la Estrella. Entonces, sí, yo zanjaría la discusión ahí, creo que hay que llevarlo a lo concreto de los temas de orden público, más allá de lo simbólico que sea que esté sentado en el Congreso de la República. Te aseguro que él estaba ahí y aún así estaba dando instrucciones y determinando acciones.
3: justamente representante Guillermo Blanco, coronel retirado. Hay quienes han mencionado desde el Pacto Histórico que esta oleada de violencia que se vive en Santa Marta sería consecuencia quizá de ese discurso guerrerista del presidente Abelardo de la Espriella, del tema de caminar entre bolsas con cadáveres. ¿Usted cree genuinamente que eso está generando más violencia?
4: No. Lo que pasa es que nosotros venimos, el país viene de una de 4 años donde la seguridad no fue al primer orden, una inseguridad en todo el país, y cuando llega un presidente que le está poniendo orden, donde se está poniendo mano dura a todos estos criminales, donde no se le está concediendo ningún tipo de espacio, pues lógicamente que eso genera controversia y pues... ahora están diciendo, lógicamente, las operaciones no se paran porque está el ministro ahí, o están los comandantes de fuerza, eso no se para y hay una organización. Eso sí está claro y quedó demostrado que ayer se intervino con la situación crítica que se estaba viviendo en Santa Marta y se logró conjurar y se está conjurando. Pero que sí se requiere que los comandantes estén al frente de las operaciones, eso es innegable. Y eso es lo que se estaba alegando ayer, de que todo el día nosotros en esta situación de la moción de censura, y se necesitaba que los comandantes estén al frente de las operaciones.
6: Sí, representante Hernández. Por supuesto, ustedes tienen todo el derecho legítimo como congresistas de oposición a promover este tipo de iniciativas, las mociones de censura, los debates de control político, para eso se les paga. Pero lo que yo no termino de entender es por qué ustedes insisten en realizar una moción de censura por una conducta que el gobierno de ustedes, el gobierno del Pacto Histórico, también hizo. Los bombardeos en los que murieron niños fueron una práctica del gobierno del expresidente Gustavo Petro. Así que uno no entiende ese doble rasero, y si realmente a ustedes les preocupan los niños, si el afán es la protección de la infancia, o si más bien lo que están es haciendo política con ellos.
7: No, mira, yo creo que finalmente nosotros el problema de orden público y de seguridad no deberíamos llevarlo a una discusión de un escenario de partidos políticos o de corrientes políticas. Yo lo que los llamo a ustedes, y que sea la comunicación general a la audiencia que tienen, que es bastante amplia, es que le pongamos el ojo a las soluciones estructurales de los problemas de orden público, y especialmente lo que está pasando en Santa Marta. Por supuesto que podemos entrar en una discusión y convertir esta discusión en simplemente una discusión sobre las medidas que adoptó el gobierno del presidente Gustavo Petro frente a las que está adoptando Abelardo de la Espriella, y poner eso en una discusión dialéctica real ahí, cruzar ideas. Creo que ese no es el sentido. Yo creo que aquí, y ustedes lo han escuchado en toda la mañana en las intervenciones que han tenido en su programa, hay convergencia sobre unos temas fundamentales en el manejo del orden público. Tenemos un presidente que lo que ha construido es una política de seguridad alrededor del espectáculo. Anda con una pistola en el cinturón, con un radio que no tenemos ni idea con quién se comunica con ese radio, que pasea entre cadáveres. Entonces nosotros, yo los invito a que tengamos una discusión sobre puntos esenciales. O sea, no se puede construir una política de seguridad alrededor del espectáculo. Yo no puedo ponerme aquí ahorita a plantearle problemas de orden público y soluciones a la gente, a los samarios en este caso puntual, con una discusión, insisto, dialéctica entre lo que fue el gobierno del presidente Petro y sus decisiones de orden público y seguridad, y lo que está haciendo Abelardo. Creo que la necesidad amerita que hablemos sobre lo que está pasando, sí, y que se analice lo que realmente converge en todas las posiciones, sea de un partido político, de otro, sea de la ciudadanía o sea autoridad pública. Y es que nosotros estamos frente a una mala política de seguridad construida alrededor del espectáculo. Creo que hay un gran error de pensar que solo con la fuerza militar se puede abordar este tema, y eso es lo que esperan en este momento los samarios y samarias. Esta discusión de fondo sobre los problemas, hoy yo no quiero ser apocalíptico, pero hoy la ciudad está atravesando, o sea, está paralizada. está casi que sitiada.
3: Sí, representante.
7: No, colegio público no tiene clase, el mercado público está cerrado, el 99% de las tiendas están cerradas, los hoteles están en reservaciones canceladas, le está pegando esto duro a la economía.
3: Representante, permítame porque se nos está acabando el tiempo, pero le agradezco, este es el debate desde el Congreso de la República sobre la situación de orden público en el país. Es el representante del Partido Conservador, Guillermo Blanco, y el representante del Pacto Histórico por el Magdalena, Felipe Hernández. Muchas gracias.
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20: 8:02 a.m. Aquí están las noticias. El gobierno de Australia promueve una norma que obligaría a todas las redes sociales a habilitar una opción para que los usuarios desactiven el seguimiento algorítmico. La propuesta generó reacción desde la Embajada de Estados Unidos en Canberra, la cual señaló que lo que esta ley propone se asemeja a una censura. EPM acaba de confirmar que finalizaron los trabajos de reparación de la tubería afectada en la conducción de Villahermosa, Campo Valdés, Berlín, situación que habilita la generación de dificultades en la prestación del servicio del acueducto en por lo menos 8 barrios de la capital antioqueña. Se frenó la actividad comercial durante el mes de agosto por cuenta del impacto del terremoto que provocó una virtual parálisis de las actividades económicas en las ciudades más afectadas. cayendo del 38 al 32% según la bitácora económica de septiembre de Fenalco. La SIC ordenó priorizar las investigaciones sobre un posible esquema de corrupción liderado por Moisés Hernández o Moisés Garvin, esposo de Sondra McCollins. La entidad afirmó que desde el año 2022 las empresas Red Suma al Desarrollo y Cluster Latam vinculadas a Garvin registran un incremento acelerado en sus contratos. La ministra de Transporte, Elsa Noguera, confirmó que la Comisión Sexta de la Cámara de Representantes, la intención del gobierno de realizar una reforma integral al Código de Tránsito para reducir costos y simplificar los trámites en el país. Esto reduciría en efecto los costos de multa, cursos, licencias, patios y grúas. Y denuncian el hackeo del software de la Secretaría de Hacienda de Ipiales en Nariño, a través del cual hurtaron 10 millones de pesos y sustrajeron información de esta dependencia.
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24: Este es su reportero Caracol, el primero con las últimas 8 de la mañana. 6 minutos en 6 AM de Caracol, primera cadena radial colombiana. José David, reportero a esta hora.
25: Julio, mucha atención que a esta hora pues en Santa Marta ya son más de 500 militares desplegados en esa zona del país, fuerzas especiales y tropas de la primera división que adelantan operaciones y operativos por parte de la Policía Nacional. Hablamos hace pocos minutos con el comandante del Gaula Militar, el coronel Stig Amaral, quien confirmó que las autodefensas conquistadoras de la Sierra o los Pachenca estarían cobrando de 20,000 a 30,000 pesos diarios a comerciantes informales allí en Santa Marta. Escuchemos.
26: Y ellos están enfocados en la extorsión de los comerciantes informales. ¿Por qué? Porque hay un tema, al parecer, hasta cultural, de que el comerciante informal no denuncia, que el mototaxista, el que vende las empanadas, el que vende los planes turísticos, digamos cuotas de 10,000, 20,000 diarios, pero póngase usted a sumar 10,000, 20,000 diarios con 50, con 100, con 300 vendedores informales que usted puede encontrar en la ciudad de Santa Marta, entre lo que es la Bahía, el Rodadero, entre otros. Asimismo, hay un fenómeno que ya se está presentando ahorita en el sector de Pijá y el Algarrobo, la parte ganadera. Están tratando de extorsionar a los ganaderos, buscando cómo llegarles.
25: Es muy importante señalar, Julio, que en estos momentos la prioridad de las tropas y de la policía es alias Pinocho, según nos confirman fuentes militares, el máximo cabecilla de las autodefensas conquistadoras de la Sierra. Y se espera que este viernes se realice otro consejo de seguridad allí en Santa Marta para definir los resultados de esta ofensiva militar y de policía.
24: El reportero Caracol es Héctor Parra.
27: Julio, reportero Caracol, informándole que fue publicada la hoja de vida de Fernando Isaza Gutiérrez en la página de la presidencia como nuevo director del Fondo Nacional de Garantías. Isaza fue exsecretario de Movilidad de Barranquilla y estuvo vinculado al lío legal por arriendos en las Islas del Rosario.
24: Alison Torres es reportera Caracol.
28: Reportera Caracol, Julio, el Ministerio de Ambiente anunció 3 acciones inmediatas para acelerar el control de los hipopótamos en el país. En este sentido, Julio, la cartera buscará apoyo del sector privado y otros actores para sumar recursos, conocimiento y capacidad técnica operativas que permitan avanzar en las medidas de manejo en los territorios afectados. También incorporará nuevas entidades nacionales y territoriales para atender los impactos y riesgos asociados a la presencia de estos animales y ejecutar acciones directamente en las zonas afectadas. Además, pondrá en marcha una aplicación para que comunidades y autoridades reporten avistamiento y movimiento de la especie.
24: Reportero Caracol Espinosa, ¿cómo es la cosa de Colpensiones y su petición a la Corte?
0: Sí, Julio, Colpensiones le está pidiendo a la Corte Constitucional en un documento de 40 páginas que publicamos ayer en la noche en Caracol Radio que aplace un año hasta el primero de abril del 2028 la entrada en vigencia de la reforma pensional que está actualmente prevista para abril de 2027. Colpensiones dice que necesita más tiempo para completar todo el asunto tecnológico, operativo, financiero y garantizar ponerse de acuerdo con el Ministerio de Hacienda y con los fondos privados. Dice el documento que implementar la reforma sin tener lista esa, digamos, arquitectura, podría llevar a la inoperancia del sistema. Les cierro con una cifra, Julio. Dicen ellos que van a pasar de tener 3 millones de cotizantes a más de 10 millones de cotizantes y que ese salto es un salto que requiere una preparación que no están viendo dentro de la entidad. Terminan diciendo que no le están pidiendo a la Corte que revise si la reforma es o no constitucional. Eso ya es un debate zanjado. Solo le piden a la Corte que por favor les entregue un año más para poder adecuarlo todo porque no están listos.
24: El reportero Caracol para el mundo es Juan Pablo Calvás.
1: Y Julio, el reportero Caracol le llega con un dato que es inquietante, por lo menos. Acaba de ser presentado por un organismo internacional el número de muertos que se va a sumar en el planeta entero por cuenta del fenómeno del Niño que está en este momento impactando el planeta. La cifra total es impresionante. Estamos hablando de más de 450 mil muertos entre septiembre de este año y febrero del año entrante. Colombia aparece en el top 50 de los países que va a poner víctimas. No nos tocó una cifra muy elevada, pero tasan alrededor en 2.500 los muertos que habrá en Colombia por cuenta de estos climas extremos que estamos enfrentando.
24: Vamos a Madrid. La reportera Caracol es Laura Sánchez.
2: Tenemos actualización, Julio, lo que hablábamos acerca de las joyas del expresidente José Luis Rodríguez Zapatero, quien hoy en el escrito al juez ha dicho que eran un regalo del rey Abdullah bin Abdulaziz Al Saud. Pues bien, es el mismo rey que, como bien decía Julio, usted le hizo una donación de los 100 millones de dólares, al cambio unos 65 millones de euros, al rey emérito don Juan Carlos a una cuenta suiza. Dinero que se estuvo investigando y finalmente, pues ese caso que quedó resuelto, no se retiró la investigación, tanto la fiscalía suiza como la española cerraron ese caso, pero Laura, ahí quedan esos regalos, Laura, que el rey Abdullah le hizo al rey emérito.
24: Pero la pregunta ¿es el mismo rey de Zapatero, sí o no?
2: Sí, es el mismo rey.
24: Sí, ok, rey generoso, Laura, conseguirse sí. Un príncipe hijo del rey, si me esos regalos.
2: No, le estuvo haciendo regalos desde que se coronó rey de España el rey emérito don Juan Carlos hasta mucho tiempo después.
24: Y a Rodríguez Zapatero, que yo no sabía que le fascinaba las
2: cuando
24: joyas.
2: Él estaba, claro, cuando claro. Él estaba en la Moncloa.
24: Ah, imagínese. Muchas gracias. Y cerramos con la reportera Caracol, Grace Acosta. Grace, bienvenida, reportera. ¿Qué trae hoy?
3: Julio, hablamos con el dueño de la agencia Tornus, Dago Ospina. Nos explica que la campaña El País de la Belleza la creó el gobierno anterior junto con ProColombia en 2023 y que ellos no tuvieron participación en ese proceso. A ellos los contrataron durante este año y en enero lanzaron una variación de la campaña Descubre la Diversidad con el País de la Belleza del Ministerio de Industria, Comercio y Turismo. Y esa campaña tuvo una producción nueva, que es la que está siendo nominada en diferentes festivales internacionales y es la que recibe el premio en Cannes. Ellos cancelaron su participación en la premiación en Cannes por el terremoto porque se vieron afectados, querían ayudar también a los damnificados, y desde el Cannes Corporate Media Award confirman que ellos ya habían dicho que no iban a recibir el premio y ningún representante de Colombia asistirá al evento. Por eso no se va a anunciar durante la gala pues la premiación, sino que simplemente se va a incluir en la lista de ganadores en el sitio web.
24: Bueno, pero usted sí está... Félix, Grace está enredando la pita.
3: No entiendo nada.
24: Lo que nos está diciendo es que el presidente Petro pierde el viaje.
3: Sí, señor, porque es que ni siquiera es un reconocimiento a la campaña a la que el presidente hace mención, sino una que se hizo posterior. Lo que explica es que es una variación de esa campaña que es la que está siendo premiada y que se puede reconocer al ministerio.
24: No gana el País de la Belleza.
3: No.
4: ¿Y no le van a entregar un premio a él allá?
3: No, porque él no está nominado.
5: Entonces a la campaña ganadora, sino que lo entregan por... lo anuncian por la red, es lo que entiendo.
3: Pero ni siquiera van a hacer, digamos, en la ceremonia un anuncio de este premio, porque ya de antemano la agencia Tornus había dicho: no vamos a ir, estamos afectados por el terremoto, no vamos a asistir. Entonces los quitaron de la gala, simplemente van a estar en la lista de la página web de ganadores.
24: Pero ¿qué le decimos al presidente Petro, Juan Pablo, que está en el Hotel Martínez y que va a la gala? Se sienta ahí y ¿qué le dicen?
1: No lo van a dejar entrar, porque es que entonces ya los tacharon de la lista. Entonces, pues, él llegará a la puerta del evento. No, es que yo creé esa campaña. Señor, ¿usted quién es? Yo soy Gustavo Petro y soy su presidente. Y él le dirá: no, señor, usted no es el presidente de los premios, el presidente de los premios es otro. Y dése la vuelta y vuelva al hotel. Es que lo siento mucho.
24: Juan Pablo, hay que responsabilizar de todo esto a Grace Acosta.
3: No, nunca. Pues
24: nunca.
3: Me parece un poco extraño que el presidente Petro vaya a recibir el premio cuando...
24: Bueno, pero además, ¿qué pensarán los del premio diciendo: los de la agencia se quedan en Colombia solidarios por un terremoto? Pero,
1: claro,
24: y el expresidente viene a recibir un premio. Cuando debería estar allá.
1: Que no se ganó.
5: Pero es que además todas esas galas tienen invitación. O sea, personalizada, porque esas galas
4: es que
5: no
4: van a dejar entrar.
5: Yo me aparezco
4: y no
1: van a dejar entrar.
4: No.
1: Y es que el más presidente cree que puede pararse en las pestañas si quiere en la puerta diciendo: yo creé ese eslogan. No lo dejan entrar, porque es que ni siquiera lo invitaron.
4: No, es que una cosa, Ana, es cuando era presidente, ya no.
24: ¿Es en el Palais du Festival la entrega o en dónde, en Cannes?
3: No sé exactamente, Julio, dónde sea la premiación. Sé que es en Cannes, pero
1: no
3: sé
1: en
3: qué lugar de Cannes.
24: No, es otro premio.
3: Sí, es otro premio. Se llama el Cannes Corporate Media Award.
24: Sí. Pero tiene su gala y todo.
3: Sí, señora, hay una gala de premiación. Por eso nos dicen que, pues, simplemente no va a haber reconocimiento a Colombia.
24: ¿Y cuánto es la gala? A ver si el presidente cambia su recorrido y no se expone a que no lo reciban allá.
3: Ya le confirmo la fecha exactamente de la gala, Julio. No la sé. Pero pues también me dicen que los que pueden ir a recibir el premio serían del ministerio.
4: Del actual, por supuesto.
3: Del Ministerio de Comercio.
4: Es un tema del Estado, no de quién estaba en el ministerio al momento de la postulación, o bueno.
24: No,
3: 23 y 24 de septiembre de 2026 en Cannes, Francia.
1: O sea, hoy.
5: Bien. O mañana.
24: ¿Y dónde está hoy el presidente Petro?
3: Eso sí, no lo sé, ¿dónde andará el presidente Petro?
0: Pues él dijo hace dos días que viajaba para Cannes hace dos días. Luego
4: estamos haciendo un intento a ver si nos contesta la exministra Diana Morales, quien viajó con él. A ver, ¿qué
0: a la
4: dice?
0: Que llamaron Marcela Morales, pero bueno.
4: Daniela,
1: como quieras.
24: Lo llame otra persona, sí, Marcela.
4: Pero ¿por qué no voy a poder hacer yo la labor de reportería?
24: Diego tiene el celular, él le hace la vuelta.
1: Yo ya le estoy marcando.
3: No.
24: Pero Grace, veo una cosa. El premio se lo dan, es a la agencia que presentó la campaña.
3: Sí, se lo dan a la agencia y también al Ministerio de Industria y Comercio que los contrató.
4: Sí, pero es decir, él tendría que ir el actual ministro o algún funcionario delegado por el actual ministro para que les entreguen el premio.
24: Yo me siento muy bien representado por la doctora Morales.
4: Pero ella ya no es la ministra,
5: Julio. Pero es que ya no van a entregar premio, ya dijeron, no hay entrega de premio.
24: Es que esto es imposible.
4: ¿Pero qué hacemos?
1: Ahora, ¿sabe qué puede hacer el presidente? Es que resulta que en la gala venden los duplicados de los trofeos. Entonces, de pronto, él puede aprovechar y entra por una puertica y dice: no, véndame este, porque yo me gané este premio.
24: Bueno, y también
4: lo pide por tiempo.
24: En el barrio chino venden réplicas del Oscar, ¿no? Cualquier cosa.
1: Uh-huh. Si quisieras, claro.
24: Sí. Bueno, pues muchísimas gracias, Grace. Ha sido usted muy amable.
3: Bueno, si el presidente Petro se quiere pasar por ahí, es en el icónico Paseo de la Croisette.
24: ¿La Croisette? El icónico Paseo de la Croisette.
1: La Croisette. Uh-huh.
24: Es lindo, romántico.
1: Pero
24: pasa por el Hotel Martínez, por el Hotel Carlton. Hacemos una pausa y regresamos. Este es su reportero Caracol.
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0: Son las 8:18 en 6 AMW de Caracol Radio en Caracol América, en la costa este de los Estados Unidos, 9:18.
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11: Misael Velázquez es el secretario de Gobierno en La Guajira, nos atiende a esta hora. Secretario, buenos días, bienvenido a 6AM de Caracol.
12: Julio, muchas gracias por tu invitación, agradecido con Dios por este nuevo día.
11: Pues toda nuestra solidaridad con lo que está pasando en el departamento del Magdalena, en el departamento de La Guajira. ¿Cómo están las cosas allá?
12: Bueno, primero el temor de la ciudadanía. Hoy en el distrito de Riohacha muchos locales comerciales están cerrados, pero podemos decir que las vías están habilitadas, hay acompañamiento de la policía a través de caravanas, presencia militar. Ayer hubo dos hechos que se presentaron en cerca Palomino, en un sitio que se conoce aquí en el departamento como Casa de Aluminio, donde incineraron dos vehículos, pero hay presencia en este momento de la policía, el ejército y obviamente el temor de la ciudadanía. Aquí en las instituciones educativas, en la misma Universidad de La Guajira, programar unas clases virtuales. Hay presencia también de el ejército y la policía aquí en el casco urbano, en el distrito de Riohacha. Ayer se dieron también unas capturas que de alguna manera mitigan la intención de las personas que quieren generar ese terror aquí en el distrito. Por otro lado, también invitamos a no difundir informaciones con audios, inclusive con panfletos que no están verificados por las autoridades. Y también otro hecho que ocurrió ayer a las 11 de la noche en la línea férrea a la altura del kilómetro 60 entre Uribia y Maicao, donde se descarrilaron 20 vagones a raíz de un artefacto explosivo. Hay presencia ya de la policía para verificar y acordonado el sitio donde están verificando si hay otros, acompañado también del Ejército Nacional. Entonces, aquí atentos a esta lamentable situación, pero bueno, con el acompañamiento de la fuerza pública que hace parte y debe garantizar la tranquilidad y el orden público en el departamento.
11: Secretario, le hago esta pregunta con todo respeto. El señor Bendito se paseaba enfrente de todos ustedes todos los días, hacía lo que le daba la gana, subía videos, entraba a los sitios de esparcimiento, a los restaurantes. Todo el mundo sabía cómo y dónde vivía, quién era su compañera. ¿Por qué pasó tanto tiempo y tuvimos que esperar a que Abelardo de la Espriella fuera presidente para acabar con esa guachafita? ¿Por qué pasó tanto tiempo, secretario?
12: Eso es una situación bien compleja. La constitución política orienta que en el caso del gobernador será el agente político de en el tema de seguridad en el territorio. Yo creo que el presidente nunca llamó aquí al señor gobernador para un tema de seguridad. Y aquí este delincuente aparecía de gestor de paz. Inclusive cuando vino el ministro de defensa para la vez que ofreció las primeras recompensas, él estaba como gestor de paz. Entonces era una situación difícil, lo único autorizado para tener diálogo inclusive con cualquier grupo al margen de la ley es el mismo presidente y el comisionado, y las autoridades aquí obviamente obedecen órdenes de quien le correspondía. En este caso era un tema de un proceso que estaba con la mal llamada esa paz total, que el departamento no fue beneficiario, y era una situación difícil por el tema de violencia fragmentada, de la gobernanza ilegal que se presenta por la economía ilegal, inclusive de personas aquí arraigadas. Así evidentemente quedaban como diciendo que las autoridades, y si tú lo veías, ese tema de influencer era también una burla hacia las autoridades, y aquí se tomaban las medidas, habían recompensas, se ofrecieron y se que estaban a disposición de que brindara información, pero obviamente también había una protección inclusive en sectores de la misma ciudadanía. No era así tan fácil de decir que estaba y que todo el mundo lo veía. Aquí se reportaban los videos, inclusive algunos no obedecían que fueran de manera inmediata, los montaba seguramente días después que hubiese sido que habían ocurrido los hechos, pero también tenemos que decir que hubo acciones que en el caso de la Alta Guajira, por ejemplo, cuando dijeron que estaban allá, donde dentro de un operativo se neutralizaron a más de 9 jóvenes que lamentablemente estaban en esta situación. Es una situación compleja que estamos viviendo, la proliferación de los grupos delincuenciales organizados en la Guajira se dispararon. Aquí no solo estaban los conquistadores de la sierra y Clan Golfo, ELN, de la FARC, otro, y grupos pequeños organizados que estaban en los municipios como Barranca, como Maicao, como Rihuacha, en el caso del sur de la Guajira, en San Juan, en el tema de Dibuya. Era un tema muy complejo, y hoy hay una decisión definitiva, una verdadera articulación, una comunicación directa del presidente con los gobernadores y las entidades territoriales. Y también tengo que decirlo, aquí tampoco hay supermanes, porque nosotros vivimos aquí no hay una protección que tenga. Si tú me preguntas a mí, Julio, ¿cómo andas? Yo simplemente ando en un vehículo con un conductor y no hay ningún esquema, y aquí los héroes en Colombia se reconocen luego de que pasan lamentables hechos. Entonces era una situación bien compleja. Yo creo que hay que entender el contexto, no desmeritar el esfuerzo que se ha venido haciendo. ¿Sí?
8: Secretario Velázquez, bueno, a propósito de este tema, con la caída de Bendito Menor, se han, digamos, de alguna forma, han surgido nuevos cabecillas. Ustedes tienen la lupa puesta y le dicen al gobierno de nuevos cabecillas allí en La Guajira que están ocupando hoy el lugar de este individuo.
12: Bueno, en estos grupos siempre hay una reorganización luego de que abaten. El hecho de que se neutralice un delincuente de estos, obviamente tienden a reorganizarse. Yo creo que este es un problema de fondo que no es nuevo, no nace de un día para otro, pero ese tema de las estructuras, de cómo se hacen, obedecen más a los grupos de inteligencia, en el caso militar y policivo. Nosotros como autoridades civiles obviamente no tenemos ese organigrama ni esa estructura definida, sino los órganos correspondientes, en el caso de los militares y la policía, inclusive la misma fiscalía en su proceso de judicialización.
0: Secretario, yo quiero volver a la pregunta que le hacía Julio sobre el control sobre el territorio que ejercía el señor Bendito Menor. Y sí, se lo digo porque...
11: Espinosa.
0: Señor.
11: Es que le doy un datico para su pregunta.
0: Sí, señor.
11: Que yo lo conozco, usted sé para dónde va. Haga la cuenta de cuántos batallones. La primera división del ejército está en Santa Marta. Usted la ve ahí, pegada al rodadero. Saque la cuenta de cuántos batallones hay entre Santa Marta, Valledupar y Riohacha. ¿Cómo se explica que unos señores de un grupo de autodefensas de la sierra tengan el control sobre esa cantidad de fuerza militar que tenemos allá?
0: Sí, es impresionante.
11: Ahí le dejo ese datico.
0: Es impresionante, Julio. Se hicieron pasito durante, por lo menos durante los últimos 4 años, indudablemente. Pero no solamente eso que cuenta Julio, sino que además el control territorial también se refleja en la forma como mucha gente en La Guajira, en Riohacha especialmente, salió a lamentar que el señor hubiese sido dado de baja, él y su pareja. El control territorial era tan grande que incluso podían ejercer ese tipo de violencia social, si lo quiere llamar de esa manera.
12: Yo creo que la pregunta sería la siguiente. ¿Cómo funcionaba el tema de gestores de paz? Eso no lo hacen las autoridades territoriales. Eso venía, era una política que tenía definido el gobierno central, y los gestores de paz tenían unas considero una protección especial, era lo que se manifestaba al interior de aquí de las autoridades, y yo creo, no quiero utilizar el término, pero sintiera uno que La Guajira no fue ajeno a hablar de lo que dicen muchos, los que conocen esto en la opinión, que se sentían congelados, y eso hoy con el presidente obviamente hay un compromiso real, todo se activó, no podemos negar, es la comunicación directa con las entidades territoriales y la disposición es una realidad, pero de ahí de pensar que había una complicidad de autoridades es una distancia muy grande, eso no era así, porque inclusive a nosotros mismos por la protección, si mira en Riohacha el tema de homicidio supera la media nacional por más de un 60%, en el caso de Maicao, en el caso de San Juan, hoy la extorsión en los 15 municipios es una realidad, el 95% de los comerciantes, y no te estoy hablando de las grandes tiendas, ni los grandes, hasta el que vende tinto, el que vende empanadas, estaba siendo extorsionada, nadie quería que esa situación se presentara, y uno menos como autoridad, como servidor público que tiene un compromiso con la ciudadanía, quiere que ocurra esta situación, pero si no hay un verdadero respaldo del nivel central, el acompañamiento y disposición de una política clara de seguridad, es más difícil que a un funcionario de aquí, de un municipio de esta categoría y las condiciones del departamento, una frontera porosa, una alerta temprana en la Sierra Nevada y las situaciones de esta proliferación de grupos, fue un tema bien difícil. Mira, aquí hubo el atentado del peaje Alto Pino. Aquí había más de 30 años que no sucedía esto. 6 atentados a la línea férrea. Nunca hubo un pronunciamiento real del gobierno nacional. Nos tocaba a nosotros como autoridades locales, que es nuestra obligación, no nos estamos eximiendo de esta responsabilidad, pero las capacidades de aquí no son suficientes. Aquí la fuerza pública, el pie de fuerza no es suficiente para lo que nosotros tenemos. La tecnología no es suficiente. Era un tema bien complejo.
13: Secretario, quisiera preguntarle pues sobre un tema que puso sobre la mesa el mismo presidente Abelardo de la Espriella en un consejo de seguridad que presidió en Norte de Santander tras un problema de orden público hace unos días. No vamos a permitir que mandatarios regionales y locales terminen alineados con estos bandidos. Con total decisión los vamos a enfrentar. En La Guajira, ¿hay complicidad de alcaldes con estos grupos?
12: Aquí lo que había era miedo, aquí no hay ninguna complicidad, eso estamos seguros. Inclusive el gobernador fue amenazado por estos personajes, que eso lo conocen las autoridades, se le aumentó su esquema de seguridad. Esto fue una situación muy compleja, el mismo gobernador lo manifestó públicamente, esto no es una situación fácil vivirlo en el territorio lo que estamos viviendo, y más si había una disposición clara, y lo digo, mira que cuando el ministro de Defensa de la época vino, que ofreció la recompensa, ni siquiera, y aparecía reportado este personaje como gestor de paz. Ante eso, ¿quién le daba ese título a ellos? Eso no lo hacen las autoridades locales. Y era una realidad lo que estaban viviendo. Inclusive llega uno al punto de decir, entonces, ¿qué estamos haciendo nosotros si no encontramos con un respaldo absoluto y con una política clara de seguridad como hoy se tiene? Porque es una realidad lo que estamos viviendo. Es un reto que tenemos. La gente obviamente se atemoriza. Y el tema de la juventud, el reclutamiento de menores ha sido un tema aquí que preocupa. Obviamente hay que realizar actividades encaminadas a que esto no ocurra en el fortalecimiento de la educación, pero también debe haber un respaldo que conlleve a que esto se haga. Mira, la disminución del ejército, el tema de la incorporación, inclusive de la misma policía, el tema del pie de fuerza aquí es un tema complejo. Ayer en El Molino tenían 25 años de no ocurrir ataques sicariales, hubo dos jóvenes que perdieron la vida, objeto de investigación, lo mismo en Villanueva, municipios que ya estaban asumiendo la tranquilidad. Esta proliferación hoy está afectando el departamento de La Guajira y las autoridades hacen las denuncias correspondientes, pero esperamos que sea la fuerza pública, en el caso de la policía y el ejército, que respalden estas actuaciones que son, como tú lo dices, un hecho notorio. Esto no solo lo saben las autoridades, todo el departamento sabía de las circunstancias, pero era muy difícil actuar ante estas circunstancias.
24: Secretario, reiterarle nuestra solidaridad, y entendemos pues que un problema de tantos años de convivencia y sobre todo de autoridad del crimen autorizado, del crimen organizado, no autorizado, organizado, bueno, y de alguna manera autorizado en esa manera de concubinato histórico que han tenido allí, pues pasa una cuenta. Ojalá que ese comience a ser el final de la historia. Secretario, feliz mañana y un saludo a toda su gente linda en La Guajira.
12: Muchas gracias.
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14: Ya tenemos en Colombia las 8:32 a.m. El Hotel Grand Hyatt en la ciudad de Bogotá acoge estos dos días Investor Conference Colombia 2026, un evento que llega a nuestro país por primera vez luego de hacer un recorrido internacional gracias a Credicorp Capital, aliado permanente de Caracol Radio para eventos de nivel internacional y que va a tener, Laura, invitados de primer nivel. 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
3: Me están contando. Me está contando Grace. Uy, Marcela. ¿Qué le está viendo contando? La cámara.
4: ¿Qué le está contando?
3: Que está cerca de Zelensky.
4: ¿Cómo?
3: Sí, claro, acuérdense que es difícil. Ayer, Mr. President, Mr. President.
5: Pero casi lo logra.
4: Y además hoy Zelensky habla.
3: A ver. Carol, mándese.
6: Zelensky, how was your meet? Could you please tell us how was the meeting with President Trump, please?
7: All the issues which are important, and of course, I'm the world number one here in defense. The license is for Petros. But again, I began this, and I want to end with this. This is the priority, some de-escalation, especially from Russian side. They have to demonstrate energy ceasefire, food security ceasefire, which is important for all the world. Thank you.
6: Thank you, Mr. President.
8: Carol, al presidente Zelensky, ¿cómo estuvo su reunión con el presidente Donald Trump? Y le agradece al presidente de los Estados Unidos por la reunión, porque dice que fue muy buena, discutieron todos los temas que son importantes y, por supuesto, poner fin a la guerra. Hablaron de las licencias de defensa aérea para los Patriots, pero dice que de nuevo él siempre hace énfasis en terminar con esta guerra. Esa es la prioridad, que haya una desescalada en el conflicto, especialmente por el lado de Rusia. Nos dice que tienen que demostrar un alto al fuego energético, un alto al fuego de seguridad alimentaria, lo cual es importante para todo el mundo.
3: A mí me da pena, pero Carol entrevistó a Zelensky.
5: Claro que sí, lo logró.
3: Sí, no hay nada que hacer.
5: Es que ella es demasiado buena.
3: Breve, pero bien.
4: Muy bien.
8: Pues dio una buena respuesta, dio una buena respuesta el presidente Zelensky.
4: Ah, usted califica la respuesta.
8: Y había, sí, claro, porque uno evalúa la calidad del contenido, ¿no? Y la respuesta fue
3: pues
8: jugosa.
3: Claro que sí. Muy bien.
4: Muy bien.
3: Felicitaciones.
4: Es el protagonista de hoy. Va a ver, cuando se suba al estrado, él va a ser el protagonista de la jornada.
3: Hacemos una pausa y regresamos. 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Son las 8:37.
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1: En Colombia, 8:38 a.m. en la costa este de los Estados Unidos, 9:38.
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4: Ah, mire, eso sí no conocía.
5: Sí, bueno, señor. ¿Espinosa hace chocolates artesanales?
4: Buen dato. Sí. No, pero los consumo.
3: Ah. 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
3: Eso, tambores, amigo, claro. 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
3: 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Sebastián Olmo tiene noticia a esta hora. ¿Qué pasó, Sebastián?
7: Julio, hace unos minutos terminó el puesto de mando unificado aquí en Villa de Leyva, donde las autoridades entregaron un balance favorable frente al incendio que se vive desde el pasado sábado en el departamento de Boyacá. El objetivo para este miércoles es lograr que antes del mediodía el incendio esté controlado en entre 90 y 95%. El gobernador de Boyacá, Carlos Amaya, anunció que además ya están operativos 6 helicópteros. Los primeros vuelos estarán destinados al traslado de personal hacia las zonas de emergencia y posteriormente las aeronaves realizarán descargas de agua durante 7 horas en los puntos críticos. De acuerdo con el balance entregado, las llamas ya han consumido más de 1.300 hectáreas, de las cuales entre 800 y 900 corresponden al interior del santuario de Iguaque, donde los trasladamos en este momento, Julio.
3: 8:41, Luisa, noticia a esta hora.
8: Pues Julio, seguimos hablando de la reforma pensional porque el Ministerio de Hacienda también le acaba de hacer una solicitud a la Corte Constitucional. Le pide abrir un incidente de impacto fiscal sobre esa sentencia que emitieron. La razón, dicen ellos, es que si entra el 1 de abril de 2027 esta reforma pensional, necesitaría Colpensiones 5 billones de pesos adicionales y esto podría afectar la sostenibilidad fiscal y no cuadran las cifras para el presupuesto de 2027. Y esto se suma a la petición que nos contó hace unos minutos Espinosa de que Colpensiones pide aplazar un año la entrada en vigencia.
4: Sí, señor.
3: Bernardo, noticia a esta hora, 8:42.
9: Buenos días, Julio y oyentes. La unidad investigativa de Caracol Radio estableció que el mayor Kevin Castaño, que es el líder de las investigaciones contra Diego Marín Buitrago, alias Papá Pitufo, regresa a la Dirección de Investigación Criminal e Interpol Dijín. Después de pasar por el polígrafo, como ordena el protocolo, se reintegrará a esa dependencia luego de desempeñarse durante 6 meses como subcomandante de la estación de policía de la localidad de Los Mártires en Bogotá. Aunque todavía no se ha decidido a qué unidad de la Dijín irá, está confirmado que no vuelve al Grupo Especial de Investigación Anticorrupción. Les leo lo que dice una fuente enterada del proceso dentro de la policía. Se hicieron las verificaciones e investigaciones correspondientes y se logró evidenciar que el oficial no estaba comprometido en hechos contra la transparencia. Por lo tanto, regresa a la Dijín para aprovechar sus competencias y experiencias, Julio.
3: ¿Me repite el nombre?
9: Es el mayor Kevin Castaño.
4: Fundamental en las investigaciones. Bueno,
3: uy. Sí. Uy, uy, uy.
9: Yo creo, Julio, que es sin lugar a dudas la persona que más sabe hoy dentro de la policía del caso de Papá Pitufo.
3: Bueno, pues dejarle a las autoridades el análisis de las investigaciones de un tema que termina sin cerrar, termina sin acabar. A propósito, Marcela, usted que ha manejado ese expediente, ¿hoy cuál es la situación de él? ¿Sigue en Portugal? Sí. ¿Esperando una decisión judicial?
10: Sí, así es, Julio. Lo que hemos sabido por parte de sus abogados es que Diego Marín Buitrago sigue en este momento en Oporto, en Portugal. Está a la espera de que se defina la solicitud de asilo que él ha presentado y es el último recurso que le queda para intentar quedarse allá y no ser extraditado a Colombia. En eso sigue el caso. Nos habían dicho que era cuestión de semanas desde hace ya mucho tiempo, así que no sabemos cuánto va a tardar.
9: Y con una novedad, Julio, y es la demanda de Papá Pitufo contra el Estado colombiano por 400 salarios mínimos, 800 millones de pesos, por el alto grado de angustia que él considera que le ha causado este proceso.
3: Bueno, Juan Diego, conseguí a alguien que duerme menos que nosotros.
11: ¿Cómo?
10: Imposible.
3: Sí, conseguí un tipo que duerme menos que nosotros.
11: O sea, literalmente no duerme. Entonces.
3: Exactamente. El tipo se acostó a las 4 de la mañana y ya está activando la empresa de basuras de Santa Marta. Está con el personal.
11: Caramba.
3: O sea, se quedó hasta las 4, son las 8:45.
11: O sea.
3: Lo saludo a esta hora. Se llama Camilo George, es el secretario de gobierno en Santa Marta, en medio de semejante crisis. Secretario, buenos días.
12: Julio, un placer, ¿cómo estás? Buenos días, y bueno, siempre con todo el amor del mundo por esta ciudad, Julio, aquí estamos en la calle.
3: Bueno, pero ¿cuánto durmió?
12: Bueno, estuvimos casi despiertos hasta las 4 de la mañana y ya a las 6 de la mañana en pie, y ahora estamos en la empresa de aseo acompañando todo esto.
3: ¿Le podemos decir a la gente de Santa Marta que basuras ya están funcionando?
12: Ya está funcionando, estamos aquí apersonados del caso, la instrucción precisa del señor alcalde ha sido esa. Decir algo, Julio, estos bandidos no nos van a ganar, estamos convencidos que el Estado es superior, y aquí el ejemplo que estamos dando es de institucionalidad, y estamos en las calles, aquí está la empresa de basura ya sacando sus camiones, los escobitas, estamos con ellos en este momento. Reunidos precisamente en el patio, diciéndoles y dándoles todas las garantías. En este momento estamos en eso.
3: Pero Camilo, yo le entiendo su mensaje de positivismo, pero hay unos padres de familia que dicen, no nos vamos a exponer a salir a la calle a que pasen estos tipos en unas pick-ups y en unas motos con unos fusiles disparando indiscriminadamente. ¿Cómo se le da esa tranquilidad a un papá de llevar a su niño al colegio hoy?
12: Efectivamente, Julio, eso va a ser gradual. Es normal, digamos, como lo hablamos, que estos bandidos, efectivamente, no podemos desconocer que tienen la capacidad, por supuesto, de hacer daño. Pero ahí es donde tiene que haber una decisión colectiva de ciudad institucional. Con las órdenes que ha dado el señor presidente, los 500 soldados que fueron desplegados anoche, los más de 700 policías, los aviones CAFIR que están surcando Santa Marta, es precisamente mandar ese mensaje de confianza en que claro que progresivamente vamos a volver a la normalidad. Y por supuesto que uno entiende que a veces la gente tiene miedo, pero cuando se combate decididamente el bandido, quien debe de tener miedo es en el bandido. Por eso es que estamos en las calles precisamente mandando ese mensaje de confianza y de institucionalidad, para que por supuesto se normalice la situación, no solo del comercio, de los colegios, de las empresas de servicios públicos, y esa, reitero, ha sido la orden expresa del señor alcalde, todos en las calles, junto con el presidente de la República, la señora gobernadora, todos estamos unidos en este gran propósito.
13: Sí, secretario, ¿se ha dado cuenta usted que a lo largo del programa pues hemos estado abordando la crisis que vive Santa Marta, pero la realidad es que esto no es nuevo, desde hace 3 años están fortaleciendo estas estructuras armadas y la gran pregunta acá, se ha mencionado la paz total, es las gestiones que venía haciendo la Consejería de Paz y la persona que había sido designada para comunicarse directamente con Pinocho y compañía. Le hablo del doctor Mauricio Silva. Usted como secretario de gobierno puede darnos cuenta de cuáles fueron esos avances que él hizo durante los últimos 4 años del anterior gobierno para entender mejor por qué nunca se llegó a un acuerdo para, de alguna manera, bajar los índices de violencia que se viven en esa región.
12: Yo le voy a decir el único avance que tuvo el doctor Silva y el gobierno anterior frente a este grupo armado irregular. El único avance que hubo fue el empoderamiento y el fortalecimiento que hubo hacia ellos. De resto, aquí no hubo avance de nada. Y precisamente hoy lo que estamos viviendo es producto de ese empoderamiento y de esa laxitud que el gobierno anterior tuvo frente a estos bandidos. Por eso es que ante los irregulares, lo único que cabe es el imperio de la ley. Como lo ha dicho claramente el señor presidente, y esta es la oportunidad nuevamente para demostrar que la famosa paz total no solo fracasó, sino que empoderó a criminales a sus anchas, creyendo que no existía un marco normativo para ellos. Y hoy, el señor presidente de la República, Abelardo de la Estrella, lo que precisamente está haciendo es torcer esa espina dorsal. ¿Cómo? Atacar a esos bandidos de frente. Y precisamente ese es el proceso en el que debemos fortalecernos. Y es que lo único que cabe aquí es el imperio de la ley frente a la laxitud y el empoderamiento que el gobierno anterior, en unas fallidas conversaciones, que nadie sabe que estaban hablando además, porque ni siquiera había marco normativo, lo que hizo fue empoderarlos.
10: No, de acuerdo, es que es crítico y creo que ninguno de nosotros quisiera estar ahí en su lugar, secretario, frente a la crisis que usted tiene que enfrentar en este momento allí en Santa Marta. Pero quiero repetirle una pregunta que le hice a otro invitado más temprano, y es que a veces pareciera que hay de cierta forma un negacionismo por parte de las autoridades para reconocer la gravedad del problema en el que está en este momento Santa Marta. Y se lo digo porque pareciera que nos describen una Santa Marta distinta a otra que hemos escuchado en voz de muchos oyentes que dicen que tienen hasta miedo de salir de sus casas por cuenta de la presencia de estos señores armados atacando a los comerciantes que abran sus negocios e imponiendo el terror en las calles.
12: Algo importante, Marcela, mira, es evidente que el día de ayer sucedieron unos hechos que por supuesto siembran terror y dudas entre las personas. En un periodo de 5 horas sucedieron unos hechos que, por cierto, son bastante lamentables y que claro que reconocemos, porque aquí no se trata, digamos, de esconder realidades, sino afrontarlas y confrontarlas. Y en ese orden de ideas es precisamente producto del empoderamiento que en el pasado tuvieron estos señores, en que se les atribuye unas capacidades que claro que tienen, pero que están siendo atacadas, que es lo importante. Por eso el mensaje, reiteramos, es absolutamente institucional. Que si la gente tiene miedo, pues su institucionalidad está en las calles, acercándose a esa gente a tocar la puerta, a decir, hey, aquí lo único que vale es la presencia del Estado nacional y local, para poder, ¿qué?, construir esa confianza que evidentemente fue resquebrajada por el empoderamiento que tuvieron estos bandidos. Y en ese orden de ideas es ahí donde Santa Marta, y es un mensaje al país además, al país, y por medio de Caracol además, tenemos que arroparla, como la está haciendo el señor presidente decididamente, a quien no solo me le quitamos el sombrero porque en 2 días ha venido aquí, ayer salió a patrullar la ciudad junto con el señor alcalde, ¿para qué? Para arropar a la ciudad desde la institucionalidad. ¿Y cómo lo hacemos? En las calles. Y en eso estamos obsesionados.
4: Pero, secretario, se lo voy a preguntar de la manera más cruda posible. ¿Usted puede asegurar en estos micrófonos que la alcaldía, con el acompañamiento del gobierno, está en disposición de garantizar la seguridad de cualquier comerciante que hoy decida abrir su negocio a pesar de las amenazas? Porque si usted contesta que sí y algo llega a pasar, ¿qué hacemos?
12: Por supuesto, y lo digo con total certeza, que la institucionalidad, y además fue la orden ayer del presidente donde la fuerza pública se comprometió con nosotros, además, porque hacemos parte, claro, de estos retos y este problema, en que estamos en la capacidad de garantizarlo. Ahora bien, eso no quiere decir que, por supuesto, existan riesgos ordinarios que todos los días suceden, en momentos extraordinarios, además, como el, por supuesto, reconocemos acá. Pero lo importante es que sí tenemos esa capacidad y que las capacidades están en las calles dispuestas. Confianza, un mensaje institucional, y que no les quepe duda que a los bandidos se les tiene que golpear con toda contundencia.
5: Secretario, se habla, pues bueno, usted nos dice los bandidos, pero se habla de estas agrupaciones criminales en un abstracto, y me refiero abstracto en que no se habla de aquello que los llena de dinero y de poder, que es el narcotráfico. ¿Por qué razón no se ha atacado o no se ha demostrado por parte de las autoridades locales lo que pasa comúnmente en las playas del Tayrona, Parque Tayrona, que se convierte también en zona de carga y descargue de narcotráfico que va fuera del país?
12: Toda la razón, precisamente producto de la famosa paz total donde se triplicaron las capacidades de producir droga en este país, Santa Marta históricamente ha sido atractiva para la transición o exportación de droga por su frente marítimo, ¿cierto? En ese orden de ideas es precisamente donde hay un problema en su origen, que es atacar el narcotráfico, que es el combustible de esta amenaza que por supuesto tenemos y reconocemos. Y en ese orden de ideas, precisamente ahí es donde el señor presidente está avanzando en la manera correcta, que es que el imperio de la ley, ¿cómo? Atacándolos, confrontándolos. Y evidentemente el mismo gobierno nacional, el mismo señor presidente ha dicho que va a fortalecer las formas de erradicación, sean manuales o por fumigación por medio de drones o por vía aérea. Y en ese orden de ideas es donde verdaderamente va a terminar de haber un quiebre hacia este combustible. Ahora bien, algo muy importante que no podemos invisibilizar, la extorsión. El fenómeno que más afecta al samario de a pie. Y eso tenemos que reconocerlos también. ¿Por qué? Por esa capacidad intimidatoria de estos bandidos. Y es ahí donde, por supuesto, la capacidad estatal y local tiene que avanzar en ese sentido.
3: Doctor Camilo, ¿cuánta gente vive en Taganga?
12: En Taganga debe haber unas 8.000 personas, más o menos, 10.000.
3: ¿Cómo es posible que en un sitio donde viven 8.000 personas, el control lo tenga un fortín guerrillero, el Clan del Golfo y el narcotráfico? De ahí sale cantidad de droga. En un pueblo de 8.000 personas, ¿cómo es que la autoridad no lo ha podido controlar?
12: Es precisamente el gran reto que tiene esta ciudad, porque no solo está Ganga, Julio. Uno va al Rodadero y extorsionan a la gente. Uno va al Tayrona y tienen el control de las unidades productivas. Es decir, va mucho más allá, porque lo que usted está diciendo tiene toda la razón. Y es ahí donde esa confrontación entre los bandidos de los conquistadores y el Clan del Golfo ha exacerbado este problema, que por fin, y eso ahí es donde tenemos que tener un punto de encuentro en arropar esta ciudad, se está atacando con el poder institucional de las armas de la República, que es en lo que debemos estar concentrados para por fin desterrarlos de esta tierra tan bendita.
3: Alcalde, nuestra solidaridad con la tierra de Bastidas y lamentamos estos actos de violencia. Le deseo una feliz mañana. Así usted muy amable.
12: Un abrazo para ti, Julio. Gracias siempre por tu atención.
3: Y ahora es un placer saludar a Natalia Molano. Ella es portavoz del Departamento de Estado. Ella ha tenido cargos importantes en comunicaciones, en Sao Paulo, en Lima, en Kabul, en Guatemala. Es una experta en política exterior y nos atiende a esta hora. Doña Natalia, gracias por estar con nosotros. Muy buenos días.
14: Muy buenos días. Saludos de Nueva York, Julio, a ti y a Juan aquí en Nueva York. También
3: pues muchas gracias. Pues muchas gracias por su deferencia con Juan Esteban y con nosotros en Caracol. Quisiera preguntarle, para comenzar, sobre el tema de la reunión del presidente Trump con Delcy Rodríguez. Y se lo pregunto porque la gente dice, ¿y qué pasa con María Corina? María Corina está en Panamá tratando de llegar a Venezuela y no la logra. ¿Por qué la diferencia de trato entre Delcy y María Corina?
14: Bueno, realmente no es una diferencia de trato. Esta administración del presidente Trump está llevando a cabo una estrategia muy, muy clara en Venezuela de estabilización, de recuperación económica, de una reconciliación política y una transición a la democracia. El presidente Trump obviamente se encontraba aquí en Nueva York y como es él siempre está abierto a conversaciones con cualquier líder internacional que se encuentre acá y donde haya una oportunidad de avanzar los intereses nacionales de los Estados Unidos. Así que la Casa Blanca sí, pues publicó que hubo una reunión informal aquí en Nueva York al final de su día, después de una larga agenda de reuniones y eso es lo que sabemos hasta ahora. La Casa Blanca está liderando en ese tema, ya que fue el presidente el que sostuvo esa reunión y estamos aguardando cualquier resumen o anuncio de que haya pues salido de esa conversación, pero fue una reunión informal aquí en Nueva York.
15: Señora Molano, pero aunque sí se está apoyando desde Estados Unidos, pues usted bien dice, un cambio democrático en Venezuela, la señora María Corina Machado no ha podido entrar a Venezuela. Hay informes de que hablan de que ha tratado de entrar varias veces por distintas vías y no ha podido. ¿Usted cree que la postura de Estados Unidos podría ser, pues en estas reuniones con Delcy Rodríguez, abrirle paso a que María Corina entre al país, pues, del que ella es ciudadana?
14: Lo vamos a ver, pero Estados Unidos y el Departamento de Estado no se ha comunicado nada oficial al respecto, así que no podría compartirte ninguna información que sea pública en el momento, pero sí esta administración del presidente Trump está muy enfocada en esa estrategia en Venezuela, es lo que estamos avanzando ya sea por medio de nuestra embajada allá en Caracas y nuestros líderes aquí en Nueva York, que se encuentran acá, o sea, en
4: ¿aló?
14: Eso es una importante reunión con los países del escudo de las Américas, porque si el enfoque para la región, y Venezuela es un ejemplo, sí, es esta amenaza del narcoterrorismo.
16: Sí, pero pasa algo, es que en Venezuela, los venezolanos que han sufrido durante tanto tiempo no acaban de entender esto. Por ejemplo, se acaba de publicar una encuesta donde le preguntan, ¿usted aprueba que el presidente Donald Trump se reúna con Delcy Rodríguez? 91.4% de los encuestados dijeron que no.
14: El presidente Trump toma sus acciones es en base a los intereses nacionales de los Estados Unidos y no en base a encuestas. Entonces, esa es la política exterior del momento.
16: Pero eso lo entiendo. O sea, acá priorizan los intereses de los Estados Unidos, no los de los venezolanos. Eso me parece que es fundamental.
14: La prioridad siempre va a ser los intereses de los Estados. Las acciones que ha tomado Estados Unidos en Venezuela benefician a los estadounidenses y al pueblo venezolano. Más inversión en Venezuela, como lo sería en cualquier país, va a mejorar la prosperidad en los dos países. Y también al tener más inversiones en Venezuela, los inversionistas quieren tener un marco de leyes que sea estable. Así que ese es otro impulso hacia la transición democrática.
16: Pero,
14: sigue parte de la estrategia.
16: Pero también ahí vuelvo a la misma encuesta que se acaba de realizar en Venezuela y les preguntan sobre ese tema. ¿Usted apoya el reciente acuerdo petrolero firmado el pasado 28 de agosto entre Estados Unidos y Venezuela? Y el 79.8 dice que no. Y cuando uno le pregunta a nuestra corresponsal en Venezuela, lo que dicen es que todavía no conocen a dónde llega ese acuerdo y cómo los beneficia a ellos.
14: Las inversiones estadounidenses van a beneficiar al pueblo venezolano, ya que se va a reactivar toda esa infraestructura petrolífera y se está llevando a cabo todas esas inversiones de una forma muy transparente y muy organizada, y van a ver auditoría, se va a asegurar de que ese dinero que empieza a fluir no llegue a las manos corruptas, como lo hemos visto en décadas pasadas en Venezuela. Así que sí se van a beneficiar los venezolanos. Obviamente ese acuerdo se acaba de firmar, pero Estados Unidos no sigue su política en base a encuestas. Como vimos, el presidente Trump ayer defendió sus acciones en Venezuela como prueba de que los Estados Unidos ya no va a permitir que cualquier amenaza, que sea amenaza para Estados Unidos, se prolifere en nuestra región, en el hemisferio occidental. Así que esta administración está muy orgullosa de lo que se ha cumplido en Venezuela y también la esperanza de todas las cosas positivas que vienen por venir.
5: Ayer se llevó a cabo un encuentro de los presidentes y representantes de los países que hacen parte del escudo de las Américas. Dentro de lo que se conversó está la necesidad o la obligación que tengan los integrantes del escudo de las Américas de renunciar a la Corte Penal Internacional.
14: Lo que ayer hubo la reunión y se declaró, se hizo una declaración conjunta donde se resaltó esta nueva era de nuestro hemisferio para la seguridad y la prosperidad. Entonces, el enfoque que vimos ayer fue en la designación de las organizaciones narcoterroristas como tales, y eso es lo que estábamos instando a nuestros socios de la región que hicieran, que tomaran este tipo de medidas para tener más herramientas para enfrentar a estas organizaciones transnacionales. Ese fue el enfoque de ayer.
15: Hablemos un poco de Irán y de esa posibilidad de un acuerdo que, pues por lo que yo entendí en el discurso, pues todavía esa puerta está abierta, pero al mismo tiempo el presidente Trump habló de que se podría aniquilar a Irán. Y la pregunta concreta para usted sería, en este momento, ¿qué tiene que hacer Irán para que realmente se pueda llevar un acuerdo que sea pues firme y que pueda sostenerse en el tiempo?
14: Bueno, una de las cosas que ha mencionado el presidente Trump es parar estos ataques terroristas a los buques mercantes que pasan por el estrecho de Hormuz, porque Estados Unidos está teniendo que defender ese tránsito ahí en el estrecho. Y Estados Unidos, obviamente, tuvimos una delegación, Steven Witkoff, con la delegación iraní ayer, reuniéndose por 3 horas, están abiertos a muchas opciones. Y bueno, obviamente que si hay negociaciones, no vamos a comentar en el asunto hasta que no hayan logros específicos que hayan salido oficialmente de estas conversaciones. Pero lo que dijo el presidente Trump es que él está viendo las opciones que tiene en la mesa y siempre va a proteger esos intereses nacionales de los Estados Unidos.
17: Quisiera preguntarle sobre las críticas que ha hecho el presidente Donald Trump a la ONU. De hecho, él ha dicho que el organismo es ineficaz y que no ha contribuido a la resolución de conflictos internacionales. ¿Qué cambios quiere ver el presidente Trump dentro del organismo y cómo planea que estos avancen, que estos cambios realmente se realicen?
14: Sí, así es. Estados Unidos, desde el año pasado, él ha instado a la ONU a regresar a su papel esencial, que es prevenir conflictos, resolver conflictos, respetar la soberanía nacional y promover una estabilidad internacional. Recalca que no hemos visto que la ONU esté cumpliendo con sus roles esenciales. Y Estados Unidos quiere que la ONU haga menos con menos. Significa que se enfoque más en donde sí puede adicionar valor en la estabilidad internacional y los conflictos internacionales. Y estamos orgullosos de algunos avances que incluyen la disminución del personal burocrático en la ONU. Se han eliminado 4.000 posiciones, imagínate, de la ONU, y también se ha reducido el presupuesto en un 15% de la ONU, pero siempre se puede hacer más para que sea más eficaz y para que se enfoquen en lo que realmente es parte de su misión y que no utilicen recursos en cosas aleatorias, en cosas adicionales que pueden dividir la comunidad internacional. Entonces, sí, Estados Unidos, el presidente Trump resaltó las acciones que él ha tenido que tomar y los conflictos que él ha resuelto porque la ONU no ha sido capaz de hacer nada al respecto. Entonces, sí, ese llamado sigue presente y sigue ahí. Y tenemos, obviamente, la misión en Nueva York de Estados Unidos a la ONU, que sigue trabajando en esos aspectos todos los días.
5: Sí, en ese mismo sentido también habló el presidente Trump sobre la Corte Penal Internacional y pues se ha destacado desde los Estados Unidos que esta es un problema porque no respeta la soberanía de los países. Sin embargo, la Corte funciona es como bajo el principio de complementariedad, es decir, interviene cuando la justicia local no actúa en caso de crímenes graves. ¿Eso por qué razón no se señala a la hora de hacer la crítica? Y es que la Corte no actúa siempre que quiera.
14: La política del presidente Trump es que queremos que la soberanía nacional se respete y eso es lo que él está argumentando y él toma esas decisiones por parte de los Estados Unidos en lo que incumbe a Estados Unidos. Entonces, simplemente esa es la política de la administración y está actuando por ende de esa política. Entonces, eso es lo que vemos. Se ha pronunciado oficialmente al respecto y no tendría nada más que adicionar.
18: Trump llamó a Cuba un estado fallido en el discurso y los delegados abandonaron el recinto de la Asamblea General durante esas declaraciones. ¿Usted qué opina al respecto y han tenido conversaciones con alguna de las delegaciones de Cuba?
14: El tema de Cuba y lo que hacen ese show realmente es muy común, lo hacen siempre, tienen ellos una campaña de retórica muy vacía. Pero nunca hemos visto una administración de los Estados Unidos que sea tan tan clara y tan directa en su posición sobre Cuba y que haya tomado tantas medidas medidas al respecto. Hace 16 meses que lleva esta administración, tenemos cientos de sanciones y designaciones hacia el régimen militar cubano y las élites de Cuba que se están enriqueciendo a causa de su opresión del pueblo cubano. Y Cuba nunca ha querido aceptar la responsabilidad de su estado fallido, que es por causa de sus propias políticas y el hecho de que no pueden llevar y liderar un país. Pero esa administración sí ha hecho un hincapié en que la situación en Cuba es una amenaza a la seguridad nacional de los Estados Unidos y por ende están tomando acciones y medidas al respecto. Es una política de rendición de cuentas. Lo que hicieron ayer en la ONU no es ninguna sorpresa. Obviamente siempre hacen eso, todos los años también hacen su campaña contra el embargo de Estados Unidos y de nuevo siempre tratan de echarle la culpa a Estados Unidos por sus políticas fallidas y lo que ellos no han logrado en Cuba. Pero bueno, Estados Unidos no va a cambiar su posición, sigue muy firme y el secretario Rubio sigue liderando nuestra estrategia hacia Cuba y seguimos exigiendo la liberación total de todos los prisioneros políticos en Cuba y al mismo tiempo seguimos apoyando al pueblo de Cuba con ayuda humanitaria, más de 100 millones de dólares que se están entregando por medio de la Iglesia Católica y el factor más importante es que lo hemos logrado sin intervención del régimen, porque usualmente ellos en el pasado se toman la ayuda humanitaria y nunca llega al pueblo, pero con un mecanismo que hemos logrado con el presidente Trump, está llegando esa ayuda y la embajada estadounidense en Habana, perdón, está mostrando cómo está llegando esa ayuda al cubano de aquí.
3: Doña Natalia, esta es la última pregunta. En Colombia, pues hemos recibido con júbilo el apoyo que se está anunciando para distintas inversiones en nuestro país que generarán empleo, producción, desarrollo. Pero nos ha llamado la atención a algunos el giro de Colombia con el tema de Israel, que Colombia se haya metido como único país del mundo con Estados Unidos al reconocimiento de los Altos del Golán o que se haya retirado de la demanda contra el señor Netanyahu en la Corte Penal Internacional o que se mueva la embajada de Colombia. En fin, la ayuda de Estados Unidos a Colombia depende de la conducta de Colombia con respecto a sus pronunciamientos sobre Israel.
14: No, ese no es el caso. La ayuda económica de los Estados Unidos es en base a una sociedad con Colombia porque tenemos metas en común, las metas de seguridad y de prosperidad. 1,000 millones de dólares que se comprometió Estados Unidos y Colombia son para eso, para estas metas compartidas en seguridad y prosperidad económica donde estamos trabajando juntos. En esos objetivos en común. Y sí, le damos la bienvenida al nuevo gobierno de Colombia. Esta va a ser una nueva era donde nos vamos a enfocar en la seguridad ciudadana. Sabemos que la población de Colombia ha sufrido mucho con el crimen, con la inseguridad que viven todos los ciudadanos ahí. Y las mejoras en la seguridad en Colombia van a beneficiar no solamente a Estados Unidos, pero también a todo el hemisferio. Lo que estamos trabajando por medio del Escudo de las Américas, la coalición contra los cárteles, es eso, es hacerle frente a estas organizaciones transnacionales que están causando tanta inestabilidad en nuestro hemisferio, en toda la región. Entonces, queremos tener a Colombia como un socio fuerte en ese aspecto y ya estamos viendo ese gran cambio y los avances. Entonces, ese es el enfoque y el dinero que viene de los Estados Unidos es para ampliar esa sociedad con Colombia en esos aspectos de seguridad y crecimiento económico.
3: Doña Natalia, como siempre es un placer escucharla. Muchas gracias por atender a Caracol y le deseo muchos éxitos en esta Asamblea de Naciones Unidas.
14: Muchísimas gracias. Hasta la próxima. Muy
3: mal. Ella es Natalia Molano, portavoz del Departamento de Estado. Félix, no le pregunté porque pues no me pareció amable. La normativa que usted llama del presidente Trump con el veto a tres cadenas,
16: sí,
3: ¿aplica también a las ruedas de prensa del Departamento de Estado?
16: No sé, no sé si en el Departamento de Estado no pueden participar, porque el veto, hasta donde conozco, es el cubrimiento a él en Casa Blanca, sobre todo. Por eso él hacía el reclamo cuando CNN le preguntaba en Naciones Unidas, pero no sé si aplica también para el Departamento de Estado.
15: Pero ¿sabe qué, Félix? Que, por ejemplo, Melania tuvo un evento y sí aprobó las credenciales. Exacto, sí. Ella sí permitió que llegaran, sí, estos otros medios. Entonces yo creería que a lo mejor hay un poco de jurisdicción independiente, porque si Melania Trump pudo autorizar, a lo mejor también el Departamento de Estado, e incluso las credenciales creo que son diferentes. En este caso, lo, sí, que les han quitado a ellos es lo que se llama el pase fuerte, ese que les permitía acceso constante a la Casa Blanca, y para el Departamento de Estado es otra credencial. Entonces, claro, capaz, sí, que sí hay como individualidad.
16: Sí, porque la Casa Blanca es que ellos pueden transmitir desde adentro, no los dejan entrar a la Casa Blanca y les toca salirse a la calle. Ellos podían transmitir permanentemente desde el interior, bueno, de la Casa Blanca.
3: Pero Juan Esteban, Emiliana, Ana, Carol, Michelle Firmes.
16: No, no, claro.
3: Dígame usted, ¿qué otro presidente en el mundo puede contar que el secretario de Estado estuvo en su casa jugando con los hijos del presidente? Deme un ejemplo.
15: No sé.
3: A ver, Marco Rubio, ¿con qué niños de qué presidente ha ido a su casa a jugar?
15: Bueno, yo vi una foto.
3: Lo vimos jugando con los niños del presidente en su casa.
15: Yo no sé si estamos hablando de lo mismo, pero yo lo que vi fue una foto con el presidente colombiano, ¿no? Que se veían unos niños, la familia, foto familiar.
3: Esos niños son los niños del presidente de Colombia, Ana. El señor secretario de Estado fue a esa casa con su esposa, y tuvo una reunión familiar, absolutamente familiar. Los niños estuvieron ahí, entraban, saludaban, se reían. Yo creo que ahí hay una cercanía que no se había visto, no solamente en Colombia. Por eso le pregunto, Ana.
15: No, sí, o sea, no he visto. A ver, hay una realidad aquí, como hemos hablado, la esposa de Marco Rubio tiene pues esa ascendencia colombiana.
3: Bueno, por lo que sea.
15: Sí, pero sí, sí hay una cercanía. Y mire, hay algo llamativo en la relación actual. El presidente Trump le aplaudió a Abelardo no haber ido, al presidente de la Estrella no haber ido a la ONU, ¿no? O sea, y se acordaba, porque otro se lo hubiese olvidado, pero se acordó de la promesa del, sí, Tiger, como dijo su vicepresidente.
3: Me remito es al secretario de Estado con el Tiger. Estaba en su casa. Una cena de cuatro. Ana, eran cuatro puestos. Y sí, estuvieron, señor, en la sala con la Virgen. Entraron los niños, se tomaron fotos. Yo no sé. No sé si Juan Esteban tenga otro caso, no sé, de Marco Rubio con el presidente de algún otro país que haya tenido esa intimidad.
19: Julio, ¿me escuchan ahí?
3: Señor.
19: Es que la imagen, como usted bien lo explicó, Julio, es que la imagen fue, y eso es lo que más llama la atención, el secretario de Estado en la casa del presidente Abelardo de las Priellas saludando a los niños del presidente Abelardo. La imagen, obviamente, pues muy interesante por la relación entre Estados Unidos y Colombia. Y a propósito, Julio, de lo que usted preguntaba sobre el Departamento de Estado, no. Solamente lo que dice el presidente Trump es que ellos no pueden tener el acceso a los eventos presidenciales en la Casa Blanca. Es decir, el Hard Pass, la credencial, no les va a funcionar ni a Caitlin Collins, ni a Lena Trini, ni a ninguno de los corresponsales, ni de CBS, ni de MS Now, ni de Político. Pero, por ejemplo, ayer el evento de la primera dama de Foster the Future, evidentemente las cadenas sí lo podían cubrir. O sea, lo que no quiere el presidente Trump es cobertura de sus eventos en la Casa Blanca.
3: Bueno, entonces, Juan Esteban, usted con el Departamento de Estado y con Natalia tiene la puerta abierta. Oiga, no sé si usted vio...
19: Sí, señor.
3: Juan Esteban, ¿cómo le fue al señor Netanyahu en Naciones Unidas?
19: Pues, Julio, el año pasado, la verdad, no muy bien.
3: Hoy.
19: Y este año, Julio,
3: hoy,
19: la verdad es que no tenemos todavía, Julio, el horario de intervención. Entiendo que no está Israel hoy, entiendo que es mañana la intervención del primer ministro Benjamín Netanyahu. Lo que sí se espera, Julio, son protestas alrededor de la sede de Naciones Unidas. Normalmente Israel interviene los jueves, pero el ambiente sí es tenso, Julio, porque ya hay programadas protestas a favor de Palestina en contra del primer ministro Benjamín Netanyahu. El ambiente va a ser el mismo del año pasado, seguramente, Julio.
3: Emiliana, usted estuvo allá el año pasado. Eso lo dejaron solito, ¿no?
18: Julio, sí, ya lo han abuchado varias veces. Yo no estuve presencialmente el año pasado, pero pude ver los videos y pude ver cómo después del discurso todos los miembros de la Asamblea General lo estaban abuchando, a tal punto que pues él se intentó sentar en su silla ahí en la Asamblea General y posteriormente él como a los 5 minutos se retiró.
16: Pero por eso es, Julio, porque yo he visto las imágenes y creo que mucha gente está confundiendo lo que pasó el año pasado con lo de ahora, porque entiendo que Netanyahu todavía no ha participado. Porque
3: no ha pasado.
16: No ha pasado. No. Y en el año, en la ocasión anterior es cuando se retiró prácticamente toda la sala y se quedan aplaudiendo algunos, pero fue el año pasado.
5: Lo único que ha pasado hasta ahora es el mensaje de Netanyahu antes de montarse al avión en contra del presidente francés y en contra del alcalde de Nueva York. Eso es lo único que ha pasado de actualidad.
3: Vamos a ver cómo le va mañana. Vamos a ver cómo le va. Oye, Espinosa, me quedé pensando en la chiva de Bernardo del regreso de
4: Kevin Castaño, del mayor Castaño.
3: De Kevin Castaño.
4: Sí.
3: Es que Kevin Castaño ha sido una pesadilla, ¿no? Primero intentaron enviarlo a Arauca, ¿no?
4: Sí, sí. Él tuvo que demandar eso por cuenta de su propia seguridad. Él decía que lo estaban poniendo en riesgo.
3: Imagínese, un tipo con ese conocimiento de inteligencia terminó en la estación de los mártires.
4: Sí.
3: En la estación de los mártires.
4: Y no es el único.
3: ¿Por qué lo quieren tener lejos, no? Sí.
4: Y no es el único caso, Julio. Este es el segundo reintegro que se da. Hay otro coronel. Yo creo que Marcela lo tiene más referenciado que yo. El coronel fue muy importante en la época de inteligencia porque fue entrenado por los gringos. Él hacía parte de esa camada de oficiales de inteligencia que tenían entrenamiento de los gringos y que fue muy importante en los seguimientos que se hicieron al principio al señor Pitufo. Y a ese coronel también ordenaron sacarlo y antes de que lo sacaran también trasladarlo a una zona de alto riesgo. Eso dentro de la policía en esas épocas pasaron muchas cosas que creo que no se han explicado del todo. ¿Qué intereses había ahí? ¿Quién mandaba? En fin, muy complejo.
3: Hacemos una pausa y regresamos. 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
21: 9:21 minutos, aquí están las noticias. Los ministros del Interior, Defensa, Justicia, Agricultura, Ambiente y Salud están citados a esta hora a otro debate de control político en las comisiones quintas conjuntas del Congreso, esta vez para que rindan un informe sobre la aspersión aérea con glifosato en la lucha contra cultivos de uso ilícito en Colombia. La alcaldía de Valledupar, en cabeza de Ernesto Orozco, denunció que delincuentes comunes están aprovechando de la alteración de orden público en la región Caribe para atracar a los comerciantes. Estados Unidos, Japón y Corea del Sur ratificaron la implementación de un plan para proveer de reactores modulares pequeños a terceros países, un proyecto esbozado para dar impulso global a esta tecnología. El presidente sirio Ahmed al-Sharra exige a esta hora en su discurso ante la Asamblea General de Naciones Unidas la retirada de Israel de los Altos del Golán. El alcalde de Medellín, Federico Gutiérrez, advirtió que la ciudadanía y que cada hogar debe ahorrar diariamente por lo menos 70 litros de agua para evitar un racionamiento general en la capital antioqueña. Y por trabajos de afinia, hoy se suspende la atención en la oficina de impuestos de Cartagena. El alcalde de Tunja, Rafael Acevedo, confirmó que la ciudad está lista para recibir esta tarde el partido de ida de la final de la Liga Femenina de Fútbol entre Santa Fe, las Leonas, y Deportivo Cali. Las puertas del estadio La Independencia se abren a las 4:00 p.m.
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1: 6 AM W de Caracol Radio continúa en este cubrimiento del Investor Conference 2026, que tiene como su sede la ciudad de Bogotá. Y Laura, se lleva a cabo en este momento la instalación del evento que va a desarrollar una agenda muy nutrida y que va a tocar, entre muchos otros temas, la digitalización financiera.
2: Así es, Pulido, y es que la evolución de estos servicios financieros digitales será otro de los protagonistas aquí. Y aquí vamos a contar con la participación, por ejemplo, de personajes como Andrés Vázquez, que es CEO de Nequi, Raimundo Morales, CEO de Yape, Ángela María Ramírez, CEO de DaviPlata, y Ana María Prieto, quien es la directora del sistema de pagos del Banco de la República para Breve.
1: Estuvimos también hablando hace unos minutos con Felipe García, que es el presidente de TIVA, sí, la herramienta tecnológica de Credicorp, que es una herramienta tecnológica para los inversionistas. Nos hablamos de confianza y también nos invitaba a buscar la TIVA, TYBA, para que los oyentes de Caracol Radio puedan hacer uso de esta herramienta tecnológica de inversiones. Continuamos en el Hotel Grand Hyatt, en 6 AMW de Caracol Radio, en el Investor Conference 2026.
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1: Y como sabemos que las personas, Laura, están muy interesadas en conocer los panelistas, los temas, las discusiones que se llevan a cabo en estos dos días en el Investor Conference, tenemos también acceso por YouTube, ¿no?
2: Sí, señor, pues este es un encuentro exclusivo para clientes, pero la firma va a transmitir los paneles principales a través de su canal de YouTube. Así que de esta manera la compañía busca facilitar el acceso a conversaciones de alto nivel, generar confianza, por supuesto, y ratificar su compromiso a largo plazo con el desarrollo del país.
1: Recordemos que Credicorp Capital es parte del grupo Credicorp, el quinto holding financiero más grande que tiene la región. Consolida a Colombia en este momento como su segundo mercado más relevante después de su matriz que queda en Perú, y bajo este firme respaldo se lleva a cabo uno de los eventos internacionales más importantes en el área de las inversiones, el Investor Conference, que tiene a Bogotá como sede en este 2026, y por eso estamos aquí en este cubrimiento especial de 6 AMW de Caracol Radio.
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3: A ver, Juan Pablo, démosle una miradita a la cuenta de X de Caracol, que es arroba Caracol Radio. ¿Qué dice la gente?
5: Sobre la situación de orden público en Santa Marta. Dice arroba Olga Luz Montoya, eso que está pasando en Santa Marta es muy similar a lo que pasó en Medellín hace varios años. Lo que esperemos que no pase es una operación Orión. Dice también sobre nuestro tema del día, arroba Geomao. El presidente creyó que el país era un reality y se está dando cuenta que es mucho más complejo.
3: Vamos con los oyentes a esta hora. Carlos, buenos días.
30: Buenos días.
3: ¿Dónde está Carlos?
30: Santa Marta.
3: ¿Qué hace usted, don Carlos?
30: Yo soy asesor de seguros.
3: ¿En qué parte de Santa Marta vive?
30: Yo vivo en el barrio Jardín.
3: Por favor, señor asesor, ¿cuál es su opinión de lo que está viviendo su ciudad hoy?
30: Don Julio, todo lo que ha dicho las anteriores personas que han hablado es exactamente cierto. Este es un mal conocido desde hace muchos años. Lástima que la versión del señor alcalde no concuerde con la realidad de las cosas, porque el señor alcalde dice que todo está tranquilo. Yo acabo de hacer un recorrido precisamente y encuentro que el comercio en su mayor parte está cerrado. Por el sector donde yo vivo hay un D1, un ARA, una Olímpica, hay una tienda que se llama La Torta, que tiene muchas sucursales, y todo está cerrado. De manera que no es como él dice, que todo está controlado. Yo quisiera pedirle a usted, don Julio, para no repetir lo mismo que han dicho las personas anteriores, a ver si es posible que usted, que tiene un gran periodista ya como es Juan Diego Alvira, un hombre que realmente es muy serio en mi concepto y en el concepto de muchas personas, hombre, que nos haga un favor a Santa Marta, que se eche una rodadita por aquí y que realmente haga un estudio y un análisis de lo difícil que está nuestra ciudad en todos los aspectos. Todo Santa Marta está prácticamente acabada, no tiene un administrador, las calles están desbaratadas todas, hueco en cualquier parte, con unos trabajos que están paralizados. Y yo no sé, don Julio, si Juan Diego nos está escuchando, a ver qué podríamos hacer para él, en su calidad de supernumerario de la tienda Alvira, pues puedan desplazarse siquiera 2 días a Santa Marta y que con su periodista aquí haga un verdadero análisis de la real situación que nosotros estamos viviendo, don Julio.
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3: Vamos con Ronda País. Antes quiero celebrar las llamadas telefónicas que estamos recibiendo, sinceras, de la gente en Santa Marta, absolutamente entristecida, impresionada, asustada. Acabamos de escuchar a don Carlos, un asesor de seguros que vive en un barrio de Santa Marta. Y claro que sí, vamos a atender su llamado. Vamos a ir a Santa Marta. Claro que sí. José David, Ronda País.
7: Julio, Ronda País, el ejército acaba de reforzar la seguridad y mantiene la vigilancia permanente sobre la vía férrea de Cerrejón en Uribia, en La Guajira, luego del ataque con explosivos registrados en las últimas horas contra un tren de la compañía. Tropas del Batallón de Defensa Antiaérea de la 10ª Brigada ya hacen presencia en esta zona del país y a esta hora hay una reunión entre los directivos de Cerrejón y el Ejército Nacional para definir entonces cómo van a ser los controles y saber quién está detrás de este ataque. Por lo menos 6 ataques en 2026 ha recibido el Cerrejón, Julio.
3: Seguimos con Ronda País, Laura.
8: Ronda País, Julio, con los avances de la agenda del gobierno colombiano en Nueva York en el marco de la Asamblea General de la ONU. El canciller Omar Bula ha logrado encuentros claves para el país. Uno de ellos fue con su homólogo de Ecuador, Roberto Curi, con quien avanzaron en la reactivación de la agenda bilateral y en una nueva etapa de trabajo conjunto entre los dos países. Pero uno de los encuentros claves en esta visita fue la reunión con el Escudo de las Américas, en la que la representación estadounidense reafirmó que la seguridad es una prioridad y ofreció manutención de apoyo y ayuda a Colombia. Además, se declararon 24 organizaciones como grupos terroristas. Esto dijo el canciller durante esta declaración.
9: Que tiene que ver tanto con cooperación económica entre los países y con cooperación en el ámbito de seguridad, en la lucha contra el crimen transnacional organizado, una lucha que, repito, es de carácter transnacional.
8: De esta manera avanza la preparación de la comitiva del gobierno para la presentación de Colombia ante la Asamblea de la ONU, que será mañana jueves.
3: Ronda País en Medellín, Juan Carlos.
10: Julio, Ronda País Claro desde Medellín para contarles que son 20 las personas heridas, 3 de ellas de gravedad, en un bus de Copetrán que cubría la ruta Santa Marta-Medellín y se volcó tras caer por un barranco de aproximadamente 20 metros de profundidad en la vía que comunica a Medellín con Puerto Berrío. La emergencia que ocurrió fue atendida por unidades del Cuerpo de Bomberos de Puerto Berrío, la Seccional de Tránsito y Transporte del Magdalena Medio y personal de la concesión Autopistas del Magdalena. El segundo accidente que ocurre en menos de 24 horas, el otro se había registrado en Santa Fe de Antioquia, donde lamentablemente una persona perdió la vida y 2 personas revisten gravedad.
11: Ronda País en Cartagena, Erics.
12: Julio, Ronda País, claro.

0: varias reuniones con ministros de gobierno. Y es que en momentos va a comenzar una reunión entre la bancada del Centro Democrático y el ministro del Interior, Rodrigo Lara, para limar asperezas y hablar sobre la agenda legislativa del gobierno que será radicada próximamente. Nos contaron que en medio de esa reunión, congresistas del Centro Democrático llegaron con unos lapiceros para que usted y los oyentes se los imaginen. Son unos lapiceros negros con una abejita colgada en la parte superior del esfero que dejaron en los puestos de los congresistas y también del ministro, haciendo referencia a las abejitas laboriosas del expresidente Álvaro Uribe. Pues esa reunión está por empezar. También hay reunión en la sede del Partido Conservador entre los congresistas y la ministra de Transporte, Elsa Noguera, y también la bancada de la U con el ministro de Vivienda, Jaime Andrés Beltrán.
1: Voy a Santa Marta, pero antes... esta pregunta espinosa es bien complicada. Dice un oyente.
2: Señor.
1: El presidente está haciendo un patrullaje. En el patrullaje tienen una confrontación. El presidente está armado. ¿El presidente puede dispararle a los delincuentes? Imagínese, va en una patrulla.
2: Si el arma es legal y tiene los documentos en regla, que yo supongo que sí los tiene.
1: Sí.
2: Pues la respuesta es sí. Ahora, si eso es conveniente, pues es otra cosa distinta.
1: No, sí puede. Es decir, se ponen 6 soldados profesionales, 4 policías detrás de una patrulla y comienzan a cruzar disparos contra una banda delincuencial. El presidente está ahí. Él también se agacha y comienza a disparar.
2: No, yo no creo que eso vaya a pasar, Julio. Yo creo que el presidente, ahora, de nuevo, ¿lo podría hacer? Creo que sí. Pero yo no creo que esté pensando en eso. Es más bien lo mismo del, bueno, lo mismo del radioteléfono ese truncalizado que tiene. Dar la imagen de que está encima de los asuntos de seguridad. Ese es claramente el rol
3: en
2: el
3: que
2: el
3: presidente se siente más seguro. Pero en una situación así, ¿usted cree que tiene capacidad de, no sé?
2: Sí, esa es la otra pregunta.
3: Si tiene que defenderse, ¿no usarla?
4: El asunto es el siguiente.
1: Pero es una pregunta buena.
4: Al no lo... Sus quienes lo protegen no lo pueden dejar hacer eso, porque tienen por encima de todo que proteger al presidente de la República.
2: Claro, esa es la primera labor.
4: Entonces, él no puede entrar en un intercambio de disparos.
1: Entonces lo primero que tienen que hacer es no dejarlo ir a patrullar.
2: Sí, pues por ejemplo, ahora él es el comandante de las Fuerzas Armadas. Sí,
3: es que si usted siente que van a atacarlo, pues ¿cuál es la reacción? Si tiene un arma, pues seguramente pues sacarla y reaccionar o no. Pues.
4: Pero lo tienen que evacuar. O sea, la directriz para ellos es evacuar al presidente.
2: Sí.
4: Proteger su vida.
1: ¿Y cómo lo evacúan si están ya acercados en una carretera? Es que el ejemplo del oyente es bueno.
4: Terrible,
1: Bueno, pero ¿y qué pasa? Si el presidente le da por montarse en una patrulla a darle la vuelta a Santa Marta y en una esquina hacen un giro y los están esperando 2 camionetas con una mano de gente enfusilada y comienzan a dispararles, ¿qué hacen con el presidente? ¿Dónde lo meten? Todos están en las mismas condiciones.
4: No, pero eso sí es de Hollywood.
1: O estamos viendo muchas películas de...
4: Sí, eso es demasiado Hollywood.
3: Pues lo que pasa es que no todos los días uno ve a un presidente con la pistola.
2: Lo que pasa también, Julio, es que yo creo que por lo menos...
1: Harrison Ford no andaba con pistola, pero peleaba muy bien.
4: Y él le lanza los cojines de la camioneta y sale indemne.
2: Yo no creo, Julio, que hayamos tenido nunca un presidente de la República, por lo menos que me haya tocado a mí. Es posible que en otros años...
1: ¿Patrullando? No.
2: Por una parte eso... Con el radio truncalizado, con el arma al cinto, porque hemos contado, alguien me escribía que es que en el siglo XIX muchos, pero porque eran militares. Bueno, sí, pero es que era otra cosa, era otro país con una constitución distinta.
1: Recuerde usted que el carácter del presidente es eminentemente militar, ¿no? Sí.
5: Pero sigue
1: saludando como militar, camina como militar,
2: habla como militar.
5: Pero se debería conservar una separación entre el poder civil.
4: Claro,
5: es las armas.
4: Civil. Claro,
5: él es un civil, no deja de ser un civil, no es un presidente general.
4: Además,
5: un presidente civil. Y eso tiene también un simbolismo.
1: Pero claro, se comporta como militar, Félix.
5: No, por eso. Por eso, y es que cuando se borran esas líneas, entramos en un terreno que puede ser complicado.
4: Claro, bueno, claro, porque entonces los ciudadanos querrán decir, no, es que yo hago como el presidente, yo quiero ir seguro, yo voy con mi pistola al cinto.
3: El respeto no puede ganarse simplemente pues por usar un arma y que la gente le vaya a tener miedo, pues no sé, a mí me parece que no debería ser
1: el mensaje. Una simple inquietud de un

0: oyente, sí, para Espinosa, que además tiene el nuevo cónsul de Colombia en Washington. ¿Quién es?
1: Es una cónsul, Julio, no sé si le suena el nombre, María Margarita Camargo de Londoño. Ella, que por méritos propios es
0: claro que
1: una persona,
0: sí,
1: economista, trabajó mucho tiempo en la banca, en el sector bancario, luego empezó a hacer La Hora de la Verdad con su esposo, que es el exministro Fernando Londoño Hoyos.
0: Madre de Cristina, ¿no?
1: Es de Cristina y de Tatiana. Cristina es colega nuestra y Tatiana Londoño creo que se dedicó al derecho, creo que hizo una maestría en asuntos de seguridad y de seguridad de, sí, aquí en la escuela militar.
0: Una señora, primero que todo, encantadora, y segundo, trabajadora. Es que ella se levantaba a hacer el programa del exministro.
1: Me consta, fue mi primer jefe. Sí.
0: Ah, bueno.
1: Yo trabajé en La Hora de la Verdad cuando estaba empezando.
0: ¿Qué tal la disciplina de esa señora?
1: Sí, impresionante. Impresionante.
0: Impresionante.
1: Sí, sí.
0: Impresionante.
1: Es la cónsul en Washington.
0: Bueno. Ojalá que le vaya muy bien. Aquí todo el mundo se le desea que le vaya bien. Y arrancan las vaciadas. Nos vamos con más noticias en Ronda País. En Santa Marta, por supuesto, Giselle.
2: Julio, nos encontramos aquí en el sector del mercado público, Ronda País Claro, haciendo un recorrido y conociendo cómo está el panorama a esta hora en la capital del Magdalena, pues todo el comercio está cerrado totalmente, los almacenes de cadena, los graneros, todas las tiendas de abarrotes del principal centro de abastos de la capital del Magdalena se encuentra cerrada. En estos momentos la gobernadora del Magdalena, Margarita Guerra, está haciendo un recorrido por los diferentes puntos con las autoridades civiles y militares, pues con el fin de evaluar el panorama, lo que está sucediendo en estos momentos en Santa Marta, pero hay mucho temor. La gente insiste en que no quiere abrir pues sus locales comerciales por la situación de orden público que se está registrando en el momento, pues la gobernadora manifiesta y exige a la fuerza pública que es necesario garantizar la seguridad de los comerciantes con el fin de abrir el comercio, pues esta fue una orden del presidente Abelardo de la Espriella la noche de ayer en el puesto de mando unificado.
0: Gracias, dos Lauras en Ronda País. Laura Saavedra, una extradición.
3: Sí, Julio, mire, el presidente Abelardo de la Espriella firmó la resolución que da el visto bueno para la extradición a Estados Unidos de Allende Perilla Sandoval. Recordemos que según las autoridades es considerado como la mano derecha de alias Iván Márquez, este cabecilla de la denominada Segunda Marquetalia. ¿Qué dice esta resolución? Da el aval a esta solicitud de extradición elevada por el gobierno de Estados Unidos de América por los delitos relacionados con tráfico de drogas ilícitas y concierto para delinquir.
0: Y Laura Sánchez en Madrid.
4: La noticia, la Audiencia Nacional, que ha condenado a 17 años de cárcel al histórico narcotraficante José Ramón Prado Bugallo, conocido como Sito Miñanco, por esa operación de introducir en 2017 en Europa casi 4 toneladas de cocaína desde Latinoamérica. La sentencia, sin embargo, absuelve al abogado Gonzalo Boye, conocido como ser el abogado que defiende al expresidente catalán Carles Puigdemont, de los delitos de blanqueo de capitales y falsedad documental por los que la Fiscalía Antidroga pedía 9 años y 9 meses de prisión.
0: Bueno, Marcela, y que no falte una noticia de Ecopetrol, ¿no? Porque eso sí, Espinosa y Juan Pablo no se pueden ir.
5: Sí, a dos
0: claro,
5: voces,
0: ¿no? No puede faltar. Claro. Mire, me la envía un colaborador en la sombra de este programa que aprecio mucho, el periodista Jorge González. Escribió un artículo en Las Dos Orillas con este tema. Según Amazon, el libro es bestseller en 6 países. El escritor de una novela de corrupción, impresionante. Y resulta que el escritor de la novela es socio de las empresas del coronel Mancera. Es decir, es socio del apartamento de Roa.
5: No.
1: Cuentazo, voy a buscar el artículo.
0: No, búsquelo.
1: Sí, buenísimo.
0: Es impresionante. Se llama Ricardo Abuasi. Vinculado al sector petrolero, accionista de 2 empresas que están en la compra del apartamento.
1: Claro, es que
0: el señor escribe una novela sobre corrupción.
1: Sí, bueno, está, la tiene documentada, muy seguramente, ¿no? La novela.
0: Se llama Las 4 víboras, preludio de una estafa inmobiliaria. Firma Ricardo Abuasi Espitia. La novela puede ser ficción, pero su relación de negocios con Mancera no lo es. Oiga, qué apartamentazo el de Mancera, ¿no? Yo miro ese video y digo, caramba. Marce, ¿qué tal uno vivir ahí? Esas escaleras, esos walking closets, ¿no? Esa cocina, esa sala.
5: No, he soñado.
6: O sea, la terraza.
1: El penthouse perfecto, dice la publicidad.
0: No, pero es que tiene terraza corazón. En la terraza. Sí. O sea, tiene sala en la sala de la sala.
5: Ahí,
0: de
5: yo
0: la
5: creo que uno, sí, ¿no?
1: Jacuzzi.
6: Sí, eso debía ser muy difícil que se encontraran, ¿no?
5: Sí.
0: No, pues es, ¿se acuerda
6: cuando? Ricardo, amor, ¿dónde estás? No, Ricardo. Pues,
5: lo bueno es en una pelea porque ahí uno puede estar cada uno en su esquina bien lejos.
1: Pero es que, perdón, tenía seis parqueaderos.
5: Pues no, imagínese la fiesta que usted puede hacer ahí con seis.
0: Juan Pablo hacía mucho una fiesta que era el trencito que iba. Pero en la casa de Juan Pablo eran tres cuartos.
6: Habría sido una maravilla tener ese apartamento para las fiestas.
0: Bueno, para Juan Diego ese apartamento sería...
5: Eso sí, ahí puede juntarlo todo y no se encuentra
0: nada. Nadie se ve con nadie. Nadie se encuentra con nadie.
5: Qué pena con Juan Diego si nos está escuchando.
6: Ay, no, porque le tocaría decir, ya vengo, amor, ya vengo.
5: No, ese es el mundo perfecto para él. Solucionaría todos sus problemas.
0: No, qué apartamento. Es una ganga. 40 millones, ya regresamos en Caracol.
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0: A las 9:47 saludo al señor ministro del Trabajo en la sombra, Antonio Sanguino. Señor exministro y ministro, buenos días.
11: Muy buenos días, Julio. Me complace saludarte y primero déjame enviarle un abrazo con toda la energía del universo al maestro Yamil Amad, que está hoy atravesando un momento difícil y que yo personalmente me cuento entre sus amigos también.
0: Ay, ministro, efectivamente, sí, estamos en uno de esos puntos de quiebre que apostamos porque nuestro maestro saque la fuerza para salir adelante de esta prueba que está transitando, pero con energía como la suya y de tantos amigos, ahí estamos empujando. Exministro o ministro, Colpensiones le pide a la Corte Constitucional diferir la entrada en vigencia de la reforma pensional a abril de 2028. Ustedes que dieron esa batalla por esa reforma, ¿qué opinión le merece esta propuesta?
11: Julio, esto no es un milagro. Esto es una trampa de la nueva administración de Colpensiones y del nuevo gobierno. Una trampa para favorecer claramente al capital financiero representado en los fondos privados, porque deja atrapado por un año más a los ahorradores hasta 2.3 salarios mínimos que deben ser trasladados, digamos, ese margen de ingresos y de cotización a Colpensiones, y porque además aplaza por un año más el traslado que deben hacer los fondos privados de esos cerca de 30.000 trabajadores que se trasladaron, que ya están recibiendo sus mesadas pensionales de Colpensiones, recursos o ahorros que deben trasladarse, más o menos unos 8 billones de pesos, al fondo del pilar contributivo a cargo del Banco de la República, tal como lo establece la ley 2381. Y es una trampa también porque es darse un tiempo, el gobierno, un año más, para tramitar una contrarreforma en el Congreso de la República. Ya están diciendo incluso bancadas y voceros del Centro Democrático y del propio gobierno que quieren una contrarreforma que elimine el régimen de prima media y que liquide a Colpensiones para que todo el tema pensional, toda la atención de esto que es, de esto que es un derecho, quede en manos de los fondos privados.
12: Pues permítame, señor exministro, precisamente vamos a saludar a la senadora del Centro Democrático, Sandra Bernal. Ella es de la Comisión Séptima. Muy buenos días, senadora.
13: Juliana, un saludo especial para ti, para Julio y para todos los que te acompañan en cabina. Por supuesto, para toda la audiencia de Caracol Radio.
12: Senadora, pues quiero trasladarle esa pregunta que hace el exministro del Trabajo, y es que esto le daría el tiempo a ustedes para tramitar una contrarreforma pensional en el Congreso y que entonces no se implemente la reforma que dejó el anterior gobierno de Gustavo Petro.
13: Bueno, nosotros íbamos a presentar contrarreforma, para que lo sepa Colombia, lo estamos trabajando incluso desde que se aprobó la reforma, desde que hizo el pronunciamiento la Corte Constitucional hace unos días. Nosotros estamos muy viciosos desde la bancada del Centro Democrático, pero bueno, aclararle varias cosas a los colombianos. Nosotros no queremos acabar aquí con el régimen contributivo, al contrario, tenemos unas propuestas que son claras en esta contrarreforma y son básicas. Yo creo que los colombianos la entienden: no se cae el ahorro pensional, garantizar la libertad de escogencia, que finalmente es lo que necesita Colombia. No podemos monopolizar las pensiones de los colombianos, no podemos mandar tanta responsabilidad a una entidad que hoy no está preparada. Ayer Colpensiones lo dijo: la reforma de Petro es improvisada, no cuenta con el rigor técnico para transformar además una entidad que es de mucha importancia para los colombianos, porque es que es la administradora de los recursos, y lo dijo: las condiciones actuales de esta entidad para operarlas son imposibles. No lo estamos diciendo nosotros, y hay algo importante que aclarar aquí. Yo creo que el reconocimiento es para el gobierno nacional. Esto no es una trampa. Yo creo que el gobierno está actuando de manera responsable. Mire que el gobierno no había hecho ningún pronunciamiento anterior. Ellos esperaron a poder tener el control de Colpensiones, a ver las condiciones en las que se encontraba esta entidad, a verificar también los recursos con los que cuenta hoy el Estado para el financiamiento de las pensiones a largo plazo, y no son suficientes. No lo tenemos. Hoy tenemos un déficit. Solo para el año 2026 ya tenemos un déficit de 4.8 millones. Imagínate lo que se va a venir de aquí en adelante. No va a haber una garantía en especial para las futuras generaciones.
1: Exministro Sanguino, yo quiero remitirme al documento que publicamos ayer en primicia en Caracol Radio sobre lo que le pide Colpensiones a la Corte Constitucional. El documento no pide que se revise de fondo lo que ya la Corte decidió. De hecho, al final, tienen en la penúltima página, tienen un punto que dice delimitación de lo que no se está solicitando, y dicen claramente que ellos no piden que se vuelva a revisar nada de lo que ya está discutido y aprobado por la Corte. Es más, incluso dicen que ni siquiera están pidiendo que la Cámara de Representantes tarde más tiempo de los 30 días hábiles que les concedió la Corte para resolver los artículos que hubo que devolver a la Corte por los vicios de trámite. Simplemente señalan que cuando llegaron a Colpensiones encontraron que nada estaba listo y que sería irresponsable poner en funcionamiento un sistema tan complejo, tan robusto, sin tener la tecnología y todo lo que se necesita. ¿No será que de golpe el doctor Duzán no nos contó lo que sí estaba pasando y de verdad las cosas no están listas?
11: Espinosa, ¿cierto?
1: Sí, señor. Buenos días.
11: Hola, Espinosa. No, mira, si tú lees muy bien el documento presentado por la nueva administración de Colpensiones, te darás cuenta que ellos mismos se contradicen y revelan su trampa. Además, dicen, por ejemplo, que no hay antecedentes para que una solicitud de modulación del tiempo de entrada en vigencia de el pronunciamiento de, digamos, de la ley en virtud de la sentencia de la Corte, que no tiene antecedentes, que es improcedente. Ellos mismos lo reconocen, ¿no? Porque además ya la sentencia de la Corte, que declaró constitucional, exequible la ley, es una sentencia que ya prácticamente está ejecutoriada. E incluso los tres días entre la notificación y la terminación de su tiempo de ejecutoriada es para solicitar aclaraciones o para solicitar la nulidad. Ninguna de las dos cosas están solicitando. Están solicitando un aplazamiento en el tiempo. Y esa es la trampa. La trampa para darse, digamos, un espacio y tramitar una contrarreforma en el Congreso de la República. Segundo, si tú lees bien el documento no puede desconocer los avances de Colpensiones bajo la administración del doctor Duzán en su adecuación para encarar los retos de la reforma. Incluso el gobierno anterior, bajo mi dirección y bajo la dirección de la ministra Gloria Inés Ramírez, instalamos el comité técnico operativo, hicimos 22 sesiones, instalamos el comité de reglamentación, hicimos 51 sesiones, expedimos el 90% de las normas. Déjeme y termino, pero el propio documento de la nueva administración de Colpensiones reconoce que 150 procesos se adelantaron acorde con la reforma pensional en el terreno técnico, en el terreno tecnológico, en el terreno financiero. Incluso reconocen la virtud que tiene la reforma.
5: Sí, doctor Sanguino, qué pena.
11: Nos ahorramos $1 billón de pesos en aporte de la nación para atender los compromisos pensionales, y cuánto aumentamos en la cotización. En las cotizaciones para Colpensiones aumentamos de 26 billones a 38 billones solo en el año 2027. Entonces, realmente aquí lo que están haciendo es una operación de favorecimiento al sector financiero y a los fondos privados.
5: Sí, me da pena, pero ya nos toca irnos porque tenemos entonces el break. Sí.
0: Marcela, déjeme rápido. Oiga, ministro Sanguino, una última, exministro. Oiga, eso del gabinete en la sombra como que no pegó, ¿no? Porque no, nada, o sea, eso no, ya hubo reunión de gabinete en la sombra o algo ha pasado, porque eso como que no pegó.
11: Mire,
0: y se reúnen y qué hacen, cuénteme.
11: Examinar todas las decisiones del gobierno, hacerle seguimiento a los asuntos que tienen que ver con los legados del gobierno del presidente Petro, pronunciarnos públicamente, incluso le advierto, el informe de empalme que no quiso recibir el gobierno entrante y la nueva administración de Colpensiones y la nueva ministra, ese informe de empalme se lo vamos a hacer llegar desde el gabinete por la vida a la magistrada Paola Andrea Meneses y a los magistrados de la Corte Constitucional, solicitándole que nieguen esta petición que ha hecho la nueva administración de Colpensiones para aplazar.
5: Sí, pero es que quedamos muy confundidos porque mire, el expresidente Petro estaba por allá en Cannes recibiendo un premio del cual pues tenemos todavía muchas dudas de si se lo van a entregar o no, y sí, creo que Félix tiene razón, el gabinete en la sombra como que no va para ningún lado, pero le agradecemos a usted por su tiempo, también a la congresista
12: Sandra
5: Bernal, a la congresista Sandra Bernal del Centro Democrático, por habernos acompañado esta mañana en 6 AM.

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14: Diez de la mañana, 2 minutos, aquí están las noticias. En su intervención ante la Asamblea General de la ONU, el presidente de Irán, Masoud Pezeshkian, afirmó que su país ha sido víctima del terrorismo y condenó las acciones militares de Estados Unidos e Israel en su territorio. El mandatario aseguró que Irán no cederá ante las sanciones ni las presiones de Washington y advirtió que la resistencia de su pueblo se fortalecerá. En una operación contra el Frente Jerónimo Galeano de las disidencias en Chaparral, Alto Lima, se logró que 2 menores de edad fueran recuperados, quienes se desempeñaban como explosivistas y operadores de dron. Un bus de la empresa Coopetran que cubría la ruta Barranca Bermeja Santa Marta sufrió un accidente en el puente del corregimiento El Márquez, en la vía Aguachica San Martín Sur de Cesar. 3 personas fallecieron, entre ellas el conductor del vehículo. La gobernación de Antioquia volvió a radicar ante la asamblea el proyecto para financiar obras mediante valorización. La propuesta contempla un plan de obras de interés público cuyo costo sería financiado parcialmente mediante la contribución de los propietarios de predios aledaños o beneficiados por las intervenciones. El equipo de fútbol brasileño Chapecoense estará en Medellín entre mañana y el próximo domingo, donde le rendirán homenaje
13: a las víctimas de ese conjunto tras el accidente aéreo ocurrido hace 10 años. El gobierno de Noruega acaba de anunciar que espera tener listo, a más tardar en 2028, el plan de explotación para proyecto minero Fenn, considerado el mayor yacimiento conocido de tierras raras en Europa. Y Cartagena tendrá 4 días de jazz en el 13º Festival Voces del Jazz y del Caribe. La programación es gratuita en el Caribe Plaza y en el Teatro Adolfo Mejía.
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17: 10 de la mañana, 4 minutos, 6 a.m. W de Caracol Radio continúa en el Investor Conference, edición 2026, que tiene como sede a Bogotá. Está avanzando la agenda del día de hoy. Laura, ¿qué tenemos hoy entre los eventos más destacados?
18: Pues es que, Pulido, la agenda contempla discusiones sobre las perspectivas económicas de la región andina, los nuevos gobiernos, los desafíos sectoriales y, por supuesto, las oportunidades de inversión. Y es que para Credicorp Capital, pues Colombia es actualmente su segundo mercado más relevante, esto después del Perú, y la realización de este encuentro pues busca fortalecer la cultura de la inversión y generar conexiones entre los distintos actores del mercado. Así que están pasando muchísimas cosas el día de hoy aquí en Bogotá.
17: Algunos de los invitados: Daniel Velandia, de Credicorp Capital. Él va a moderar un panel junto a Jonathan Malagón, presidente ejecutivo de Asobancaria; Andrés Velasco, presidente de Asofondos; Guillermo Herrera Castaño, presidente ejecutivo de Camacol; y Natalia Gutiérrez, presidente del Consejo Gremial Nacional y también la presidente de Acolgen. Algunos de los invitados especiales a esta edición 2026 de Investor Capital, aquí con Credicorp Capital, a través de 6AMW de Caracol Radio.
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20: Bueno, Marcela Espinosa, esto se está poniendo bueno. Me escribe un consultor economista. En relación con la pregunta si el presidente puede activar un arma al cinto en una emergencia, les recuerdo que Guillermo León Valencia, amante de las actividades cinegéticas, como diría el cofrade Palacio Rudas, quien a raíz de las declaraciones imprudentes del general Ruiz Noboa se decía que estaba orquestando un golpe de Estado. El presidente citó a una reunión en el Palacio a dicho general, que concluyó con la renuncia del funcionario. Un tiempo después, preguntado el presidente sobre las circunstancias de esa reunión, declaró que, como era usual, es su costumbre de cazador tener un revólver en el escritorio, y que debe haberle pedido su renuncia al general Ruiz Noboa, no habría dudado un instante en darle de baja con el arma citada. Amadeo Rodríguez Castilla. Guillermo León fue el primer presidente, el segundo presidente después del Frente Nacional. Me dice lo siguiente, otro oyente. No, el cuento es buenísimo. Impresionante lo que les voy a contar. El presidente tenía un arma, pero la discusión es la misma de hoy. Si podría o no podría disparar. Con una pistola, dice Juan Carlos Martínez, estuvo a punto de coger a tiros al ministro de guerra. Si el militar intentaba detenerlo o insinuaba una sublevación o arresto contra su gobierno por aceptarle el mismo día la renuncia de ministro. Efectivamente, Valencia relató años después que tenía la mano en el revólver dentro del bolsillo de su pantalón para dispararle a Ruiz Noboa. Eso lo contó Valencia.
21: Uy, no.
20: Creo que como comandante en jefe de las Fuerzas Supremas, el presidente de la República está legalmente autorizado para hacer uso de un arma de fuego sin necesidad de una licencia para portarla o usarla. Nosotros no sabemos si el presidente tiene o no tiene esa licencia. Pero tengo un dato fantástico. Una oyente que se llama Diana María, ante la interesante pregunta que ustedes plantearon, me fui para Google y pregunté: en Colombia, un presidente de la República no tiene autorización legal ni constitucional para disparar un arma, herir o matar a alguien por mano propia, ni siquiera bajo el argumento de la defensa de la patria. Cualquier acto de esa índole se rige bajo los siguientes principios legales. El marco de la legítima defensa, como cualquier ciudadano, el presidente está sujeto al Código Penal, el cual establece en el artículo 32 las causales de ausencia de responsabilidad penal. Para disparar a alguien, sea justificado por legítima defensa, deben cumplirse tres requisitos. Agresión injusta. Debe haber una amenaza real, actual o inminente contra su vida o la de otros. El uso del arma debe ser el único recurso disponible para apelar el peligro. Y después viene el análisis de la proporcionalidad.
1: ¿Qué va a hacer el presidente con
20: esa? ¿Qué va a hacer el presidente con esa pistola?
21: Sí, y además una cosa es, bueno, el porte, porque para defenderse, pues de pronto uno lo entendería si está en una zona muy complicada y necesita defenderse, pero es que la responsabilidad de la seguridad del presidente la tienen las fuerzas militares y la policía, así que uno entendería que ahí ese argumento de la legítima defensa pues no entra, pero pues no sé, es muy enredado
22: símbolos,
21: el tema.
22: Se trata de los símbolos, sí, igual pero, que el saludo militar.
21: No, pues claro, pero es que una cosa es usted tener un radio en la cintura y usarlo y llamar a quien quiera, y otra tener un arma. Es que un arma no puede ser simplemente un símbolo. Un arma tiene unas implicaciones incluso de carácter legal que sí deberían ser revisadas al menos.
20: Bueno, pero teníamos claro que un presidente de la República ¿iba a matar al ministro de Defensa?
22: No, yo sabía que Guillermo León Valencia, porque los libros tiros...
21: Pues se emberracan y claro, qué peligro con arma ahí.
22: En los tiros de Guillermo León, el libro del colega Iragorri, pues le gustaba mucho la casa, pero ese episodio no lo recordaba. No, pues no lo sabía.
21: Ese es el riesgo, esa es la discusión sobre flexibilizar el porte de armas en Colombia. Sí. Que un arma, pues puede, así como puede ser para defenderse, en una situación de mucha tensión, uno no sabe cómo reacciona quien la porte.
20: Bueno, y tengo una anécdota bonita del fútbol. Me lo envía una oyente que se llama Mónica. El Betis, equipo español, Juan Pablo, rompió una tradición de 24 años al salir al campo los jugadores no acompañados por niños. Salieron acompañados por hinchas de más de 80 años.
1: Ah, sí, señor, salieron con viejitos. Sí,
20: con viejitos, chuchumecos, bien.
1: Un buen detalle porque también la tercera edad debe ser apreciada, abrazada y querida.
21: No, cierto.
20: Juliana, bienvenida.
23: Buenos días, Julio, ¿cómo está?
20: ¿Cómo va todo?
23: Todo muy bien.
20: ¿En su casa ahí alguien tiene pistola?
23: Uy, no, señor.
20: No, pues
23: no, que yo sepa. No.
20: O sea, no hay pistolas en su casa.
23: No las hay.
20: Bueno. Cuéntenos un poquito de su invitado.
23: Julio, pues a propósito también de todo lo que hemos estado comentando, bastante alarmante resulta ser la información revelada en el último informe de la Fundación Paz y Reconciliación, mejor conocida como PARES, sobre el incremento de la presencia de grupos armados en Colombia. Y es que según las cifras que dieron a conocer, en promedio cada 8 días un municipio de Colombia es dominado por al menos un grupo armado. Hay más detalles sobre estas problemáticas cifras y para hablar al respecto le damos la bienvenida a Laura Bonilla, ella es la subdirectora de la Fundación Paz y Reconciliación. Laura, gracias por acompañarnos hoy en 6AMW. Y una de las cifras más preocupantes, compartida de hecho en su informe titulado Tiempos Violentos, revela que Colombia pasó de tener 212 municipios con presencia armada identificada en 2019 a 527 municipios este año, en 2026. ¿De cuántas estructuras armadas existentes hoy en día estamos hablando y cuáles son?
2: Bueno, mira, muchísimas gracias primero por estar aquí y un saludo muy especial a todos los oyentes de Caracol, a Julio y a toda la mesa de trabajo y por supuesto a ti. Lo segundo, efectivamente, nosotros hemos vivido como dos ciclos de crecimiento de actores armados. El primero entre el 2018-19 y el 22, donde pasamos de 218 municipios a más de 400. Y luego un segundo ciclo de que le llamamos crecimiento, pero ahora estamos en un momento de consolidación, o sea, entre el 25 y el 26. Hemos alcanzado la cifra de 527 municipios, que es gravísimo, al 2026, y pensamos que se puede llegar a mantener para el 2027 más o menos así, entre 527 y 530, con un agravante, y es que todos los grupos van a buscar, digamos, consolidar más su poder territorial y su control territorial, como lo estamos viendo pues en lo que tristemente estamos viviendo en Santa Marta.
3: Sí, precisamente le quiero preguntar por eso, porque entiendo que uno de los fenómenos de evolución que han tenido estas organizaciones criminales, que como decimos han estado presentes durante mucho tiempo, además de la expansión, es esa especie de gobernanza regional reconocida, incluso por los sectores de la población, en muchos casos porque el Estado está ausente, o en otros porque ejercen realmente en zonas como estamos hablando de Santa Marta, un control real que tiene cierta aceptación social ganada precisamente a partir de esas armas.
2: Claro, es que ese es justamente el problema que estamos viviendo hoy con estas estructuras. Entonces tú tienes 9 estructuras armadas en el país, todas esas estructuras cumplen el chequeo, pues la lista de chequeo para ser un grupo armado organizado. Todas lo son, o sea, el ELN es una, el EGC o Clan del Golfo, que le llamamos mediáticamente, es la más grande del país, que alcanza una presencia de casi 301 municipios. Después tienes como los grupos de disidencias, está el Estado Mayor Central, el Estado Mayor de Bloques y Frentes, la Coordinadora Nacional Ejército Bolivariano, y luego tienes una serie de grupos regionales más pequeños. Las autodefensas conquistadoras de la sierra vienen de un proceso de rearme, y cuando un grupo se rearma, eso es como cuando el virus se va haciendo más fuerte, más fuerte, más fuerte y más fuerte, y una de las grandes capacidades de los grupos armados hoy es el arraigo. El arraigo es más importante tal vez que la capacidad de fuego en el ejercicio de poder armado, y este grupo es un grupo que sale del 2006 de la desmovilización de las AUC, donde quedan unos remanentes, esos remanentes se vuelven a formar y se vuelven a rearmar, y en los últimos 20 años han venido adquiriendo eso que se conoce como el arraigo armado, o que otros colegas llaman gobernanza criminal o gobernanza armada. Y lo que pasa es que terminan suplantando al Estado en funciones vitales del Estado, como por ejemplo los impuestos. Yo escuchaba al alcalde hoy aquí en la emisora. Si el problema es el narcotráfico, yo creo que el problema es que estamos viendo el presente con los códigos del pasado. De hecho, este grupo en particular vive mucho más de la extorsión al turismo, y es una extorsión sofisticada y regulada por ellos que realmente de las rutas del narcotráfico. Entonces ya no es la misma guerra, ya no es la misma situación conflictiva, y ya estamos entrando en otro momento donde tienen que ser otras estrategias y capacidades las que tengamos que utilizar para derrotar a estos grupos.
23: Sí, yo tengo que preguntarle sobre lo que pasó, lo que se analizó específicamente durante el gobierno del expresidente Gustavo Petro en el marco de su reciente salida y, por supuesto, de todo lo que está pasando con la llegada de Abelardo de la Espriella. En ese crecimiento que revela este informe, ¿qué se puede concluir de lo que pasó específicamente en los últimos 4 años?
2: Mira, en lo que pasó en los 4 años fue relativamente similar a lo que pasó en los últimos 8 años, no me sumen todavía, tiene una explicación estadística importante. Lo que hicimos fue medir grandes cantidades de datos, todos los datos de afectación humanitaria y de acciones armadas, tanto de los grupos como de las Fuerzas Armadas, y nos dimos cuenta de varias cosas. Digamos, efectivamente, durante los 2 primeros años del gobierno Petro hubo una disminución de acciones armadas, especialmente de combates, pero no hubo disminución significativa de capturas y de otros hechos operativos. Sin embargo, Digamos, en algunos casos, en nuestro juicio, pues realmente el cese al fuego con el ELN fue lo único que tuvo cierto impacto positivo. Esos ceses al fuego fueron inales, o sea, no causaron ni mayor ni menor crecimiento de los armados. Entonces dijimos, ¿cómo es esto? Vamos a ver un periodo de comparación. Miramos con el presidente Duque en ausencia de negociación y empezamos a encontrar el mismo patrón. Y es decir, entonces, ¿qué estamos haciendo? Y encontramos una cosa que es uno de los hallazgos más interesantes, es un hallazgo duro, una verdad incómoda, y es que aún los niveles de combate cuando se mantienen alto no están afectando a los grupos armados. Y eso es una de las cosas que más nos preocupa, porque entonces decimos, bueno, vamos a entrar nuevamente en una política de mano dura, ya no hay mesas de paz, le echamos la culpa a las mesas de paz del crecimiento de los armados, quitamos las mesas y los armados me siguen creciendo, me siguen incrementando capacidad, aún cuando yo estoy a la ofensiva, que es muy preocupante.
20: Pero mire, yo tengo una pregunta. Primera división del ejército, batallones a lo largo de los tres departamentos, concentrados en Santa Marta y La Guajira. ¿Dónde han estado todos esos soldados, esos militares, todo este tiempo?
2: Julio, esa es una muy buena pregunta, y pero te la voy a contestar así. Mira, el día a día de la seguridad de las personas, el día a día, o sea, lo que pasa, cómo dejamos que esto se convirtiera en los últimos 20 años en este monstruo que hoy, pues como está también a la defensiva, se ve mucho más, porque el ejército puede llegar y recuperarte una zona. El ejército llega y te recupera el control de cualquier zona, pero lo más importante es el día después. Y en el día después tú ves que la capacidad local del Estado para brindar protección y seguridad a las personas es ínfima, o sea, es del nivel de que las alcaldías a duras penas les alcanza el presupuesto de seguridad para pagarle la gasolina a las motos de la policía, o están con una gorrita en el Ministerio del Interior pidiendo platica por proyecto para cámaras, para tal cosa. Tenemos una muy baja capacidad de policía, y a eso se junta que desafortunadamente en Colombia, como no hemos tenido una política de seguridad estable, con un objetivo estratégico estable en el tiempo, pues estos enanos se nos crecen. Entonces, cuando no son muy violentos, yo los dejo ahí. El Estado delega esas funciones de seguridad, de impuestación, de prestación de servicios de justicia, y si no me alborotan el avispero, pues yo los dejo ahí tranquilamente y los dejo seguir ganando control territorial. Eso lo llevamos haciendo 20 años, Julio, 20 años.
3: Pero ahí viene la discusión, porque venimos de un periodo de 4 años, si se quiere, de laxitud y de la paz total, que tiene unos resultados muy pobres. Y de alguna manera genera la reacción que ahora se conoce. Llega un gobierno donde hay operativos fuertes como el de ayer, después de una exhibición de poder que tratan de hacer los grupos criminales en Santa Marta y en la región, saliendo, publicitándolo en medios sociales. Llega el presidente con pistola al cinto y con las Fuerzas Armadas. Hay una recuperación del momento de lo que estaba alarmando a la población, pero ese operativo también se levanta. ¿Qué pasa con? Porque y esos grupos se repliegan. ¿Y vuelven a asumir controles después de eso?
2: Sí, es exactamente lo que pasa y lo que nos ha pasado siempre. Digamos, Colombia va muy cíclica, ¿no? Entonces viene un periodo de guerra, un periodo de negociación, un periodo de guerra, un periodo de negociación. Y en general somos buenos, entre comillas, en las dos cosas. O sea, nosotros somos muy buenos desmovilizando grupos, somos muy malos en el día después. Mira que después de la Sauce quedaron 33, Bacrim, les llamábamos en esa época, esas 33 terminan parte en las conquistadoras de la sierra, que nos tienen así, pero parte también terminan en el Clan del Golfo, después de muchos muertos y mucha guerra. Y con las disidencias de las FARC nos está pasando exactamente lo mismo. Y es que nosotros, digamos, solamente estamos combatiendo a los grupos desde una perspectiva militar. El Perseo, digamos, la operación Perseo en el Plateado, ya con ninguna mesa de negociación, también terminó siendo un gran fracaso. Entonces, ¿qué pasa? Digamos, solamente hagámonos esta pregunta incómoda, y es si lo que estamos haciendo no nos está sirviendo, si le estamos metiendo antibiótico a un virus y lo que estamos haciendo es mermando nuestras capacidades para proveer seguridad de una manera mucho más permanente. Pero eso que dices es exactamente lo que nos ha pasado. Entonces se hacen los operativos cumplen su propósito y luego todo el control territorial del grupo se va a reactivar. Pero solamente pues para que no nos demos tan duro, esto ya es una discusión latinoamericana. O sea, hay varios países que estamos en esta situación de grupos de crimen organizado que han logrado tener control territorial.
23: El informe se llama Tiempos Violentos, revela alarmantes cifras sobre el conflicto, la presencia de grupos armados, desplazamiento, confinamiento, niños reclutados y mucho más. Vale la pena conocerlo. Gracias a Laura Bonilla, subdirectora de la Fundación Paz y Reconciliación.
2: No, muchísimas gracias a ustedes y de verdad que muy honrada estar acá en estos micrófonos de Caracol.
20: Y ahí está el sonido de Caracol desde Naciones Unidas. Está intentando Carol otro personaje. Adelante, Carol.
5: Colombia. One question for Colombia. Thank you. Please tell me, how is the new relationship with Colombia and the new president Abelardo de las Priegas?
6: It's a game changer. You know, I was in Colombia when Petro was still in power, and he told me how he was friends with the cartels, how he loved the TDA members. They were just misunderstood, and we had very little to agree on what was going on in Colombia. Today, with your new president, your vice president was here at the meeting, committed to security for the people of Colombia, building prosperity back for their families, bringing them more wealth and better partnerships in the region. We can help in building those partnerships and make sure that Colombia is strong again and free again.
5: Are you looking forward to coming back to Colombia?
6: Yes, I'll be back soon, real soon.
5: Okay.
6: Thank you.
5: Thank you, man.
7: Bueno, ahí estaba Carol con Kristi Noem, enviada especial de los Estados Unidos para el Escudo de las Américas, y le pregunta cómo es la nueva relación con Colombia y el nuevo presidente Abelardo de la Espriella. Ella le responde que cambia las reglas del juego, que ella estuvo en Colombia cuando Petro era presidente y todavía, por supuesto, estaba en el poder, y le dijo cómo eran amigos de los carteles. Cómo le encantaban los miembros del Tren de Aragua, que simplemente eran mal entendidos y tenían muy poco en lo que estar de acuerdo con el gobierno de Gustavo Petro sobre lo que estaba pasando en Colombia. Hoy, con el nuevo presidente de la Espriella y pues la reunión que pudieron tener con su vicepresidente ayer, que estuvo comprometido con toda la seguridad del pueblo colombiano, con reconstruir la prosperidad para las familias colombianas, brindándoles más riqueza y mejores alianzas en la región. Entonces, ahora junto con los Estados Unidos pueden ayudar a Colombia a construir esas alianzas y asegurarse de que el país vuelva a ser fuerte y libre. Y si tiene ganas de regresar a Colombia, dice que sí, que espera volver muy pronto.
20: Uy, pero Grace, estábamos oyendo a Kristi Noem, es decir, la mujer que manejó todo el comienzo de la unidad de política migratoria más fuerte desde la famosa ICE. Es decir, que siendo enviada para el Escudo de las Américas, sigue siendo una voz muy importante del gobierno. ¿Yo le entendí bien? Ella dijo que el presidente Petro le había dicho que él era amigo de los narcos.
7: Sí, señor, que le encantaban los miembros del Tren de Aragua, mencionó el TDA, y pues asumo que se refiere al Tren de Aragua, y que eran personas que simplemente estaban malentendidas o mal comprendidas.
8: Sí, eso generó polémica en Colombia también, Julio. Acuérdese cuando ella estuvo aquí, cuando estuvo en Bogotá, que ella dio unas declaraciones donde señaló que el expresidente Petro estaba de cierta forma justificando que las personas entraran a ese tipo de organizaciones porque estaban en situación de vulnerabilidad, de desigualdad.
20: No, yo pienso es en la lista OFAC.
8: Sí, eso no ayuda mucho.
20: ¿Cómo se sale usted de la lista OFAC cuando esta señora dice que el presidente le dijo que simpatizaba con el Tren de Aragua?
8: Sí, exacto. La expresión que usó en ese momento ella en su declaración en Colombia en abril del año pasado es que el expresidente Petro había asegurado que eran personas incomprendidas que necesitaban amor y comprensión.
3: Yo creo que es una interpretación un poco arbitraria, para ser sincero.
8: Bueno, eso lo dice ella, ¿no? Hay que dejarlo en voz de ella.
3: Sí, ella dice, sí, pero creo que ahí hay una interpretación, porque lo que entiendo es que el presidente decía que sí, que había que hacer un acercamiento diferente, pero no creo que diga que fuera que...
8: Y él de hecho le respondió, estoy buscando exactamente cuál fue la explicación que él dio, porque él, cuando estuvo toda esa polémica el año pasado, él dio una declaración, puso un mensaje en X defendiendo.
3: Hay que decir que Kristi Noem salió muy mal de ICE. La retiraron. Uy, ahí la alarma.
20: Félix, tranquilo. Félix, debajo de la mesa.
1: Por hablar de la señora Noem.
20: Habla usted de la señora Noem y ahí tranquilo. Félix, tranquilo.
1: Casa Blanca.
20: Los niños, tranquilo. El televisor, Félix, tranquilo. El control. No, imagínese, la Champions.
3: El teléfono, ahora es teléfono y pasaporte.
20: Exactamente.
9: ¿Los gatos? ¿Qué va a hacer con los gatos?
21: Qué miedo, quedamos todos aquí.
20: No, tranquilo.
21: Pero, Julio,
20: pues ahí está la declaración de Christine Noem.
21: Creo que es importante mencionar lo que dijo en su momento. Ay, Dios mío. No.
20: Tranquilo, Félix, de esta salimos.
21: Uno hablando de esto.
20: Por favor, llamar al 911.
9: Que volví a mencionarla, Marcelo.
21: Discúlpeme. No, pero solamente porque creo que es importante mencionar la respuesta que dio en su momento el expresidente Gustavo Petro, y lo que dijo es que él no tiene ninguna relación con el tren de Aragua, que sus palabras fueron mal interpretadas en la reunión que sostuvo con la señora Noem, y que él se refería a los jóvenes migrantes en situación de exclusión social que caen en redes de violencia, reiterando que tenía una postura firme de rechazo contra el narcotráfico.
23: Y en ese momento,
20: Félix, perdón, subámosle a Félix.
21: Sí, vamos.
20: Sí, ahí está.
3: Yo estoy comprometido con esta mesa de trabajo, entonces yo no me retiro. Yo sigo acá firme. O sea, sigo acá firme.
20: No, pistola al cinto, Félix.
3: No, pistola al cinto.
20: El chaleco, salvavidas, y ahí tranquilo.
3: Acá estamos.
20: Tranquilo.
3: Firmes en el
20: 10-28.
3: Hasta el final estaremos.
21: Está complicado.
9: Uy, ahora sí arrancó la larga. Ojo.
20: No, tranquilos, todo va a salir bien. Félix, lo importante es ahora sacarlo.
3: No, estamos firmes. Ya se evacuaron los niños y todo. Ya la casa.
21: Y usted ahí.
3: Y el gato, ya salió el gato. Quedo yo hasta el final acá.
21: Muy bien.
20: Exactamente, con su walkie-talkie, ¿no? Con su... ¿Cómo se llama? ¿Trifásico o espinoso el boquito?
22: Troncalizado.
21: Trifásico, no, trifásico es otra cosa.
3: El sancocho.
20: Trifásico es el sancocho. Bueno, y otra cosa, ¿no, Marcela? Cuando hay combinación, ¿no? O sea, sí. Eso es trifásico.
9: Dejémoslo ahí. ¿La combinación de qué?
20: La luz trifásica, sí.
21: Dejémoslo ahí.
9: Ah, la energía, la electricidad, claro, la estufa.
20: O sea, usted le mete pollo, res, cerdo. Eso es trifásico, ¿no?
9: Sí, claro.
20: Sí, está bien. Marcela, solo una precisión. Sí. ¿Esa controversia con la señora Noem fue cuándo?
21: Fue en abril del año pasado, cuando ella estuvo de visita en Colombia.
22: Vamos.
20: Ellos cada vez que nombramos a la señora Noem, se prende la...
9: Pues, se los dije desde el comienzo. Le activaron en la casa.
21: ¿Podemos llamarla de otra forma para que evitemos que la alarma...
22: Digamos de Cristi, a ver si de pronto.
20: Bueno, entonces, no. Lo de Cristi fue en abril. Pero resulta que Cristi lo acaba de decir hoy.
22: Otra vez, sí.
20: En Caracol, otra vez.
21: Exactamente.
20: Es que el señor es amigo del cartel de Aragua.
21: Pero lo dice, yo creo que a raíz de eso. Ella tuvo una conversación con el expresidente Petro cuando era presidente. Él no habla inglés. Y pues... En lo que decía el expresidente Petro es que hubo alguna dificultad tal vez en la forma como él se expresó y que sí,
22: pero
21: que
22: incluso fue un problema con la traducción, no sé. Las de Grace, que son perfectas. Esa señora no iba a entender eso. ¿A quién?
23: Esa polémica, Juan Pablo, se generó por una entrevista que ella dio posteriormente sobre la reunión que tuvo con Gustavo Petro en Newsmax. Claro, y dijo textualmente, el presidente Gustavo Petro empezó criticando a nuestro gobierno de Estados Unidos durante aproximadamente media hora y hablando sobre cómo se malinterpreta a los miembros del tren de Aragua, que en realidad solo eran personas que necesitaban más amor y comprensión.
20: Claro.
23: Habló de cómo algunos de los miembros del cartel eran como sus amigos. Eso fue lo que ella dijo en su momento, pero que le había dicho Petro.
9: Ella no va a cambiar de posición porque en este gobierno de los Estados Unidos no cambian de posición.
22: No, nunca.
9: De la misma forma en que Trump insiste que ya está hecha la paz en Oriente Medio, claro, cosa que no es así, pues la señora sigue pensando que Gustavo Petro es amigo del tren de Aragua. Porque no cambian de posición, porque les falta un poquito de capacidad de procesar lo que van aprendiendo en el...
20: Bueno, pero activemos. Activemos la alarma nuevamente. ¿Quién habló, Grace? ¿Quién acaba de hablar aquí en Caracol?
23: Habló Cristi Noem, Julio. Cristi
20: la alarma. Bueno, pues
21: ya
20: la,
21: se calmó la cosa,
20: poderosa funcionaria del ICE, que fue removida ahora al escudo de las Américas, en directo desde Nueva York para Caracol.
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20: Estuvo el presidente. ¿A qué horas le alcanza el tiempo para todo? Después de su patrullaje por Santa Marta, pues obviamente tenía en su mente un tema personal: la salud de su padre, que superó exitosamente una cirugía de corazón en la cardioinfantil. Laura, ¿qué sabemos? ¿Cómo le fue al doctor Abelardo padre?
11: Así es, Julio. Pues mire, 2 días después de esta intervención quirúrgica, Abelardo de la Estrella Juris, el padre del presidente de la República, reapareció en un video en el que agradeció a todos los colombianos por la solidaridad y estar pendientes de su estado de salud. Señaló que se trató de una operación a corazón abierto porque tenía 4 arterias obstruidas. El padre del presidente aseguró que Dios y los científicos de la clínica cardioinfantil le dieron la oportunidad de vivir, aunque esta mañana tuvo un episodio normal producto de la anestesia de los medicamentos que le pusieron. De esta manera, el presidente de Abelardo de la Estrella reapareció para agradecer a los cirujanos de la clínica cardioinfantil por su operación y a todos los colombianos quienes han estado pendientes de su recuperación, que avanza satisfactoriamente.
20: Pues qué bien, nos alegra mucho por el notario. Chao Pescado, vuelve al ruedo y superó su operación. Nos alegra. Nos vamos con más noticias a esta hora. Vamos a conectar Nueva York. Carol, ¿qué está pasando en Naciones Unidas?
12: Y no lo hace. Por eso nosotros reforzamos nuestro reclamo de nuestra soberanía sobre las Islas Malvinas, Sandwich del Sur y Georgias del Sur y los espectros marítimos circundantes. Digamos, es nuestro territorio, digamos, tenemos las resoluciones, ¿sí? y digamos el Reino Unido no se aviene a discutir. Por otra parte, lo otro que señalamos es que la ONU se mete en lugares donde no se debería meter. El ejemplo más claro son las agendas del futuro, la agenda 2030, la agenda 2045, todos los estropicios que estas proponen, digamos, y muy especialmente, digamos, lo que fue.

0: El Guerrero.
1: Que en algún momento llegue a volver a un estadio democrático, pero esa transición la está manejando con Estados Unidos.
2: Escudo de las Américas, presidente. Sobre el escudo de las Américas, presidente.
3: One question from us, actually, on a less serious note, how do you feel about Messi's retirement from international football? And secondly, tell us about your country's relations with Israel.
1: Hacía falta generarme un mal momento de que se retire a Messi.
3: My second question on your country's relations with Israel. What makes your country be such a staunch ally for Israel despite international opposition?
1: Porque la posición internacional miente. Digamos, Israel está del lado correcto de la historia. Israel defiende su territorio. Israel es el único país de la zona perfectamente democrático y libre. Digamos, y además defiende el derecho a la vida, a la libertad y a la propiedad. Israel es la base de los valores de Occidente. Es el único lugar en el mundo donde vibra en consonancia la vida espiritual con la vida material, y por eso es una gran nación a quien yo tanto admiro y por la que tengo tanto amor.
2: Sobre el escudo de las Américas, presidente, sobre el escudo de las Américas, ¿cómo ve esta iniciativa? El escudo de las Américas.
1: La verdad es que, digamos, participe o no, digamos, Brasil del escudo de las Américas es una cuestión de Brasil, pero tengo esperanza de que, digamos, Brasil logre quebrar ese curso socialista decadente que ha tomado durante el último tiempo y que vuelva a abrazar la ciudad de la libertad y sea parte del grupo de países libres.
2: Apoye su reunión con Marco Rubio, presidente, su reunión con Marco Rubio. Se lo lleva. Bueno, ahí lo escucharon. Perdón que en el momento que me dieron cambio él estaba justo hablando, Julio, pero es que esto no nos había pasado antes. El presidente de Argentina, Javier Milei, siempre entra directo y sale directo. Y me sorprendió mucho que se acercara cuando lo llamé, y en el momento en el que le llamé, pues han caído todos los periodistas encima, como han podido escucharlo. Pero bueno, nos habló en directo desde acá por primera vez en esta Asamblea General de Naciones Unidas. Y estamos a la espera del presidente de Irán. Él ha sido una de las figuras del día. Además que esta mañana ocurrió algo muy particular, y es que cuando suele entrar el presidente de Irán, Julio, son solamente 5 presidentes a quienes les cierran unas cortinas de seguridad por tema de que si hay francotiradores o algo, entonces les puedan proteger. Con él esta mañana se demoraron como 5 o 10 minutos en bajarlo del carro, no entendíamos qué pasaba, pero finalmente entró a su discurso y todavía está dentro. Estamos esperando que salga a ver si está disponible para algunas declaraciones, pero pues en su discurso dio respuesta al mensaje de ayer del presidente de los Estados Unidos, Donald Trump. Julio, no sé si me entendieron en medio de la jite que hay acá, pero bueno, ha sido como el tipo de situaciones que se viven en estas asambleas generales.
4: Ella es Carol Guerrero, la de siempre, y ahí demuestra su extraordinario conocimiento del cubrimiento en caliente de una noticia. Escuchaban al presidente de Argentina y a Carol desde Nueva York. Muy bien, Carol, ahí seguiremos. Nos vamos con noticia a esta hora. Juan Esteban, ¿qué pasó?
5: Julio, noticia en la Corte Suprema, y es que después de 3 veces de citaciones, el representante a la Cámara por la circunscripción especial de la comunidad afro, Óscar Benavides, dará una versión libre a los magistrados de la Corte Suprema de Justicia. Esto está relacionado con una indagación por presuntas irregularidades en la recolección de donaciones para los damnificados por el terremoto del 10 de agosto de magnitud 7.4 y que tenía como destino el departamento del Chocó. Puntualmente, lo que busca establecer la magistratura es ver la trazabilidad y el destino de esos recursos, cerca de 300 millones de pesos, según la información que ha revelado a través de sus redes sociales el representante Benavides.
4: Luisa, noticia a esta hora.
2: Pues Julio, con el Banco de la República, que también le acaba de pedir a la Corte Constitucional que aclare los plazos de entrada en vigencia de la reforma pensional, puesto que esta entidad debe crear el fondo de ahorro del pilar contributivo, y esto pues ya fue celebrado por el gremio de los fondos privados de pensiones, Asofondos, que dice que entiende las razones de estas tres entidades que han hecho estas solicitudes y que

0: esto lo que dejaría ver es que podría cambiar el plazo de la entrada en vigencia de la reforma pensional.
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4: Laura, ¿qué tiene remedio?
5: Pues Julio, tiene remedio. La situación de abandono por la que pasan muchos animales en Colombia y sobre todo en la ciudad de Bogotá. Resulta que hoy vamos con una solución W muy chévere, porque en línea nos acompaña doña Janet Herrera, pero mientras nos habla le quiero contar un poco de la labor que ella hace, Julio. Está al frente de una fundación de mascotas, de animales, cerca de 40 perros y gatos, que atiende solita. Hace unos años lo hacía con su hija, pero su hija tuvo que salir del país. Ella está en la localidad de Ciudad Bolívar y desde allí pues ha hecho una labor tremenda con estos animales. Janet nos solicitó ayuda, una ayuda particular. En este momento ya está en línea con nosotros y nos va a contar un poco más de esto. Janet, buenos días, bienvenida a los micrófonos de 6AMW y cuéntenos por favor de esa necesidad específica que ustedes tienen en este momento.
6: Bueno, en este momento nosotros somos una fundación en el cual ayudamos a muchos animalitos de la calle y los llevamos a la fundación, los ayudamos a mejorar, ya cuando estén bien, los ponemos bien bonitos y los damos en adopción. Son animales que vienen enfermos, con problemas de salud y cosas así, sí, pero en estos momentos estamos pasando por crisis y estamos necesitando medicamentos y alimentos, que es lo que más se consume en la fundación.
5: Sí, bueno, Janet, pues ya que conocimos el trabajo que hacen ustedes por los animalitos aquí en la capital, le contamos de su historia a Gesto Agro. Ellos son una compañía dedicada justamente a la fabricación y comercialización de alimentos para mascotas. Ellos son un aliado tremendo de Soluciones W que nos ha ayudado muchas veces y por eso nos acompaña también en línea su CEO, que es Carlos Muñoz. Carlos, bienvenido a los micrófonos de 6AMW y contémosle por favor a Janet de la buena noticia que tenemos para ella y su fundación.
7: Hola Laurita, muchas gracias por la invitación, a Julio. Y bueno, para Janet queremos darle la buena noticia el día de hoy, que a través de Soluciones W nos sumamos a esa hermosa labor que vienes haciendo con los perritos y con los gatos, que desafortunadamente en la ciudad de Bogotá, y no solamente en la ciudad de Bogotá, en muchas ciudades del país, sufren del tema del abandono. Entonces, de parte nuestra, del equipo de Gesto Agro, de toda la labor de nuestros aliados, queremos darte la buena noticia que puedes contar con el alimento para 40, 50 perros, gatos, tengo entendido que tienes de ambos, para que por lo menos 3-4 meses cuentes con el alimento para apoyarte en esta hermosa labor y que aprovechemos la oportunidad para invitar a los oyentes a que adopten estos hermosos animales, que lo que vienen es a darnos tanta enseñanza, tanto cariño, tanto afecto, y a enseñarnos que todavía hay mucho, mucho valor por el cual vale la pena darles alimento, darles abrigo, darles cariño, y las lecciones de vida que nos traen son grandes en esta sociedad. Entonces, Janet cuenta con el apoyo de Gesto Agro para los alimentos de tus perritos y de tus gatos, e invitar a que sean adoptados por los oyentes, Janet.
6: Bueno, ay, muchas gracias, Dios los bendiga, los ayude de todo corazón, gracias.
5: Bueno, Janet, pues Felicidades por esto. Sé que 4 meses para una fundación representa muchísimo gasto y sobre todo con esta cantidad de animales. Y pues, Carlos, a usted, a todo su equipo de Gesto Agro, a Adriana, que hacen una labor espectacular. Nosotros hemos estado en sus plantas, hemos visto el trabajo tan lindo que hacen y los productos tan increíbles que tienen. Así que muchísimas gracias por su apoyo, por su ayuda, por ponerse la mano en el corazón y también el bolsillo por estos animales que tanto lo necesitan. Y por supuesto, gracias por hacer posible esta solución W.
7: No, Laurita, con todo el cariño, con todo el gusto y el amor que le tenemos a las mascotas, tú también que eres amante de las mascotas, igual que nosotros, cuenta con nosotros para esta hermosa labor. Un saludo a todos y excelente día.
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10: 10:46 aquí en Caracol. Nos vamos con algunas noticias, pero antes, Juan Pablo, ¿qué dicen los oyentes en arroba Caracol Radio en X? Estamos hablando de la dramática situación de Santa Marta.
11: Así es, pues mire, le leo el comentario que hace arroba JWRR44. Pues por lo que están comentando los oyentes de Santa Marta, pareciera que están desinformados. El presidente estaría desenfocado con un problema histórico social que no va a ser fácil solucionarlo.
10: Gina, buenos días.
12: Buenos días.
10: ¿Dónde está Gina?
12: En Santa Marta.
10: Pues qué bueno, porque queremos oír a Santa Marta. Su opinión, ¿cómo ha vivido usted las últimas horas?
12: Pues bastante terrible, porque bueno, todo el mundo está encerrado al igual que el COVID. Lo único es que, como dicen los memes, uno se ríe, pero es una cosa horrible que no está... Si sales no te contagias de COVID, sino probablemente de balas. Entonces estamos asustados. Pues la alcaldía tomó decisiones de prohibir las motos. Hoy decidió no prohibir la circulación de motos, sino del parrillero. Pero ¿cómo sale uno a trabajar si el único medio que hay actualmente para movilizarse es la moto y prohíben que haya parrilleros? Cosas incoherentes, decisiones incoherentes. El comercio cerrado, dicen que van a militarizar. Yo particularmente salí a las 7 de la mañana a intentar encontrar algo abierto para comprar comida y todo estaba cerrado. Encontré cerca al barrio donde vivo, que es cerca al Cisne, al Yucal, un ARA y otro sitio abierto con una motorizada de la policía ahí enfrente, pero los vecinos me dicen que ya la motorizada se fue y obviamente el comercio cierra. Porque si no hay garantía, si no hay seguridad, pues obviamente nadie se va a arriesgar. Particularmente en el Mercado Uber, donde estaba la cajera, estaba súper asustada. Volteaba cada rato hacia la puerta. O sea, es una situación difícil porque nos piden que, o nos dicen, no hay paro armado, pero las garantías para salir no las tenemos. Yo particularmente cuando salí no vi militares, entonces volví y me encerré. Además que trabajo en la informalidad y no me puedo arriesgar a salir. No solo eso, sabemos que estamos con esto del fenómeno del Niño, no hay agua y encerrados en las casas gastamos más agua que no hay, particularmente donde yo vivo, hacen racionamiento. Entonces, a veces uno tampoco sabe a quién creerle, también está esa situación, porque comparten noticias o comparten panfletos donde supuestamente las autodefensas conquistadores de la Sierra Nevada dicen que ya se puede salir al comercio y hay un panfleto y está con el logo, pero ¿cómo sabe uno si ese es real o no? Porque esa es otra cosa, la misma gente siembra terror o siembra noticias falsas. Entonces estamos incomunicados, sin seguridad, con miedo y a la expectativa de qué puede pasar. Las autoridades, los dirigentes dicen no hay paro, pero ustedes mismos ahorita en la nota hace como una hora que habló la periodista que estuvo en el mercado, creo que lo dijo, está todo cerrado. Valdría la pena que hagan un recorrido los periodistas a ver cuál es la militarización que hay, si en realidad hay o no hay servicio. Yo particularmente atiendo animalitos en condición de calle, tengo un perro que tengo las muestras de sangre y no las he podido llevar al laboratorio porque los laboratorios están cerrados, las veterinarias están cerradas, el perro está en muy mal estado, todo se complica. Alimento animales también en condición de calle, voy a las 4 de la mañana antes de irme al trabajo, ni ayer ni hoy los he podido alimentar. Está caótico, está caótico y uno se siente en incertidumbre porque los dirigentes dicen una cosa, pero la realidad es otra.
10: Brandon, ¿cuál es la noticia a esta hora en Popayán?
13: Julio, noticia en Popayán, no cesa la violencia en el departamento del Cauca, estudiantes y decenas de familias volvieron a quedar en medio del fuego cruzado durante intensos combates entre el ejército y las disidencias de Iván Mordisco, esto en zona rural del municipio del Tambo Cauca. Los enfrentamientos, Julio, se prolongaron por más de 5 horas durante operaciones militares contra la estructura Carlos Patiño. De momento no se reportan víctimas ni civiles heridos, sin embargo la comunidad pidió acompañamiento y acciones humanitarias de la Defensoría del Pueblo.
10: Don Antonio, buenos días.
14: Julio, buenos días. Julio, te cuento que estoy aquí en Santa Marta recorriendo las calles y no hay ningún establecimiento abierto excepto Ara y de Uno, porque tienen custodia de la policía y solamente van a trabajar hasta el mediodía. Servicio público totalmente nulo. Vea, tras de eso, de que tenemos un mal servicio de agua potable, nos toca comprar agua para consumirla. Y las tiendas están cerradas, quiere decir, por ejemplo, en mi caso, en mi casa no hay agua para consumirla. Entonces, aquí siempre ha sido así. El rey es la delincuencia, lo que dijo el profesor temprano.
10: Esmeralda, ¿y en Cúcuta?
15: Julio, la noticia de esta hora en Cúcuta es la polémica que se ha armado en un colegio del área metropolitana de Cúcuta, exactamente en el municipio de Villa del Rosario, en la zona de frontera. Una docente del Colegio Instituto Técnico María Inmaculada dejó como tarea a los estudiantes pintar las banderas del ELN y las FARC. Frente a la queja de los padres de familia que reaccionaron aireados por esa tarea, la docente amenazó con una mala calificación a los estudiantes. A esta hora hay una reunión extraordinaria en el colegio y también en la sede de la Secretaría de Educación del departamento para fijar una posición y abrir una investigación con la docente que está involucrada en este caso. Los niños son estudiantes de nivel 4 y 5 y también se está a la espera de un pronunciamiento por parte de la profesora que está involucrada en este caso.
10: Félix, noticia en Sincelejo.
16: Julio, en un procedimiento policial para verificar un presunto hurto en un local comercial de Sincelejo, murió esta mañana el policía Ader Dubán Solórzano Martínez, de 29 años, natural de Cúcuta. El hecho ocurrió cuando, junto a otro uniformado, acudieron en motocicleta a un almacén y fueron recibidos a disparos por 2 presuntos delincuentes. En medio del intercambio, resultó gravemente herido el subintendente, quien falleció minutos después debido a la gravedad de las lesiones. Uno de los señalados atacantes, un ciudadano de origen venezolano, fue capturado por las autoridades.
10: Claudia, y en Montería, ¿cuál es la noticia a esta hora? 10:54.
17: Julio, noticia en Montería porque el gobernador de Córdoba, Erasmo Zuleta, convocó un consejo extraordinario de seguridad para el próximo 28 de septiembre ante la ola de hurtos que se ha venido presentando en la ciudad. Además, este medio conoció que se han registrado amenazas contra 2 jueces en el departamento. En ese sentido, el mandatario sostuvo que se revisarían varios aspectos y tomarán acciones para fortalecer la seguridad en esta sección del país. Finalmente, dijo que están listos para seguir trabajando de manera articulada y respaldar a los miembros de la Fuerza Pública y la rama judicial.
10: José Alberto, noticia del fútbol a esta hora.
18: Julio, porque a las 11:30 de la mañana la Selección Colombia Femenina de Fútbol categoría sub-20 buscará hacer historia en el Mundial de la categoría en Polonia cuando se enfrente a la poderosa Corea del Norte, defensora del título orbital. Las coreanas no han perdido en 5 partidos jugados en este Mundial, no han recibido gol en contra y han conseguido 13 goles a favor. Sobre ese potencial habló Carlos Paniagua, el técnico de Colombia.
19: muy rápidas, que te juegan a un toque con mucha velocidad, que ponen mucha intensidad. Y bueno, es un partido lleno de mucha inteligencia, de una máxima atención y de muchos detalles.
18: Colombia tiene en este momento dos novedades ya confirmada la formación titular. Lina Arboleda regresa como lateral izquierdo y Brenda Cardona en línea de volantes. Si el partido termina empatado en los 90 minutos, habrá alargue. Y si persiste el empate, remates desde el punto penal para definir el finalista que va a enfrentar a España, que hoy venció 2-0 a Italia.
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20: Son las 10 de la mañana, 56 minutos en Colombia, en la costa este de Estados Unidos, 11:56.
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1: 11 de la mañana en punto. Aquí están las noticias. El secretario de Estado de Estados Unidos, Marco Rubio, acaba de revelar detalles de la reunión entre el presidente norteamericano Donald Trump y la presidenta interina de Venezuela, Delcy Rodríguez. Fue breve, pero entre otras cosas hablaron sobre elecciones en Venezuela. Rubio explicó en una rueda de prensa un día después del primer encuentro entre ambos mandatarios desde el arresto de Nicolás Maduro en Caracas, que hablaron de cómo reconstruir la economía venezolana y de la transición política. El Consejo de Seguridad de la ONU celebra hoy una sesión informativa de alto nivel sobre la inteligencia artificial bajo el punto de agenda Mantenimiento de la Paz y la Seguridad Internacional, reunión en la que participarán los líderes de las tecnológicas OpenAI, Anthropic y Hugging Face. Después de 8 horas de emergencias, los bomberos de Popayán lograron controlar un fuerte incendio en los cerros nororientales de la capital del Cauca. Las llamas consumieron cerca de 20 hectáreas de vegetación. Popayán supera las 160 emergencias por cuenta de incendios forestales durante la temporada seca. El Servicio Geológico Colombiano reportó 2 nuevas emisiones de ceniza, actividad sísmica, desgasificación y deformación del terreno en el volcán Puracé. Se mantiene la alerta naranja y continúa el monitoreo permanente de la actividad volcánica. La Comisión Europea anunció una ayuda financiera de 505 millones de euros para el Líbano de cara a este año y al 2027, lo que supone la segunda mitad del paquete de 1.000 millones avanzado por la presidenta Ursula von der Leyen durante su visita a Beirut en mayo de 2024. Y Fixi 66 entregará hasta $100,000 en premios y abre ya la convocatoria. La edición 66 del Festival Internacional de Cine de Cartagena se llevará a cabo del 6 al 11 de abril de 2027.
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2: En Colombia, 11 de la mañana, 7 minutos. En la costa este de los Estados Unidos, 12 del mediodía, 7 minutos.
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6: Vamos con la congresista María Clara Posada. Antes, nuestra compañera Marcela Paola Herrera está informando que el general Zapateiro será el nuevo gerente de seguridad física de Ecopetrol. 50 millones de pesos, camioneta y escoltas.
2: Bueno, este es uno de los militares más controversiales, por llamarlo de alguna forma. El mismo. Diego. Sí. Pensé que era la alarma otra vez. ¿Qué pasó?
7: ¿Y no tiene unos procesos pendientes?
2: Sí. Sí, tiene algunos pendientes.
8: Ahí, ya lo dice ahí.
6: Pero Juan Diego, usted que es el deportista de la mesa, ¿qué es seguridad física y qué es seguridad no física?
9: Pues me imagino que tiene que ver con la seguridad en caso de petróleo de los oleoductos y las, ¿no?
10: Los pues tubos. Todo lo que tiene que ver con la seguridad de, exacto, sí, de Ecopetrol en general. O sea, es como un jefe de seguridad, pero máximo.
2: Sí, ¿no? Sí, él fue comandante del ejército y recordemos fue llamado a juicio formal por la fiscalía por el delito de acoso sexual y otros temas.
10: Pero hizo también campaña muy activa para el presidente Abelardo de la Estrella. Aparecía pues, en sus videos y demás.
2: Por algo está ahí.
7: Era candidato para ministro de defensa, ¿no? Uh-huh. En su momento.
2: Uh-huh. Sí, estaba en el sonajero.
6: Uh-huh. Saludamos a la señora congresista Posada, a esta hora María Clara Posada, en 6AM de Caracol. Congresista, bienvenida.
11: Julio, muchas gracias. Un saludo para ustedes, para toda la mesa y para toda su audiencia.
6: Mire, usted es muy pila y ha recogido una información que me ha parecido interesante, pero es posible que discutible. Los costos de la JEP. ¿Usted podría presentarle a la audiencia la versión resumida de lo que usted ha encontrado cuesta la JEP?
11: Sí, Julio. A ver, de 2020 a 2026, la JEP ha tenido asignados 3.8 billones de pesos. Si se le asignara el presupuesto solicitado al día de hoy, la JEP tendría asignación total de 4,5 billones de pesos. El gobierno en esta política de austeridad ha planteado un recorte que supone que este año no le van a entregar a la JEP 744.658 millones, sino 721.803 millones de pesos para su funcionamiento.
6: Doctora Posada, ¿usted nos podría explicar otro análisis que usted hizo, el de la sede de la JEP?
11: Sí, pero me deja, ya voy a entrar a la sede, pero quiero entrar como en cómo se distribuye ese presupuesto, si a usted le parece bien. Hoy la nómina de la JEP asciende a 404.477 millones de pesos. Para que la audiencia entienda un poquito esto en contraste, toda la nómina del Ministerio de Justicia no llega a 53 mil millones, no alcanza a llegar. Los operadores logísticos, o sea, la gente que les hace eventos, asciende a alrededor de 32 mil millones y los tiquetes nacionales e internacionales a alrededor un poco menos de 24 mil millones. Y ahí viene el tema que usted toca, el arriendo de la sede principal. A febrero, y había costado al país ese arriendo, 114.202 millones, lo que se traduce en un promedio anual de 16.314 millones.
8: Pero no solamente tiene que ver con esto, senadora, usted también ha hablado de los convenios en lo que tiene que ver con la defensa técnica asignada al secretariado de las FARC, es decir, darles todos estos abogados y toda la materia jurídica para que ellos puedan defenderse. ¿Esto cuánto le ha costado al país? Y usted lo ha manifestado, ¿por qué esto no debería asumirlo el Estado, sino que deberían asumirlo ellos mismos?
11: Sí, dos cosas. Te voy a responder primero lo de la defensa. Y luego voy a profundizar, que creo que me quedé corta en la información a la que Julio hacía referencia con respecto al arriendo. Entonces, hoy la defensa jurídica de las FARC nos ha costado a todos los colombianos 40.365 millones, cifra que es escandalosa toda vez que en 2014 la revista Forbes dijo que la fortuna de las FARC ascendía a alrededor de 600 millones de dólares. Entonces, no es compatible esa fortuna de 600 millones de dólares con los artículos 37 y 115 de la ley estatutaria de la JEP, que sostenían que el sistema de defensoría sería gratuito para quienes no tuvieran recursos. Entonces queda uno como por lo menos con un grado de suspicacia al ver que alguien que tiene una fortuna de 600 millones de dólares recibe como sustento del Estado en defensa jurídica 40 mil millones de pesos.
12: Senadora, pero en ese punto, claro, yo sé que se ha especulado mucho sobre cuál es la verdadera fortuna que tienen las FARC. Hubo informes de revistas en su momento que hablaban de unas cifras extraordinarias. Pero también pasaron los 4 años del presidente Duque hablando de lo mismo. Y lo cierto es que esa plata nunca se encontró. Yo no sé si esa plata, digamos, eso lo dice quién. 600 millones de dólares que están ¿dónde?
11: Lo dice la revista Forbes después de hacer un estudio sobre los grupos terroristas del mundo, en el que sostienen un ranking que las FARC es el tercer grupo terrorista más rico del mundo. Y obviamente esos recursos no los hemos visto nosotros los colombianos, pues porque no cumplieron con lo que se había planteado en los acuerdos de La Habana, que era entregar las rutas, entregar las armas, entregar los recursos y dejar de delinquir y de narcotraficar. Y no deja de hacernos ruido a los colombianos que todos los días nos levantamos a cumplir la ley y la constitución y a pagar nuestros impuestos honradamente, que mientras las FARC y las cabezas de las FARC estén recibiendo este respaldo para una defensoría jurídica tan onerosa, haya miles de ciudadanos ordinarios colombianos que por delitos menores enfrenten hoy procesos muy injustos porque han estado en manos de defensores de la justicia que están absolutamente saturados.
8: Senadora, justamente en ese sentido, pues, ¿qué es lo que debería ocurrir entonces con la Jurisdicción Especial para la Paz? Porque ya hay una reducción que en el presupuesto que conocimos ayer sería de 170 mil millones de pesos, pero además hay algunas proposiciones que piden que se reduzcan también 100 mil millones de pesos adicionales. Pero sabemos que hay un sector desde el Congreso que está motivando una serie de iniciativas, por ejemplo, del Centro Democrático se prevé una ya para que se plantee una revisión de las sentencias de la JEP desde la Justicia Penal Militar, o otras para que no se renueve la JEP más allá del 2028. ¿En qué va eso?
11: Sí, efectivamente. Nosotros desde el Centro Democrático, pues obviamente hemos hecho énfasis en la necesidad de hacerle una reducción al presupuesto de la JEP, pero sobre todo en empezar a exigirles resultados. Toda vez que es absurdo que usted haya invertido 3.8 billones de pesos y haya obtenido como resultado 21 sentencias, y de esas 21 sentencias, solo 4 sentencias en firmes, de las cuales una es contra los miembros de las FARC y las otras 3 son contra miembros de la fuerza pública. En ese orden de ideas, y entendiendo que cualquier órgano del poder público pues tiene que estar sujeto a la rendición de cuentas y al control de resultados, pues le hemos solicitado a la JEP que plantee cuáles son los resultados que va a dar y por qué ese presupuesto que hoy les estamos, digamos, de la mano con el gobierno asignando, pareciera para ellos no ser suficientes. En paralelo, la bancada del Centro Democrático está presentando un proyecto de ley que les voy a dar la primicia a ustedes, porque hasta ahora no lo habíamos informado a la opinión, y es precisamente que esas sentencias sancionatorias a la fuerza pública tengan una revisión automática por el tribunal militar, porque a los militares en el marco del proceso de paz y en el marco de la JEP los han terminado juzgando activistas de izquierda, y esto no lo digo yo, esto hay hechos que dan fe. Por ejemplo, ayer cuando vino el magistrado Ramelli al Congreso, ¿con quién se reunió? Únicamente con la bancada del partido de izquierda. Entonces, y la JEP está creando un estímulo perverso para aceptar responsabilidades sobre hechos que no cometieron los militares, y por eso es tan urgente que se cree esa instancia adicional donde las sentencias sancionatorias tengan una revisión automática por un tribunal militar que conozca de las reglas del conflicto.
8: Pero, senadora, ¿qué responde usted justamente a sus sectores que dicen que hay una intención de este gobierno de Abelardo de la Espriella de ahogar la JEP para que no se conozca la verdad del conflicto armado? Y es que hay para quienes ha funcionado justamente esta Jurisdicción Especial para la Paz. Por ejemplo, tenemos a la Organización de Falsos Positivos, las Madres de Mafapo. ¿Usted qué responde a esos sectores que dicen que sí ha funcionado?
11: Pues yo creo que los sectores que dicen que han funcionado no se compadecen con la cantidad de sectores y de víctimas que han levantado sus voces y que han querido manifestarle a la opinión cómo se encuentran en un estado de desprotección absoluta y de injusticia, ¿cierto? Yo no sé, no te podría decir, yo no soy, si bien soy partido de gobierno, no soy gobierno, no sé cuáles son las intenciones del gobierno con respecto a la JEP, pero sí te digo cuáles son las intenciones del Partido Centro Democrático con respecto a la JEP, y son dos. Primero, que den resultados, y que los resultados tengan un sustento de justicia. Y segundo, que se respeten las garantías para los militares, que en todos estos años de ejercicio de ese tribunal han sido desconocidas una tras otra vez. Y llegamos al nivel del absurdo donde militares que se pusieron el uniforme para defender a los colombianos tienen hoy un estímulo perverso que los obliga a confesar conductas que no cometieron para no verse merecedores de una pena de prisión, y criminales que violaron, secuestraron, narcotraficaron, extorsionaron y todo tipo de actos de y cometieron todo tipo de actos de barbarie, pues se pasearon por muchos años libres y pavoneándose por el Congreso, y hoy lo único que tienen es una restricción a su movilidad, no una restricción a su libertad como debería ser.
6: Ha sido usted muy amable, congresista Posada. Era importante escuchar sus datos y su investigación. Le deseo un feliz miércoles.
11: Julio, y mañana, para que me sigan, le tengo una chiva. Mañana voy a poner en Twitter todos los viajes de la JEP para que el país se entere de los viajes internacionales que han hecho y si eso es o no turismo jurisdiccional.
6: No, pero a ver, congresista Posada, ya estamos aquí.
11: Sí,
6: pero para qué me hace esperar hasta mañana. Yo estoy pendiente de usted todos los días, entonces
11: lo
6: no
11: bueno
6: me haga sufrir.
11: Esperar, Julio, lo bueno es esperar mañana, primera hora, 6 de la mañana, ahí lo va a tener, y le prometo que se lo mando a su equipo periodístico para que pueda informarlo a primera hora.
6: Bueno, congresista Posada, muchas gracias, una feliz mañana.
11: Gracias, Julio, hasta luego. Adiós.
6: Oiga, Juan Pablo, está en Colombia, o estuvo en Colombia, la presidenta de Costa Rica.
10: Sí, señor.
6: Laura Fernández.
10: Sí, señor. Sí, estuvo.
6: Correcto. No. La presidenta de Costa Rica. Señor. Sí, señor.
10: Sí.
6: Si usted busca los videos de la llegada de ella, usted va a ver que quien le va indicando por dónde caminar, hacia dónde girar a la izquierda, a la derecha, en dónde pararse, es un señor.
10: Rodrigo
6: Pinzón. Sí, señor.
10: Ah, bueno.
6: Está en el video.
10: Bueno.
6: Y ese cargo solo lo puede desempeñar quien funja como jefe de protocolo. Usted ayer me decía que de pronto él estaba en otro cargo dentro de la Cancillería. Yo lo veo. Mire el video. Mire el video en Barranquilla. Sí, por aquí, señora presidenta. Siga por aquí, señora presidenta. Párese aquí, señora presidenta. Espérese un segundito, señora presidenta. A la izquierda, señora. Eso hace un jefe de protocolo.
10: Aquí estoy viendo el video, sí, señor. Bueno, pero pues ¿sí? Es que yo vi el nombre del embajador Rodrigo en otro cargo, pero pues ahí sí, finalmente en Cancillería las cosas se manejan como en Cancillería considere.
6: Muy bien. Entonces, hacemos una pausa. y regresamos.
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17: A esta hora en Barranquilla se han registrado bloqueos, especialmente en la avenida Murillo con el sector de Villa Estadio. Esta situación se ha dado por problemas de energía, más de 4 días sin energía en el sector.
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22: Noticias desde Putumayo. Hoy se cumplen 6 meses de la tragedia aérea en Puerto Leguízamo, Putumayo, donde más de 80 militares perdieron la vida. Según el mandatario local, el gobierno nacional de aquella época no les cumplieron las promesas.
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26: Durante la instalación del Congreso de ACIPED en Bucaramanga, el gremio de los ingenieros de petróleos, el expresidente de Ecopetrol, Felipe Bayón, dijo que si hay corrupción, es importante llegar al fondo y los que tengan que pagar, que paguen, ha expresado frente a la compañía que dirigió. El señor Bayón, ahora presidente de la firma Geopark, anunció interés en desarrollar el fracking en el Magdalena Medio.
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28: Siguen las órdenes por parte del presidente Abelardo de las Priella en medio de las amenazas e intimidaciones de las autodefensas conquistadoras de la Sierra Nevada en el departamento del Magdalena, especialmente en la ciudad de Santa Marta. La más reciente directriz es para el coronel Daniel Gutiérrez, actual director del INPEC, para el traslado inmediato de 76 señalados criminales que tendrían vínculos con las autodefensas conquistadoras, también conocidas como los Pachencas. La orden de este traslado es hacia cárceles de máxima seguridad, teniendo en cuenta que para el presidente Abelardo de las Priella no va a permitir que en su gobierno se convoquen a paros armados.
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0: Y desde la ciudad de Nueva York, conversamos directamente con el vicepresidente José Manuel Restrepo al término de su reunión con la compañía Microsoft. Ha destacado reuniones con empresas como Tesla buscando el mejoramiento de la inversión bilateral. Escuchemos lo que nos ha dicho el vicepresidente Restrepo.
1: Vicepresidente, ¿se ha coordinado alguna posibilidad de la reunión esperada entre el presidente Trump y el presidente Abelardo que tendría que ser en Colombia?
2: Eso ya lo veremos. Yo creo que cada día trae su afán y seguramente se dará en algún momento. Lo que está claro es que el presidente Abelardo de la Escudilla sigue reuniéndose con jefes de Estado. Ayer mismo estuvo con la presidenta de Costa Rica. Ella prefirió estar con Abelardo de la Escudilla que seguramente aquí en Naciones Unidas. Yo estuve aquí con el ministro de Relaciones Exteriores. Luego, el mundo está viendo a Colombia y está llegando a Colombia. Hoy tuve una reunión con el vicepresidente de Suiza. Me manifestó el interés, porque él va a ser presidente a partir de junio, de hacer una visita a Colombia. Espero que sea así. Seguramente será en la ciudad de Barranquilla. Luego, el mundo está viendo a Colombia con interés.
3: Caracol Radio continúa acompañando Investor Conference Colombia 2026, el evento de inversionistas y emisores más importantes que tiene este año. Un evento que después de hacer un recorrido internacional llega a Colombia por primera vez gracias al esfuerzo de Credicorp Capital, una de las compañías financieras más importantes que tiene nuestro país. Héctor Juliao es el Country Head justamente de Credicorp Capital y muy amablemente nos acompaña. Héctor, bienvenido a Caracol Radio.
4: Hola Andrés, hola Caracol, hola a todos los oyentes. Muchas gracias por la invitación.
3: Arranquemos destacando la importancia que tiene este evento. ¿Por qué es un hito para la historia económica de nuestro país tener este evento hoy en la ciudad de Bogotá?
4: El día de hoy estamos conectando más de 700 personas en este evento el día de hoy. Hasta ahora han llegado cerca de 700 personas. Estamos conectando inversionistas, estamos conectando clientes, estamos conectando emisores y estamos teniendo una conversación bien interesante sobre el futuro del país. Acabamos de cerrar un panel con tres presidentes de gremio muy importantes, Consejo Gremial, Asofondos y a su bancaria, y nos han dejado unos mensajes potentísimos para el país. Y bueno, de eso se trata, conectar y tratar de buscar la manera de resolver.
3: Y en esa charla, de las perspectivas de las que nos estaba hablando, ¿cuál idea le quedó resonando precisamente de lo que se conversó hace unos minutos?
4: Súper chévere tu pregunta. Ahorrar. Yo creo que la palabra de moda va a ser ahorrar. Ahorrar en la parte fiscal. Ahorrar en energía. Ahorrar para poder tener un futuro pensional bastante mejor. Yo creo que todos los colombianos tenemos que buscar la manera de ponernos ese chip de ahorro y pues trabajar en ello.
3: Héctor Juliao, Country Head de Credicorp Capital, muy amablemente con nosotros en Caracol Radio. Héctor, siempre bienvenido.
4: Muchas gracias, Andrés. Sigan conectados con Caracol.
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2: Nos atiende el doctor James Carey. Él es jefe de la unidad de anticoncepción y atención a la fertilidad del Departamento de Salud Sexual y Reproductiva e Investigación de la Organización Mundial de la Salud. La OMS impulsa los anticonceptivos masculinos para aliviar la carga desproporcionada que recae sobre las mujeres. Y esa es la primera pregunta, Emiliana. ¿Qué tanto los hombres estamos concientizados, estamos llegando a la cultura del anticonceptivo masculino?
3: Welcome, Mr. Kerr, to Caracol Radio. Our first question for you today is, how much do you believe men today are being conscious of the culture of contraceptives? Mr. Kerr, can you hear us? Dr. Kerr? Creo que perdimos la conexión con el doctor Julio.
4: Unfortunately.
5: Hear us? Yes, can you hear us, Dr. Kerr?
4: Yeah, I can hear you. I have another meeting starting in 4 minutes.
5: Okay.
3: Did you hear the first question?
4: Hello?
3: Hi. So the first question for you, doctor, because we know you have to go, is how aware do you believe men are today to the culture of contraceptives?
4: Yeah, I think men are well aware about contraceptives, but mostly they think about it as the responsibility of their female partners. But still we see 1 out of 3 contraception users are actually using male methods of contraception, either condoms or vasectomy or withdrawal. So I think men are aware, but many of them view it as the responsibility of the female partners.
5: Nos dice que muchos hombres lo ven como la responsabilidad de la mujer, y eso es lo que hay que cambiar. Porque aunque los hombres saben de los anticonceptivos que hay disponibles para ellos, como el condón, por ejemplo, o la vasectomía, le dejan la responsabilidad a la mujer.
6: ¿Y en cuánto tiempo cree que podría salir al mercado los anticonceptivos para hombres, como una píldora como la que hay para la mujer, por ejemplo?
3: How long do you think it's going to take for contraceptives to reach the market for men?
4: So there are some contraceptives which are very close to being developed. Of course, we cannot be sure. It may take longer. But in our estimation is that we may have a new contraceptive for men in the next 3 to 5 years.
5: Pues nos responde que está cerca de ser desarrollado. Nos dice que no es seguro, pero él estima que un nuevo anticonceptivo masculino podría estar en 3 a 5 años.
7: Ahora, ¿solamente existe la opción o existirá la opción de pastillas, o tal vez se pueda haber algo como las inyecciones u otra forma de poder tomar algún fármaco que evite que se pueda fecundar, que un hombre pues pueda fecundar a una mujer?
3: Do you believe that there's only going to be the options of contraceptives in pills, or can we expect to see also injectives or other types of pharmaceutical devices to prevent women from getting pregnant?
4: So the one which is most advanced in process of development are 2 types. One is a reversible method of blocking the sperm movement from the testes. So it is like a vasectomy, but you can be able to reverse it. And the other one is a gel, which is applied on the shoulder of men, and it reduces the amount of sperm. But once those are available, I believe there is be more options, including pills, including injections. There will be very many other options that will become available.
5: Nos responde que hay dos tipos que están muy avanzados en su desarrollo. Uno que es reversible es la especie de una vasectomía, pero que se puede revertir. Lo que hace es bloquear el esperma en movimiento. Y la otra es un gel que reduce la cantidad de esperma del hombre. Él cree que pueden estar esas disponibles pronto, pero también hay otras opciones como las pastillas, las inyecciones y muchas otras que les pueden seguir.
6: ¿Por qué se ha tardado tanto en crear un anticonceptivo como la píldora, por ejemplo, para los hombres y para las mujeres si hay muchas más opciones hormonales?

0: very much.
1: ¿Cree que,
0: bye bye.
1: ¿Cree que el problema es la cantidad de dinero que se está invirtiendo en estos métodos anticonceptivos para hombres como las pastillas, por ejemplo? Entonces no hay desarrollo y mucho avance en la investigación, y la razón por la que se invierte tan poco dinero es porque no se cree en que los hombres puedan usarlos o vayan a usarlos.
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3: Noticia judicial, porque un juez de control de garantías envió a prisión a 4 hombres que habrían abusado y explotado sexualmente de 4 niñas indígenas de la comunidad Hip de los resguardos, Cañosala y Luna Roja en el municipio de Puerto Concordia, en el Meta. Los hechos habrían ocurrido entre los años 2019 y 2026, y de acuerdo con la investigación de la fiscalía, incluso le suministraban sustancias tóxicas como pegante boxer para poder afectarlas y finalmente agredirlas sexualmente. También se conoció que en medio de un allanamiento fueron encontradas 2 menores indígenas. La investigación contra estas 4 personas privadas de la libertad temporalmente continuará por parte de la fiscalía.
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1: Harvey Weinstein fue condenado este miércoles a 15 años de prisión por agresión sexual contra Miriam Hailey, una ex asistente de producción de Project Runway, en un hecho ocurrido en 2006. El caso fue uno de los que impulsó el movimiento conocido como Me Too. Weinstein había sido condenado inicialmente en 2020 a 23 años de prisión, pero esa sentencia fue anulada en el 2024. Tras un nuevo juicio en el 2025, fue declarado culpable nuevamente del cargo relacionado con Hailey.
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4: Noticia en el Senado, porque el senador Enrique Gómez de Salvación Nacional radicó oficialmente el proyecto de acto legislativo con el que busca no prorrogar la Jurisdicción Especial para la Paz más allá de 2028. De acuerdo con el congresista, este proyecto mantiene el régimen de la justicia transicional, pero le entrega la fase de juzgamiento a la justicia ordinaria. Este proyecto tendrá que superar 8 debates en el legislativo.
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6: El dólar en el mercado colombiano en estos momentos con tendencia alcista se negocia a 3.251 pesos. En las operaciones de hoy alcanza un máximo de 3.271, el mínimo 3.215 pesos. La Bolsa de Valores de Colombia sube 0,71%, 2.606 unidades. La acción con el mayor repunte, Éxito 2%, Mineros presenta una reducción del 1,15% y está comenzando aquí en la ciudad de Cartagena el Congreso de Andesco, donde se va a analizar con detenimiento qué está pasando con el fenómeno del Niño, el impacto en las empresas prestadoras del servicio de energía, pero también de agua potable.

0: será instalado hoy hacia las 2 de la tarde con la presencia de varios ministros del gobierno nacional.
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3: Incidente aquí en Madrid con un bote de gas pimienta que ha obligado a precintar varias zonas del Congreso de los Diputados. Esto ha pasado esta mañana durante la sesión de control al gobierno cuando Ana Vázquez, una diputada del PP, ha enseñado un spray mientras preguntaba al ministro del Interior, Fernando Grande Marlaska, por la seguridad en las calles de Ceuta. Después, un asesor del PP manipuló el spray en uno de los baños para supuestamente limpiarlo y lo accionó accidentalmente haciendo que el gas se extendiera por varias zonas del Congreso. La policía ha tenido que precintar baños, un comedor y las cocinas. 12 personas han recibido atención médica por molestias en ojos y nariz. Una de ellas ha presentado una denuncia y otra trabajadora está de baja.
4: Y en San Sebastián, el Festival de Cine de España, volvió Brad Pitt después de 17 años y hoy ha sido la noticia en España. El actor y productor norteamericano ha presentado su última película, Heart of the Beast, un thriller de supervivencia dirigido por David Ayer. Cuando se le fue preguntado en la rueda de prensa sobre qué le aconsejaría a alguien que le esté pasando mal como su personaje, él reflexionó y habló de que en sus días más oscuros él había hablado abiertamente sobre sus problemas con sus familiares y amigos y para él eso lo fue todo. También habló de lo bueno que fue trabajar con su protagonista, coprotagonista, que fue el perro Uber.
5: Y en cuanto a noticias que llegan desde la Asamblea General de Naciones Unidas, en las reuniones que se están sosteniendo en forma paralela, habló el ministro de Exteriores ruso con el ministro de Exteriores o el secretario de Estado Marco Rubio de los Estados Unidos sobre la situación de la guerra, sobre la situación de Oriente Medio, sobre la situación latinoamericana. Y la gran conclusión para Sergei Lavrov, el ministro de Exteriores ruso, es que primero, para avanzar en cualquiera de los asuntos, se tiene que restablecer la relación bilateral entre los Estados Unidos y Rusia.
6: 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En Caracol Radio son las
7: 11:43 en 6 AMW de Caracol Radio.
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12: Y la primera línea del metro de Bogotá entra en una nueva etapa de vigilancia fiscal. La Contraloría General de la República decidió asumir el control fiscal integral del proyecto y anunció un seguimiento permanente luego de advertir retrasos en algunos componentes de la obra. Al mismo tiempo, la Contraloría de Bogotá puso a disposición de la entidad nacional el trabajo de vigilancia que viene realizándose desde 2021. Para hablar de lo que significa esta decisión, de los retrasos señalados y de las respuestas que tiene el metro de Bogotá frente a estas advertencias, nos acompaña en la mañana de hoy Leonidas Narváez, gerente de la empresa del Metro Bogotá. Gerente, muy buenos días.
13: Buenos días.
12: Gerente, bueno, la Contraloría General habla de un avance del 82,33% frente a un 86,79% programado y advierte retrasos importantes en estaciones, también sistemas y especialmente en la malla vial y espacio público. La pregunta es, ¿cuál es hoy la situación real de la obra y qué responde el metro frente a estos porcentajes de atraso?
13: Al corte, al 31 de agosto, esos porcentajes que manifiesta la Interventoría son reales. Es parte de la información que nosotros le suministramos mensualmente a la Contraloría General de la República, a la Contraloría Distrital, como entes de control. Y forma parte del ejercicio que hacemos y del seguimiento que hacemos tanto la empresa Metro Bogotá como la Interventoría a la ejecución del proyecto. Aquí es importante manifestar que estamos totalmente dispuestos a darle toda la información y a acompañar y dar las explicaciones que la Contraloría General de la República considere. También manifestar que la Contraloría ya venía haciendo un control preferente a la empresa Metro hasta el año 2024. En el 2025 la Contraloría General pasó el control a la Contraloría Distrital, y ahorita la Contraloría General pues ha manifestado que vuelve a ser control preferente al desarrollo del proyecto de la primera línea. Estamos totalmente dispuestos para entregar toda la información. ¿El proyecto cómo está? Pues el proyecto va con un 82.33% al corte 31 de diciembre, como lo hemos informado. Consideramos que es un avance satisfactorio, importante. ¿Por qué? Porque contratos complejos como la primera línea del metro no se miden con una sola senda de ejecución, se mide con una programación temprana y una programación tardía, lo cual marca las holguras que tenga el proyecto. Y en este momento, tal como lo dice la Contraloría, tiene una programación temprana de 86.79 con una desviación del 4%, pero con respecto a la programación tardía tiene que debería estar en el 78.96, tiene una desviación positiva de el casi el 3%.
14: Gerente, en la práctica esto
13: es 33. Entonces, está dentro de la senda. Hay algunas desviaciones con respecto a tres componentes de los cuatro. Parte de edificaciones tiene dificultades, hay algunas observaciones que hemos hecho, hay unos riesgos que hemos venido manifestando en un oficio muy importante que mandamos en la segunda semana de agosto, dando una alerta importante, como lo habíamos hecho casi dos años atrás, de que el consorcio Metrolínea 1 tiene que modificar su manera de ejecutar las edificaciones porque se están generando retrasos, y es ahí donde estamos colocando la lupa en la realización de las estaciones y en la construcción de las estaciones. Falta personal calificado, falta personal no calificado, y cuando las estaciones se atrasan, el componente de sistemas y comunicaciones también tiene un efecto porque necesita el avance de las edificaciones para poder instalar los equipos. Sí. Estos dos componentes son muy importantes, los mantenemos en la lupa. El consorcio Metrolínea 1 tiene que tomar acciones que generen la posibilidad de recuperar esos porcentajes de desviación que se han venido presentando y que nosotros consideramos que se puede, y que ellos tienen las capacidades para poder modificar la intervención en edificaciones, que es lo que está afectando los sistemas y comunicaciones. En el caso del sector público, ahí tenemos que reconocer que la estructuración quedó corta en las actividades de traslado de redes de lo que llamamos fase 2, que son las redes que están dentro de los andenes y la parte vial y la parte de espacio público. Se han aumentado esas redes del orden de casi dos veces lo que estaba previsto, y esto va a generar que a septiembre tengamos algunas actividades de espacio público Gerente. Pendientes septiembre del próximo año, pero esto no impediría que empezáramos a trabajar, a operar todo el sistema de marcha blanca.
14: Pero esto, traducido al lenguaje de la calle, quiere decir que se va a cumplir el cronograma para entregarlo en el 2028, o eso va a postergarse porque pues no se pudo cumplir con estos cronogramas.
13: Las desviaciones que hoy tenemos son totalmente reversibles. Los trabajos que venimos haciendo con el consorcio chino nos llevan a que tenemos la capacidad, y ellos tienen la capacidad de revertir, y nosotros estamos convencidos hoy que estaremos entrando en septiembre 14 del próximo año en marcha blanca, empezando a hacer pruebas de todo el sistema, y en marzo del 2028 a ejecutar ya a la operación comercial del sistema. Hoy yo puedo seguir manteniendo eso. No quiere decir que no identifiquemos los riesgos y que no tomemos acciones de mitigación. ¿Qué es lo que hemos venido haciendo en estos 5 años? Identificar riesgos, tomar medidas de mitigación, trabajar con el consorcio chino de la mano para que ellos tomen las determinaciones y las decisiones que nos permitan estar dentro de la senda del cumplimiento, y hoy seguimos con esa apuesta, pero no quiere decir que no tengamos unos riesgos en el horizonte que tenemos que mitigar y trabajar.
12: Gerente, uno de los puntos que más preocupa es que estos retrasos también puedan terminar afectando las fachadas previstas para las pruebas operacionales y posteriormente pues para la entrada en funcionamiento comercial. Hoy el cronograma de entrada en operación se mantiene, ¿y qué tendría que ocurrir pues para garantizar que esas fachadas no se sigan moviendo, como usted lo estaba mencionando?
13: No, las fechas no se han movido, se han mantenido desde el comienzo del contrato, y siempre se ha manifestado que el 14 de septiembre del próximo año 2027 debe iniciar la marcha blanca y 6 meses después debe iniciar la operación comercial. Entonces, ¿qué tiene que pasar? El consorcio tiene que mejorar su capacidad gerencial en la ejecución de los edificios. Ahí hay un trabajo que es minucioso, que es de mucha mano de obra, todo lo que es mampostería, acabados, todas las redes internas de los edificios, y eso tiene que hacerse para dar espacio a la colocación de los equipos de comunicaciones y de ingeniería que nos va a permitir operar los sistemas de control. Vemos nosotros en la programación de que se puede mitigar, corregir, recuperar esas fechas que no tenemos por qué no cumplir con el contrato, y lo que tenemos es que exigir el cumplimiento de la programación como está prevista.
12: Gerente, bueno, estaremos atentos entonces a ese avance de las obras y sobre todo a las medidas que se adopten frente a las observaciones de los organismos de control. Muchas gracias a Leonidas Narváez, gerente de la empresa de Metro de Bogotá, por estar en los micrófonos de 6AMW Caracol Radio.
15: Noticia política relacionada con el sector salud. Debido a que en medio de la sesión de la Comisión Séptima del Senado, el director de la ADRES, Iván Humberto Sánchez, aseguró que hay cierre financiero de las obligaciones de la entidad para este año. Es decir, que ya se giró toda la plata para el sistema de salud requerido por la UPC del 2026.
16: Y hay noticia también con el gremio de los arroceros. Hay una enorme molestia de ese gremio con el ministro de Agricultura, Indalecio Dangond. Se conoce un video del presidente de la Junta Directiva, César Augusto Saavedra, que dijo hace algunas horas varias cosas al ministro en una intervención de 10 minutos. En un fragmento dice que el ministro prometió hacer una serie de cambios como la frontera con Ecuador y que ha incumplido esas promesas y que además se la pasa en distintos territorios hablando mal de la federación e insisten en que las promesas que hizo no las cumplió.
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17: 1:54 en Rosario, en Argentina, sede de la edición 13 de los Juegos Suramericanos Santa Fe 2026, y atención, que después de 11 días de competencia, por primera vez, Colombia alcanza parcialmente en medallería de oro a la anfitrión Argentina en el segundo lugar del tablero general. 49 medallas de oro para los locales, 49 tiene Colombia. Sin embargo, la delegación argentina le saca 7 medallas de plata de ventaja a Colombia y por eso aparece segunda en el tablero general, que domina Brasil con 91 preseas de oro. Hoy Colombia ha sumado 4 medallas de oro, 3 de ellas en el ciclismo de pista en la subsede de Rafaela, con la múltiple campeona mundial juvenil Stephanie Cuadrado. Ha ganado el Keirin y con 3 medallas de oro es la reina entre las mujeres de la delegación colombiana con más metales preciosos. Además, ganó Cristian Ortega la prueba del Keirin masculino y la pareja de la Madison de Elizabeth Castaño y Lina Marcela Hernández. En la sede de acá, de Rosario, ha ganado medalla de oro en el individual del squash femenino la santandereana Lucía Bautista. Derrotó a María Moya de Ecuador en la final del campeonato del squash con parciales de 11-4, 11-7 y 11-5, 3-0. Y para la jornada de la tarde tenemos las finales de equipos del tiro con arco en la modalidad compuesto, donde entre las damas está por Colombia Sara López, una de las mejores del mundo y la mejor de nuestra historia. Y para cerrar, esta noche la final de los 200 metros planos del atletismo, ya en la clasificación, Ronald Longa, el colombiano que ganó los 100 metros planos, hizo el mejor registro, 20.58, y va por una nueva medalla de oro. 49 tiene Colombia, al igual que Argentina, segundo lugar de los Juegos Suramericanos Santa Fe 2026.
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Bueno, ya pasamos el mediodía de este miércoles, mitad de semana. Eduardo Peña les saluda aquí en Caracol Estéreo. Y nada, de una vez entramos con la música que va hasta las 4 de la tarde. Y hoy quiero iniciar con esto que me lo encontré por ahí en el archivo. Hace un buen rato que les presento este tremendo clásico de Emmanuel. Y esto nos lleva para allá, finales de los años 80. La chica de humo sonando en Caracol Estéreo.

0: Ese es un clásico de David Bowie que conocemos muy bien. Heroes, los héroes, que se lanzó en un día como hoy, 23 de septiembre de 1977. Y por supuesto, este Heroes se convirtió en uno de los éxitos más representativos de David Bowie.
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0: Bueno, más edumérides, y ahora nos vamos al 23 de septiembre de 1969. Ese día, el periódico Northern Star de la Universidad del Norte de Illinois publica un artículo en el que se afirma que Paul McCartney había muerto en un accidente automovilístico en 1966 y lo reemplazaron por otro. Bueno, esta teoría sigue hasta el día de hoy. Yo, no sé, a veces creo que sí, a veces creo que no. En fin, no sé, pero aquí les tengo música de el señor que conocemos como Paul McCartney. Algunos le dicen Paul McCartney. Tengo un par de canciones en vivo, la saco precisamente el álbum Paul is Live, Paul está vivo. Aquí está un par de los clásicos de los Beatles, We Can Work It Out, y espero más adelante en vivo Drive My Car. Es Caracol Estéreo.
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Kiss on My List. El miércoles avanza. Feliz almuerzo para quienes estén en esa actividad. Aquí ya saben que nos vamos acompañando con buena música y con información. Bueno, en este momento tengo información del cielo de Bogotá. ¿Lo veo? No lo veo. Por unas partes como despejado, por otras no. En fin, pero lo que sí tengo, la temperatura de 19 grados centígrados en Bogotá. Y la música continúa, oiga lo que viene. Don't Look, viene también algo de la agrupación Wham de George Michael. Pero antes, este clásico de los años 80,

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Es un clásico que conocemos bien, ese saxofón que lo ponen en tantos memes. Pero qué tremenda canción, qué tremenda voz tenía George Michael. Ahí está Carlos Whisper sonando en Caracol Estéreo en la tarde de este miércoles, mitad de semana. Más música, a esta hora tengo este clásico de MC Michael y DJ Sven, que empezó siendo como una broma y se volvió un éxito mundial en los años 80. Holiday Rap.

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Survivor, un clásico de los años 80, High on You, es Caracol Estéreo. Y hablando de los años 80, de series de televisión, oigan, ¿ustedes recuerdan a BJ McKay, BJ McKay, que era protagonizado por Greg Evigan? Bueno, era de un camionero, ¿no? Que tenía un chimpancé que se llamaba Bear, el oso. Bueno, en una reciente entrevista, Greg Evigan, que era el protagonista de BJ McKay, contó que a él en los años 80 le ofrecieron el papel protagonista de la serie de televisión Knight Rider, es decir, el auto fantástico. Él iba a ser no el auto fantástico, sino de Michael Knight, era que se llamaba el personaje, que finalmente lo tomó David Hasselhoff. ¿Por qué Greg Evigan no tomó ese papel? Dice que porque no quería que lo estuvieran identificando como un protagonista de un carro. En la primera era un camión y en esta sería un carro. Dijo que no, que gracias. Y bueno, le fue mejor al señor David Hasselhoff en El Auto Fantástico. Bueno, dejamos atrás la serie de televisión y seguimos con la música. Es Caracol Estéreo, aquí están los Pet Shop. 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

Yo no lo puedo creer, simplemente miro el reloj y ya pasó toda una hora. Es la 1:01 p.m, estamos arrancando una nueva hora de música aquí en Caracol Estéreo con Eduardo Peña. Y lo hacemos con Depeche Mode, I Just Can't Get Enough.

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0: Gonna Miss You. Esta canción de Milli Vanilli me ayuda para recordarles que hoy tenemos el Unicornio de la Noche, que va de domingo a jueves desde las 10 y hasta las 12 de la noche. Música así muy suave, muy relajada, muy tranquila. Unicornio de la Noche, solo aquí en Caracol Estéreo. Bueno, ahora sí, Edu Meride con esa canción de Milli Vanilli, que en un día como hoy, pero en 1989, el 23 de septiembre de 1989, llegaba al número uno en Estados Unidos y a la vez era número uno en lista de álbumes con el álbum Girl, You Know It's True. Y eso ocurrió en un día como el 23 de septiembre de 1989.
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0: Bueno, aunque el tiempo va avanzando, nosotros vamos hacia atrás, vamos hasta 1930, son las Edumérides. Llegamos al 23 de septiembre, ¿a dónde? A Albany, Georgia, Estados Unidos. Ese día allí nació el maestro Ray Charles, que, bueno, tiene una discografía grandísima. Lamentablemente ya falleció hace algunos años, en el 2004, a la edad de 73 años. Pero nos dejó música como esta que conocemos muy bien. Aquí está Ray Charles, quien nació en un día como hoy. Hit the road.

Ahí está, Hugh Lewis and the News. La canción es Heart and Soul. Oigan, el actor Michael Rosenbaum, él es más reconocido por haber hecho del Lex Luthor en la serie Smallville. Bueno, pues este actor, Michael Rosenbaum, tiene un podcast donde entrevista a artistas. Tiene una entrevista buenísima con Hugh Lewis and the News, se la recomiendo. Bueno, 20 grados centígrados a esta hora en la ciudad de Bogotá y la música de Bananarama sonando en Caracol Estéreo, Venus.

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8: Bueno, pasamos a las 2 de la tarde. No les hablo mucho porque esta canción casi no tiene intro. Aquí está, señores y señores.

0: la hermosa Kyle Minogue, quien Get You Out of My Head, y en un día como hoy, 23 de septiembre, año 2001, hace 25 años, Kylie Minogue llegaba al número uno en lista de sencillos del Reino Unido precisamente con esa canción, Can't Get You Out of My Head.
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0: Seguimos revisando acontecimientos que tuvieron lugar en un día como hoy y ahora los llevo hasta 1949, 23 de septiembre. ¿A dónde llegamos? A Long Branch, New Jersey, Estados Unidos, porque ese día allí nació el señor Bruce Frederick Joseph Springsteen, es más conocido simplemente como Bruce Springsteen, o conocido como The Boss, el jefe, está de cumpleaños, llega hoy a los 77 años. Aquí está The Boss, Bruce Springsteen, Dancing in the Dark, bailando en la oscuridad, es Caracol Estéreo. 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

Bueno, ¿cómo va su miércoles? Por favor, cuéntemelo todo ahí en mi cuenta de X, arroba Edu Mérida. Yo espero que esté teniendo un gran miércoles, mitad de semana. Se va acercando ya el mes de octubre. Ya estamos en la recta final, no va más de este 2026. Ya no he visto todavía por ahí almacenes con cosas de Navidad, pero me dicen que ya hay. Bueno, en fin. A esta hora en Bogotá, 19 grados centígrados. Y la música de R.E.M. sonando en Caracol Estéreo, Man on the Moon.

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La pared Miguel Mateo cenando en la tarde del miércoles aquí en Caracol Estéreo. Oigan, ya empezó el Oktoberfest, empezó el fin de semana pasado, se va hasta el 4 de octubre. Esto es en Múnich, Alemania, el Oktoberfest. Bueno, y pongamos algo en alemán, aunque este artista en realidad no es alemán, era austríaco, ya falleció, pero cantaba en alemán. Aquí está Falco, Der Kommissar, es Caracol Estéreo.

Adios Smite, Bruno Mars sonando aquí en Caracol Estéreo. Bueno, usted me quiere contactar, lo puede hacer fácil. A través de mi cuenta de X, arroba Edu Merides. Y nos quiero ir fuera de Bogotá. Fácil. Acá en Bogotá tenemos la emisora 99.9 FM. Pero fuera de Bogotá nos puede oír en la aplicación, la app W Radio Colombia. Bueno, aquí entre Bogotá también la puede oír. En cualquier parte del mundo. W Radio Colombia, cuéntele a todos sus amigos mientras nosotros seguimos con la música de King, Nothing in My Way.

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7: Bueno, amigas, amigos, 3 de la tarde, un minuto, marca nuestro reloj aquí en la emisora, en el estudio de Caracol Estéreo. Iniciamos otra hora de música. Lo hacemos con John Secada, Just Another Day.

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1: 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Bueno, es Caracol Estéreo en la tarde del miércoles. Tenemos 19 grados centígrados y tengo una canción que ha establecido un nuevo récord. Es la canción con mayor número de semanas en el número uno de Estados Unidos. Quien tenía ese récord hasta esta semana era Mariah Carey, con 22 semanas en el número uno con el famoso clásico de All I Want for Christmas Is You. Bueno, pues esta canción tiene 23 semanas en el número uno en Estados Unidos, semanas no consecutivas. Me encanta, ¿no? La mujer es preciosa. Ella Langley, la canción es She's in Texas, es Caracol Estéreo.

Little Red Corvette es Prince sonando en Caracol Estéreo. Tengo de estos datos que me encuentro por ahí, oiga esto, en una reciente encuesta en la que le preguntaron a las personas cuál era la forma en la que se les dañaba más fácil el celular o la forma más común que se daña un celular, el 42% de las personas dijo que era cuando lo metían accidentalmente a la lavadora. Bueno, yo no sé cómo se puede ir un celular dentro de alguna prenda a la lavadora, pero bueno, y además es un porcentaje grande, 42%. Bueno, en fin, la música sigue con los Caifanes, aquí no es así, es Caracol Estéreo.

Muy bien, y hasta este momento Eduardo Peña les acompañó aquí en Caracol Estéreo. Se nos va terminando este turno, se nos va terminando ya también el mes de septiembre. Bueno, viene Luciérnaga a las 4 en punto, a las 7 en punto está Montoya con las canciones más famosas del mundo. Yo vengo a las 10 con el Unicornio en la noche para tener música más suave, más relajada y terminar el día así. Y arrancando el jueves, llega mi amigo Cristian a las 12 de la noche. Y yo mañana a las 12, pero del día, estoy aquí en Caracol Estéreo. No se vayan, sigan con los 99.9.

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1: 4:02 PM, bienvenidos a Última Hora Caracol, aquí están las noticias, mucha atención porque el Servicio Geológico Colombiano reportó un sismo de magnitud 4.5, epicentro una vez más en Chaparral, en el departamento del Tolima. Se sintió muy fuerte en todo el departamento y también en otras regiones del país. Vamos a la ciudad de Ibagué con Alejandro Hernández.
2: María Fernanda y audiencia, este es el sismo más fuerte registrado en el Tolima desde el pasado domingo 20 de septiembre, cuando inició la seguidilla que ya supera los 450 movimientos telúricos. Según el Servicio Geológico, el sismo se registró exactamente a las 3:39 de la tarde y tuvo, como usted bien lo explica, el municipio de Chaparral como epicentro. También tuvo una magnitud de 4.5 y una profundidad inferior a los 30 kilómetros. Desde casi todos los municipios del Tolima se han conocido reportes de ciudadanos que sintieron el sismo. En el centro de Ibagué evacuaron los edificios del estado y empresas ubicadas en la zona, pero hasta ahora no se reportan daños estructurales. Finalmente, recordemos que según el Servicio Geológico, este enjambre de sismos en el Tolima estaría relacionado con fallas geológicas que al parecer se activaron por el terremoto del pasado 10 de agosto.
1: Alejandro, gracias, por supuesto, desde Caracol Radio, muy pendientes de todo lo que pasa en el Tolima y en el resto del país, y más con estos movimientos sísmicos. Hay avances de los trabajos de la Dirección Nacional de Bomberos sobre el incendio que ya completa más de 3 días, 4 días, en la ciudad de Villa de Leyva. Laura Saavedra.
3: Sí, mire, María Fernanda, según el último reporte que entregaron al ministro del Interior, Rodrigo Lara, han logrado controlar en un 90% el incendio de Villa de Leyva. Sin embargo, en el santuario de Iguaque continúan trabajando en el páramo para controlar la conflagración. En el reporte también indican que en Chiquiza y en la parte alta del parque lograron ya evitar la propagación de las llamas porque continúan 6 helicópteros en operación. El jefe de la cartera política aseguró que si las condiciones lo permiten, se espera que hoy puedan liquidar totalmente esta conflagración, pues continúan trabajando en terreno los bomberos, la fuerza pública y la defensa civil.
1: Laura, gracias. A propósito, hemos estado bastante pendientes del caso de corrupción de los helicópteros MI-17 del Ejército Nacional. Un juez, a propósito, regañó a uno de los procesados dentro de esta investigación. Jenny, ¿qué fue lo que pasó?
4: María Fernanda, pues mire, nuevamente se aplazó la audiencia de acusación en medio de la investigación que adelanta la Fiscalía contra 6 personas que al parecer participaron en este escándalo de corrupción relacionado con la supuesta entrega del contrato para el mantenimiento de la flota de helicópteros rusos MI-17 del Ejército Nacional. La diligencia se reprogramó para el próximo 15 de diciembre. La audiencia no se llevó a cabo porque el exsecretario general del Ministerio de Defensa, Hugo Alejandro Mora, informó que su abogado de confianza renunció el pasado viernes 18 de septiembre y por esto no tenía abogado defensor que lo representara en medio de la diligencia en la que será llamado a juicio formalmente. Por esta razón, el juez 46 penal del circuito con función de conocimiento de Bogotá no solamente lo reprendió, sino que advirtió que no permitirá que se presenten más maniobras dilatorias y señaló que en la próxima diligencia, si no tiene abogado, se le asignará uno de oficio, pero que esto no ocurrirá más. Recordemos que este fue el caso que destapó la unidad investigativa de Caracol Radio sobre todo lo que significó la planeación y el desvío aparente de los recursos. Pero, María Fernanda, en otras noticias judiciales se conoció en la tarde de este miércoles que la Fiscalía General de la Nación imputó al exgobernador de Santander, Nertin Mauricio Aguilar Hurtado, por las presuntas irregularidades detectadas en la planeación, contratación y ejecución de un proyecto para construir un colegio. Pero mire, la inversión en dicha contratación sería de más de 15 mil millones de pesos.
1: Jenny, gracias. Seguimos pendientes también de lo que está pasando en la ciudad de Cartagena con Endesco. Los empresarios que están allí reunidos respaldaron al gobierno en su lucha contra el crimen organizado. Luis Enrique Hurtado.
5: Está comenzando aquí en la ciudad de Cartagena este congreso de Endesco, en donde se va a analizar con detenimiento el panorama de las empresas del sector, pero también los efectos del fenómeno del Niño. El presidente de Endesco, Camilo Sánchez.
6: Vamos a tocar el marco tarifario de acueducto de alcantarillado, que es muy importante para los colombianos y que la gente lo entiende, cómo va a impactar no solamente a su factura, sino a su vivir. Igualmente vamos a hablar de aire, el tema más importante para acabar ese daño sistémico que es fundamental, y cómo vamos a trabajar de la mano con un gobierno que ve a los empresarios como los mejores aliados, a diferencia de lo que pasaba en el gobierno anterior, que éramos los enemigos a vencer. Los que generamos empleo, los que generamos recursos, los que ponemos la inversión, somos los empresarios.
5: La instalación de este evento estará a cargo del Contralor General de la República, pero también van a asistir varios de los ministros del actual gobierno.
1: Luis Enrique, gracias. Ahora sí hablemos de qué es lo que está pasando con los empresarios reunidos allí en Andesco, Lucho.
5: Pues mire, María Fernanda, sí, efectivamente, con aplausos fue recibido toda la decisión que viene adoptando el gobierno del presidente Abelardo de la Espriella en la lucha contra el crimen, con las bandas criminales, contra la guerrilla en diferentes zonas del país. El presidente de Andesco, Camilo Sánchez, que acaba de instalar este congreso aquí en la ciudad de Cartagena, ha dicho que el gobierno cuenta con el respaldo con todos los empresarios colombianos en esta tarea, pero también ha señalado y se entregó un homenaje al registrador Hernán Penagos, esto debido a que la democracia no se perdió debido al buen trabajo que cumplió la Registraduría Nacional en el proceso electoral. En estos momentos interviene el ministro de Vivienda, quien también da a conocer algunas directrices que se están diseñando por parte del gobierno para recuperar la vivienda, los proyectos y los programas que ha implementado o que viene implementando el gobierno del presidente Abelardo de la Espriella.
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8: Hola, nena.
9: Hola, Gabriel Andrés.
8: ¿Qué estás haciendo?
9: Cambiando la silla, ¿sabes?
8: Estás dándole una silla mala al otro, o sea, estás haciendo trampita.
9: No, porque
8: estás estás cambiando... No, yo me senté en la silla que está acá.
9: Sí,
8: y entonces, si sí, le falta una ruedita, entonces tú le cambias la silla a otros niños, como en el colegio.
9: No, sí. es que lo vaya a hacer caer. ¿Tú hacías eso? No, que si iban a sentar, no. Y con el pietaz.
8: ¿Sabes qué? Algo que detesto, que siempre terminan mal, los empujones y patanerías en las piscinas.
9: Uy, sí, eso es peligroso.
8: Eso siempre termina mal.
9: La mamá siempre decía, no se empujen hacia adentro.
8: Y eso de perseguirse y correr en la piscina siempre termina mal, siempre termina en golpe. Y quitarle la silla a alguien que se vaya. Y hay tres cosas. Eso de las piscinas. Sí. Quitarle la silla a alguien que se vaya a sentar. Y eso que se les hace graciosísimo, esconderle el celular o un zapato a alguien.
10: No. Uy, sí.
9: Ay, sí, eso también es feito.
8: Eso es feo, sí.
9: Yo casi la
8: sí, pero entonces tú le cambiaste la silla a George y le diste la silla que está malita de las ruedas.
10: Acabo de sentirla.
9: No, sí. El que está malito es él.
8: Sí, nena, le hiciste.
9: No, nunca. Eso
8: es como, es un poquito de bullying. Eso
9: yo
8: también
9: nunca
8: es
9: le correría el cuesto a.
8: Sí, la George. Gente que se
9: él
8: está.
9: Él nos ha corrido el cuesto a otros.
8: A varios, sí, eso sí. La gente que se está metiendo a YouTube, entren a YouTube, ponen Caracol Radio, ahí ya estamos. George. Ya pueden ver cómo la nena le cambió la silla a George Pinzón hoy.
9: Eso
10: no se hace.
8: Sí. A papito Dios
9: no le gustan
8: esas cosas.
9: Que tú hagas cosas feas a otros. Sí. Que se te devuelven.
8: Sí, claro.
9: Ellos
8: te cambian la silla a ti.
9: No, ellos te dicen, todo lo que usted siembra o recoge, bueno o malo. Si haces cosas.
8: A ver, ¿qué es lo que dice
9: todo
8: papito
9: lo que
8: Dios?
9: Tú siembras, sí. Bueno, te salen, bueno. Se te devuelve bueno. Sí. Pero si tú eres vergajongo y haces cosas feitas, se te devuelven las cositas.
8: Pero a veces uno hace algo.
9: Y a veces el doble.
8: A veces uno hace algo bueno y se le devuelve malo. Cuando come mucho, muy rico.
10: Sí, también. Pero nena, amarilla porque piensa que si Gabriel es vergajongo, no sé.
9: ¿Qué tiene que ver? La gente dice, ay, esas son unas groserías, no sé cuántas.
8: No, vergajo, no, pero eso es como.
9: Esas son palabras de nuestra tierra que sí. A veces suenan groseras,
8: pero no.
9: Pero se utilizan.
8: Pero entonces, ¿y si George ahorita en las cuñas, por ejemplo, tú te paras y te vas por allá a molestar, te cambia la silla otra vez?
9: No, yo no voy a pelear. Si él se quiere quedar con esa silla. Sí. Él es más grande que yo.
8: Bueno.
9: Oye,
8: ¿tú sabías? Hay que empezar el programa.
9: Ah, bueno, listo. Otro día te cuento cómo un día casi me dongo en la piscina.
8: Ay, no, ya que no, yo ya quiero saber.
9: Lo que pasa es que un día estábamos con los amigos,
8: sí.
9: el papá, todos fuimos a la piscina y entonces el papá se distrajo. y se tomó las cervezas con unos amigos, no sé qué. Y yo me tiré en la parte honda y yo lo me di cuenta y yo... Y tragué agua. Y yo no sé cómo el papá me vio y chas, me sacó de acá el pelo y empecé a vomitar.
8: ¿Empezaste a vomitar agua de la piscina?
9: Sí, me dio asquito. Si ¿sí sabes sí. cuánta gente se había hecho ahí cosas? Y gracias a Dios lo me morí.
8: No.
9: ¿A ti no te pasó eso alguna vez?
8: No, nena.
9: ¿Que sientes que no, te ahogaste o algo?
8: No, así? Me pusieron muy, muy rápido en clases de natación desde niño. Sí.
9: ¿Y
8: sí,
9: sabes
8: sí.
9: nadar bien?
8: Sí, sí, sí, en eso sí me defiendo.
9: Ah, ¿por eso es que te dicen tiburón?
8: No, eso era por la nariz, nena, pero yo me operé ya, nena, la hora. Ya.
9: Son las 4:13, aquí las ya. esperamos en la luciérnaga.
8: Muy bien, amarillita, 4, sí, sí.
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0: Muy bien, 4:16, ahora sí oficialmente bienvenidos, es la Luciérnaga, es Caracol Radio. Ustedes pueden estar conectados, ver todo lo que pasa en el estudio, ver cómo llegó gente con orquídeas, cómo los compañeros sí. Le quitan la silla al otro, cómo se burlan, cómo se hacen bullying entre ellos. Pero aquí estamos de 4 a 7 de la noche, desde hace 34 años, la Luciérnaga acompaña las tardes de todos los colombianos con la mejor información. Todo el servicio informativo de Caracol está aquí para que usted esté informado de una manera diferente, además con humor y con muy buena música, don George Simpson.
1: Y arrancamos con Flow, Gabriel, con las buenas tardes para usted, para mis compañeros en Bogotá, en Medellín. Un abrazo para ellos. Y arrancando precisamente con esta canción, un clásico. Yo creo que cuando empezaba el reggaetón a tomar fuerza, llegó esta canción y de una empezó como a mandar esos derivados del reggaetón, porque el reggaetón tiene como muchas líneas musicales. Y la traigo porque hoy es un día importante en los Estados Unidos, Gabriel y compañeros.
0: A ver, un día importante en Estados Unidos. Sí, señor. Ok, atrévete, tete. Ok.
2: Se atrevió a irse,
0: hombre. Saludo al Muelón Sánchez.
2: Saludo, abrazo.
0: Y Carlitos,
3: para todos. Abrazo, patrón.
0: Nuestros compañeros en la ciudad de Medellín, Andrés Hoyos también desde Río Negro, más arriba, conectado.
4: Saludos,
0: Gabriel. La canción no tiene nada que ver
1: con los gays. Muchísimo que ver porque es el día del
0: beso. ¿El día de qué, perdón?
4: De los gays. Atrévete,
0: te
4: salte del closet.
0: No,
4: que tenga que ver con.
0: Puede ser eso.
1: No, pero no.
0: Ahora viene Pedro y dice Poligel
1: Gay.
0: Sí, eso dice Pedro. Sí.
1: No, pero es que es el día del residente.
4: Residente
1: en Estados Unidos.
5: Ah, bueno, por ese lado.
0: Sí, pero no. Porque residente es cuando terminan la relación con visitante y dejan de llamarse calle 13. Pero aquí todavía era calle 13.
1: Ah. Sí, pero es residente calle.
0: Hoy 13. En día es hoy en día es residente.
2: Se llamó
0: solo.
1: Calle 13. Hoy en día es residente.
0: Sí. Pero antes era calle 13.
4: Ah, ya le dieron los
1: pero
4: papeles.
1: El grupo.
0: ¿Cómo? Sí, ya. Okay. Ya abrió. Sí. Entonces, en ese momento era calle 13.
1: No, pero él tenía nombre y apellido, residente calle 13.
0: Pero y el otro.
1: ¿El otro qué?
0: Que era visitante y también. ¿Qué? No. O sea, eran dos.
5: Era visitante, pero no residente.
1: Sí, él se quedó en la calle.
4: Pero era calle 13 con Boyacá, con América.
5: No, el amigo imaginario.
0: El amigo imaginario de Poli ya llegó aquí a molestar. Entonces, no, es que el grupo no era. Hoy en día podría ser residente si la cantara, pero era calle 13, entonces no tiene nada que ver.
1: Pero el man no se. Calle 13 se llamaba el grupo, pero igual el man estaba ahí, residente.
0: Y entonces el otro no sirve.
1: Sí sirve, pero pues se separaron, pero igual estaba ahí, es una colaboración, residente calle 13.
0: No, no es una colaboración en el grupo.
1: Sí, pero ¿quién formaba parte del grupo? Pero ¿quién hacía parte del grupo?
0: Residente y visitante, los dos.
1: Listo, pero ahí estaba residente y es el día del residente y residente. ¿La voz de quién es?
0: De residente. Y el grupo no necesariamente. Porque en Quinito Méndez la voz no era de Quinito Méndez.
1: ¿Y quién es Quinito?
2: Y Chichi Peralta tampoco.
0: Exactamente.
4: Chichi Peralta sí. No hacía nada.
0: No hacía nada.
1: Sí, pues, no, pero el Cibel soplaba porque por eso decía sopla Chichi.
0: Exacto.
1: El sopla Chichi. ¿Y quién era Quinito Méndez? Su amigo.
0: Amarillo. ¿Qué hacemos con Quinito Méndez y su amigo?
1: Quinito. Pero Quinito era su amigo, él lo
0: pero
1: decía.
0: Pero estamos con Residente de Calle 13.
1: Pero es que Residente le puso la voz a esta canción. Es que ustedes son los que quieren pelear y quieren alargar y buscar cosas donde no las hay.
5: ¿Qué es?
0: Nena, estoy de acuerdo en que no hay que pelear.
6: Sí, te iba a decir, de eso lo peleemos. Déjenle esa porquería.
5: Oiga,
0: bueno, nena. ¿Cómo le mora a estos señores?
4: Oiga, mi gente.

0: solamente los que están en YouTube se dan cuenta que él entra corriendo, llega tarde, entra siempre, si sabe que siempre viene don Pedrito. ¿Cómo me le va, señor? Pedrito,
1: cordial saludo a su merced, a todos los queridísimos y dignísimos eventos y oyentes de La Luciérnaga, el primer programa cómico musical deportivo de las tardes, en las mañanas de Caracol Radio.
0: Cómico musical deportivo de las tardes.
1: Sí, señor, sí. Porque somos cómico musical deportivo cultural.
0: Noticioso.
1: Noticioso, sí, señor, le informa. Medicinal también, porque aquí también damos consejos de medicina. Cuando la señorita Alessandra se pone a hablar.
0: Sí.
1: Los consejos de la abuela aquí en la.
0: ¿De la abuela?
1: Así había un programa de la doctora, ¿se acuerda? La doctora Hilde Strauss.
0: Sí, claro. Los consejos de la abuela. Pero era de belleza lo de Hilde Strauss.
1: Y de salud también, ella decía.
2: Ah, bueno, Hilde Strauss ya murió, ¿cierto?
1: Sí, señor, ella era nieta del fundador de la aviación en Colombia.
2: ¿De Levi Strauss?
1: Sí, señor.
3: De los jeans.
0: Bueno, señor.
1: De Strauss Cortizos, porque Strauss. Sí, claro, por eso él fue el que hizo el primer vuelo con Skatda, fue don Gabrielito.
0: Skatda, sí, que era la antigua Avianca. Skatda era la aerolínea que era
2: una señora
0: aerolínea.
2: Muy elegante.
1: Muy elegante, ella fue reina de belleza.
2: Claro. Muy bonita.
1: De Colombia, por allá.
0: Okay, qué lindo momento ese. ¿Por qué no hacen un programa del recuerdo a las 2 de la mañana?
4: Naturalia. Sí.
1: Sí. No sé si Alexita nos quiere ampliar algo de ese tema.
3: No, tu mamá casó.
0: Pero ya, pero a ver, cálmense con las mami, señores. Bueno, ya.
1: ¿Cómo fue ese primer vuelo? Muy movido.
3: Te diré.
1: Bueno, para Polillita, y un cordial saludo a Polilla también y a todos los las aspirantes. Levantó no bien el ascensor.
0: Polilla, no me digas.
2: Traía dos flores y una señora me estaba.
1: Una viejita como de 90 años apenas se les corría.
3: Una pollita.
1: Se corrían las babas. Digo, Polilla, pues en el primero la viejita se va y yo quedo.
0: Bueno,
1: con
0: señor, hombre, ya. Bueno, Pedro.
2: Con tres pensiones.
1: Y yo dije, ¿cómo era? Los señores Nelson, Polanía, Polilla y la señora Dan invitan a la boda, ¿da? Y luego intercambio de telarañas en tal parte.
0: Bueno, ya, señor, ya. A ver, ya.
1: Bueno, para Risa Loquita, para Mueloncito. Hola, Mueloncito, buenas tardes.
5: ¡Buenas tardes, Pedrito!
0: Saluda. Ay, ¿por qué no le grita a su mami?
6: Estuvo efusivo.
5: No, eso es efusividad, es cariño. Alegría.
0: Ave María.
1: Así llegó un señor a un sitio por allá en Chiquinquirá.
0: Sí.
1: Un bombillo rojo estaba prendido allá afuera.
0: Cuidado, no.
1: Vengo en busca de esperanza, alegría, consuelo. Ellas trabajan en el grito enseguida.
0: Bueno, dele a ver, termine.
1: Para Carlitos, un cordial saludo. Igualmente para los siguientes en Antioquia. Para Lalo, también Lalo Ramírez, que está con nosotros. Sí. Y Edwin también. Un
3: cordial saludo sí.
1: Para Kiara.
0: Kiara, sí, nuestra productora. Santiago, nuestro productor de La Luciana, sí.
7: Imagínate que le estaba escribiendo a Kiara y me gospió.
0: ¿Me qué?
7: Me gustió, o sea,
0: me gustió.
7: No le volví a contestar.
0: Me hizo ghosting, sí.
7: Sí, de verdad, sí, marica. Y resulta que el bus ya está en el live.
0: Dijo, Santiago dijo, el jefe ya está en el.
7: Yo por arte entrar a la locación.
0: Que entrara rápido al estudio.
7: Le dije, ¿con qué personaje vamos? Dijo, no, pues yo soy random, marica.
0: ¿Cualquiera?
7: Y sí, que con random.
0: Así habla Santiago, sí. ¿Y usted hace cómo hace para entenderle? ¿Qué más le dice?
7: Sí, no, le dije, ¿y con qué chiste vamos comenzando? Dijo, pues, por default,
0: es primero que se le ocurra. Qué bueno cómo habla Santiago.
2: Cuando
0: hombre,
2: te sacan los dientes, la gente hace cringe.
0: Gente le da cringe.
3: Cringe
1: es como vergüenza ajena, don Gravier.
0: Como entre asco, vergüenza ajena, entre todo como eso.
3: Nerviosito.
0: O sea, usted como que. Usted ve, por ejemplo, el peinado de Andrés Hoyo y le da cringe. Mire, Andrés Hoyos. Claro.
4: ¿Le da? No.
0: No le da cringe, es esa vaina. Eso
3: de
0: es
3: lado, de lado. Hombre,
4: pero digamos que opine la gente, a ver.
0: Como el hombre lobo.
2: ¿Cómo está el mercado?
1: A mí me da cringe no solamente el peinado, sino ese saco que le.
0: Bueno, no, a ver, señor, dele a
4: no
0: ver.
4: Le Pedrito, ¿no le gusta?
1: Herencia de Artunduaga, me imagino.
0: Bueno,
1: también,
0: señor, déjelo ahí tranquilo. Bueno, ya. De Andrés Hoyos también nos acompaña, señor.
1: La hermana debe estar diciendo, ¿dónde dejes ese pedazo de saco?
0: Bueno, Pedro, ya, dele a ver qué.
3: Que le
0: ve
3: divino, Andrés, ¿no?
0: Que también con el billar y con Luis Enrique, que están en Cartagena, en Andrés, el Congreso Andesco.
1: Sí. ¿Andrés es metrosexual?
0: No, señor.
3: Centímetro sexual.
4: Alex, una buena y después una durísima.
0: Bueno, mire la hora.
1: 4:24. No lo he saludado, Yorcito. Saludos y para todos los queridos oyentes. Un beso.
0: No, señor, la gente no dice eso. Bueno, ya, mire la hora, Pedro, hombre, y tenemos que dar noticias.
1: Te van a fumar. Y para Alexita, que está muy bonita
3: también. Pedro, gracias, un beso.
1: Para el maestro Yamida, pronta recuperación, maestro.
0: Sí, hombre, hemos tenido buenas noticias sobre la salud de Yamida Mate en el día de hoy. Afortunadamente ha reaccionado de buena manera. Fuerza, Yamid, como siempre.
1: Un beso, maestro. Imagine que hoy es el día del perro adoptado, don Gravier.
0: Ah, no me diga. Perro adoptado, sí, señor.
1: Adoptado, que eso ya también lo traía Yorcito, porque me lo dijo ahorita.
0: Sí, claro.
2: Feliz día, Natilla.
1: Sí, Natilla se llama. Yo tengo 17 perritos adoptados, gracias a mi Dios. Okay, ahorita les doy los nombres. 17. En el transcurso del programa les voy dando los nombres. Tomás Ocaña. Bueno, viene que llegó un señor y le dijeron, ¿y usted tiene perros? Y yo, perro, no, tengo 17 perros inteligentes. Dijo, de verdad, digo, sí, inteligentes. Eso, bajan cosas así por internet, whatsappean y le contestan a la gente, no lo gostean como esa Kiara que lo deja gosteado a uno.
0: Ah, no me diga, Kiara lo gostea.
7: Y dijo Santiago, marica, me gosteó y ahora me toca terapiarla.
1: Pues así, hasta ahí que entendí, porque yo no sé qué es trapearla.
3: Terapia.
1: Ah, ¿terapia?
0: Sí.
1: Bueno, inteligente, señor, y usted tiene perros. Digo, tengo 17 perros inteligentes. No, ¿cuál es el más destacado? Digo, pues hay uno que está destacado, pero lo tengo como pensionado. Digo, ¿verdad? Dios, y ese perro estuvo pues en la Gestapo.
0: ¿Qué?
1: Sí, eso, y en la KGB y en la Policía de Inglaterra de Londres.
0: El MI6.
1: ¿Así? Sí. ¿Así se llama el perro?
0: No, el MI6 es la policía, la inteligencia
1: británica. Sí, señor. Es la policía británica.
0: Sí.
1: Dijo, ¿de verdad? Dijo, sí. Ese perro te habla inglés, te habla portugués. Dijo, ¿de verdad? Dijo, sí. Entonces yo quiero conocerlo. Y el man se fue a hablar con el perro. Le dijo, buenas tardes. Y el perro, ¿cómo me le va, caballero? Así el perro, ¿cómo me le va, caballero? Pero frío, de hecho el Molón Sánchez era...
0: No, nada que ver.
1: Dijo, ¿y de verdad que usted estuvo en la Gestapo? Dijo, yo estuve en la Gestapo, dijo el perro. Estuve en la KGB, estuve en la MI6 de Inglaterra.
0: Sí.
1: Y resulta que pues yo era el perro estrella. De ahí me trajeron en barco a Estados Unidos. Dijo, ¿de verdad? Dijo, ¿y cómo resultó aquí en Guarne, Antioquia? Dijo, el perro llegó, dijo, pues bueno, contrataron un vuelo charter. Ahora que estamos hablando de aviación, contrataron un vuelo.
0: Sí.
1: Y me trajeron en el vuelo y me ubicaron aquí en Medellín. Y de Medellín me trajeron aquí en un camacarro. Y yo soy el perro favorito, a pesar de estar pensionado y todo.
0: ¡Guau!
2: ¿Sí? Muy bueno, patrón.
1: Ahí deberíamos terminar.
2: Muy bueno.
1: Yo no me arriesgo a seguir ya.
2: Sí, déjenlo ahí.
3: Muy bueno.
4: Mande el final alternativo,
1: ese Pedrito. Cuento está de pelos, de buena. El hombre le dijo al dueño, ¿cómo le parece que hablé con el perro? Dijo, ¿de verdad? Dijo, sí, me contó lo de la KGB, lo de la Gestapo, lo de la otra...
0: MI6, hombre, ya.
1: Me contó que lo habían traído en un barco desde Inglaterra a Estados Unidos y que de ahí en un vuelo comercial, en un charter, lo trajeron a Medellín y de ahí en una cama baja a Guarne.
0: Sí.
1: Usted lo que tiene es un genio. Ay, no le cree, ese perro es muy mentiroso. Nunca ha montado en avión.
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0: Bien, arrancamos con el personaje del día. En segundos hablaremos del Congreso de Andesco desde Cartagena. Pero antes, Orlando Villar, el director del servicio informativo que se encuentra allí. Hablemos de Santa Marta. ¿Cómo está la situación? ¿Cómo amaneció la capital del departamento del Magdalena? Villar, muy buenas tardes.
13: Buenas tardes, Gabriel, a los oyentes de La Luciérnaga en Caracol Radio y quienes nos ven, por supuesto, en nuestro canal de YouTube. Pues una situación muy compleja la que vive en este momento la población de Santa Marta y sus alrededores, luego de este paro armado que ha sido convocado por las llamadas autodefensas conquistadoras de la Sierra Nevada, más conocidos también como los Pachenca, pero esto como retaliación a la baja de uno de sus principales cabecillas por cuenta del gobierno nacional. Si bien se han desplegado fuerzas y tropas militares en la zona, el temor de las comunidades es evidente. Las calles desoladas, el comercio cerrado, hay poca movilidad. Pues allí el periodista de Caracol Radio, como siempre, del lado de la gente, Gabriel, David Chávez, nos cuenta qué sucede hasta ahora. David.
14: Así es, Orlando. Buenas tardes, Gabriel, y todos los oyentes y televidentes de La Luciérnaga. La situación, como usted bien lo dice, es bastante compleja en la ciudad de Santa Marta. Pues si bien no ha habido el día de hoy, en el segundo día de ese anunciado paro armado por las autodefensas de la Sierra Nevada, conocido como los Pachencas, la situación pues sigue siendo de temor, de miedo, de incertidumbre en las calles. Y todo esto pues pese a que ayer, durante ese consejo de seguridad que llevó a cabo el presidente Abelardo del Espiella junto a la gobernadora, junto al alcalde, en la primera división del batallón Córdoba del Ejército Nacional, donde justamente se dieron unas directrices de militarizar la ciudad y también pues el refuerzo de 600 policías, la realidad es otra, y hay que decirlo. En las calles hicimos un recorrido durante la mañana de hoy en el trabajo que hemos hecho para Caracol Radio y hemos visto poca presencia de militares, es decir, los militares están en puntos específicos de la ciudad, pero hay otros sectores de la capital del Magdalena donde hay poca o no hay presencia de militares. Eso sí, hay puntos frecuentes donde se encuentran policías en las vías del departamento del Magdalena, pero en realidad la presencia de los militares es poca. En realidad no entiende uno dónde están los militares en la ciudad, y ese es el cuestionamiento que hacen las personas, la comunidad, incluso los comerciantes que hoy decidieron no abrir por completo. Por lo menos ayer, en el primer día del paro armado, habían algunos establecimientos comerciales abiertos. Hoy decidieron no abrir ninguno de los establecimientos en el centro histórico de la ciudad, en la Carrera Quinta, que es uno de los centros comerciales a cielo abierto más grandes que tiene la ciudad de Santa Marta, y por supuesto la principal despensa de alimentos, que es el mercado público. Y todo esto pese a que por lo menos el alcalde de Santa Marta y la gobernadora hicieron un recorrido por el mercado para invitar a los comerciantes a que abrieran los negocios luego de ese respaldo que se le está brindando con la policía y el Gaula. Ni siquiera pese a ese respaldo que se les está brindando, los comerciantes han decidido no abrir sus establecimientos. Así que la situación en Santa Marta sigue siendo compleja, no por los temas de orden público que estén alterados o situaciones de violencia, porque no han habido el día de hoy, sino por la incertidumbre y el temor que hay en las calles. Está paralizado el comercio. Nos decía el presidente de la Cámara de Comercio que Santa Marta cuenta con más de 22.000 empresas y establecimientos, muchas personas que viven del día a día, también más de 60.000 personas hacen parte de la informalidad y que hoy están viéndose afectadas por esta situación del cierre de los establecimientos. Y en cuanto pues a la gente, también hay crisis porque las tiendas de barrio están completamente cerradas, son pocos los supermercados de cadena, en este caso tienda Zara, Olímpica, que están abiertas, pero ve uno largas filas, es decir, no veía uno esta situación desde la época de la pandemia o del COVID, cuando había largas filas para las personas abastecerse. La gente siente temor porque en cualquier momento puedan presentarse otra vez hechos de violencia y no puedan salir a las calles, por eso han llegado a los establecimientos estos de cadena a abastecerse con alimentos, agua, bebidas. Así que la situación, si bien no hay hechos de alteración al orden público en cuanto a los hechos de terrorismo y violencia por parte de las autodefensas, sí sigue siendo compleja porque no hay transporte público en la ciudad. Incluso hace unos minutos acaban de entrar dos camiones que venían desde la ciudad de Bogotá, acompañados por parte del ejército y de la alcaldía, a la principal despensa de alimentos, que es el mercado, porque habían productos que no estaban llegando a la capital del Magdalena. Así que la situación sigue siendo complicada en materia de movilidad inseguridad, en el temor que siente la gente, y vuelvo y repito, eso pese a que la orden ha sido militarizar las calles, que volvemos a decir, poco ha sido los militares que se han visto, y la presencia de la policía. Siguen sobrevolando los aviones, los helicópteros de la fuerza pública, pero la situación es bastante compleja en una ciudad desoladora. Nos decía alguien ahorita, en un pueblo fantasma, porque las calles son completamente solas.
0: Bueno, gracias a David Chávez desde la ciudad de Santa Marta. Sí, en este momento no podemos decir que hay un triunfo de la policía y el ejército, porque si los comerciantes y la ciudad no tienen la vida normal, pues no se ha logrado nada. Analicemos, Andrés analiza. Andrés, esto es de vieja data, de muchas administraciones atrás y quizás de muchos silencios de autoridades de tanto tiempo en que la ciudad la manejen, nos estamos dando cuenta, de definitivamente las mafias.
15: Exactamente, Javier. Santa Marta hoy enfrenta una crisis de seguridad que obliga a mirar algo más que el accionar de los clanes y el pésimo manejo que ha dejado las diferentes administraciones que han estado, desde los gobiernos nacionales, incluso hasta los locales. Hoy es una tierra donde abundan los guetos. Y después de ese paro armado de las autodefensas conquistadoras de la sierra, como lo decía ahorita Orlando y como lo decía David, el gobierno actual desplegó más de 1.100 hombres, 500 militares y más de 600 policías que se están replegando y que estamos viendo desde el día de antier con aviones CAFIR, con diferentes helicópteros y también con la fuerza que va llegando poco a poco a los diferentes municipios y cabeceras de esta parte. Pero una operación había dejado 7 integrantes de la organización que habíamos mencionado muertos y 3 capturados. ¿Pero qué pasaba antes? En el Magdalena están la primera división, la segunda brigada, el batallón Córdoba, el batallón de la alta montaña número 6, y la defensoría ya había advertido sobre la presencia de autodefensas conquistadoras de la sierra y el clan del Golfo, sobre riesgos para la población, para los comerciantes y para todas las personas. Si bien el despliegue militar hoy es trascendental, la fuerza pública tiene que hacer presencia, tienen que replegar cada uno de los cordones que hay en las diferentes zonas del departamento, pero sobre todo las cabezas municipales, y se sigue sobreentendiendo que hay unas riñas, específicas en determinados focos que van generando violencia y que van permitiendo establecer nuevos guetos a los cuales obviamente el gobierno nacional tiene que prestarle una atención especial, Gabriel.

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1: Cuatro de la tarde, 39 minutos, y nosotros nuevamente los saludamos desde el occidente de la capital, porque Bogotá es sede por primera vez del Investor Conference de Credicorp Capital. Este es un encuentro que reúne inversionistas en

0: Es actualmente su segundo mercado más relevante después de Perú y la realización de este encuentro pues busca eso, fortalecer la cultura de inversión y generar conexiones entre los distintos actores del mercado. 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
7: 4:43 p.m.
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11: Minuto 60, con subsidio desde el Hotel Las Américas en Cartagena, donde se desarrolla esta versión número 28 del Congreso Anual de Servicios Públicos de Andesco. Ya desde las 2:00 p.m. se inició la apertura de este congreso. Habló el vicepresidente de la República, está en Nueva York, pero envió por supuesto sus palabras. Ha hablado los empresarios, está hablando el ministro de Vivienda a esta hora. Y los principales anuncios, la primera de ellas, la preocupación y cómo van a garantizar estas empresas de servicios públicos frente al fenómeno del Niño, todo el abastecimiento de agua, de gas y de energía. Pero por otro lado, también hay un riesgo latente para los usuarios y lo advierten acá. Podrían llegar a subir las tarifas de servicios públicos si no se toman acciones efectivas. Luis Enrique Hurtado, Mr. Dólar, ha estado aquí siguiendo el minuto a minuto del desarrollo de este congreso, Lucho.
12: Sí, señor. Orlando, soy oyente y televidente. Pues mire, rápidamente el resumen de lo que ha pasado en estos primeros minutos de instalación de este congreso de Andesco aquí en la ciudad de Cartagena. El vicepresidente José Manuel Restrepo envió un video donde pues daba a conocer su punto de vista frente al panorama energético del

0: país. Dijo que en estos momentos el gobierno nacional está trabajando para evitar un apagón que fue heredado de la administración anterior, pero que sin embargo se está trabajando de manera seria por parte de esta administración para evitar cortes de energía como consecuencia de la presencia del fenómeno del Niño. También señaló que esta administración busca reactivar la presencia de la inversión extranjera directa en el país. Y el presidente de Andesco, Camilo Sánchez, pues respaldó por intermedio de él y todos los empresarios reunidos aquí en la ciudad de Cartagena el proceso que viene adelantando el gobierno del presidente Abelardo de la Espriella de combatir frontalmente a los grupos al margen de la ley. Dijo que los empresarios están del lado del gobierno y de esta tarea.
1: Pues estuvo el ministro de Vivienda. Minuto 60 con el subsidio, también con los indicadores económicos a esta hora, don Andrés.
2: Orlando, sí, en minuto 60 con los indicadores económicos de hoy. El dólar está en 3,208 pesos con 66 centavos. La inflación anual está en 6.24. El desempleo en 8%. La economía creció 3.5 en el segundo trimestre. Y la tasa del Banco de la República permanece en 12%. El petróleo Brent está en cerca de $100, específicamente en 98.59. Y la gasolina hoy cuesta 16,331 pesos.
1: Ahí están los indicadores económicos a esta hora y seguimos entonces con noticias económicas, todo lo que tiene que ver también con la energía y los servicios públicos desde Cartagena, en este cubrimiento especial del Congreso de Andesco 2026.
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0: suena la vaca y nos vamos para México lindo y querido. ¿Qué onda, güey?
1: Hola, onda, güey, ¿cómo van?
0: Muy bien, señor, ¿cómo va por allá?
1: Muy bien, por acá en México, todo súper bien.
0: ¿Cómo se llama el rancho donde usted vive, allá en el Rancho Grande?
1: Ese, allá donde vivía, se llama el Rancho La Macarena.
0: ¿Rancho La Macarena? Pero eso es de Medellín, cabrón. ¿Qué pasa, güey?
1: Igual Macarenas hay en todos lados. La Virgen de la Macarena, está en la Macarena, está en España y Macarena también.
0: ¿Ustedes comieron galletas Macarena?
2: Deliciosa.
3: Macarena deliciosa.
0: Y sabe que todavía hacen postres con esas galletas.
2: Esas fondo, son las que son como vainilludas con lechecita.
0: De la galleta sirve para hacer ese fondo de los postres.
1: O sea que ustedes son galletas Macarena.
0: Qué bueno.
1: Oye, ¿por qué seré tan agradable? Por acá contando chistes como los que contaba yo en la carabina de Ambrosio.
0: En la carabina.
1: Era la carabina.
0: La simpatía de la carabina de Ambrosio.
1: Exactamente. Era Alejandro Suárez.
0: Sí.
1: Después, es que ha tenido hartos. En Colombia se veían muchas.
0: Sí, gran programa.
1: Veían, ¿cuál otros veían? Mi secretaria también.
0: Ah, sí, señor.
1: ¿Se acuerda? Veían Chiquilladas también. Veían.
2: Ah, sí, llegaron muchas cosas mexicanas.
1: Llegaron muchas cosas mexicanas aquí. Se creían mexicanos los colombianos. Oye, ¿cómo te parece que una señora, ¿no? Venía una señora sentada en un bus de servicio público. Y al lado venía un tipo mascando chicle, ¿no?
0: Cuidado.
1: Sí, un tipo venía mascando chicle. La viejita apenas lo miraba así. A ver, le cuenta como cuando Don Cayendo se saca las muelas, así. La señora lo miraba, ¿no? Lo miraba así, la señora. Y el tipo así iba. La señora lo miraba así, el tipo. Ya media hora y la señora lo miraba y el tipo. Y como a las 20 minutos le dice: oiga, joven, me habla más duro que es que no le escucho.
0: Emir, más bien con Andrés Pulido, Pulido en Credicorp Capital. Cuéntenos qué está pasando, señor.
4: El evento más importante para inversionistas y para emisores de todo este 2026 se llama Investors Conference 2026. La sede, por primera vez, luego de un periplo muy interesante de otros países en Latinoamérica, es Bogotá, es Colombia. Galantino Gallo es el CEO de Credicorp Capital y muy amablemente nos acompaña. Galantino, bienvenido a Caracol Radio.
5: No, gracias a ustedes por esta invitación.
4: ¿De qué manera un evento de la relevancia como el Investors Conference alinea con la visión general de la compañía? Una compañía que, como sabemos, cuenta con un respaldo internacional bastante amplio.
5: Sí, mira, te cuento. El Investor Conference es el 13º año que hacemos esta conferencia. Es un reflejo de lo que realmente somos como Credicorp Capital. Somos una empresa regional donde al final somos el catalizador que une a los emisores, a las empresas, con los inversionistas, sean persona natural o sean empresas o corporaciones. Y finalmente, en un entorno donde los commodities, los precios de los metales nos juegan a favor, en donde hay un renovado interés de la inversión extranjera en invertir en estos países y poder plasmar en procesos de inversión a través de distintos vehículos lo que tenemos.
4: Cuando hablamos de inversiones, Galantino, hay que hablar necesariamente de confianza.
5: Sí.
4: ¿Cómo se hace para fortalecer esa confianza, para revitalizarla incluso en tiempos de incertidumbre como en el que estamos en este momento ante toda la coyuntura internacional?
5: Yo creo que la relación con el cliente es el mayor activo que tenemos como empresa. Y dentro de esa relación tenemos que ser cercanos, tenemos que escuchar bastante bien para entender cuáles son sus necesidades y de ahí construir. Nosotros venimos, por ejemplo, en Colombia, desde la adquisición que hicimos de Correval, ya tenemos más de 14 años en esta plaza. Es una plaza donde hoy tenemos la mayor cantidad de colaboradores, 1.600 colaboradores de 2.500 que tenemos a nivel regional, y donde nuestra expectativa es que para el próximo año sea la fuente de generación de ingresos más grande para el grupo. ¿Cuáles son las alternativas que tenemos hoy para crecer? ¿Cuál es nuestro plan para los siguientes años con TIVA y con Credicorp Capital uniendo fuerzas? Es llevar esto, uno, que tenga una mayor profundización en países donde nos falta llegar. Chile, por ejemplo, nos gustaría crecer mucho más. Dos, llegando a segmentos que ahora están, digamos, desatendidos. Tú tenías a TIVA, que iba a la capa base, Capital, que iba a banca privada, pero entre los dos hay un sándwich que es que necesita nuevos servicios, tiene necesidades y que podemos atacar.
4: Finalmente, Galantino, hablaba usted al comienzo de esta conversación de los cambios de gobierno en la región. Colombia es uno de esos países que está estrenando un nuevo gobierno. a la luz de las perspectivas de los próximos 4 años, ¿cómo se ven ustedes jugando con la visión que ha expresado el gobierno de Abelardo Lastriella?
5: Creo que el hecho de tener la intención de generar simplificación, por ejemplo, tributaria, es sumamente potente, especialmente para el inversionista extranjero. Porque lo que tú necesitas en una nación es tener un sistema sencillo tributario, tener estabilidad en lo que viene a ser la parte jurídica y las leyes, al final, que puedan afectar tus negocios para poder invertir en largo plazo.
4: Pues Galantino, éxitos en esos planes que se vienen para el futuro con Credicorp Capital, con su plataforma virtual también, por supuesto, y sobre todo nuestro reconocimiento porque Credicorp es un aliado constante de Caracol Radio. Hemos hecho Legado del Arte junto a ustedes, que es una actividad que nos encanta y que sabemos de buena fuente vamos a retomar para la siguiente edición, que ahora el Investors Conference pues se priorizó, pero que por supuesto el Legado del Arte va a continuar y ahí estaremos en ese y en todos los proyectos al lado de Credicorp Capital. Muchísimas gracias por estar con nosotros.
5: No, muchas gracias a ustedes.
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9: 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En Caracol Radio son las
2: 4:00 p.m. 54 minutos.
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18: 5 de la tarde en punto, bienvenidos a Última Hora Caracol. Aquí están las noticias y mucha atención porque a esta hora avanza la discusión del presupuesto general de la Nación para el año 2027. Una discusión que además hemos estado siguiendo a lo largo de esta semana. Los congresistas lo que están pidiendo es una ponencia alternativa del pacto histórico y el texto mayoritario del gobierno de Abelardo de la Espriella. ¿Cuál es el panorama a esta hora desde el Capitolio Nacional, David Ortega?
19: María Fernanda, pues en este momento están reunidas las comisiones económicas conjuntas del Congreso intentando destrabar el primer debate del presupuesto de 2027. Recordemos que por ley solo tienen plazo hasta este viernes 25 de septiembre. El ministro del Interior, Rodrigo Lara, aseguró que el gobierno sigue estudiando cómo atacar el déficit fiscal.
20: Cada ministro está haciendo un esfuerzo de recorte. Estamos revisando programa por programa en dónde recortar la grasa, en dónde recortar lo que es politiquería, lo que es corrupción y dónde recortar a la gente que va, que tiene un contrato y no trabaja.
19: A esta hora los congresistas intervienen en la sesión y reclaman más recursos para cada una de sus regiones.
18: David, gracias. Y empresas del sector energético están trabajando para evitar un apagón en el país por los efectos del fenómeno del Niño. Vamos a Andesco en Cartagena con Luis Enrique Hurtado.
21: Pues mire, María Fernanda, y es que la situación está un tanto preocupante teniendo en cuenta que el nivel de los embalses en estos momentos, de acuerdo con la compañía XM, es del 77,52%, esto como consecuencia ya de la intensa ola de calor, de los efectos del fenómeno del Niño en diferentes regiones del país. La generación térmica, 83,39%. Con este panorama, las empresas que están reunidas aquí en la ciudad de Cartagena señalaron que en estos momentos están trabajando a toda máquina con diferentes planes, programas y proyectos para evitar que se pueda presentar un apagón que de darse se vendría o se daría en los primeros meses del próximo año. Sin embargo, dicen que hay una alternativa y es que se trabaja para evitar este apagón en Colombia.
18: Lucho, gracias. Volveremos más adelante a Andesco. Mientras tanto, una primicia de Caracol Radio. Trasladaron a Gustavo Bolaños, presunto cerebro de Aremca, a la cárcel La Picota de Bogotá. Esta noticia la tiene Jenny Angarita.
22: Pues María Fernanda, buenas tardes. Y pues mire, Caracol Radio conoció que Gustavo Bolaños, quien ha sido señalado por la Fiscalía como uno de los principales articuladores o la cabeza del escándalo de corrupción de Arenca, fue trasladado hoy a la cárcel La Picota de Bogotá, luego de permanecer en la clínica La Asunción de Barranquilla, donde según fuentes judiciales habría pagado por adelantado 10 millones de pesos. Esto ocurrió tras el informe de Caracol Radio que reveló las piruetas que hizo para evadir la orden de un juez que en abril de este año le impuso una medida de aseguramiento intramural. El informe publicado por Caracol Radio dio noticia y hoy es trasladado Gustavo Bolaños a La Picota, también en cumplimiento de la orden del presidente Abelardo de la Espriella.
18: Jenny, gracias. Y a esta hora, si no está conectado a YouTube, conéctese porque vamos a ver unas imágenes de Caracol Radio desde Santa Marta porque continúa el despliegue por parte de las fuerzas militares y de la policía tras esa amenaza de las autodefensas conquistadoras de la sierra y por supuesto las fuerzas militares tienen en este momento tiradores de alta precisión. Desde allí está José David Rodríguez.
23: La respuesta a la fuerza pública incluye tropas del ejército, patrullajes mixtos con la policía, controles en las principales vías y capacidades aéreas para vigilar la ciudad y sus corredores de acceso. Desde el aire también se reforzó la operación. Helicópteros de la policía y el ejército cuentan con capacidades de seguridad. En el caso del ejército hay tiradores de alta precisión. General José Perdomo, comandante Primera División.
24: Y de manera coordinada con la Policía Nacional y con las demás instituciones del Estado. La presencia en puntos estratégicos y vigilancia sobre los principales corredores de movilidad, especialmente sobre la vía Santa Marta-Riohacha y la zona metropolitana del municipio de Santa Marta.
18: José David, gracias. Un menor de edad fue aprehendido y tres personas fueron capturadas en flagrancia cuando intentaban hurtar un casino en el sur de la capital. Lograron evitar un hurto de 18 millones de pesos. Estefanía Maldonado.
25: María Fernanda, muy buenas tardes. Pues esta banda estaba dedicada al hurto a este tipo de comercios en el sur de la ciudad. El hecho registrado en horas de la mañana ocurrió en el barrio Venecia cuando cuatro personas, incluidos el menor de edad, ingresaron con armas de fuego intimidando a trabajadores y clientes del lugar. Al momento, la SIJÍN logra la captura después de que una persona llamara a la línea 123 para reportar este hurto. Al respecto, habla el teniente coronel Julián Cetina, comandante de la estación de policía de Tunjuelito.
0: que estos detenidos ya cuentan con actuaciones en el sistema penal oral acusatorio, SPOA, por los delitos de hurto y agravado y estafa.
25: Según la Policía Metropolitana de la ciudad, durante lo ocurrido del 2026 se han logrado más de 27.953 capturas por diferentes delitos y adicional la incautación de 1.115 armas de fuego.
18: Estefanía, gracias. Seguimos con los ojos puestos, igual que todo el país, en los incendios. La Unidad Nacional para la Gestión del Riesgo ya anunció 4.000 millones de pesos para fortalecer la atención en el departamento del Tolima, uno de los más afectados. Alejandro Hernández.
3: Los recursos serán invertidos para aumentar las capacidades que permitan sofocar incendios forestales en el Tolima, departamento que acumula 260 conflagraciones. El director general de la unidad, David Tamayo, indicó que se destinará buena parte de esa inversión para realizar más descargas aéreas.
4: Para atender esta situación, hemos desplegado 12 aeronaves que han completado más de 400 horas de vuelo y 2.000 descargas, utilizando más de 3 millones de litros de agua.
3: Según la unidad, en el Tolima permanecen activos 8 incendios, los más graves en Chaparral y la represa de Prado.
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26: 5:07 p.m.
1: Ay, a ver, no me imites, señor.
26: Ay, no me imites.
25: Eso las disculpas, las están limitando, sí, a Gabri.
22: Sí, sí, Gabri,
1: pero,
22: no.
1: Sí, pero hacen muy malas imitaciones,
26: exacto,
1: diría yo.
26: Exacto, entonces no me imite. O sea, ¿en
1: yo
26: serio?
1: No hablo así.
26: Yo no hablo así, o sea.
1: Lo ver, más, o sea, de las peores imitaciones que usted tiene.
26: Demasiado, entonces no me imite. Cuando yo le diga, me imita, pero de resto, no.
1: ¿Puede dar la hora entonces?
22: Sí, Gabri, da la hora.
25: ¡Gabri!
1: No, ya, nena, pero
26: son las 5:07 p.m.
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0: cómo le mata a Alexandra Montoya a grito herido, y nos estaba confesando su amor de ahora, de lo que fue el Puma de finales de los 70 y todos los 80.
1: Vea, vi un video hace como un par de meses de lo que estaba haciendo tal vez en Viña del Mar. Estaba vestido de pantalón blanco, chaleco blanco, y se movía con una suavidad, pero no era erótico vulgar, era muy, muy agradable. Los hombres, las mujeres lo admiraban, y con una respiración perfecta para canciones sí, de estas que son en vivo, Gabriel, y usted sabe que acá no hay tiempo de parar.
0: Muy, muy buen artista, José Luis Rodríguez, el Puma. Muy bien, aquí estamos
2: en la Lucierna.
0: Y actor también. Sí, señor. Sí, bueno, y tenía... ¿Cómo? Con Lupita Ferrer, sí, claro, consumíamos mucha novela venezolana más que mexicana. Bueno, ahora ya estamos en Turquía y en novelas chinas también. Bueno, don George Pinzón, buena canción esta, siempre está este gran recuerdo del Puma.
3: ¿Cómo, sí, por qué, sí, señor, porque hoy es un día importante, Gabriel, para nuestros amigos en varios países del mundo.
0: En varios países, ¿cómo cuáles?
4: ¿Cómo cuáles?
3: Claro que sí, arrancamos por Argentina, luego pasamos por Honduras, Nicaragua, Venezuela, obviamente el país
0: Latinoamérica.
3: Sí, también, okay. Pero también pasamos por Canadá, vamos hacia los Estados Unidos, que también es importante, luego a
0: Kazajistán. O sea, América.
1: Sí, América.
3: Kazajistán también está. Turquía, también. Eslovenia, Serbia. Está también en Nigeria, en Eslovaquia, también en... También está, ¿dónde? En Japón también.
0: Ah, también.
3: Sí, sí, señor.
0: Pues entre viene. Otros, ¿no? Entre otros, sí, bueno. Pero otro. Dijo, hubiera hecho mundial y sale del rollo, hombre. Sí, pero bueno, sí.
3: No,
0: sí.
3: No, porque sería, no, porque sería mentirle a sí, los
0: claro,
3: oyentes.
0: Claro.
3: Yo no miento.
0: Se diría en mundial, excepto en Kazajistán, en Japón, y ya, Japón, en Turquía. Y le sí, sale sí, la señor. Vaya. Bueno, es ¿qué día?
3: El Día Internacional del Lenguaje de Señas.
1: ¿Cómo así?
0: No, pero es que además...
5: Agárrense de las
0: manos. Si es agárrense de las manos, pues no da para que.
6: No se puede, no se puede expresar.
0: De señas, o sea, ahí sí usted mucha.
3: No, porque si se agarran de las manos, eso es porque se fueron a pelear.
0: A ver, ¿qué es con lenguaje de señas? No. ¿Qué le estoy diciendo mucha?
3: Sí. ¿Qué? No sé.
0: ¿Que usted es mucha?
3: ¿Qué?
1: Está farmeando ahora.
3: No, si
0: no, no, a ver, de nuevo volvamos con la explicación. No tiene nada que ver. Claro, agárrese porque... de las manos, no le da la libertad. Mi historia entre tus dedos, que usted la propone todos los días, era la canción que servía sí, si podía hacer eso.
3: Señales.
0: ¿Qué más? Cualquier, ¿cómo se llama la de con la mano arriba? Esta fiesta no termina. Ahí hay lenguaje de señas, las manos, sí.
3: Sí, ese sería proyecto sí. Uno, pero no es que esta es porque si se agarran de las manos, pues, ¿qué quiere decir? Que están discutiendo. Pues, se agarran.
0: No, señor, ¿quién dijo? Dos personas que usan lenguaje de señas no se van. No se cogen las manos para discutir.
3: Pero qué tal que si se vayan al mano. Y si se agarran de las manos y no pasa nada es porque ya la discusión calmó.
0: ¿Cómo ganar una discusión con un lenguaje de señas? Usted primero le dice todo lo que le quiera decir. Le dice, voy a hablar primero yo. Y le dice todo.
5: Arranca.
1: Sin hacer así.
0: Todo eso. Y le hace todo. Y cuando el otro vaya a hablar, usted apaga la luz.
5: Sí. Patrón, hace rato no cuenta el chiste del mimo, patrón.
6: Sí. Esa muy buena. Ay,
5: el chiste del mimo hace rato no por lo favor. Cuenta.
1: ¿Cuál es el del mimo?
5: Sí.
0: El chiste del mimo es este que
5: sí.
0: Se encuentran los mismos. Y entonces un mimo le dice al otro. Y el otro le respondió.
6: Muy bueno.
3: Sí, amarilla, muy está bueno, un poquito amarillo, grosero.
0: Está un poquito pasado, pero.
3: Está grosero.
0: Pero sí.
1: Brincaste el muro de lo que no se podía.
0: Muy bueno. ¿Sabes qué? Pongámosle un borde loco rápidamente, hombre, que estamos.

0: Sí, superar el chiste del mimo es complicado.
1: Alto el director. Uy, sí,
2: palabras.
0: Sí, sí, sí.
3: Sin palabras.
0: Bueno, Pedrito, dele a ver. Siempre tiene que llegar y desconectar la audiencia de todo. Bueno, ya.
3: Imaginé que en Sutamarchán una vez se murió un mimo.
2: ¿Mimo?
3: Le hicieron un minuto de escándalo.
0: ¿Sabes qué? Déjelo así. No cuente nada más.
3: Y vivían dos muditos, ¿no? El mudito y la mudita. Y...
0: A ver, no, hombre. El mudito y la mudita.
3: Sí,
0: ¿cuál era el mudito? ¿Y la mudita? Ah, ok.
3: Y le dijo, que quiero salir esta noche, era viernes por la noche.
0: Claro.
3: ¿Que para dónde iba?
0: Claro. ¿Pero qué es?
3: Que cómo iba a salir, que cómo iba, que los niños, mire los niños, le dicen, mire el niño ahí.
0: Sí.
3: Entonces, en última salió, se fue como a las 10 de la noche que a verse con los amigos. Y se estrelló la puerta.
0: O sea, ¿se fue él o se fue ella?
3: Él, se fue. Se okay. fue él. Volvió como a las 3 de la mañana y 12 minutos más.
0: En punto.
3: Sí, 3 y 14 minutos más o okay. menos, porque miraron el reloj.
0: Sí.
3: Y ella casi no le abre hasta que el Wolfrin le abrió y es. Le hacía así que dónde estaba. Y reclamándole con las manos. Y él le apagó la luz.
0: Ya se va lo que queríamos contar.
2: Sí.
0: Oiga, dejémoslo así. Oiga, a propósito, piques en Bogotá. Las autoridades están en contra de los piques. Estuvieron haciendo un operativo en donde tuvieron 196 órdenes de comparendo. Inmovilizados, 31 vehículos inmovilizados. Miren, estas son las zonas que son muy peligrosas para los piques. Mire, la Circunvalar en Bogotá.
1: Sí.
0: El Mirador de las Mozas.
1: ¿Ese cuál es?
2: No lo conozco yo que no.
0: No, tengo
2: yo
0: no ni soy, idea, Polilla.
2: No tengo ni idea. Deme la dirección.
0: Polilla. Pero aquí dice, o sea, en la información oficial, Mirador de las Mozas, Circunvalar. El Boulevard del Museo Nacional.
3: El Alto de las Arepas, no.
0: No hay ningún Alto de las Arepas.
2: Mirador de las Mozas, transversal Segunda Este con 78.
1: Cerca.
2: En Los Rosales.
0: Segunda Este con 78.
3: Por donde vive Alesa.
0: Bueno, ¿por dónde vive Alesa?
1: Sí. Bueno, no vivo por ahí.
0: Y en la Boulevard Museo Nacional y Calle Novena con Tercera. Son los sitios en donde está la Policía Nacional. Bueno, la Policía de Tránsito, precisamente con esta detención, 31 vehículos inmovilizados, 196 órdenes de comparendo. Se salvan, hombre, las motos que se vuelan rapidito de ahí, aunque han detenido también bastantes motos. Pues en los piques de Bogotá y las autoridades está nuestro enviado especial Mickey McPhanton y los McPhanton Movie Pictures de la Luciérnaga.
4: Muy bien, aquí mirando el Mirador de las Mozas, ok.
0: Le gustó ese, ¿no?
1: Quiere visitar y acompañado.
4: Es lejos.
0: No, 78 con segunda, es aquí pegado.
4: Sí, pegado, mirador. Le dicen el Palacio del Dedo. Ah, porque llegó usted ya y entonces, mire, allá queda la torre. Allá queda el Chapinero. Allá queda esto.
0: Sí, solamente los que están en YouTube van a entender por qué le dicen de Finger Palace al Mirador
4: bien,
0: de las Mozas.
4: Ok, Mirador de las Mozas. ¿Dónde es la otra parte? ¿Qué hacen?
0: Museo Nacional y Calle Novena con Tercera.
4: Calle Novena con Tercera. Muy bien, muchachos. Filas, agentes, vamos a realizar un operativo contra los piques ilegales. Ok, muy bien, llámenlos a ver si ya llegaron.
5: Sí, señor. ¿Cómo era? Ya estamos acá. Piques ilegales. Cuénteme, ¿dónde es? Es aquí, por los lados de la plaza del 12 de octubre. La señora no tiene permiso para vender empanadas. ¡Imbécil! No es de esa clase de piques. No es el ají, idiota. Tiene que irse inmediatamente para el Alto de las Mozas. Ok, bien, yo ya sé dónde es.
4: Ok, nos vamos a... 2 horas después.
5: Ya estamos aquí, capitán. Muy bien. Ok, entonces van a detener los primeros carros y las primeras motos. Bueno, ¡alto! No se detuvo, capitán. Vamos a ver. Tienes que ser con más autoridad. Muy bien, ok. Póngase al frente de la moto. Ok, aquí ya estoy. Ay, estuvo uno menos. Vamos, traten de detener a alguien. Oye, muy bien, vamos a ver. Mi capitán, ya detuve aquí una moto, muy bien. Bájalo de ahí, ya lo bajé, mi capitán. ¿Y ahora qué hago? Pártalo. Muy bien, dame tu brazo. ¡Ah! Imbécil, pártalo, pero póngale una multa, no que le parta el brazo, idiota. Muy bien, vamos, ahí viene otra. Ahora el bueno. No, imbécil, no me metas con eso. Ok, mi jefe, ya hicimos lo que tenemos que hacer, pero como, ¿qué hacemos? Hay 30 vehículos y motos inmovilizados y solamente trajimos 3 grúas. Ok, pida más. Ya lo hicimos, pero tenían el sol vencido. ¿Qué hacemos ahora? No sé. ¿Tendrá el infractor al que partieron el brazo de una fractura que esperar otra grúa? ¿Aprenderá por ir a diferenciar el sonido del motor de un BMW que es al de un Twingo que es muy bien, lo sabremos en el próximo capítulo de los Mac Phantom Movie Pictures.
0: Exclusivo de la luciérnaga Mac Phantom, sus Movie Pictures. Muy bien, hombre, mirador también información interesante mozas. A esta hora, quedó feliz con ese mirador, Polilla, ya va para allá. Bueno, don Pipe Reyes, información a esta hora con Psycho. ¿De qué se trata esto, Pipe? 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

0: Muy bien, a las 5:25 en la Luciérnaga. Hombre, hace ratico no nos visitaba doctor Antonio Navarro.
1: De la Sasa,
0: salude a los y pronuncie bien, por favor, YouTube videoyentes.
1: Ah, yo digo los videntes.
0: No, no, a ver, YouTube videoyentes. ¿Cómo se dice?
1: YouTube videoyentes.
0: Muy bien.
1: Si eres un videoyente, serás.
0: Sí, el arzobispo de Constantinopla lo quieren desarzobispo constantinopolizar.
1: Exacto.
0: Y aquel que lo desarzobispo constantinopolice, un buen desarzobispo constantinopolizador será. Entonces será con lo mismo con los YouTube oyentes. Claro, la lengua me la enseñó mi tía Carmen Cecilia hace muchos años. Bueno.
1: Yo también sé enseñar a los.
0: Sí, con los YouTube oyentes lo quieren YouTube desarzobispo constantinopolizar. Se meten a YouTube y pueden conocer al doctor Antonio Navarro. Pongan en YouTube Caracol Radio y pueden ver esto. Y pueden ver también que ya, yo creo que está, ha estado todo el día en la playa, quemando. ¿Quién? Allá en
1: Cartagena. Está Villar.
0: Sí, allá está Villar en Cartagena.
1: No, Villar, tú no vas.
2: Doctor Navarro, ¿cómo me le va?
0: Sí.
2: Oiga,
0: sí,
2: la playa aquí se ve fantástica desde la terraza del Hotel Las Américas, pero ¿cómo ve? Estoy en el centro de convenciones. En ropa ejecutiva, porque estamos aquí en el cubrimiento.
3: A mí que tiene
2: short. Me quedaré con las ganas de la playa.
1: Tiene chancletas, ahí tiene chancletas.
3: Sí, tiene vergüenza.
2: No, señor, mire. No, mire, ahí están mis zapatos.
3: Por eso, ya las tiene.
0: Y menos mal nos mostró las medias así.
4: Porque le veían las
2: medias. Hay aire acondicionado, si se ven las medias.
4: Ahí se le alcanzaron a ver las medias, sí.
2: Ah, sí. Alexandra Amarilla. Amarilla.
0: No está tomando Coco Loco.
1: Toto,
2: no, señor, mire.
1: Busques un totoloto afuera. Afuera, las señoras te venden y hacen masajes.
0: Claro. Sí.
4: Hacen masajes. Hacen las trenzas.
1: Hacen las trenzas, sí.
2: Sí, porque no se las.
0: Bueno, bueno,
3: oiga,
2: porque nos hace las hace Mr. Dólar.
0: Claro,
2: ¿qué iba a decir? Pero dejen terminar las frases.
1: Centro de convenciones.
0: Sí.
1: Hotel Américas.
0: América,
1: sí, señor, ameritas. No, te si ameritas el hotel.
0: Ah, sí, siempre amerita, sí, buen hotel.
1: Amerita, sí, buen hotel, ameritas.
0: Sí.
1: Sí, interesa, pero bueno, ¿verdad? A mi querido Villar. Ya te está así, doctor, allá.
0: En Andesco.
1: En Andesto se llama.
0: Andesco.
1: Andesto se llama Centuento.
0: El Congreso,
1: señor. El Congreso. Y eso abre en el plano y ahí tiene Villar. Yo tiene whisky, tiene.
0: No, hombre, todo, a ver, todo. Respete lo que tiene, está trabajando.
1: Todo, tiene ahí chantletas.
0: Sí,
1: tiene
0: todo, bueno,
1: ahí. Abre en el plano y verás.
0: No, Navarro, ya.
1: ¿Verdad? ¿Qué pasa con las tarifas de energía? Tarifas, ¿qué tenemos?
0: ¿Se ha discutido eso allá, Villar?
1: ¿Te han dicho?
2: Sí, Gabriel, mire, una grave advertencia que ha salido desde Andesco, el presidente de este gremio que reúne a todas las empresas de los servicios públicos en el país, agua, energía, basuras, entre otros, pues está advirtiendo que si los colombianos no ahorran agua y energía, al menos para los meses de noviembre, diciembre y enero, puede llegar a aumentarse las tarifas por cuenta de la mayor producción de energía que se necesita para toda la demanda que se está dando en medio de este fenómeno del Niño. Por ejemplo, en una zona como la Costa Gabriel, acá donde estamos en Cartagena, en Barranquilla, en todo el Atlántico y Bolívar, en Córdoba, en Cesar, aumenta la demanda de energía porque la gente necesita más ventiladores, necesita más refrigeradores, necesita más aire acondicionado por este calor. Mire, aquí en Cartagena en este momento hay 40 grados centígrados. Y eso que ya empieza a bajar la tarde, pero el calor es absolutamente extremo. Lo que están diciendo es que frente a ese fenómeno del Niño, Gabriel, pues hay menos capacidad de los embalses y guardar el agua, las plantas térmicas necesitan gas, necesitan carbón, necesitan mayor combustible y todo esto puede llevar a que exista una presión hacia el alza de las tarifas. Lo mismo, Gabriel, pues por cuenta de una administración, dicen ellos, que por 4 años se encargó de debilitar el sistema energético del país. Solamente para ponerle un ejemplo, el tema del gas. Colombia tenía que exportar para la demanda de gas en el país alrededor de un 4% de todo lo que se vende en Colombia. En este momento está exportando el 30% del gas. Y esto da una magnitud de toda la deficiencia energética que hay y todo lo que hay que trabajar. Entonces le hicieron ese llamado al gobierno, el vicepresidente, el ministro de Vivienda que estuvo acá dijo también que estaban listos para ayudar en lo que fuera necesario, pero un tema complejo, sí, el gobierno puede hacer de todo, pero si usted no ahorra agua y energía en este momento, no ayuda al país a que superemos esta crisis.
1: Oh, pues. Gracias, mi señor Villar. Que sigas allá en su aturdimiento.
2: Gracias, doctor Navarro.
1: Gracias, sí. Villar. Bueno, está Andrés Hoyos, por ahí lo vi.
5: Doctor Navarro, ¿cómo le va?
1: Ah, sí, era Andrés, yo pensé que era el Puma.
5: No, señor. Andrés Hoyos.
0: No, si no respete, señor.
1: Sí, Andrés. Sí, Andresito, ¿tomó bien, Andresito?
5: Muy bien, señor. Así, ¿usted qué tal? ¿Cómo está?
1: Muy bien, también, y estudiándolo siempre y viéndolo también en redes. A usted lo reputean harto también en redes.
0: Lo retuitean bastante.
5: Sí, señor. Sí, espero sí, no meter sí, mucho la pata, pero sí, señor.
1: Sí, sí. Uy, ese vainazo.
0: Sí, el pony, claro. O sea, X, nadie, eso no pegó.
1: Eso, sí, no, es retuiteado. No,
0: eso pone un tweet y Andrés pone un tweet y después lo retuitean.
1: Y empieza todo el mundo a reputear.
0: A retuitear a Andrés.
5: Sí, señor. Todo el tiempo.
1: Todo el tiempo, pero venga, Andresito, suélteme, mi señor Andrés Hoyos. ¿Qué novedades tenemos con los ministros del gobierno del presidente de las Estrellas? ¿Te pasó?
5: Venga, doctor Navarro, es que tras la polémica por blindar las comunicaciones que usted ha visto por estos días, el gobierno nacional oficializó una nueva directiva que ahora sí establece que los ministros, los directores y los demás altos funcionarios ahora sí pueden dar entrevistas y declaraciones a los medios de comunicación, pero van a tener que ser coordinadas previamente con la Secretaría para las Comunicaciones y Prensa de Presidencia. Esta medida recién salida, contenida en la directiva número 01, busca que la información oficial, según datos de la Casa de Nariño, sea precisa, coherente y verificada. Sabemos que cada presidente de la República tiene un estilo de comunicación estratégica. Hemos visto que el presidente de la Espriella blinda muchísimo las comunicaciones y la cara hacia la estrategia de lo que tiene que comentar. Si había dicho en un momento que solo salía de Presidencia de la República, pero ahora le dan el aval a los ministros y a los directores de carteras para poder hablar siempre y cuando se avale desde Presidencia de la República.
0: Hombre, sí, muchas gracias. Bien, bueno, sí, funciona de una mejor manera y que tengan esa libertad de hablar. Bueno, quería complementar algo también sobre lo que hablaba Orlando Villar de energía. Andrés, a propósito que está Villar ahí en Cartagena en el Congreso de Andesco.
5: Gabriel, sí, un tema súper importante. Orlando hablaba ahorita sobre la deuda que tenía el gobierno nacional con todo el sector energético nacional. Recordemos que esta deuda fue con la intervenida Aire y está cercana a los 4 millones, billones con B de dólares. Todo el sistema energético nacional robusto, donde están las hídricas, donde están las térmicas, donde están algunos sistemas de compensación eléctrica para darle y para enfrentar este super niño, pues hoy se ven un poco opacadas por las nuevas directrices que salen desde la CREG, en donde compensan los precios por tratar el tema del nuevo super niño, pero adicional por una deuda multimillonaria que deja el gobierno del presidente Petro en el sector energético.
0: Dele, Villar, ¿qué más hay que decir del tema de la energía? Que en serio que nos preocupa a todos, no solamente a la gente de la costa con aire.
2: Gabriel, mire, sobre esas cifras que acaba de mencionar Andrés, realmente es preocupante el panorama, porque lo que han dicho acá es que se requieren inversiones por al menos 14 billones de pesos. Las deudas, traducidas esas cifras en dólares hacia pesos, son alrededor de unos 9 billones de pesos. Y lo que han dicho desde el gobierno nacional, Gabriel, es que en este momento tienen para invertir alrededor de 700 mil millones de pesos. O sea, realmente el panorama de cómo quedó la caja en materia energética y en materia de recursos para poder desarrollar el sector es completamente deficiente o deficitario, más bien por decirlo de alguna manera. ¿Qué es lo que ha dicho el vicepresidente José Manuel Restrepo? Inversión. En este momento se necesita que todos se metan la mano al bolsillo y les van a dar garantías jurídicas para que puedan hacer esas inversiones y para que, dicen al menos las empresas, pues a mitad de camino no le cambien las reglas de juego.
0: Mire, tiene toda la razón, la estabilidad jurídica es fundamental para estas empresas. Hombre, doctor Navarro, regálenos algo de humor, una risita, señor.
1: Sí, claro. ¿Tú me le parece? Estaba un tipo hablando con el otro, eran amigos.
0: ¿Amigos de quién?
1: De ellos dos, sí, eran amigos.
0: Okay.
1: Entonces se va, piensa. Y dice uno al otro: venga, usted, ¿cómo le ha ido con el cannabis? Porque
0: con el
1: cannabis, porque cannabis. Hoy día lo están usando como medicina.
0: Sí.
1: Dice: no, yo no, a mí no. Mira, yo solamente una vez fumé marihuana. ¿Una vez? Una vez fumé marihuana y no me gustó. Uy. Yo de verdad, yo sí, porque el resto de días sí me ha gustado.
0: Oiga, pero a propósito, ahorita se acuerda esa vez que un chiste que usted nos contó que tiene que ver con el tema que toca Villar desde Andesco, Andesco y Andrés Hoyos. ¿Se acuerda cuando estaban en el palacio y la princesa, el príncipe se puso bravo con la princesa porque la tarifa de la energía llegó muy alta?
1: Muy alto.
0: Y entonces le pegó un regaño y era que la princesa no solamente se hacía el blower ella, sino también al sapo.
1: El sapo, sí, claro. Uy, pero eso es duro.
6: Es pesado.
1: Es fuerte.
4: Sí, fuerte.
0: Sí.
1: Fuerte, fuerte.
0: No, pero es que, a ver, uno hacerle el blower a la mascota, no.
1: A la mascota, no, sí, no. Pero el sapo estaba todo espelutado.
0: Despelucado.
1: Espelutado. Sí. O sea, esos sapos despelutados así. Sí. ¿Cierto? Entonces esos sapos se titan la pañoleta, ¿no? Y dice, es una mata de pedo, eso es la Virgen de Onda. Sí. Más pues, impresionante. Entonces, una parata, te le dicen, una parata de pelo.
0: Sí.
1: Parata de pelo. Entonces la princesa entonces estaba allá en sus aposentos, se llama.
0: Ajá.
1: Eran los aposentos, entonces estaba la princesa ahí. Entonces, pues ya tenía el pelo largo, ¿no? Pero ya no lo tenía tan largo.
0: Luenga cabellera.
1: Ella ya se lo había tortado.
0: Sí.
4: Ya
1: se lo había tortado. Mm. Ya, porque ella había hecho subir al príncipe por medio del pelo, ¿se acuerda?
0: Sí.
1: Era Rapunzel,
0: sí.
1: ¿Se acuerda? Entonces ya lo hizo subir así, tal. Ay, me
0: pero ¿y el sapo tenía el pelo largo?
1: Claro, porque ella se subió así. Eso fue cuando ellos se conocieron. Entonces claro. Ella se subió así. El man se subió así por el pelo. Y entonces casi se está ahí y alcanzó a tojer el sapo así. Se agarró el sapo. Vean, bueno. Los están viendo en mi YouTube, ¿no? Entonces, de ahí empezó la relación de ellos. Entonces él le dice, ay, me fascina tu pelo. Pero él se la mandó a tortar y todo. Y tal. Pero el sapo sí se lo dejó así. El sapo se dejó así el pelo. Sí. Pero el sapo tenía un pelo así, tipo esos afros de los 70s.
0: Sí, así. African look, Umaña.
1: Exactamente, Tom
0: White. Umaña, el African look, que tenía Umaña en esa época.
1: Exactamente, entonces estaba así el sapito, era un sapo que venía desde lejos. Entonces, entonces está la princesa ahí, entonces llegó y dice: ya se está alisando su pelo, se lo planchó totalmente, ¿no? Y entonces, cuando pues ella vio el sapo, pues tenía
4: el afro
1: así, entonces lo tortó así. Y entonces cuando fue a plancharlo, entonces la princesa, ¡ay! Gritó y se entró el príncipe, ¿te pasa? Y contesta el sapo, no ve que te pasa tanto de la sapo.
0: ¡No, hombre! ¡No, no diga eso! Al aire nos van a cerrar. Ya no, fuera amarilla, fuera rojo, chao.
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8: 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Hoy presentamos un proyecto de acto legislativo para reducir el periodo de vigencia de la JEP a 10 años, solo hasta marzo de 2028, tiempo en el cual de todas formas expiran las salas de ese tribunal. Pensamos con este proyecto que la fase de juzgamiento que hoy corresponde a ese costosísimo tribunal y que dura hasta 2033 se adelante ante la justicia ordinaria con todas las garantías para quienes son sujetos o están bajo la competencia de la JEP y que puedan mantenerse los procesos de justicia transicional pero ante unos juzgados de justicia ordinaria más económicos y sobre todo más eficientes, porque la JEP es un recurtidero burocrático, inoperante y costosísimo. Con este acto legislativo le podemos generar hasta $1 billón anuales adicionales a la rama judicial para la creación de juzgados, para formalizar jueces, para ampliar la cobertura de la justicia y mejorar esa angustia que viven todos los colombianos que se sienten en manos de los criminales.
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9: Gente de La Luciérnaga, ¿cómo les va? Muy buenas tardes, yo soy Andrés Pulido y paso por aquí como siempre a hacerles muy buenas recomendaciones de libros gracias a nuestros amigos de Penguin Random House. Este libro lo estaban esperando al menos dos generaciones de fanáticos de la princesa Diana de Gales. Un testimonio que llega escrito por una de las personas que probablemente la conoció mejor, que la conoció más en toda su vida, estoy hablando de su hermano Charles. En septiembre de 1997, Charles Spencer se puso puso en pie en una imagen que el mundo recuerda en la abadía de Westminster ante el mundo que lo estaba observando y compartió su dolor por la pérdida de su querida hermana Diana. Ahora, casi 30 años más tarde, cuenta la extraordinaria historia de su vida junto a ella y la trágica semana

0: idea del Cardenal Rubiano en una institución que alimenta a 600.000 personas al año, reúne a grandes empresarios y a 13.600 voluntarios y garantiza que cada kilo donado tenga trazabilidad total. El padre Saldarriaga entendió que combatir el hambre no es caridad improvisada, sino organización, confianza y una fe convertida en logística al servicio de quienes más lo necesitan.
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9: Bueno, 5:43 PM. Hay polémica con los esquemas de seguridad. Recientemente le quitan esquema de seguridad a la ex esposa de Gustavo Petro. No estamos hablando por cualquier cosa de Verónica Alcocer, no, esposa que tenía mucho antes. Por supuesto, la gente que empieza a perder los esquemas de seguridad se está quejando. Esto es lo que ha dicho nuestro ministro del Interior de la Luciérnaga, Rodrigo Lara. Ministro, ¿cómo le va? Buenas tardes.
10: Bueno, Gabriel, buenas tardes. Lo atiendo rápido porque el presidente me tiene corriendo para todo lado.
9: Sí, Rodrigo,
10: respecto,
9: sí.
10: A los esquemas de seguridad me refería a que necesitamos más policías en la calle y no cuidando ni haciéndole mercado a personas que ya no tienen peligro. Sí. Necesitamos esos policías en las calles y empezar a ahorrar. Por ejemplo, a todos los funcionarios que tienen contraseña, clave de la contraseña, y hasta el bloqueo con el rostro, eso es demasiada seguridad ya. Y eso lo necesitamos en la calle.
9: Claro, sí.
11: Seguridad, sí.
9: Sí.
10: Gabriel, el adolescente que se mantiene de rumba en rumba y que los mismos papás le compran preservativos, no. Esa protección la necesitamos es en las calles.
9: Ok, sí.
10: A las empresas que les dan uniformes a los empleados, también hay que decirles que no más. Los uniformados lo necesitamos es en las calles.
9: Claro, sí.
10: Y las viejitas chismosas en los balcones que no falta, pendiente de quién entra y quién sale, pero pues necesitamos es en las calles, porque nos hacen falta vigilantes.
9: Sí, ella puede que no atrapen al ladrón, pero sí dicen quién fue.
11: Cuenta, sí,
9: ¿quién
11: fue?
10: Primera mano para las autoridades.
9: Sí, esa información es bueno. Bueno, Andrés Hoyos, esto de los esquemas de seguridad, en serio que por fin le pusieron un tate quieto a tanto desorden y son muy descarados para utilizar los servicios de escolta que son de protección.
12: Sí, Gabriel, es que se ha dado un estudio y valga la pena aclarar que se ha dado de baja algunos esquemas de seguridad. Entre los exministros que aparecen en la lista están Armando Benedetti, Guillermo Alfonso Jaramillo, Antonio Sanguino, Germán Ávila, Rosa Yolanda Villavicencio, Yesenia Olaya, Diana Morales y Luis Fredo Acosta Zapata. También figuran el exministro de Minas Edwin Palma y el exdirector de Inteligencia Jorge Lemus, el exalto comisionado para la paz Oti Patiño y el tremendamente cuestionado investigado Daniel Quintero, además de Ángela María Robledo y Jaime Duzán. Pero mire algo también, Gabriel, la medida alcanza a personas cercanas a este anterior gobierno, como un señor llamado Levi Rincón, o el deportado Beto Coral, o las estudiantes Gabriela Muñoz y la condenada por fraude procesal Juliana Guerrero. Los afectados tienen 10 días para apelar la decisión y, según los reportes, algunos de estos esquemas incluían camioneta blindada, dos escoltas y

0: chaleco antibalas. Así que en buena hora hacer los análisis correspondientes, los estudios respectivos, todo lo que tenga que ver con la seguridad, si vale la pena tenerla, pero es que francamente estábamos acostumbrados a que estos esquemas transportaran mesas de planchar, transportaran enseres, comidas, lo del Fruber de algunos de los representantes. Entonces, en buena hora están haciendo estos estudios,
1: Gabriel. Hombre, como siempre, haciendo la colombianada con los esquemas de seguridad, o si no, que lo diga.

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0: Bien, sigue la lucierna en Caracol Radio. Estamos en Caracol Radio con el servicio informativo en el Congreso de Andesco en Cartagena, en el Centro de Convenciones del Hotel Las Américas. Villar, ¿qué más informaciones tenemos allí?
1: Gabriel, mire, hay otro llamado que han hecho las compañías aquí reunidas en Andesco al gobierno del presidente Abelardo de la Estrella. Aseguran que durante los últimos días de la administración del presidente Gustavo Petro se firmó y se decretó por ley un marco tarifario, que esto fue a 8 días de que terminara la administración del presidente Gustavo Petro, y que ese marco tarifario, que básicamente establece nuevas reglas para las tarifas de aseo en el país, pues va a desfinanciar gravemente el servicio y a deteriorarlo, es lo que han dicho acá. Le han pedido al presidente que revise a fondo qué fue lo que se firmó exactamente y cómo se cambiaron además las reglas de juego, porque era un servicio, como le decía y como hablábamos más temprano, que se firma en unas condiciones, con unos contratos, y que el gobierno coge y por decreto cambia las tarifas, y que esto empieza a desfinanciar pues el esquema tarifario. Están asegurando que buena parte de los avances que se habían conseguido en las últimas tres décadas en materia de servicio de aseo, pues están poniendo en riesgo toda la financiación, la recolección y la disposición de las basuras. Y le piden entonces al presidente Abelardo que revise ese marco, que lo reverse y que lo hagan de una manera técnica, sentados en una mesa y mirando las condiciones del servicio, y no simplemente que de un plumazo se cambien esas reglas de juego.

0: Granito, nos vemos este fin de semana, si quieres, que era el viernes en Facatativa, en Faca.
1: En Facatativa.
0: Sí, señor. Sí, sí, que señor. La luna de miel la van a pasar en Faca en el Teatro Quicamuisca. Ya estaremos con Boyacomán.
1: Quicamuisca, sí, qué bonito.
0: Señor. Listo, lindo nombre.
1: Boyacomán, ¿cómo sigue Boyacomán?
2: Bien, Marcianita, si me hace linda. Sí, sí, sí. Si me hace verdad que me va a invitar a almorzar.
1: Sí, señor.
2: Más bien, deme la plata, si me
1: no. No,
2: no, no. Yo lo quiero mucho, si me hace linda.
1: Pero usted está, ¿con quién vive usted, Boyacomán?
2: Con Edwin. Ah, sí, con él, ya estamos prácticamente.
1: Su productor y asistente.
2: Estamos sí. Legalizando la pegadera.
1: Bueno, ya.
3: El otro es una fachada.
2: La fachada, sí, la Marcela es la fachada. Sí, sí.
1: Bueno, gracias, Boyacomán, tranquilo, hombre. ¿Dónde me presentan en Faca?
2: En Faca, en el Quicamuisca se llama así.
1: Quicamuisca, bueno,
2: Boyacomán. Cuqueica o Quicamuisca, y en Neiva, en el Piguanza, su merced, Tato Piguanza.
1: Ah, qué bonito.
2: El sábado, sí, su merced.
1: Bueno.
2: Mírense que el médico llegó y estaban.
1: ¿Quién va a contar? ¿Boyacomán o qué? ¿A quién le giramos el cheque?
0: ¿A quién le creemos? Sí. El doctor analizando a los tres pacientes, ¿no?
1: El doctor analiza como Andrés analiza.
0: ¿Ah, sí?
1: Sí. Oh, yeah. El doctor analiza. Andrés analiza, sí. Sí,
0: es una doctora muy famosa, Analisa Melano. Proctóloga pues son, profesional.
1: Sí, son los de Melano. Pues los Melanos son una gran familia de doctores. Sí.
0: ¿Qué tal que Andrés fuera de apellido Melano? Analiza, Andrés analiza, Melano.
1: Hoyos. No sé, hoyos. Pero es hoyos.
3: Es muy similar.
4: Ya analiza hoyos.
0: Analiza Meloyo.
4: Ya analiza hoyos.
0: Sí, había un torero Meloyo, ¿se acuerdan? El torero un famosísimo Meloyo y Meloyito. Entonces la gente cuando él salía a la calle, ¡olé, Meloyo!
1: ¡Olé, no, celebraban!
0: ¡Olé, Meloyito! Y las viejas, ¡olé, Meloyazo! Porque eso lo amaban.
1: ¿Eh? No, claro.
0: Torero. Un día salió el torero con el mozo así.
1: Perdón, con el mozo de espadas.
0: Con el mozo de espadas, sí, señor Mercedes.
1: Sí.
0: Pero ese también era como el Edwin de Boyacomán.
1: No, a ver, bueno, señor, ya.
0: Entonces, antes del chiste del médico, o contamos el del médico, don Granito, porque creo que tenemos.
1: No, pero cuéntenos primero el del mozo de espadas.
0: El del mozo de espadas, y la sí. Gente, olé, me lo yo, gran debut del torero, olé, me lo yo, ya se bueno. Entonces él empezó con ese caminado así.
1: Sí.
0: Con el traje.
4: Un pecho de palomas.
0: Así. Ajá. ¿De acuerdo? Me parece que eso es ese, así. Y ponían el mano para llevar la muleta aquí.
1: Sí.
0: La montera era la muleta. El
1: fin que llevaban.
0: Ambas cosas, me ardí.
4: La muleta no, es una y la montera
1: refiere,
4: es otra.
1: A lo que se refiere ahí es el capote de paseo, que es el que está bordado con el que salen a hacer el paseillo.
0: Pensé que era para que no se le vieran las génovas.
1: No, bueno, no, es el capote de paseo. No,
5: las génovas se ven siempre.
4: Además, ese es el reto.
1: Ah,
4: es
1: ya sabemos, Andrés, que mira no, cuando va a torear.
5: Es que todo el mundo lo evidente, pues.
4: Claro. Pero además, eso tiene una explicación. Es la manera del torero de mostrarle al toro que está exponiéndose para que...
1: Exactamente.
4: Queda su vida casi ahí.
1: Bueno.
0: Claro, por eso es que dicen, cuando el torero sale en hombros... ¿Dónde lleva las génovas?
1: Bueno, ay, bueno.
0: En la nuca del
1: bueno, señor, dele. Bueno, dele, entonces listo, salió, hace el paseillo con su capote de paseo.
0: Salió el paseillo así.
1: ¡Ale! Parece un circo, ¿no?
0: Y ese... Pero hombre, que no hay nada de... Y se le veía ese traje de luces y las pilas del traje de
1: bueno,
0: luces.
1: Bueno, ya, sí, señor.
0: Y él como podía la acomodaba para un lado ahí. Y al lado del mozo.
1: Del mozo de espadas.
0: Sí. Y el matador llevaba una mano aquí. Por ejemplo, que esta fuera el capote.
1: Sí.
0: Y la otra mano así porque él caminaba muy elegante.
1: Claro.
0: Así, hacia atrás.
4: Ajá.
1: Esto solamente lo entiende el que está metido en YouTube. Si usted no está metido en YouTube, se perdió esta porquería.
4: No, pero está haciendo una interpretación magistral, Pedro.
0: Y así mirando hacia arriba y con su boina que llevan aquí. Ellos tienen agüero. Pues
1: la montera, ¿no? Sí.
0: La montera, que sí. Si la lanzan y cae de boca arriba, es buena faena. Y si cae de boca abajo.
1: No.
4: No.
1: Al contrario.
4: Al revés, pero.
5: Al revés.
1: Si cae de boca abajo, es buena suerte.
4: Exacto.
0: Y si cae de boca arriba.
1: No, es mala suerte, también. Pero incluso ellos también, después con la espada, la voltean.
4: Y la voltean.
0: Sí. Ah, y no hay nada más agüerero que los matadores.
1: Agüerero.
4: Por ejemplo, ¿no les gusta ver antes de salir a torear alguien de amarillo. Vestido de amarillo?
0: Sí,
1: sí, señor. Sí.
0: Bien. Y por ejemplo que uno les vaya a poner el pie en el asiento de ellos no les gusta que porque mal agüero es en la tablita del asiento de ellos no les gusta.
1: ¿Cuál asiento? Bueno,
0: y que no les paguen también es mal.
1: Bueno, dele a ver.
0: Y mirando y saludando así, hola, y saludaba a Andrés Melano, hola Melano, le decía
1: sí,
0: Andrés analiza sí. Melano.
1: Hola.
0: Y eso, y él con la mano aquí, el matador, y el mozo al lado.
1: El mozo de espadas.
0: Y seguían ahí en el pasillo, ¿es que se llama?
1: Sí, en el pasillo, sí, señor.
4: Falta mucho
0: peso. Y el mozo, suerte matado.
1: Suerte matado.
0: Gracias, gracias.
1: ¿Era español?
0: Mueco. Mueco. Sí, el toro le había bajado los muelas.
1: Bueno.
0: Y se quedó ahí. Y el mozo, suerte matado. Gracias. Suerte matado. Gracias. Y ya como 17 veces, vamos en 4.
1: ¡Ya vamos en 16!
0: Gracias. ¡Suerte, matado! Oye, mozo, pero ¿tú por qué me dices tanto que suerte? Digo que suerte la mano que me está apretando las bebidas.
1: ¡No! ¡Qué tan malo después de eso! Más bien, don Pipe Reyes, volvamos con Psycho y volvamos con buena información. Pipe, ¿qué está pasando allá?
6: Gabo, volvemos con la Luciérnaga, al Hotel El Dorado en la ciudad de Bogotá, en la calle 95, porque hoy inicia la conmemoración de los 80 años de Psycho. Y estamos en un evento donde nos encontramos con varias personalidades. Anda por aquí Arely Senao, la reina de la música popular, también artistas muy importantes para el folclore colombiano como Nico Yembe, entre otros. Más adelante estaremos hablando con ellos, porque hoy celebramos a Psycho y a los compositores que hacen de Colombia un país lleno de música. Psycho conmemora 80 años de gestión institucional al servicio de los autores, Gabo, y compositores. Desde 1946, Psycho ha consolidado un modelo de gestión colectiva orientado a recaudar y distribuir los derechos patrimoniales derivados del uso de las obras, garantizando siempre reconocimiento y remuneración para sus titulares. Además, Psycho representa a cerca de 10.000 autores, compositores, editores y herederos y fortalece su capacidad jurídica, tecnológica y administrativa para responder a la transformación de la industria musical. Así que en un rato seguiremos con información y voces protagonistas de esta celebración y conmemoración de los 80 años de Psycho, porque la canción que escuchas, cantas o bailas tiene un compositor.
7: 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Resulta curioso que justo cuando hay muchas cosas en el país que están convertidas en un sancocho o que han quedado vueltas un sancocho, sea este apetitoso plato nuestro el que saque la cara por Colombia en la medición internacional de Sabor Atlas. El sancocho quedó entre los 100 platos más exquisitos y apetitosos del mundo. Nuestro sancocho lleva pollo o gallina, carne de res o de cerdo, el caldo se combina con papa, plátano, yuca o mazorca y debe ir acompañado de arroz y aguacate. No es por nada ni para qué, pero el sancocho de gallina del Valle del Cauca es una verdadera delicia, sea que se lo come en Ginebra o en Rosso o en cualquier municipio del Valle. El plato se caracteriza por abundante y sustancioso caldo en el que se deben cocinar de manera conjunta las carnes, los tubérculos y otros productos. En algunas regiones del país se suele incluir ñame, auyama, plátano verde o maduro, yuca, papa amarilla, zanahoria, cilantro, apio y algunos le ponen un toque de ajo. El sancocho colombiano está incluido en una lista de platos en la que el primer lugar se lo llevó un plato del Paraguay denominado Bori Bori. Una sopa que se prepara con bolas de harina de maíz y queso combinado con pollo, verduras y hierba. Bien por el sancocho nacional, que se mete en la lista precisamente cuando se habla en voz baja del ajiaco y de la bandeja paisa. Tocará pegarse una pasada por Cali para volver a probar el sancocho de gallina vallecaucano, sin duda el más famoso del país.

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1: 6:07, bienvenidos a Última Hora Caracol, aquí están las noticias. El ministro de Justicia, Iván Cancino, entregó detalles de la ley de sometimiento que presentará el gobierno en el evento de la Corte Constitucional que se desarrolla en este momento en la ciudad de Bucaramanga. Además, acaba de llegar a ese recinto el presidente Abelardo de las Priella. Desde allí saludamos a Juan Esteban Quintero.
2: María Fernanda, un saludo para todos los oyentes. Varias las noticias que entregó el ministro de Justicia, Iván Cancino, y quizás la más importante tiene que ver con ese proyecto de ley de sometimiento. Dijo que varios criminales están pidiendo pista en ella, pero también estarían solicitando beneficios. Sobre los bienes de la mafia, dijo que no se podrían quedar con ningún porcentaje, 0% de los bienes que han pertenecido a la mafia, pero también se refirió a diferentes temas, lo que había hablado el procurador Gregorio Lijas hace unos días sobre la posibilidad de que salieran los procuradores penales de las audiencias. De momento descartó que se esté trabajando en un proyecto como tal, y también dijo que los buques cárceles que buscan tener a los criminales de más alto nivel pues están dando, y es un plan piloto bandera del gobierno nacional. Por otra parte, ya el presidente Abelardo de la Estrella llegó aquí al municipio de Girón para hacer su intervención en el evento de la Corte Constitucional.
1: Juan Esteban, gracias. Por supuesto, pendientes entonces de la agenda del presidente Abelardo de la Espriella en este evento de la Corte Constitucional. Avanza además la operación para controlar el incendio forestal que completa ya 5 días en el Santuario de Flora y Fauna de Iguaque, en Boyacá. Felipe Carlos.
3: Más de 1.300 hectáreas han sido afectadas. 6 helicópteros apoyan las labores con descargas de agua sobre 5 puntos identificados como focos activos. Esto dijo Carlos Amaya, gobernador de Boyacá.
4: En la montaña, en Morro Negro, en 5 puntos tenemos focos activos y nos permitió tomar decisiones a dónde van a intervenir los 6 helicópteros que van a estar descargando agua el día de hoy. Pero esperamos hoy llegar mínimo a 270 descargas.
3: Las autoridades esperan controlar las llamas durante esta jornada, aunque advierten que el viento podría dificultar las operaciones en tierra y aire.
1: Siguen además los resultados de las reuniones bilaterales de la comitiva de Colombia en Nueva York. Uno de ellos fue la exención de un visado. Laura Saavedra, ¿de cuál se trata?
5: En el marco de la presentación de Colombia ante la Asamblea General de la Organización de las Naciones Unidas, que será mañana en la mañana, la comitiva del gobierno ha logrado varios acuerdos, entre ellos el firmado entre los cancilleres de Colombia y Azerbaiyán para eliminar el requisito de visa entre ambos países y beneficiar a los titulares de pasaportes ordinarios. Esta medida permitirá facilitar la movilidad entre los dos países y abrir nuevas oportunidades para el turismo, el comercio y los intercambios académicos y culturales. Este acuerdo entrará en vigor una vez que he realizado el intercambio de los especímenes de los pasaportes y de las correspondientes notas verbales.
1: Y el embajador de la Unión Europea en Colombia señaló desde Andesco que las empresas europeas presentarán el primer polo de inversión en Colombia. Julián Puerta.
6: El diplomático habló desde el Congreso de los Servicios Públicos sobre la importancia de preservar las relaciones entre el continente europeo y el país cafetero, ya que estas representan un tercio de la inversión extranjera que entra al país. Las palabras del embajador François Rudy.
7: Ha demostrado con hechos desde muchos años, a través de nuestros intercambios comerciales entre poblaciones y estrategia de inversión a largo plazo.
6: También precisó que Colombia depende de la cohesión social para garantizar inversiones a futuro.
1: Jolians, gracias. Tenemos en este momento una información exclusiva de Caracol Radio. Conocimos la denuncia de los comerciantes del sector de la 38 en la localidad de Kennedy, en la capital del país, quienes aseguran que por videollamada son amenazados por alias El Ratón, un peligroso cabecilla del tren de Aragua. Toda la información y los detalles los tiene Estefanía Maldonado.
8: Así es, María Fernanda, pues se trataría de Wilfredo José Romero Chirinos, más conocido como alias Ratón, quien fue detenido por la Policía Metropolitana de Bogotá en mayo del 2024 y estaría relacionado con hechos de extorsión y lanzamiento de granadas a centros comerciales y establecimientos en Kennedy. Este hombre sería uno de los cabecillas del tren de Aragua, quien pese a su captura desde la cárcel de Villahermosa de Cali, aún ejerce poder en la zona. Así lo denunció un comerciante de la 38, a quien por no querer prestar su establecimiento para las trabajadoras sexuales de la organización criminal le dispararon en repetidas ocasiones. Le protegemos su identidad para garantizar su seguridad. Escuchémoslo.
9: Me pasa un teléfono y le dice: tome, que quieren hablar con usted desde la cárcel, alias Ratón. hablo con Ale Ratón, le digo que yo no le quiero dar servicio porque ella es de ese grupo. Entonces me dice, ah, usted como no quiere hacer caso, entonces ya le voy a hacer pegar unos tiros.
8: Hay que decir que este delito ha sido una de las prioridades de las autoridades en la ciudad, siendo Kennedy uno de los centros de operación más importantes de esta organización transnacional. Según la Policía Metropolitana de la ciudad, durante lo ocurrido del 2026, se han logrado la captura de 106 personas por este delito y asimismo una reducción en las denuncias del 5% con 84 casos menos a consideración del año pasado en esta misma fecha, Mafi.
1: Estefanía, gracias. Información que puede ampliar, por supuesto, en caracol.com.co. El Departamento de Estado de Estados Unidos está asegurando que la reunión entre Donald Trump y Delcy Rodríguez no implica que Estados Unidos legitime el gobierno chavista. Eddie Mosquera.
10: Más esto lo dice la portavoz en español del Departamento de Estado, Natalia Molano, partiendo de que Delcy no ganó en las urnas.
11: El propósito no es darle una alegría. Sabemos que ella no ha sido elegida por el pueblo venezolano.
10: Molano señaló que la meta sigue siendo el plan de tres fases para Venezuela.
11: La estrategia sigue en pie, la de tres fases, y no es cronológica, se está trabajando todo al mismo tiempo.
10: Y estimó que el objetivo central es la estabilidad de este país.
11: Queremos una Venezuela que sea estable, que tenga una economía ya recuperada, y lo más importante, una transición democrática que dure.
10: Luego del encuentro de Rodríguez con Trump ayer, se espera que hoy Delcy entregue su discurso ante la Asamblea, posiblemente hacia nuestras 5:30 de la tarde.
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0: Gabriel de las Casas.
1: ¿Aló?
2: Hola,

0: Estamos en La Luciana, como siempre, acompañando el regreso a casa de todos los colombianos. También muchos nos escuchan desde sus casas y qué bueno también porque se conectan ya mismo. YouTube, ponen Caracol Radio y ahí nos encontramos siempre. Hoy que estamos con el humor de Don Jediondo, con Polilla, con nuestros compañeros en Medellín, Andrés, o sea, Medellín, Cartagena, Río Negro, todos listos aquí en La Luciérnaga. Buena canción esta.
1: Sí, hace rato me traía Nicky Jam.
0: Hola, bebé.
1: Nicky Jam. Sí. De esas con las que Nicky Jam se volvió a catapultar en Colombia. Y la traigo porque es un día importante para el mundo, Gabriel, compañeros.
0: Pero usted debería aprender de Andrés del Melón Sánchez, que él siempre trae la que es, que va
1: directo. Sí, señor,
0: siempre. Directo con esa, siempre. Además, con Carlitos, buscan la canción, los dos decían, si esta sí tiene sentido.
1: Sí, pero igual yo todavía no he dicho.
0: No, me estoy adelantando, pues es que no necesitamos así, pues.
1: No, pero va a darse cuenta que es la que es. O sea, estuve también analizando, hice comité precisamente con nuestros compañeros productores también, y dije, oye,
0: ¿qué tal? ¿A quién va a meter usted? ¿Va a meter a Kiara, a Santiago, Santiago, a Paula? Sí, hicieron un comité.
1: Hicimos un consejo de redacción musical. ¿Ah, sí? Y estuvimos mirando sobre los días que.
0: Qué bien que se lo tome en serio, muy bien, me parece.
1: Claro, y estábamos empezando a mirar qué canción le pegaba. Y precisamente esta le pega al día importante para el mundo. Que voy a ver,
0: ¿cuál es, señor?
1: Es el Día Mundial del Síndrome de Piernas Inquietas.
2: Síndrome de piernas inquietas. No, yo sé qué es.
0: ¿Qué es, Alexandra?
2: Cuando tú estás en un vuelo y necesitas moverte cuando el vuelo es muy largo porque esa es la circulación.
0: ¿Sí? No, yo no sabía cómo era eso.
2: ¿No?
3: Piernas inquietas.
2: ¿O estoy equivocada?
3: Sí, también. Y es como moverse, yo tengo eso, ¿sabes?
1: Sí, uno no se puede quedar quieto, empieza así como.
3: Sí. Yo duermo y monto tú crees que salgo.
1: Y así agarre, le da estrés o alguna cosa.
2: Yo pensé que era otra cosa linda.
1: También, Nati.
0: Pues es que yo creo que precisamente ese comité se fue para otro lado. ¿Cómo se llama la canción?
1: Travesuras.
2: Sí, se fue por otro lado.
1: Pero no, él mismo está diciendo la canción. Yo lo que quiero, dime si conmigo quieres tener travesuras.
0: Pero el síndrome de piernas inquietas no es de travesuras, sino de que usted no me puede quedar quieto.
1: Por eso, porque no me puede quedar quieto, porque pica aquí, pica allá y se va de travesura y se van.
0: Es que está complicado. A ver, ¿qué canción le metería uno a esto?
1: Las piernas inquietas.
0: ¿Qué le metería usted al síndrome de piernas inquietas?
3: Piernas inquietas.
2: Polillita le mete el menú.
1: Más quien eligió la canción fue David, que también es nuestro productor realizador.
0: David Yankel.
1: Sí, David Yankel.
0: No, a ver, Melón, usted que siempre tiene la que es. Este es un gran reto. ¿Qué canción para el síndrome? De piernas.
4: Que uno a veces. Pero es que me pasa también en el avión así, pero como temblando las piernas. El tema temblando, ¿no?
0: Temblando de hombre, sí.
2: Ay, ese puede ser.
0: Bueno, sí.
1: Sí. Pero esta también, porque después de las travesuras. Pues,
0: amarilla, señor, vamos para allá. Ya, ya, ya.

0: Ay, Patojita, ¿cómo le va? ¿Cómo está usted, Patojita?
1: Y era gracias a mi Dios. Pues me quité un poquito el chal porque con esos calores, don Gravielito.
0: Sí, señora, pero bueno.
1: Ya entramos aquí.
0: Hoy, ¿qué población saludamos?
1: ¡Nopsa, su persona! Vea, allá donde se hacen las ruanas, donde se hacen los balones de fútbol.
0: Ah, no, bueno, los balones son en Munguí.
1: También, sí, tiene razón, sí, señora, son en Munguí. Sí. ¿Se acuerda la poesía que decía don Pedrito? Soy José Resurrección y mi apelativo es Ramos. Estoy para servirle a mis amos con toda satisfacción. Yo no supe dónde nací, pas que fue en su tapelao. Y en después que tuve criado, me trujeron para Monguí.
0: Ah, bueno,
1: Monguí. Pedrito y él estaba diciendo
0: pero
1: la
0: venga,
1: poesía
0: Pedrito,
1: de Monguí.
0: Entonces, Nopsa, Nopsa, ¿ruanas de Nopsa?
2: Las mejores ruanas del mundo son en Nopsa, Boyacá, don Gravielito. Okay. Y hacen un festival de la ruana. En el mes de agosto, con Polillita hemos estado allá en el Festival de la Ruana. En la iglesia de Nopsa llegan y le ponen así una ruana en la.
0: ¿Cómo la ponen?
2: Así, por ese lado llegan y le meten el hueco entre la torre. Y el padre ayuda a abrirla y toda esa cosa. A veces va a salir muy bonito.
0: Sí,
2: aparte, Nopsa es una región industrial de Boyacá y producen el cemento también.
1: Vea, un gravito.
0: Vea, y las ruanas, a ver, no son baratas, pero no son caras. Eso es lo que cuesta y eso es la manufactura. Yo creo que es una buena forma de apoyar a los campesinos.
1: Pero
0: y a
1: además,
0: todos los
1: hecho
0: artesanos.
1: A mano, con
0: sí,
1: hotelares especiales, don Gravielito, y una tradición de toda la vida.
0: Claro, es que después de esquilar la oveja, hacer la lana, las fibras.
2: Esquilar el ovejo no es fácil.
1: No, no su persona.
0: La oveja, señor.
2: Amarrarle las cuatro paticas, claro que hay que tumbarlo con cuidadito.
1: Y después empezar a hilvanar.
2: Consentir el ovejo.
0: A ver, pero le voy a hacer una pregunta en serio, no sé si sabe. ¿Es diferente la lana de la oveja al del ovejo?
2: No, lo mismo viene siendo, sí, don Gravielito. El color tal vez es el que cambia.
1: ¿Verdad que dice que la de la lana virgen es más mejor?
2: Sí, que es de las ovejas que más corren. Si
0: bueno, ¿pero usted ha esquilado ovejos?
2: Pero veo muchos.
1: ¡Ay,
2: qué
1: parte de ventarrón, de chicanearlo! Sí.
3: ¿Cómo consiente uno el ovejo?
2: ¿Cómo consiente un el ovejo eso? Pues toca primero saber, su merced, que el ovejo ya está grande, ¿cierto?
3: Ah, claro.
2: Entonces su merced llega y lo va a consentir.
0: Esto va a terminar mal. Pues, Polilla, ¿para qué hiciste eso? Pero a ver, Polilla, ¿para qué?
2: Llega y empieza como a consentirle la cabecita, la porra, los labios y todo eso.
3: Para quitarle la pelamenta, el.
0: Polilla.
2: Pelamenta.
3: Depilarlo.
0: Pero,
1: pues, ¿es el depilar el ovejo?
0: No, se llama esquilar, se llama esquilar.
1: Sí, ovejo.
0: Esquilar uno. Bueno, ya, señora.
2: Pero Polilla, ya no es verano, eso es fenómeno del niño.
0: Ya es una cosa.
1: ¿Y cómo está de jodido?
0: Bueno,
1: ya no es verano. Bueno, su persona, entremos en materia, don Gravielito, que está mamando gallo. Le voy a preguntar a don Orlandito Villarle. Orlandito, le mando un abrazo y le pregunto de una vez.
4: Patojita.
1: ¿Qué más su persona, pues ya bronceándose la cosa más sabrosa? ¿Qué dijo el gobierno de Estados Unidos sobre Santa Marta?
4: Pues mire, a propósito de la situación con estas, con los Pachenca o esas ACSN, que son las autodefensas de la Sierra Nevada de Santa Marta, pues han dicho que le piden a sus ciudadanos, hombre, que tengan mucho cuidado, que no visiten Colombia, al menos esta zona del país. Ese paro armado que ha llevado, y lo decíamos más temprano en esta emisión, a que las comunidades estén confinadas, las comunidades están con miedo. Si bien el presidente Abelardo de la Estrella dijo que la comunidad puede salir con total tranquilidad, que se desplegaron hombres especializados, tanto de la Policía Nacional como el Ejército, para que puedan estar controlando estas zonas del país y velando por la seguridad de los ciudadanos que decidan salir, pues miren, las clases se suspendieron, los comercios prefirieron cerrar, la gente prefiere no arriesgarse, no estar en las calles, y el transporte público, por supuesto, está al mínimo, solo para aquellas personas que deben llegar o salir de Santa Marta de forma urgente. Pues ya el gobierno entonces emite esa alerta, le dice Estados Unidos a sus ciudadanos, oiga, preferiblemente no visiten Colombia, y si van a ir, pues no visiten la zona de la región de la Sierra Nevada, por cuenta del accionar de estos grupos armados ilegales que están tomando represalias luego de esta ofensiva del gobierno del presidente Abelardo de la Estrella.
1: Gracias, don Orlandito Villar. Vea usted.
0: Sí, señora.
1: Bueno, don Grovielito, pues ya que voy a preguntarle a su merced, ¿cómo es posible que pues una profesora, yo no sé en dónde, le pone a los niños a hacer trabajos de la guerrilla, de tareas? ¿Cómo pues, es que es la joda?
0: Mire, señora, me encontré en la cuenta de Instagram de Caracol, que es @caracolradio, ahí está en Instagram. Me encontré un informe de Jenny Márquez, nuestra periodista en el norte de Santander. ¿Villa del Rosario en dónde queda?
5: Villa del Rosario está 20 minutos, media hora máximo. Es ya casi, ya para entrar a la frontera con Venezuela por San Antonio del Táchira.
0: Mire el descaro de lo que están haciendo profesores con los niños en Villa del Rosario, al norte del Santander. Es mejor que estén en YouTube para que vean también las imágenes de esto en YouTube, Caracol Radio, entren, pero también pueden escuchar esto así.
6: Hay polémica en el municipio de Villa del Rosario, en norte de Santander, por una presunta tarea que fue dejada a estudiantes de cuarto y quinto de primaria en el Instituto Técnico María Inmaculada. De acuerdo con las denuncias dadas a conocer a través de videos difundidos en redes sociales, una docente habría pedido a los menores dibujar las insignias del ELN y las FARC, situación que ha generado cuestionamientos por parte de la comunidad. La institución educativa indicó que no se pronunciará directamente y que el caso será atendido por la Secretaría de Educación Departamental. Desde esa dependencia informaron que solicitarán al rector un informe para esclarecer el contexto de la actividad dentro de la planeación curricular y que la docente deberá ser llamada a descargos para determinar por qué habría modificado el plan de trabajo.
0: Bueno, ¿cómo le parece,
1: Patojita? ¿Qué tal, don Gravielito? Pero no.
0: Hágame el favor de lo que está pasando.
1: Venga, ¿cómo es que estamos confundiendo nuestros símbolos patrios para hacerles ahí honores y homenajes a la guerrilla?
0: Señora, no tenemos todavía la respuesta oficialmente del colegio. Van a hacer la investigación con los profesores, pero ¿qué es lo que está pasando aquí, señora?
1: Me parece delicado, don Gravielito.
0: Ay, señora, un poquitico de humor entre esta realidad y ficción. México lindo. Ay, y querido, que es un emberracao, hombre, sí, simpatías, no. Pero bueno, sáquenos de esta vaina, hombre. Esos profesores, a ver, señor.
7: De todo, ¿qué estamos haciendo?
0: Sí.
7: Bueno, los risas por el chiste, ¿no? Oye, ¿por qué somos tan agradables? Todos, ¿por qué somos tan agradables? ¿Cómo le parece que había una reunión de señoras?
0: ¿Señoras de quién?
7: Señoras, de sus maridos.
0: ¿Cuántos llevaban de casadas?
7: Ellas, oye, te llevaban 17 una. ¿Esas bodas de?
1: ¿Bodas de qué, abuelo? 17 años.
2: Las 17 son las bodas. No sé, me olvidó.
1: ¡Primera vez! ¡Primera vez en histórico! La vida.
0: ¡Corchamos sí, al vuelo!
5: Noticia de última hora.
0: El caracol, pum, pum. El vuelo fue corchado por el mexicano.
1: Sí, señoras y señores.
7: Eso va a ser titular mañana.
0: Sí, mañana todo el mundo abre. 6 a.m. Julio arranca con esa noticia.
7: Julio abre mañana. Mañana Julio.
2: Pero para que la gente no quede sin la información, son las de Aleli.
7: Ya, 17.
2: Sí, hermano. Sí, me disculpa, mi mexicano.
7: No,
2: hombre.
7: No, bien, como la canción Lindo Capucho de Aleli.
0: Sí.
7: Sí, entonces estaban hablando, y todas llevan 17 años.
0: Ah, qué bueno. Bueno, salvó al melón usted hoy.
7: Todas tenían. Sí, al menos. Sí, era de Aleli. Sí. Y había una de 25 años, que son bodas de.
2: Ah, esas son las bodas de plata.
7: De plata,
2: claro,
7: esa,
2: claro. Sí,
5: esa sí.
7: Y había otras bodas de agua también. Era otra también de bodas de agua. Y esas llevaba aguas.
0: Bueno, señora, a ver.
7: Entonces estaban todas ahí, ¿no? Y entonces le decía una, ay, mi esposo es muy mentiroso. Y decía, de verdad, sí, mi esposo es muy mentiroso. Y decía la otra, ay, el mío también. El mío dice muchas mentiras, de verdad. Y decía la otra, ay, el mío también. El mío es muy, muy mentiroso. Y la última dijo, ay, cambio el mío. Le cuesta tanto decir mentiras. De verdad, sí, el mío. Ay, le cuesta tanto decir mentiras. Dice, ¿por qué? Es que es muy sincero. No, es tartamudo.
0: Reyes, más bien vuelvo con usted. Volvamos a Saico y sigamos con esta información, señor.
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0: Aquí hemos estado con la moda de que todos los humoristas y todas las secciones que tienen cortina tienen una coreografía. Pero sí, yo señor. No sé si la de Don Gediondo tiene coreografía. O sea, ¿usted tiene coreografía en esa presentación?
1: Yo creo que nuestra cara inventaron la Don Gravielito.
0: Pero a ver, ¿cómo sería un paso de baile boyacense?
1: Pues aquí, ¿quién sabe coreografía de la señorita Alessandra?
2: Ah, no, a mí yo.
1: Se ha bailado en muchas tablas, sí, Merced.
2: Como Federito, como muy.
1: ¿Cómo sería, Merced Linda?
0: A ver, atención. Pon el microfonito un poco para arriba y van narrando lo que van diciendo. Métanse a YouTube. En este momento, Alexandra Montoya y Don Gediondo se ponen de pie para hacer la coreografía de esta canción de Don Gediondo y dice:
3: por fin, por fin. ¿Quién sabe si para
0: no, pero vaya la... Pero, ay. No, ¿para qué me pongo? No, ¿cuál es el escenario?
2: Con esos zapatos que le miden 2 metros.
4: La mesa, no. Bueno, ya. Un sonido muy feo y se sintió. Los que vayan a entrar a YouTube, pilas.
0: No, póngase el audífono para que escuche la canción, Pedrito. ¿Será que le alcanza ahí el audífono para escuchar? Sí, listo. Bueno, a la 1, a las 4 y a las 8. Otra vez suena.

0: muy bien. Muy bien. Señor, bueno, ahora sí. Ya, tranquilo, bueno, ya, señor, ya, bueno. Ya.
1: Todo para ver ya. Con...
0: ¿Sabes qué? Mejor sin coreografía, señor, ya.
2: Que nosotros hiciéramos show de baile, ¿cómo terminamos?
1: No, pero usted lo va embobando a uno y cuando menos piense.
0: Para
1: el
0: la vez.
1: Cuento en que subo hacia acá y le dio tres vueltas.
0: No, me encanta el estado físico. O sea, hicieron una coreografía de 30 segundos y ya quedaron mamados. Ya.
2: Y termina uno la fiesta en Sutamarchán. Sutamarchán despierta y agarra con la china para caminar por el monte.
0: ¿Pero a qué hora termina Sutamarchán
2: despierta? 7:30 por tarde de la noche.
0: Sí, 7:30 de la noche, no, hombre.
2: Y agarra uno a caminar con la china por el monte hasta que la china por allá le pregunta, ¿y qué espera que no me tumbo? Pues que caeré, que me caiga sola.
0: Ah, eso
2: sí, sí, sí, sí, está preguntando bueno, sí, la muchacha. Bueno,
0: señor.
2: Te nos vemos en Facas, si Dios quiere un garito. En la longaniza, sí, señor. Claro. Su pedacito de chorizo, su chimbito.
3: Hay que invitarla a comer
2: longaniza. Con rellenita y sus dos papitas y llega al festival de la Ruana ya con el doctor.
0: Pero papita criollita, o sea, chiquita.
2: Uy, de la pequeñita, eso sí. Es lo más delicioso. Con ajicito, don Gravielito.
0: Uy, sí.
2: Uy, y con una longaniza.
3: Y la longaniza.
2: Y su par de turmas, sus papitas, ¿cómo? Las turbitas que le dicen a las papitas, ¿cierto?
0: Sí.
2: Y entonces, ay, eso es una belleza. Imagínese.
0: Bueno, señor, dele.
2: Yo le decía que nos vamos en Faca y si Dios quiere el sábado en la ciudad de Neiva, Teatro Piguán. Imagínese que estaba un señor que quería ser paracaidista.
0: Ah.
2: Sí, señor, entonces llegaron allá al campo de instrucciones.
0: Claro.
2: Y estaba el teniente allá y dijo, a ver, ¿quiénes son los que quieren ser paracaidistas?
0: Entonces, el primero teniente dijo, boyacense.
2: Sí, señor.
0: Sí.
2: A su merced lo conoció también, yo estuve allá.
0: Bueno, sí, ya.
2: Entonces llegó
0: bueno.
2: Usted, sí, señor, dijo el aspirante soldado Polilla, dijo, sí, señor, a la orden. Dijo, sí, Polilla llegó con esa vaina así.
0: ¿Qué cosa?
2: El fusil y todo eso, se quitó el fusil, terciado, sí. Y le dijo, mire, listo, ya, entonces vamos a comenzar el curso. La señorita también, sí, señor. Entonces Sandra
0: siga,
2: también.
0: Siga.
2: Siga. El señor allá de la patica, sí,
0: marica, yo también voy a hacer el curso.
4: Señor de la patica, quieto. Sí.
2: Digo, pero ¿será que no quede enredado cuando se
0: ¿qué dijo el señor de la patica?
2: Marica, es que no es saltar por saltar.
0: Bueno,
2: no ya. Piense, no piense.
0: Bueno, ya, hombre.
2: Entonces, marica, no, es que Paula me dijo que lo hiciera.
0: Bueno, ya.
2: Bueno, entonces el señor Muelón también. La voz de Colombia.
5: Bueno, entonces, hola, yo soy Andrés, yo también quiero. Dijo Andresito, el hijo bobo de risa loca.
0: Bueno, ya.
2: Entonces, y listo, ya están inscribidos todos y faltaba uno por inscribir. Dijo, ¿usted también quiere ser paracaidista? Bueno, yo quiero ser. O porque el muelón lo mandó a decir.
0: Ah,
2: lo mandó a decir.
0: Ya.
2: Y Polilla es mamá.
0: ¿Cómo?
2: Mamá.
0: Cuidado.
2: Mariachi de noche.
0: Ah.
2: Entonces dijo, listo. Entonces, señores, voy a iniciar el pequeño curso. Me hacen el favor, se lanzan en el paracaídas. Cuando estén lanzados, cuentan hasta 20.
0: Ok.
2: Jalan la manivela, la manila, y se les abre el paracaídas. ¿Entendido? Todos, sí, señor. Sí, sí, sí, señor. ¿Alguna pregunta? Teniente. No, terreno duro.
0: O bla bla.
2: O bla bla. O bla bla.
0: O bla di, o bla bla.
2: O bla bla.
0: Sí, bueno.
2: O bla bla.
0: Abrevia, a ver, tartamude.
2: ¡Oh!
0: ¡Ay, hombre!
2: O blandito, digo. No es terreno blando, eso es pasto prácticamente. Van a caer sobre un pasto. Ustedes, ya les repito, se lanzan, cuentan hasta 20, jalan la manila.
0: Sí.
2: Y abajo los está esperando un cambio para recogerlos.
0: Ok, listo, bueno.
2: ¡Ay,
0: otra vez!
2: Entendido. Y se lanzó el soldado Polilla. Contó hasta 20, jaló la manila. Perfecto.
0: Se jala la manila muy fácil.
2: Se jala la manila.
4: Piano embrujado.
0: Últimamente es muy fácil. Sí,
2: para él le dicen que se jale la manila.
0: Bueno, ya, ya, ya, ya debe haber, hombre.
2: Y ese paracaídas ahí mismo para allá, para el lado del aeropuerto.
0: Bueno, ya, señor.
2: Era que había un paracaídas por el lado del aeropuerto.
0: Paracaídas, claro que sí.
2: Era famosísimo.
0: Un motel muy famoso.
2: Y Coconito también, ¿se acuerda?
1: Eso
2: se
1: acabó, Coconito.
0: Sí, eso se acabó.
2: Palacé. ¿Cuál?
3: Palacé había otro.
2: Había otro Palacé.
0: Bueno, señor, estamos terminando.
2: Eso servía Palacé.
0: Pero dele, hombre. Mire la hora, hombre.
2: Entonces el instructor, siguiente. El de la patica lo dejamos a un ladito, ya lo vamos a... ¿Por qué no me lanzan a mí? Ya, un momentico, señores.
0: Bueno, ya, hombre.
2: En curarnos, primero vamos a ver cómo le amarramos esa pata para que no se vaya a caer enredada en
0: bueno,
2: la nave.
0: Bueno, sí, ya, déjelo así.
2: Bueno, usted lanzándose esa pata, colgando allá.
0: Mire, denle la hora, mire.
2: ¿Con qué le salimos a la presidenta
0: bueno,
2: de rato?
0: Bueno.
2: Entonces llegó y soldado Alexandra.
6: Sí, dígame.
2: Sí, señor Rubén. Ese es caminador de Locatelli, lance, sí, hágame el favor.
6: Sí, señor.
0: Cantidad de desocupados que se entran, se meten a YouTube para ver este chiste.
4: Muy bueno.
0: No
4: soldado.
0: Se metan a YouTube, que esto no vale la pena verlo. No vayan a poner Caracol Radio. En serio, no vale la pena.
2: La créanme. Soldada Alexandra con su paracaídas.
6: Sí,
2: y como ya no se puede chiflar.
0: Pero se jaló la manila.
2: Y se jaló la manila también.
6: Ah, bien, contesta 20, joven.
2: Se muy jaló bien. La. Perfecto el salto de la doctora Alessandra.
0: Qué bueno. Sí.
2: Marica, ya es mi turno. Está bien.
0: Bueno, vamos a
2: ver. Es que no es tirarse por tirarse.
0: Ya,
2: no es lanzar por lanzar.
0: Bueno, Pedro, mire la hora, hombre.
2: Con el paracaídas lo amarraron y iba con un nudito en la pata y abajo.
0: Pedro, dele.
2: Asegurarle la pata que el viento bueno, no se la acabara de dañar.
0: Bueno, ya.
2: Entonces, listo, se lanzó. Contó hasta 20, lanzó la manivela. Perfecto el salto.
0: Bueno,
2: le sigue el soldado Muelón Sánchez. La voz de Colombia. El soldado Urrea.
0: Bueno, Pedro, dele, que ya tengo que, si no tengo que cortar ya esta vaina.
2: Cuando le tocó al otro, al último ya.
0: Ah,
2: bubu.
0: Sí, bueno, sí, bueno, bueno, voy yo.
2: Buenos saltos.
0: Sí,
2: buenos saltos.
0: Bueno,
2: sí. Láncese, le tocó. Bueno, acuérdese, cuenta hasta 20.

0: Ripley.
1: Bueno. Ay. No. Pero ya, hombre.
0: No aceptamos ni el de la pata y su eso, y mire.
2: Pero dele. Llegaron allá donde el, en el man. Y estaba allí en el hueco.
1: ¿Cómo estaba?
2: Dijo, ¿cómo estás? ¿Estás bien? Sí. Sí. Sí. Ay, gracias a Dios, por lo menos está en... Sí, sí, 9:20.
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4: Minuto 60 con subsidio en el Congreso de la República, porque un duro enfrentamiento se vio entre la congresista del Pacto Histórico, Alejandro Maña, más conocida como Amaranta Hank, y el congresista de Salvación Nacional y además partido de gobierno, Enrique Gómez. La polémica se dio por la imagen que se conoció del presidente Abelardo de la Espriella, en la que portaba arma en medio de su visita a Santa Marta. Esto fue lo que dijo la congresista Omaña.
5: Y una amenaza de reclutamiento. Lo que le estamos pidiendo es que operen con inteligencia y no bajo los acelerados mandatos de un pequeñísimo hombre que necesita portar un arma sin tener la responsabilidad de hacerlo solo porque tiene que satisfacer su hombría.
4: Pues frente a estos señalamientos le salió al paso el congresista de Salvación Nacional, Gómez, y esto fue lo que dijo.
6: Por ahí no es, senadora. Esas son cortinas de humo. Cortinas de humo para trancar y tapar el hecho contundente de que el gobierno de Gustavo Petro le entregó intencional, consciente y sistemáticamente el territorio a narcos y guerrilleros. Para tapar con esta cortina de humo cada día que surge un nuevo escándalo de corrupción de esa administración, y tal vez el presidente Abelardo sí necesita una pistola al cinto porque va a la zona de Candela a ver dónde nuestros ciudadanos sufren. Tal vez en las orgías del doctor Gustavo Petro en Palacio de Nariño no necesitaba una pistola, sino otro tipo de armamento. Gracias, presidente.
1: Bueno, Minuto 60 con subsidio fuerte, cómo se está moviendo el Congreso en estos días. Pero Andrés Hoyos, Andrés, analiza en este Minuto 60 con subsidio el mensaje del presidente Abelardo de la Espriella con pistola al cinto.
7: Gabriel, en Colombia, donde las maravillosas polas desde la bella Boyacá pueden terminar en una pelea, una camiseta de fútbol en una tragedia, los celos en homicidio y un cierre de una carretera en una batalla campal, ver al presidente con una pistola como parte de su outfit no parece precisamente una lección de comunicación estratégica. Y es que no se trata, Gabriel, de discutir su derecho legal a portar un arma. Finalmente, es el comandante en jefe. Sino de preguntarnos qué mensaje transmite un presidente con el esquema de seguridad más robusto del país, rodeado de escoltas, inteligencia y fuerza pública. ¿Para qué necesita además una pistola? ¿A quién le va a disparar? ¿Con qué objetivo? ¿En qué escenario esa arma cambiaría el resultado? Que los bandidos tengan miedo, por supuesto, pero miedo a la justicia, a la inteligencia y a la fuerza legítima de un Estado que funciona. La autoridad, Gabriel y oyentes, no necesita posar con un arma para demostrar que tiene armas. Si ayer hablábamos de la comunicación estratégica en el buen sentido, hoy vale recordar que comunicar fuerza no siempre significa exhibirla. A veces, precisamente, la verdadera autoridad consiste en no necesitar demostrarla.
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9: Hola, soy María Clara Posada, senadora del Centro Democrático y la voz de las garantías procesales de nuestros militares ante la JEP. Recientemente hemos visto mucha preocupación sobre el presupuesto de la JEP, sobre la duración del tribunal, sobre las condiciones jurídicas de los miembros de las FARC, pero nadie se ha preocupado por las garantías a nuestros miembros de la fuerza pública. 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

0: militares y no quede como última palabra las sentencias proferidas por civiles, mayoritariamente activistas de izquierda. De esta manera les damos seguridad jurídica y defendemos las garantías procesales básicas de nuestros militares que se sometieron a la JEP, que es no otra cosa que un tribunal cuyo diseño crea un incentivo perverso para aceptar la responsabilidad por hechos que no se cometieron, so pena de unas condenas que pueden ascender a 20 años. Mientras tanto, las FARC gozan de impunidad absoluta. Para eso vamos a presentar este proyecto de ley y vamos a apoyar a nuestros militares.
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1: Muy bien, a las 6:49 minutos. Aquí estamos, esta es la Luciérnaga. Don Pipe Reyes se encuentra en un gran evento de Saico que además tiene importantes anuncios a esta hora. Pipe, cuéntenos de qué se trata.
2: Importantes anuncios, Gabriel, y disculpe la bulla, pero es que estoy viendo en vivo a Arely Senao al fondo. Qué vergüenza con usted y la envidia para los oyentes de la Luciérnaga, pero en este evento de Saico pasan grandes cosas y en este momento hay una presentación en vivo de la reina de la música popular, Arelis Henao. Hace unos segundos también se llevó a cabo un homenaje a Jason Jiménez de la mano de su esposa Sonia Restrepo. Pero en este momento quiero saludar aquí en la Luciérnaga y en Caracol Radio a el maestro Rafael Manjarres, quien es el presidente de Saico y por supuesto es un gran autor. Para que los oyentes se ubiquen, es el autor de uno de los himnos del Festival Vallenato, Ausencia Sentimental, canción que interpreta Silvio Brito, y también de grandes canciones de la del género vallenato. Presidente de Saico, bienvenido a la Luciérnaga, bienvenido a los micrófonos de Caracol Radio, ¿cómo le va?
3: Buenas noches, pues bien, contentos esta noche en este evento de la celebración de los 80 años de Saico. Quiero agradecerle a Caracol la posibilidad siempre de dar noticias de nuestra sociedad. Y hemos homenajeado a Arely Henao y de manera póstuma a Jason Jiménez.
2: Presidente, hablemos de justamente de lo importante, de lo que vinimos, esa labor que viene realizando Saico después de 8 décadas de trabajo por los derechos de autor de más de 9.000 compositores.
3: Ha sido una labor ardua, comprometida, que hacemos conscientes de que Saico realmente es un verdadero patrimonio de los compositores colombianos. De Saico, hay que decirlo con categóricamente, depende el modus vivendi, de el mínimo vital de un gran número de colombianos creadores que en algún momento de su vida produjeron, pero que como rigor natural, con los años se baja la producción y allí aparece de manera oportuna oportuno el apoyo de Saico.
2: Pues presidente, felicitaciones para Saico, para usted, por supuesto también para las familias de los miles de autores, y que vengan muchos años, muchas décadas más para Saico.
3: Muchísimas gracias, queremos aprovechar para enviarle un mensaje de solidaridad a todos los colombianos afectados en el terremoto y especialmente a nuestros socios a los cuales hemos estado asistiendo, convencidos de que es un momento difícil que hay que apoyar y enfrentar con compromiso una circunstancia de estas.
2: Rafael Manjarres, presidente de Saico, estuvimos hoy con la Luciérnaga y Caracol Radio desde el Hotel Dorado en esta conmemoración de los 80 años de Saico.
1: Muy bien, Pipe, felicitaciones de nuevo, Saico, en estos 80 años. Y rápidamente vamos cerrando, volvemos con usted, Orlando Villar, al Congreso de Andesco en Cartagena. Adelante, Villar.
4: Gabriel, compañeros de la Luciérnaga, seguimos en este cubrimiento del Congreso de Servicios Públicos de Andesco en Cartagena, y nos acompaña en este momento Luis Fernando Mejía, expresidente de FEDESarrollo, tiene en este momento su propia firma de consultoría, experto además en toda la materia económica, pero por supuesto también del sector energético. Y en este congreso, pues claro, además de los temas de energía, de servicios públicos, pues se está tratando la transición del nuevo gobierno y la expectativa que hay con la llegada de Abelardo de la Estrella, que pues ya lleva desde el 7 de agosto, ya empieza a dar unas señales, pero también para esta industria de los servicios públicos da algunas señales. ¿Qué podemos analizar de la expectativa de este congreso y, por supuesto, de lo que se espera de los anuncios del gobierno?
5: Orlando, pues mire, este congreso es muy importante porque llega en un momento de transición, como usted bien lo menciona, en donde hay grandes preocupaciones del sector frente a lo que fueron algunas actuaciones particulares en materia regulatoria del gobierno anterior, que dieron señales que no generan tranquilidad desde el punto de vista de la inversión de largo plazo, que es fundamental. Yo le diría, Orlando, que el sector de servicios públicos y tecnologías de información es el primer caso de éxito en Colombia de una alianza público-privada. Las leyes 43 y 42 del 94 cumplen ya 32 años y los logros en materia de aumento de cobertura, de eficiencia y, por ejemplo, de haber sido tal vez el único país de América Latina que después del 92 no sufrió un racionamiento, muestran que ha sido un esquema que ha sido realmente exitoso. ¿Cuál es el problema? Tenemos una demanda de energía que está creciendo por encima del 7%, mientras que la economía en el segundo trimestre creció 3.5%, es decir, crece más del doble en la demanda de energía, por un lado, Y por otro lado, el ritmo de expansión de la oferta de energía en firme en Colombia en los últimos años no ha ido al ritmo esperado. De hecho, el cálculo que yo tengo con corte al 10 de septiembre, apenas ha entrado el 23% de la oferta de energía que se había programado. Entonces, una demanda que crece por encima del 7% y una oferta que no crece mucho implica un desbalance eventual cuando hay un fenómeno hidrológico severo como el que podría ser el fenómeno del Niño.
4: Bueno, aprovechando aquí su presencia, tenemos próximamente junta del Banco de la República, pues ya cambiándole un poquito de tema, pero sin duda que interesa y es el bolsillo de los colombianos, las tasas de interés. Hay expectativa porque el gobierno, este gobierno entrante, también habla de una reducción de las tasas de interés para poder dinamizar un poco y aumentar el mayor gasto en los hogares. ¿Pero qué se prevé? ¿Qué podríamos esperar de esta junta?
5: Pues mire, en general, Orlando, el mercado está estimando que el Banco de la República no va a mover sus tasas, aunque hay unas enormes divergencias. Si bien la mayoría de los analistas esperan que la junta no mueva tasas, yo le diría que alrededor del 40% está diciendo va a subir en 25 puntos básicos. Recordemos que las tasas hoy están en 12%. De no tomar medidas, el déficit fiscal que enfrentaría el país en el 2027 sería el 9,4%, que es el más alto en la historia republicana del país. Por eso el gobierno también ha planteado una estrategia de una ley de emergencia o de recorte fiscal, que será muy difícil políticamente discutirla en el Congreso, para tratar de disminuir el tamaño del gasto y eventualmente llegar a un déficit un poco más manejable. Viene esa parte tan importante de la tarea, porque si bien la primera estrategia fue correcta, dimensionar el tamaño del problema, lo más difícil ahora es cuál va a ser la estrategia para corregirlo, y eso le va a tomar mucho tiempo, seguramente en las próximas semanas, a todo el gobierno nacional, no solamente al ministro de Hacienda, sino también al gabinete en pleno.
4: Bueno, pues es Luis Fernando Mejía, expresidente de Fedesarrollo. Gracias por acompañarnos en estos minutos en los micrófonos de La Luciérnaga y Caracol Radio. Y pues seguimos aquí en Cartagena desde el Hotel Las Américas informando sobre este Congreso Anual de Servicios Públicos 2023.

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